al futuro, repasando la profecía de la obra que el Mesías estará realizando cuando venga a establecer su reino sobre la tierra. Todos esperamos ese día. En esta ocasión se nos recuerda levantar nuestros ojos y ver que desde todos los puntos de la tierra, personas de diferentes naciones se están reuniendo en Sion, llevando riqueza y materiales a Jerusalén. ¿Quieres saber más de esto? Veamos Isaías capítulo 61, cuando el pastor Chuck Smith continúa con la lección de hoy con la llegada del Mesías a partir del versículo número 5.

Amigas, amigos, qué gusto es para mí estar con ustedes una vez más. El primer versículo que hemos de leer en este día es precisamente el que citaba Esteban. Isaías capítulo 61, versículo 5, si ya lo tiene a la mano, le invito a que me acompañe a leerlo. Dice así: y extranjeros apacentarán vuestras ovejas. Estimado oyente, cuando Dios restaure la nación de Israel, ha de ocurrir esto. Usted escucha a muchas personas, incluso ministros, que hablan acerca de la restitución final de todas las cosas. Dicen, Dios al final salvará a todos, nadie se perderá. Incluso Satanás se arrepentirá y será traído de nuevo como hijo de Dios. Pero esto no es lo que enseña la Biblia cuando habla acerca de la restitución final. En esa restitución final, Dios habla acerca de su restablecimiento de la nación de Israel como su pueblo. Ellos fueron apartados como una esposa infiel y Dios ha de traerlos de nuevo, así como se describe gráficamente en la profecía del profeta Oseas. Dios dijo, ve y toma una esposa, y el profeta se casó con esa esposa. Ella dio a luz dos hijos. Dio a luz luego otro hijo y lo llamó Lo-Ami, que significa, este no es mi hijo. Ella finalmente se fue y se convirtió en prostituta. Su vida estaba realmente arruinada, estropeada, al estar con cualquiera que viniera. Finalmente Dios le dice a Oseas, ve a buscar a tu esposa, y tómala de nuevo y cómprala, redímela. Ella ha entrado en esclavitud. Redímela, límpiala y tómala como tu esposa nuevamente. Dios habló entonces a través de esta ilustración gráfica acerca de cómo es que Él habría de traer nuevamente a Israel para tener una relación con Él. Porque Él amaría a esta nación como a una esposa y sería como un esposo para ellos. Esto nos lleva precisamente hacia esta área que estamos considerando en Isaías. Y extranjeros apacentarán vuestras ovejas, y los extraños serán vuestros labradores y vuestros viñadores, y vosotros seréis llamados sacerdotes de Jehová, ministros de nuestro Dios seréis llamados. Quiero significarle, estimado oyente, que la palabra ministro significa siervo. Y creo que es importante que nosotros recordemos esto. Muchas veces utilizamos esta palabra ministro como un título de gran distinción. ¡Oh, el ministro! Eres un ministro. Pero lo que usted está diciendo al expresar que es un ministro es que él es un esclavo, es un siervo. Eso es genial. Nosotros deberíamos pensar de esa manera. Si usted será entonces el que comande, el jefe, aprenda a ser el siervo de todos. Así el hermoso privilegio que tenemos de servir a Dios, lo vemos sirviéndonos unos a otros. El Señor Jesús decía, en el Evangelio de Mateo, capítulo 25, versículo 40, de cierto os digo que en cuanto lo hicisteis a uno de estos mis hermanos más pequeños, a mí lo hicisteis. Si dando un vaso de agua, sirviendo en el nombre del Señor, Dios nos ha de recompensar por ese servicio. Bien dice la Biblia, y todo lo que hacéis, de palabra o de hecho, hacedlo todo en el nombre del Señor Jesús. Decía el apóstol.

como sacerdotes ante nuestro Dios. En el capítulo 5 del libro de Apocalipsis, Jesús toma el rollo de la mano derecha del Padre y los que están allí cantan la canción nueva que es: digno eres de tomar el libro y de abrir sus sellos, porque tú fuiste inmolado y con tu sangre nos has redimido para Dios de todo linaje y lengua y pueblo y nación, y nos has hecho para nuestro Dios reyes y sacerdotes, y reinaremos sobre la tierra. Así, mirando hacia adelante a esa gloriosa era del reino, el lugar de la iglesia será el de un reino de sacerdotes reinando con el Señor sobre la tierra. Por eso, vosotros seréis llamados sacerdotes de Jehová, ministros de nuestro Dios, seréis llamados, decía el profeta Isaías. Comeréis las riquezas de las naciones y con su gloria seréis sublimes. En lugar de vuestra doble confusión y de vuestra deshonra, os alabarán en sus heredades, por lo cual en sus tierras poseerán doble honra y tendrán perpetuo gozo. Porque yo, Jehová, soy amante del derecho, aborrecedor del latrocinio para el holocausto. Y así, hasta el versículo 9, tenemos el reconocimiento universal de esta gracia de Dios, de su misericordia, cuando Él restaure a esta nación de Israel a su estado favorecido de nación. El verso 10 dice: en gran manera me gozaré en Jehová, mi alma se alegrará en mi Dios, porque me vistió con vestiduras de salvación, me rodeó con manto de justicia. Esta es la respuesta realmente a esas promesas gloriosas que Dios hace de restauración. En gran manera me gozaré en Jehová, mi alma se alegrará en mi Dios, porque me vistió con vestiduras de salvación, me rodeó de manto de justicia. Como a novio me atavió, y como a novia adornada con sus joyas. Porque como la tierra produce su renuevo, y como el huerto hace brotar su semilla, así Jehová el Señor hará brotar justicia y alabanza delante de todas las naciones. Oh, ese glorioso día del Señor. ¿Cómo lo anticipamos? ¿Cómo esperamos por Él? Cuando observamos el mundo de hoy y vemos las cosas que están sucediendo, créame, yo oro con Juan. Amén. Sí, ven, Señor Jesús. Es la oración de Apocalipsis, capítulo 22, versículo 20. Usted preguntará, estimado oyente, ¿hasta cuándo Dios ha de permitir que estas cosas continúen como están? Bien, en el capítulo 62 de Isaías, Dios continúa hablando acerca de la restauración de Israel. Comienza este capítulo así: por amor de Sión no callaré y por amor de Jerusalén no descansaré hasta que salga como resplandor su justicia y su salvación se encienda como una antorcha. Es Dios que está diciendo, en otras palabras, no voy a descansar hasta que haya cumplido todo. El versículo 2 expresa: entonces verán las gentes tu justicia y todos los reyes tu gloria, y te será puesto un nombre nuevo, que la boca de Jehová nombrará, y serás corona de gloria en la mano de Jehová, y diadema de reino en la mano del Dios tuyo. Nunca más te llamarán desamparada. Por supuesto, las personas deben haberse sentido abandonadas. Usted habla con algunas personas de Israel en el día de hoy, o aquellos que están por aquí, que han sobrevivido al holocausto, y muy a menudo la pregunta que se hacen es: ¿dónde estaba Dios cuando nuestros padres, nuestros tíos, eran quemados en los hornos en la Alemania nazi? Ellos mismos se sienten como abandonados por Dios, pero Dios dice: nunca más te llamarán desamparada. Ni tu tierra se dirá más desolada, sino que serás llamada Efsibá. Esta palabra significa: el Señor se deleita en ti. Y tu tierra será llamada Beulá, que significa casado. Pues, como el joven se desposa con la virgen, continúa el profeta, se desposarán contigo tus hijos,

y como el gozo del esposo con la esposa, así se gozará contigo el Dios tuyo, como un novio con su novia. Vemos nuevamente esta hermosa forma de hablar con la que Dios se refiere a su relación con Israel como el novio con su novia. En el Nuevo Testamento tenemos esta misma clase de relación que existe entre Cristo y su iglesia. Cuando el apóstol Pablo le escribe a la iglesia en Éfeso, le habla acerca de las relaciones maritales y les dice: esposos, amad a vuestras esposas como Cristo amó a la iglesia y se entregó a sí mismo por ella. Y esposas, sométanse a ustedes mismas, a sus esposos, así como al Señor. Así hablo a ustedes, decía Pablo. De un misterio, porque les habla acerca de Cristo y su iglesia como un misterio. Y tenemos esta hermosa, íntima relación de la iglesia con Jesucristo, como la novia con el novio. Así que es una figura también del Antiguo Testamento en relación a Dios e Israel. Dios el Padre e Israel su pueblo, la nación. En el Nuevo Testamento, reiteramos, es Jesús y la iglesia. Ya en el versículo 6 de Isaías 62 leemos: sobre tus muros, oh Jerusalén, he puesto guardas todo el día y toda la noche, no callarán jamás. Los que os acordáis de Jehová, no reposéis. Está llamando a intercesores. Ni le deis tregua hasta que restablezca a Jerusalén y la ponga por alabanza en la tierra. Está diciendo, en otras palabras, estimado oyente, no deje de orar hasta que el cumplimiento de esto tenga lugar, hasta que Dios haga de Jerusalén esa gloriosa alabanza de la tierra una vez más. La Biblia nos dice: pedid por la paz de Jerusalén, sean prosperados los que te aman. Esto usted lo encuentra en el Salmo 122, versículo 6. Así que somos alentados aquí para interceder continuamente, orando, no dándole a Dios descanso con nuestras oraciones. Recuerde que Jesús estableció una ilustración acerca de la oración, en la cual Él utiliza tipos de figuras que nos vienen ahora a la memoria. Él habla de un juez y una viuda que iba a este juez cada día diciéndole: quiero venganza para mi adversario. Cada día estaba allí buscando venganza para su adversario. Finalmente, Jesús dijo: aunque el juez dijo, yo no temo a Dios o al hombre, pero esta mujer me va a volver loco. Así que él le hizo justicia. Jesús utilizó esto como una ilustración para alentarnos a nosotros a que persistamos en la oración. Esa es la ilustración. Sí, hasta un juez injusto es flexible ante la persistencia, cuanto más un juez justo, el Padre Celestial, que contesta las peticiones de sus hijos que lo llaman constantemente. Vemos que él está utilizando al juez en un marcado contraste a Dios en lugar de una figura de Dios. No debemos confundir. Así que no dejen descansar a Dios hasta que él haga a Jerusalén una alabanza en la tierra. Seguía el profeta diciendo: juró Jehová por su mano derecha y por su poderoso brazo, que jamás daré tu trigo por comida a tus enemigos, ni beberán los extraños el vino que es fruto de tu trabajo. Muchas veces ellos encontraron esto, si usted recuerda, y fue algo que persistió a través de la historia de esta nación. Sus enemigos los invadieron, llegaban, tomaban sus cultivos. Recuerde cuando Gedeón estaba trillando en una cueva para esconder de los madianitas allí el trigo, porque los madianitas lo estaban observando. Y tan pronto como ellos trillaban el trigo, venían y lo destrozaban todo. Así que usted trabajaba y otro se lo arrebataba. Sí, ellos experimentaron esto muchas veces. Ellos construían la tierra, levantaban
esos lugares, pero otras personas venían y lo tomaban. Por eso Dios dice que esto no ha de suceder más, sino que los que lo cosechan lo comerán, decía el profeta, y alabarán a Jehová, y los que lo vendimian lo beberán en los atrios de mi santuario. Pasad, pasad por las puertas, barred el camino al pueblo, allanad, allanad la calzada, quitad las piedras, alzad pendón a los pueblos. He aquí que Jehová hizo oír hasta lo último de la tierra. Decid a la hija de Sión, he aquí viene tu Salvador, he aquí su recompensa con él, y delante de él su obra. Y les llamarán pueblo santo, redimidos de Jehová, y a ti te llamarán ciudad deseada, no desamparada. ¿Vemos? Esta es la restauración de Dios a su pueblo. Antes de la restauración, ha de llegar el día de la ira de Dios, conocido como la gran tribulación. Este precederá a ese momento de restauración. El capítulo 63, los primeros seis versículos, van precisamente dirigidos a ese período conocido como la gran tribulación. Y hay dos preguntas que se hacen y tenemos allí la contestación del Señor. La pregunta es, ¿qué es este que viene de Edom? ¿Quién es este que viene de Edom, de Bosra, con vestidos rojos? Es la pregunta que hace. Este hermoso en su vestido, que marcha en la grandeza de su poder. Y la respuesta es, yo, el que hablo en justicia, grande para salvar. ¿Quién es este que viene de Edom? ¿Quién es tan glorioso con esta apariencia que él trae? Sin duda marchando en la grandeza de su poder. La respuesta la da Dios. Yo, el que hablo en justicia. O, el Señor, grande para salvar. La pregunta, ¿por qué es rojo tu vestido y tus ropas como del que ha pisado en lagar? ¿Será porque sus vestidos están sucios? Parece que ha estado pisando en el lagar, cubierto de jugo de uva. Tenemos la respuesta de Dios. He pisado yo solo el lagar, y de los pueblos nadie había conmigo. Lo pisé con mi ira, y los hollé con mi furor, y su sangre salpicó mis vestidos, y manché todas mis ropas. Porque el día de la venganza está en mi corazón y el año de mis redimidos ha llegado. Ve, tenemos la respuesta a las vestiduras que están manchadas y hacen referencia a la sangre. Él ha estado pisando las uvas de la crueldad, de la ira de Dios sobre la tierra. Si usted va al libro de Apocalipsis, al capítulo 14, ha de leer un pasaje parecido de las Escrituras, comenzando en el versículo 10, allí dice, él también beberá el vino de la ira de Dios, que ha sido vaciado puro en el cáliz de su ira, y será atormentado con fuego y azufre delante de los santos ángeles y del Cordero. ¿Quién, podemos preguntarnos, será el que beberá ese vino? Quien quiera que adore a la bestia y a la imagen y reciba su marca en su frente o en su mano derecha. Sí, él será el que beberá el vino de la ira de Dios derramado sin mezcla. Después en el versículo 14 leemos, miré y he aquí una nube blanca y sobre la nube uno sentado semejante al Hijo del Hombre, que tenía en la cabeza una corona de oro y en la mano una hoz aguda. Y del templo salió otro ángel clamando a gran voz al que estaba sentado sobre la nube, mete tu hoz y ciega, porque la hora de segar ha llegado, pues la mies de la tierra está madura. Y el que estaba sentado sobre la nube metió su hoz en la tierra, y la tierra fue segada. Salió otro ángel del templo que está en el cielo, teniendo también una hoz aguda. Y salió del altar otro ángel que tenía poder sobre el fuego, y llamó a gran voz al que tenía la hoz aguda, diciendo, mete tu hoz aguda y vendime a los racimos de la tierra, porque sus uvas están maduras. Y el ángel arrojó su hoz en la tierra y vendimió la viña de la tierra,
y echó las uvas en el gran lagar de la ira de Dios. Y fue pisado el lagar fuera de la ciudad, y del lagar salió sangre hasta los frenos de los caballos por 1600 estadios. También, estimado oyente, en el capítulo 19 del libro de Apocalipsis, en el versículo 11 leemos: entonces vi el cielo abierto, y he aquí un caballo blanco, y el que lo montaba se llamaba fiel y verdadero, y con justicia juzga y pelea. Sus ojos eran como llama de fuego, y había en su cabeza muchas diademas, y tenía un nombre escrito que ninguno conocía sino él mismo. Estaba vestido de una ropa teñida en sangre, y su nombre es el Verbo de Dios. Los ejércitos celestiales, vestidos de lino finísimo, blanco y limpio, le seguían en caballos blancos. Vemos allí está la iglesia. Regresando a los versículos 7 y 8, de su boca sale una espada aguda para herir con ella a las naciones, y él las regirá con vara de hierro, y él pisa el lagar del vino del furor y de la ira del Dios Todopoderoso, dice el versículo 15 de ese capítulo 19. Así que esto está unido a Isaías en esta pregunta: ¿quién es este que viene de Edom, de Bosra, con vestidos rojos? Yo, el que hablo en justicia grande para salvar. ¿Por qué es rojo tu vestido y tus ropas como del que ha pisado el lagar? He pisado yo solo el lagar, responde, y de los pueblos nadie había conmigo. Lo pisé con mi ira y lo sollé con mi furor, y su sangre salpicó mis vestidos y manché todas mis ropas, porque el día de la venganza está en mi corazón y el año de mis redimidos ha llegado. Bien, porque el día de la venganza está en mi corazón y el año de mis redimidos ha llegado, es lo que dice. Y concluimos con este versículo 5, versículos 5 y 6, que nos habla del juicio de Dios que vendrá aquí sobre la tierra. Miré y no había quien ayudara, y me maravillé que no hubiera quien sustentase, y me salvó mi brazo, y me sostuvo mi ira, y con mi ira hollé los pueblos, y los embriagué con mi furor, y derramé en tierra su sangre.

Al observar la venida del reino, vemos la gloria futura de Israel cuando Dios los redima con el objetivo de extender su bondad. ¿Estará usted contenido en ese proceso? Esperamos que sí, al aceptar a Jesucristo como el Rey de su vida, el siervo ideal de Dios.

0: pasamos a la sección del programa donde escuchamos vuestras preguntas y el pastor Chuck Smith las responde, Biblia en mano. Hoy tenemos una cuestión acerca de alejarse de los caminos de Dios. Este oyente escribe: estimado pastor Smith, he estado siguiendo con usted el estudio del Antiguo Testamento y lo recuerdo hablando acerca de cómo el pueblo de Dios atravesó por ciclos de prosperidad cuando lo siguieron a Dios y que ellos cayeron en devastación cuando no lo hicieron. Solo me preguntaba si esto podría suceder en el tiempo actual, al ver a nuestra propia nación intentando intencionalmente apartarse de los caminos que Dios ha marcado en la fe de Cristo.
1: Tenemos en la Biblia una verdad básica que declara: la justicia exalta a una nación, el pecado es reproche para cualquier pueblo. Reitero, es una verdad básica que usted no puede alterar, no puede cambiar. Y sí, estimado oyente, esto se aplica en el día de hoy, tanto como en los tiempos del Antiguo Testamento.
0: Muchas gracias, pastor Smith, por ayudarnos a tener esto en cuenta. Asegúrese usted también de acompañarnos en la próxima edición cuando el pastor Chuck Smith esté observando la ferocidad de la ira de Dios cuando presentemos nuevamente la palabra de Dios para hoy.

0: Hasta aquí el estudio de La Palabra de Dios para hoy. Seguiremos avanzando en el próximo episodio. Si quiere enviarnos su comentario de lo que ha escuchado el día de hoy, puede hacerlo a este número de celular por WhatsApp. Signo de más 598-91-610-610. Una vez más, audio o texto por WhatsApp, como prefiera. Signo de más 598-91-610-610. Nos encantaría escuchar su opinión. 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

0: El texto dice que Satanás entró en Judas, pero la Biblia no dice que Satanás entrara en nadie más. Sin embargo, mucha gente hoy en día va por ahí expulsando a Satanás de aquí y de allá.
1: 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La serie sobre los evangelios sigue estudiando el libro de Juan y hoy nos centramos en el capítulo 13 con el tema Una historia con pies y cabeza. Este es el tema de hoy. Hay gente que está mal de la cabeza o enferma de los pies, pero la salud espiritual es lo que interesa. Egoísmo, arrogancia y orgullo son algunos de los obstáculos para la vida cristiana, ¿no es así? ¿Qué necesitamos hacer para ser de Jesús? Eso lo descubriremos ahora. 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
0: Así es, mi querido amigo y amiga. Estamos caminando por el Evangelio de Juan y ahora en el capítulo 13 vamos a tener un cambio de escena. Observaremos que Jesús, hasta el capítulo 12, se dedicó más específicamente a su ministerio público, mientras que a partir del capítulo 13, el enfoque va a estar en los discípulos y en la preparación que ellos recibirán para afrontar la realidad de la pasión, muerte y resurrección de Jesús, que es inminente. Cristo va a mostrarse más nítida y claramente a sus discípulos, y ese contexto de aquí hasta el final del capítulo se concentrará en el cenáculo, tal como podremos observar en las próximas líneas de las páginas sagradas. Y aquí vamos a descubrir que estamos casi en el momento en que Jesús va a ser entregado para ser condenado y crucificado. En el inicio del capítulo 13 encontraremos una historia extraordinariamente bien contada y que seguramente es famosa en todo el mundo. El texto dice lo siguiente.
1: Antes de la fiesta de la Pascua, Jesús sabía que su hora había llegado para pasar de este mundo y volver al Padre. A los suyos que estaban en el mundo, los había amado siempre y los amó hasta el fin. El diablo ya había puesto en el corazón de Judas Iscariote, hijo de Simón, que entregara a Jesús. Así que mientras cenaban, Jesús, que sabía que el Padre había puesto en sus manos todas las cosas y que había salido de Dios y que a Dios volvía, se levantó de la cena, se quitó su manto y, tomando una toalla, se la sujetó en la cintura.
0: Fíjate, querido oyente, qué interesante este inicio del capítulo 13 del Evangelio de Juan. Vemos que la escena de la historia sagrada transcurre según lo esperado. Dios está en el control de la situación y Jesús se aproxima al momento final. Mientras, Judas Iscariote se está preparando para traicionarlo. Observa que va a haber una especie de contraste entre la postura de Jesús y la postura de Judas aquí. Jesús, que es el gran líder, que es el gran rabí que está enseñando a sus discípulos, de repente, en ese contexto del cenáculo, empieza a hacer algo inesperado. Se dispone a lavar los pies de sus discípulos en una actitud de siervo.
1: Uf, realmente cuando veo esa actitud de Jesús, Johnny, no deja de sorprenderme.
0: A mí también, Kimberly. Y aquí es importante resaltar que, con las carreteras polvorientas de la tierra de Israel, cuando una persona era recibida en la casa de alguien de buena posición, la costumbre, etiqueta o cortesía especial de la época era exactamente proveer lo necesario para que los pies de las personas fuesen lavados. Y generalmente eso lo hacía un siervo que traía una vasija con agua. El pie de la persona, lleno de polvo, se introducía ahí y el siervo de la casa venía, lavaba los pies y los enjugaba con una toalla. Cuando la persona era muy importante, o cuando el dueño de la casa quería mostrar una actitud especial y servicial, él mismo lo hacía.
1: ¿Sabes? Conocer esos detalles es muy importante porque si nos asombra el solo hecho de ver lo que Jesús está haciendo, creo que aún más nos impacta el saber cómo funcionaba la costumbre en aquella época.
0: Diste en el clavo, Kimberly. Por eso en Misión 66 nos apasiona descubrir y compartir estos detalles. Volviendo a la historia, cuando Jesús empieza a hacerlo, fíjate qué cosa interesante. Jesús muestra que no podemos aquí meter la pata, que no podemos darle la vuelta a la situación. El que quiere ser líder y quiere ser capaz de impactar este mundo debe ser una persona dispuesta a servir. Es aquella persona que tiene una actitud de humildad. Entonces Simón Pedro se pone asustado y ese momento tiene una reacción muy fuerte. Pedro dice lo siguiente:
1: Señor, ¿tú me lavas los pies?
0: Jesús entonces le pide a Pedro que se calme y dice: Ahora no entiendes lo que estoy haciendo, pero lo entenderás más tarde. Pedro, basado en aquello que muchas veces domina nuestra mente y corazón, no lo acepta y contesta:
1: Jamás me lavarás los pies.
0: Él rechaza lo que Jesús está diciendo, aunque supuestamente para él Jesús sea el Señor en ese momento. Jesús entonces va a ser duro con Pedro y le dice: Si no te los lavo, no tendrás parte conmigo. Pedro, tienes que entender que la humildad, la humillación, es la aceptación de ese papel fundamental para que comprendas la realidad del reino de Dios. El cristianismo es muy diferente al mostrar que el poder que vence es el poder de la humildad, del servicio y del amor. No, de lo contrario, el poder de la fuerza, de la violencia y el poder del propio hombre, del ser humano. Entonces Pedro, asustado porque descubrió que el asunto va en serio, dice:
1: Entonces, Señor, lávame no solamente los pies, sino también las manos y la cabeza.
0: Fíjate que esta historia sí que tiene pies y cabeza. Se puede entender su significado. Jesús entonces sigue y dice: El que está lavado no necesita más que lavarse los pies, pues está todo limpio. Y ustedes están limpios, aunque no todos. Y es que él sabía quién lo entregaría, por eso dijo: No todos están limpios. Después de lavarles los pies, Jesús tomó su manto, volvió a la mesa, dice el texto. Entonces él explica lo que estaba pasando, diciendo:
1: ¿Saben lo que he hecho con ustedes? Ustedes me llaman maestro y señor, y dicen bien porque lo soy. Pues si yo, el Señor y el Maestro, les he lavado los pies, también ustedes deben lavarse los pies unos a otros, porque les he puesto el ejemplo para que lo mismo que yo he hecho con ustedes, también ustedes lo hagan.
0: Mi querido oyente, fíjate qué cosa extraordinaria. Hoy, en el mundo de los ejecutivos, en el mundo de los poderosos que toman grandes decisiones en nuestra sociedad, se está descubriendo que el verdadero líder, la persona que es capaz de ser una influencia sobre los demás, es exactamente aquella que es capaz de servir. El jefe o ejecutivo por excelencia es aquel que tiene valor de recoger el papel tirado en el suelo, es el que tiene valor de hacer un trabajo simple, es aquel que saluda al trabajador más humilde y lo trata con una actitud respetuosa. Jesús enseñó el camino correcto, cómo se debe hacer. Mientras va ocurriendo esto y Jesús enseña que debemos actuar como Él actuó, el texto va a exponer el contraste del otro lado. Jesús va a hacer la revelación de que aquel que compartía el pan con Él es quien iba a volverse contra Él, conforme a lo que podemos observar en el versículo 18. De esa forma, Él sigue y dice claramente:
1: de cierto les digo, que uno de ustedes me va a entregar.
0: Así lo encontramos escrito en la versión Reina Valera Contemporánea, en el versículo 21. Sus discípulos se están mirando los unos a los otros sin saber lo que estaba pasando, sin entender a quién se refería él. Y en ese momento vemos el versículo 24, que dice lo siguiente:
1: A este Simón Pedro le hizo señas para que preguntara quién era aquel de quien Jesús hablaba. Entonces el que estaba recostado cerca del pecho de Jesús le dijo: Señor, ¿quién es?
0: Así que Jesús dice:
1: Es aquel a quien yo le dé el pan mojado. Enseguida Jesús mojó el pan y se lo dio a Judas Iscariote, hijo de Simón. Después del bocado, Satanás entró en él.
0: Justo después, Jesús le comenta:
1: Lo que vas a hacer, hazlo pronto.
0: El texto va a cerrar este fragmento contando que, como Judas era el encargado del dinero, Algunos pensaron que Jesús le estaba diciendo que comprara lo necesario para la fiesta. Así que Judas salió de allí. Ya era de noche, dice el texto con un tono oscuro. Mi querido oyente, fíjate en la diferencia. Judas quería el éxito. Judas siguió a Jesús detrás de poder, de éxito y de sobresalir, porque él era capaz de hacer milagros. Jesús era extraordinario, pero Judas se decepciona de Jesús, muy probablemente porque piensa que ese hombre especial parece no saber usar todo el poder que tiene en sus manos. Entonces Judas cambia su estrategia. Inspirado malignamente, Judas decide negociar la venta de la cabeza de Jesús, pues su interés es ilimitado. Judas piensa que el poder se consigue por la fuerza, que se consigue mediante las expectativas meramente humanas.
1: Y es que esta historia no parece tener pie y cabeza, ¿o sí?
0: Claro que sí. Mira, si observas de cerca aquí, puedes descubrir que no podemos meter la pata, no podemos caminar de manos, porque esta historia sí que es una historia con pies y cabeza.
1: Johnny, francamente no veo lo que tú ves.
0: Te explico, Kimberly. Judas fue en la dirección equivocada. Mientras Jesús enseñó la humildad y la capacidad de servir como una referencia absoluta para nuestra vida, y para criticar y poner en cuestión esa confianza que el ser humano tiene en sí mismo, el texto va a terminar el capítulo 13 mencionando la famosa historia de Pedro negando a Jesús, que es repetida en los otros tres evangelios. Seguramente recordarás que Pedro aseguró que jamás negaría a Jesús. Pero, en cambio, vamos a descubrir que Pedro lo niega. Él sucumbe ante la presión de la gente que lo reconoció como uno de los seguidores de Jesús. Y Jesús concluye toda esta escena con broche de oro, mostrando la marca y la diferencia de ese cristianismo marcado por el servicio, marcado por el amor. Dice el texto, «Un mandamiento nuevo les doy, que se amen unos a otros, así como yo los he amado». Ámense también ustedes unos a otros. En esto conocerán todos que ustedes son mis discípulos, si se aman unos a otros. Que Dios nos bendiga y nos ayude a cumplir con su palabra.
1: 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Ahora vamos con las preguntas que surgen de lo que hemos escuchado en este recorrido de hoy. Estamos precisamente en el capítulo 13 de Juan y nos preguntan a través del correo electrónico acerca del versículo 2 que habla del diablo y el 27 de Satanás. Preguntan, ¿fue Judas el que actuó o fue el diablo quien actuó por medio de él?
0: Mira, es importante destacar aquí que el diablo no es algo distinto de Satanás. Son dos nombres dados al mismo ser. El ser angelical que se volvió hacia el mal y se rebeló contra Dios, y que muestra su oposición a la persona de Cristo en el Nuevo Testamento. La palabra diablo es una palabra de origen griego y tiene un sentido de difamador, de calumniador, de acusador, mientras Satanás es una palabra de origen hebraico, la palabra Satán, que significa de forma más específica adversario. Sin embargo, sea como sea, diablo o Satanás es la referencia más negativa del mal que tenemos en las Escrituras. Y el texto es un poco raro porque enseña que Judas fue inspirado por el diablo. El texto incluso dice que Satanás entró en Judas. Pero fíjate, es importante resaltar que la Biblia no dice que Satanás entrara en nadie más. ¿No es así? Mucha gente hoy en día va por ahí expulsando a Satanás de aquí y de allá. En realidad, podemos decir que los demonios pueden poseer personas, pero afirmar que el mismo Satanás está en tantas personas aquí y allá no es algo que podamos encontrar expresado en el Nuevo Testamento.
1: Bueno, pero entonces, ¿esto solo se le ocurrió a Judas?
0: Sí, el caso es exclusivo de Judas. Y esta expresión de posesión que ocurre aquí no le quita la conciencia a Judas. No debemos pensar que Judas no supiese lo que estaba pasando y que la presencia más intensa de la figura de Satanás en su vida pudiese liberarlo de su responsabilidad. Es posible que una persona en el pleno uso de sus facultades mentales y con el pleno uso de su voluntad, en absoluta capacidad de elección, sea inspirada por el mal e intencionadamente se entregue a eso. En ese pasaje, la Biblia pone énfasis en la doble realidad de la inspiración negativa espiritual y de la elección humana que permanece ocurriendo aquí con normalidad.
1: De hecho, en el capítulo 13 de Juan, vemos que Jesús literalmente le hace un lavado al concepto de humildad y servicio de los discípulos. ¿Qué sentido tiene esta idea de servir a los demás y actuar con humildad? ¿Es algo que funcione en el mundo competitivo de nuestros días?
0: Bueno, como ves, parece una mera declaración de intenciones. Parece una disertación casi que como la de un político en campaña que dice cosas bonitas por adornar su discurso. Al principio incluso podemos pensar que es una tontería, porque a corto plazo da la impresión de que la humildad no funciona. Ves que para obtener ventajas tienes que ser el más listo y que esas palabras de Jesús no tienen sentido y no encajan en la vida real. Pero la cosa no va así. Y es que la gran verdad es que cuando una persona se pone agresiva, compite sin lealtad y se porta de mala manera, lo que está revelando es una fragilidad muy grande. Revela inseguridad, y esa inseguridad muestra que la persona, de hecho, no es dueña de lo que es más importante, que es de sí misma, de su propio corazón. Proverbios nos dice que el que sabe dominarse a sí mismo es más fuerte que el que conquista una ciudad. Esa capacidad de ser humilde y ese tipo de liderazgo se hizo famoso gracias a un libro que tuvo mucho éxito, La Paradoja, y nos muestra que incluso en el mundo de los ejecutivos y en la escena empresarial de aquellos que quieren entender la dinámica de las relaciones humanas, el servir y actuar con humildad tiene un impacto real y establece la capacidad de liderar de verdad.
1: En lo personal, cuando comienzo a imaginar esa escena del lavado de pies, llego a la conclusión de que es una imagen muy gráfica del verdadero propósito de Jesús. Es como conectarnos con su propia esencia. Por tanto, es muy desafiante pensar en que Él espera la misma actitud de nosotros.
0: Ya lo creo. Lo que Jesús espera de nosotros no tiene comparación a lo que este mundo nos exige.
1: Totalmente. Y en cuanto a la actitud de Pedro en el versículo 6, lo que encontramos es una cierta resistencia, ¿no es así? Él se queda un tanto indignado con Jesús. ¿Por qué hay esa resistencia en la actitud de Pedro en cuanto a la humildad que Jesús está demostrando?
0: El gran problema es que la actitud de Jesús aquí es, por así decirlo, un tanto complicada porque es la actitud de un esclavo. Así que la postura de Jesús es embarazosa. Imagínate a varios empleados del escalón más bajo que hay en una empresa y de pronto llega el jefe o la esposa del jefe, vestida con las ropas más caras de la marca más glamorosa de París, y se pone manos a la obra. Déjalo, que hoy limpio yo el baño. Déjame a mí recoger la suciedad de la mesa. Ven aquí que voy a sacarle brillo a tus zapatos. Es decir, es algo embarazoso. Y es interesante que las personas viven tanto de sus máscaras que no solamente no quieren servir, sino que también se sienten mal cuando alguien les sirve. No les gusta eso. Es humillante. Te quedas en deuda por el favor cuando lo que quieres es independencia. Quieres ser el dueño de tu vida. Quieres mandar. Quieres ser el centro de atención. Así que Pedro, al experimentar aquella actitud, se vio conmovido y le puso en crisis a su mundo basado en principios que no son seguros. Así que él reacciona de la manera en que muchas veces reaccionamos. En aquel principio de preservar las cosas mediante nuestra fuerza, por medio del poder. Sin embargo, Jesús fue duro con Pedro y Pedro rápidamente entendió que su postura estaba siendo absolutamente equivocada.
1: Johnny, la verdad no trato de justificar a Pedro, pero creo que la mayoría de nosotros habría actuado de igual forma. Haber sido servido de esa manera era algo muy incómodo para ellos. Pensándolo bien, yo creo que me sentiría igual que Pedro.
0: Y yo también.
1: Hay otro personaje del capítulo 13 que llama la atención. Está en el versículo 18. Si el tema del estudio habla de pies y cabeza, aquí tenemos a uno que puso la zancadilla. ¿Cómo entender este versículo que en su original dice levantó el calcañar? ¿Qué significa esa expresión? ¿Es que tenemos aquí un partido de fútbol?
0: Bueno, como ves, alguno incluso pudiera pensar que aquí estaba ocurriendo un partido de esos de alto voltaje emocional, con mucha fricción y contacto físico demasiado peligroso. ¿Qué es esto de poner la zancadilla? En realidad, esa frase viene del Salmo 41, versículo 9, y el contexto es de un salmo davídico donde el versículo dice que incluso aquel que es más cercano e íntimo, alguien en quien el salmista confiaba mucho, le puso al salmista la zancadilla. Es interesante, en alguna versión se ha cambiado esa expresión, se ha vuelto contra mí, porque lo de la zancadilla podría sonar confuso. Pero en la lengua original, la idea de levantar el calcañar se convirtió en una expresión que significa traicionar la amistad, porque en hebreo la palabra calcañar tiene una sonoridad semejante a la de engañar, engatusar. ¿Recuerdas la historia de Jacob? Pues eso, es por ello que el término es usado de esa manera. Por lo tanto, ¿qué ocurre aquí? De la misma manera que ocurrió en el contexto davídico, con el rey de Israel en el pasado, en lo que algunos incluso relacionan lo del Salmo 41 con Aitofel, aquí está el rey mesiánico sufriendo una situación semejante. Hay una explicación adecuada para este mismo escenario con un nuevo significado en el presente, apareciendo aquí en el contexto del Nuevo Testamento.
1: Espero que mis amigos del fútbol no tengan la idea de que soy muy buena haciendo zancadillas. Prefiero ser admirada por otros talentos. Tengo tiempo para una pregunta más. ¿Por qué Jesús puso tanto énfasis en el amor? ¿Y por qué consideraba el viejo mandamiento como algo nuevo? Hablo de los versículos 34 y 35. ¿Se puede decir que es el corazón del Evangelio? ¿No es así?
0: Excelente pregunta. Es interesante observar eso. El amor es la marca oficial del cristianismo y el Antiguo Testamento hablaba del amor. Pero hablaba del amor de la siguiente forma. Debes amar a tus amigos y rechazar a tus enemigos. La diferencia es que ese amor presentado aquí en Juan es un amor absolutamente indiscriminado. Es un amor general, pleno. Es literalmente hacer el bien sin mirar a quién. Y lo que marca la diferencia es amar como Jesús amó. Hay un poder tremendo, una santa subversión, por así decirlo, en cambiar las cosas con amor, y esta es la gran diferencia y la marca de Jesús. A eso se le llama amor incondicional de Dios. Así es como Él nos amó y es así que Él nos salva por gracia. Fue así como Cristo murió por nosotros y es así como debemos actuar en cuanto a los demás, bajando nuestras defensas y confiando en ese Dios tan amoroso.

0: ¡Wow! Este recorrido fue intenso. ¿Qué claves nos podemos llevar hoy que nos ayudarán en el recorrido de la vida, Johnny?
1: Amigo, amiga, hoy en Misión 66 hemos estudiado el capítulo 13 de Juan. Así es, has aprendido aquí sobre una historia con pies y cabeza, empezando con el relato de cuando Jesús lavó los pies a los discípulos y enfrentó allí en el contexto del cenáculo el inicio del proceso de traición que sufriría por parte de Judas Iscariote. Y como ves, aquí estamos frente a una confrontación, un conflicto entre dos mundos. Uno que confía en el poder humano, en la fuerza del hombre, en la pura competición, y otro que confía en el amor incondicional de Dios demostrado en Cristo. Presta bastante atención. La clave es que, en un mundo de guerras, de luchas y de tanta competición, todavía resuenan las palabras de Cristo. Mayor valor tiene el amor, la humildad y la sumisión.

Amor, humildad y sumisión. Algo para seguir practicando en el recorrido de la vida. 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
2: Hace algunos años, estábamos de vacaciones con nuestra familia en el extremo este de Long Island. Fue asombroso cómo cambió ese lugar en tan solo 24 horas. Un día era un pueblo tranquilo, lleno de turistas que paseaban de tienda en tienda. Al día siguiente era un caos, con tráfico congestionado y gente apresurada de un lado a otro. ¿Sabes cuál fue la causa? Una alerta de huracán. Una poderosa tormenta se acercaba por la costa este y se esperaba que golpeara esa parte, así que la gente se apresuró a prepararse. De repente aparecieron baterías y velas junto a las cajas registradoras de todas las tiendas y desaparecían tan rápido como llegaban. Cuando una gran tormenta se acerca, la gente comienza a vivir de manera diferente. Hoy quiero tener una palabra contigo acerca del tema, el año en que todo cambió. Quizás tú estás viviendo un año así ahora mismo, un año en el que muchas cosas han cambiado. Y en momentos como estos, puede transformarse por completo tu perspectiva sobre lo que es importante y sobre cómo deberías estar viviendo. En nuestra palabra para hoy de la Palabra de Dios, comenzando en Isaías 6:1, leemos: el año de la muerte del rey Usías, vi al Señor. Quizás la muerte de Usías no signifique mucho para ti, pero él había sido rey durante 52 años. Había llevado a la nación a una prosperidad y a un poder sin precedentes. Y de repente, ¿se fue? Fue uno de esos años en que todo cambió. Pensemos entonces en el año en que todo cambió. Fue entonces cuando Isaías dijo, vi al Señor. Muchas veces sucede así. Cuando todo cambia, cuando la tormenta te sacude, ves a Dios de una manera diferente. Quizás Él ha permitido que tu mundo sea sacudido para que lo veas como nunca antes y para que vivas de manera distinta. En tiempos de cambios, Dios quiere que vivas según tres perspectivas. Primero, Isaías dijo, vi al Señor sentado en un trono alto y excelso. Luego describió a poderosos seres angelicales que proclamaban, santo, santo, santo es el Señor de todos los ejércitos, toda la tierra está llena de su gloria. Perspectiva número uno. Cuando todo está cambiando, Señor, eres asombroso. Dios quiere que entres en su presencia como lo hizo Isaías, mediante la oración. Quiere que contemples la majestad de Él y recuerdes que estás llevando tus necesidades ante aquel que gobierna el universo entero. Cuando todo cambia, necesitas permanecer enfocado en la grandeza de tu Dios. Después Isaías exclamó, ¡ay de mí, que estoy perdido! Soy un hombre de labios impuros y vivo en medio de un pueblo de labios impuros. Luego describe cómo uno de los ángeles tocó sus labios con una brasa encendida y le dijo, tu maldad ha sido borrada y tu pecado perdonado. Perspectiva número 2. Señor, soy un desastre. Dios quiere que estos cambios sirvan como una llamada de atención para mostrarte áreas de pecado que necesitan ser confrontadas y entregadas al perdón de Él. Cuando vemos la santidad de Dios, también vemos con claridad nuestra necesidad de la gracia de Él. Entonces Dios preguntó, ¿a quién enviaré? E Isaías respondió, aquí estoy, envíame a mí. Perspectiva número 3. Ellos se están muriendo. Después de ver la grandeza de Dios y reconocer tu propia necesidad espiritual, Dios quiere que veas a las personas que te rodean. Tú has visto al rey, muchas de ellas no. Y quizás Dios ha permitido esta tormenta para reenfocar tu atención en la misión de alcanzar a quienes necesitan conocerlo. Con todo lo que está cambiando en nuestro mundo, las cosas que realmente importan no han cambiado. Estos cambios hacen que sean más importantes que nunca. Visita con frecuencia el trono de Dios. Acude a la cruz de Jesús para recibir el perdón de Él y vive con el compromiso de llevar a otros hacia Él.

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1: Muy bienvenida a un nuevo programa Mujeres de Esperanza. Qué gusto estar juntas nuevamente. Nos alegra poder compartir contigo todo lo que hemos preparado acerca de un importante tema como lo es nuestro cerebro.
2: Sí, será importante. ¿Qué podríamos hacer sin cerebro? Gracias, amiga, por acompañarnos. Esperamos que disfrutes y lo pases bien. Escucharemos buena música y te diremos cómo puedes comunicarte con nosotras. Prepara mientras tanto lápiz y papel, así podrás tomar nota de nuestros medios de comunicación para poder escribirnos si así lo deseas. Y como hemos dicho ya, escucharemos entonces nuestra primera canción de hoy.

0: Los seres humanos fuimos creados de una manera maravillosa. Todo nuestro cuerpo, cada parte de él, con un propósito y una función definida y necesaria. Una de esas partes muy importantes es el cerebro. Con el cerebro pensamos y luego tomamos decisiones y actuamos de acuerdo a la manera que pensamos.
1: Con el cerebro podemos aprender, crear y resolver problemas. Podemos tomar sabias decisiones y podemos también hacer decisiones erróneas, necias.
0: El cerebro nos mantiene con vida mientras envía directrices hacia otras partes del cuerpo y la mayor parte del tiempo ni pensamos en lo que hacemos. Por ejemplo, es el cerebro el que siempre me dice que debo respirar y mi corazón que se mantenga latiendo. No tengo que pensar acerca de esas cosas, simplemente las hago.
1: ¡Qué maravilloso! Así que el cerebro está a cargo y siempre trabajando. Por tanto, nos hará bien aprender un poco más acerca de nuestra máquina de pensar. ¿Entiendes algo acerca de las computadoras? Por lo general, nuestros hijos o nietos son más capaces de usar las computadoras u ordenadores, a menos que nosotras tomemos un curso especial. Cuando ellas funcionan bien, son muy útiles, pero cuando no, qué frustrante resulta para nosotras. Tú y yo tenemos una muy compleja computadora en nuestros cuerpos y funciona aún.

0: cómo encontrar alimentos y cómo hacer su nido y cuidar de sus pichones. Nosotras somos diferentes a los animales. Nuestro cerebro tiene muchas más actividades complejas. Por ejemplo, una parte del cerebro nos ayuda a formar el habla y la otra parte nos ayuda a comprender las palabras que oímos o vemos. Para comprender lo que leemos, usamos una parte de atrás del cerebro y para hacer los movimientos más complejos, como por ejemplo tocar el piano, usamos una parte del frente de nuestro cerebro. Otra parte trata con la manera cómo nos comportamos y cómo se desarrolla nuestra personalidad.
1: Normalmente nuestro cerebro recibe y envía mensajes por medio de las fibras nerviosas a varias partes del cuerpo, de modo que podamos pensar, movernos y hablar. Gracias a la manera que nuestro cuerpo funciona, podemos hacer elecciones. Podemos escoger el hacer lo que está correcto o escoger lo que está mal. Somos capaces de controlar nuestra mente mientras hacemos esas elecciones.
0: Como puedes apreciar, nuestro cerebro, como ya dijimos, es algo maravilloso. Dios nos creó como también a nuestros cerebros. Nos dio la capacidad de pensar. Podríamos sorprendernos al saber lo que dice la Biblia acerca de nuestra mente, del pensar y acerca de tomar decisiones. Hay una parte de la Biblia que siempre ha sido muy importante para mí y se encuentra en el Nuevo Testamento, donde el apóstol Pablo escribe a los creyentes en Cristo Jesús en la ciudad de Filipos. Allí el apóstol Pablo les habla de un modo muy práctico acerca de sus elecciones y actitudes. He descubierto esto como una guía muy útil para mi propia manera de pensar y mis actitudes hacia los demás.
1: Podemos leer directamente de la Biblia lo que dice: no hagas nada por ambiciones egoístas. Cada uno deberíamos mirar no solo por nuestros propios intereses, sino también por los intereses de los otros. Tus actitudes deben ser las mismas que las de Jesucristo. Hagan todo sin murmuraciones y sin contiendas, para que lleguen a ser irreprensibles y puros, hijos de Dios sin faltas, en una generación torcida y perversa.
0: Debido a que nuestros cerebros son tan complejos, podemos preguntarnos cosas y comprobar nuestro progreso en cosas prácticas como estas que hemos leído, como también en otras que parecen ser más abstractas. Puedo, por ejemplo, preguntarme a mí misma si mis motivos son egoístas y si solo quiero ponerme delante de otros o si estoy colocando a los otros en primer lugar. Puedo preguntarme si siempre estoy quejándome o discutiendo o hablando de manera amable y diciendo cosas útiles. Puedo pensar aún si mi carácter está llegando a ser más como el de Jesús, como debiera realmente ser, a medida que pasa el tiempo.
1: Esas son cosas que los animales no pueden hacer, pero Dios nos creó para que fuéramos diferentes de los animales. Podemos pensar, planificar y elaborar cuestiones complejas. Ningún animal podría construir un cohete que lo llevara al espacio. Pero Dios ha creado al hombre y a la mujer con diversas capacidades y con la responsabilidad de poder cuidar del lugar donde vivimos y cómo vivimos. Dios nos ha dado lo necesario para que fuéramos capaces de trabajar y proveer para nuestra familia. Él nos quiere ayudar a guiar nuestros hijos de modo que ellos vivan como buenas personas en nuestras comunidades con una buena moral.
0: Por sobre todo, Dios nos ha dado cerebros para que pudiéramos comprender lo que hizo Jesús cuando sufrió tanto y fue crucificado cargando con el castigo por nuestros pecados. Nuestro cerebro nos ayuda a hacer elecciones, ya sea aceptando su perdón por las cosas mal hechas, por pensamientos erróneos, o escogiendo no aceptar su perdón y su ayuda. Dios no nos hizo como máquinas, sino con mentes para pensar y escoger. Por tanto, es mi oración que decidas estar agradecida por tu cerebro, por esto tan maravilloso que Dios nos ha dado y por ser diferentes a los animales. Oro también que puedas hacer la elección más grande e importante de todas, aceptar a Jesús como tu Salvador personal. Dile a Dios, gracias por crearme y por darme una mente.

0: con la cual poder pensar y elegir. Ayúdame a hacer buenas elecciones siempre. Quiero escoger hoy el seguirte y amarte como mi Dios y mi buen Padre Celestial. Amén.
1: Disfrutemos ahora de otra canción y luego tenemos mucho más para compartir.

0: En nuestro programa Mujeres de Esperanza estuvimos aprendiendo acerca de nuestro cerebro. Dios nos dio el cerebro no solo para controlar nuestros cuerpos, de modo que pudiéramos respirar, comer y hacer todas las cosas necesarias. También nos dio la capacidad de pensar y de razonar. Nos dio una personalidad. Dios no quiso que fuéramos como robots y que hiciéramos las cosas sin pensar. Dios quiere tener una relación con nosotras. Nos creó para que fuéramos sus amigas. Nos invita a acercarnos, a hablar y compartir nuestras vidas con Él. Y esto es maravilloso.
1: Sí, realmente, Mercedes, es algo tan maravilloso que Dios nos haya creado con la capacidad de pensar, planificar y llegar a conclusiones acerca de diferentes asuntos en la vida. Y eso es lo que nos hace diferentes a los animales. Ellos son muy bonitos, sí, a veces muy cariñosos, pero los animales no pueden pensar, no pueden decidir. Ellos no pueden planificar tampoco. Nosotras, además, luego de pensar, podemos tomar decisiones en la vida. Podemos aprender de otros, de las circunstancias, de nuestros éxitos y también de nuestros fracasos. Y mayormente podemos aprender de Dios. El mismo Señor, a través de la Biblia, su palabra, nos invita a razonar con Él. Sabes que encontré un pasaje en la Biblia, en Isaías 1:18, donde dice: venid, dice el Señor, y razonemos juntos. ¿Qué te parece si lo hacemos juntas ahora por unos minutos? Y todas sabemos qué sucede cuando un bebé llega a la familia, o quizás casi todas, ¿verdad? Cuando una mujer queda embarazada, todo comienza a cambiar. Luego, cuando el pequeñito nace, absorbe toda la atención de su mamá todo el tiempo. Si tiene los pañales sucios, llora con todas sus fuerzas. Si tiene hambre o está enfermo, grita hasta ser atendido. Seguramente nos harás saber también cuando está contento, cuando está feliz. ¿Recuerdas la sonrisa de algún niño pequeño? Pero a medida que crece, abiertamente expresa lo que piensa o lo que necesita. No esconde sus sentimientos, es muy transparente. Pero cuando se pone más grande, eso va a cambiar, porque comienza a pensar por sí mismo e irá tomando sus propias decisiones. No podemos pretender que el niño o jovencito tome muy sabias decisiones. Los niños son niños e inmaduros aún. Necesitan la guía de sus padres o de quienes les cuidan. A medida que crecen, cada día su carácter comienza a formarse. Y toma mucho tiempo, esfuerzo y paciencia para guiarles amorosamente, enseñarles lo que es correcto y apropiado y la diferencia entre lo que está bien y lo que está mal. Es muy importante, mientras nuestros niños van creciendo, mostrarles buenos ejemplos de nuestra parte. Sabes, madre, que ellos te miran, te imitan, hacen lo que tú haces, especialmente si dices que eres una cristiana y deseas seguir los caminos de Dios. La Biblia es muy clara acerca de la manera en que debemos comportarnos como mamás o si tenemos niños bajo nuestro cuidado. Escucha lo que dice: y a cualquiera que haga tropezar a uno de estos pequeños que creen en mí, mejor le fuera que se le atase al cuello una gran piedra de molino y que se le hundiese en lo profundo del mar. Esto lo dice la Biblia, lo dijo Jesús. Fíjate qué responsabilidad la que tenemos nosotras.
0: Es fascinante observar a los niños y ver cómo usan lo que han aprendido mientras estuvieron creciendo junto a sus padres o maestros hasta llegar a tomar sus propias decisiones hoy día. Ellos llegaron a ser adultos responsables y ahora pueden enseñar a sus propios hijos, transmitiéndoles valores y conductas que han aprendido de papá y mamá mientras fueron creciendo en sus casas.
1: Por eso, amiga, es muy importante que llenes la mente de tus hijos con lo que es bueno. Es necesario que aprendan a diferenciar entre lo bueno y lo malo. Si la mamá y el papá siembran semillas de esperanza y de fe, si viven sus vidas con valores morales, buenos, amor por Dios y por otros, sus hijos aprenderán a hacer buenas elecciones. Pero si un hijo es criado por padres enojados, llenos de odio, en el seno de la familia se pelea y se grita mucho, que usa el abuso y la falta de respeto al querer resolver sus problemas, ese hijo probablemente aprenderá a ser una persona odiosa y rencorosa. El hijo peleará con otros, les faltará el respeto y quizás llegue a ser un abusador tratando de tomar ventajas sobre los demás por frustraciones que trae desde su niñez.
0: Como podemos ver, la manera de pensar de un niño se forma por lo que ve y experimenta junto a quienes tienes alrededor. La Biblia habla acerca de este mismo tema cuando dice, porque de la manera que la persona piensa, así es ella. ¿Has escuchado eso? De la manera que piensas en tu corazón, así eres.
1: Pensemos acerca de esto y de su significado. Significa sencillamente que lo que ocupa nuestra mente y cómo pensamos acerca de las personas y circunstancias refleja quiénes somos realmente. Podríamos tratar de esconder los terribles pensamientos de odio, deshonestidad y mentiras en nuestras mentes, pensando que nadie lo sabrá. Muchas personas no son honestas. Nunca terminas de saber quiénes son, qué hay en sus corazones. Pero Dios sí lo sabe. La Biblia dice, no existe cosa creada que no sea manifiesta en su presencia. Más bien, todas están desnudas y expuestas ante los ojos de aquel a quien tenemos que dar cuenta.
0: Pero, ¿quién tiene un corazón perfecto? La Biblia dice, engañoso es el corazón, más que todas las cosas y sin remedio. ¿Quién lo conocerá? Lo cierto es que cada una de nosotras nacemos con una enfermedad espiritual que la Biblia llama pecado. Todos hemos pecado y estamos separados de Dios. Así que, ¿cómo podremos ver nuestro corazón y estar seguras que usaremos el poder de nuestro cerebro o nuestras mentes para lo que es bueno, honorable, verdadero y correcto?
1: Así es, nuestro corazón está enfermo. Todas estamos perdidas y necesitamos un sanador, un toque de Dios en nuestras vidas. La manera correcta de usar nuestras mentes es dándoselas nuevamente a Dios. Necesitamos que nuestros corazones y mentes sean restaurados y sanados por Él. Podemos tenerlo porque Dios envió a Jesucristo, a su Hijo, para que diera su vida por nosotras en la cruz. Jesús pagó el precio por nuestros pecados cuando murió en la cruz. La Biblia dice en Juan 3:16, porque de tal manera amó Dios al mundo, que ha dado a su Hijo unigénito, para que todo aquel que en Él cree no se pierda, mas tenga vida eterna. Podemos tener nuestros pecados perdonados y un nuevo corazón si usamos las mentes que Dios nos dio para hacer esta importante decisión. Necesitamos reconocer que somos culpables ante Dios y solo debemos pedirle que limpie nuestros corazones, nuestras mentes y emociones. Eso nos permitirá usar nuestra mente y corazón para honrar a Dios y hacer el bien a otros. Quiero compartir contigo estas palabras que Dios nos dice a través de la Biblia. Es una invitación. Y dice así, «Venid, pues, dice el Señor, y razonemos juntos». Aunque tus pecados sean como la grana, como la nieve serán emblanquecidos. Aunque sean rojos como el carmesí, vendrán a ser como blanca lana. ¿Estás lista, amiga, a razonar con Dios? ¿Estás lista a rendirle tu mente y tu corazón? ¿Estás lista a decirle con el Salmo 139, «Examíname, oh Dios, y conoce mi corazón». Pruébame y conoce mis pensamientos. Ve si hay en mí camino de perversidad y guíame por el camino eterno. Esta es una invitación personal que tú y yo debemos responder a Dios.

0: Puede ser que a veces pensemos, soy una mujer inteligente y sensible. Puedo hacer mis propias elecciones y decisiones y vivir la vida de la manera que yo quiera. Soy capaz de hacer mis propios planes para el futuro y cada día. Puede ser que seamos capaces de hacer algunos planes que nos parecen fabulosos, pero luego Dios nos dice no y nos presenta un nuevo camino para transitar en el futuro inmediato. El proverbio de la Biblia dice así: hay camino que al hombre le parece derecho, pero al final es camino de muerte. Los seres humanos no podemos saber qué nos espera más adelante. Por eso necesitamos la ayuda de Dios. Él es todopoderoso y sabe todas las cosas. Dios quiere ocuparse y cuidarnos en todas las situaciones de la vida. También quiere darte sabiduría para resolver situaciones difíciles que tengas que enfrentar. Decide hoy confiarle toda tu vida a Jesucristo.
1: Así es, amiga, pero por hoy tenemos que despedirnos. Será hasta la próxima semana, si Dios quiere.

0: Querida amiga, Mujeres de Esperanza te invita a que compartas tu opinión. Para nosotras es un gusto hablar sobre estos temas, pero te pedimos ahora que apartes unos minutos para decirnos cómo te sirven los temas que tratamos desde aquí. Queremos escuchar un mensaje de voz al WhatsApp, signo de más, 598-91-610-610. Envíanos entonces un WhatsApp al número, signo de más, 598-91-610-610 y te estaremos muy agradecidas. Que Dios te bendiga.
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3: El hombre siempre busca una vida mejor. En las campañas políticas, cada político trata de pintar el mejor cuadro de un futuro mejor. El que habla de austeridad, ahorro, rebaja de sueldos, etc., conseguirá votos por equivocación solamente. Claro, la ambición nuestra es siempre la de mejorar nuestra posición. Preparar las cosas para que nuestro futuro sea feliz y sin preocupaciones. Hay muchas personas que se esfuerzan por conseguir casa propia para no tener que pagar alquiler cuando sean ancianos. Es verdad que el hombre prevenido vale por dos, y es un deseo enteramente legítimo el que tiene el hombre previsor. Los discípulos de Jesús estaban preocupados. Habían cosas que no entendían. Jesús iba a ser traicionado, pero no podía ser. Había dicho que se iba y que ellos no podían seguir. Había asegurado que Pedro iba a negar su asociación con él, pero eso, ¿cómo podía ser? Estaban confusos, afligidos y tristes. Pero Jesús dijo esto: no se turbe vuestro corazón. Creéis en Dios, creed también en mí. En la casa de mi Padre muchas moradas hay. Voy pues a preparar lugar para vosotros. Sí, hay un cielo para usted y para mí, pero hay un solo detalle que cumplir. Ese detalle es poner nuestra fe en Cristo Jesús para la salvación de nuestra alma. No es suficiente lo que dicen algunos: ah, sí, yo creo en Dios, pienso que Él me recibirá. ¿No le parece que sería lindo tener más seguridad antes de partir hacia la eternidad? Jesús dijo: creéis en Dios, ahora creed en mí. Usted cree que Dios existe, que es el Ser Supremo, etc. Pero ¿usted ha puesto el asunto del perdón de sus pecados en manos de Cristo? ¿Usted entiende que un solo pecado excluye al culpable del cielo? ¿Usted entiende que nada puede para salvarse? Entonces, tome a Cristo Jesús por Salvador de su alma y Señor de su vida.
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0: Bienvenidos a Través de la Biblia. Mi nombre es Lemuel La Rosa, soy su anfitrión y estoy agradecido que usted esté con nosotros estudiando la Biblia, Palabra de Dios. También todo el equipo de Radio Transmundial Uruguay está agradecido de que usted participe con nosotros. Es por la generosidad suya, por sus ofrendas, donaciones y legados que hoy podemos estar con ustedes. Si Dios le guía a servir junto a nosotros con una ofrenda mensual, háganos saberlo a través de su decisión enviada al celular 091-610-610. Desde ya, muchas gracias por su apoyo, preocupación y oración a favor de este ministerio. Vamos a enfocarnos hoy en el libro de Jueces, capítulo 7, desde el verso 10 hasta el capítulo 8, verso 23. Antes de ingresar a nuestro estudio de hoy, les recuerdo que estamos en este espacio y horario de lunes a viernes, sábados y domingos. La programación de RTM Uruguay cambia por otros programas y horario. Estamos sábados y domingos a partir de las 20 horas. Le invito a compartir esa programación del fin de semana y recibir las bendiciones de Dios. Vamos a orar. Señor, te damos gracias que hasta aquí nos has ayudado, dándonos apoyo para que sigamos adelante. Gracias por los oyentes que oran, que ofrendan, que apoyan este ministerio. Te ruego, oh Padre, que tu bendición descanse sobre cada vida. Oramos en el nombre de Jesús. Amén.
2: Continuamos estudiando hoy el capítulo 7 de Jueces. Y en nuestro programa anterior estábamos hablando de la reducción que Dios había hecho del ejército de Gedeón de 10.000 a 300 hombres. Y decíamos que encontramos aquí una de las mejores lecciones con respecto a la predestinación y al libre albedrío. Y señalamos el hecho de que es Dios quien elige, pero que Él deja que uno mismo haga la selección. Dijimos también que podemos discutir acerca de la predestinación y el libre albedrío todo lo que queramos, pero no podemos lograr que funcione sentándonos y discutiéndolo. Esto funciona y es en la vida, amigo oyente. Cada uno de los 10.000 hombres en el ejército de Gedeón ejerció su libre albedrío, su propia libre voluntad. Dios no intervino con ninguno de ellos en cuanto a su libre albedrío. Hoy en día, mediante su Hijo Jesucristo, Dios le ofrece a usted, amigo oyente, el don gratuito de la salvación. Es una oferta legítima, una oferta sincera de Dios mismo. Él dice, «Todo lo que el Padre me da, vendrá a mí, y el que a mí viene, no le echo fuera». Ahora no diga, por favor, que usted puede arguir ahora mismo en cuanto a la predestinación, porque no puede. Usted puede venir a Dios si quiere venir. Si no viene, tenemos noticias para usted. Usted no fue elegido. Pero si viene, tenemos buenas noticias para usted. Usted sí fue elegido. Esa es la manera en que Dios obra. Ahora, muchas veces, estos 300 hombres escogidos han sido tomados en sentido erróneo. Mucha gente en las iglesias cree que porque son pocos en número, ya se comparan con la banda de Gedeón. Y la verdad es que muchas veces no son más que un montón de santos muertos, cargados de pereza y desaliento, que no se comparan en ninguna manera con la banda de Gedeón. La banda de Gedeón fue un grupo de hombres resueltos, dispuestos a morir para libertar a Israel. Permítanos decirle, amigo oyente, que estos hombres lamieron las aguas con su lengua como lame el perro, debido a que estaban en busca de los madianitas y no en busca de agua. Beberán después de que termine la batalla. Un jugador de fútbol una vez estaba tan entusiasmado y tan emocionado al final de un partido porque su equipo había obtenido la victoria y dijo, simplemente resolvimos ganar. Y amigo oyente, esa es la banda de Gedeón. Esa es la resolución que hace falta a la iglesia hoy en día. Veamos ahora la victoria sobre Madián. Leamos los versículos 10 hasta el 14 de este capítulo 7 de Jueces. Y si tienes temor de descender, baja tú con Fura, tu criado, al campamento. Y oirás lo que hablan, y entonces tus manos se esforzarán, y descenderás al campamento. Y él descendió con Fura, su criado, hasta los puestos avanzados de la gente armada que estaba en el campamento. Y los madianitas, los amalecitas y los hijos del oriente estaban tendidos en el valle como langostas en multitud, y sus camellos eran innumerables como la arena que está a la ribera del mar en multitud. Cuando llegó Gedeón, he aquí que un hombre estaba contando a su compañero un sueño, diciendo, he aquí yo soñé un sueño. Veía un pan de cebada que rodaba hasta el campamento de Madián. Y llegó a la tienda, y la golpeó de tal manera que cayó, y la trastornó de arriba abajo, y la tienda cayó. Y su compañero respondió y dijo, esto no es otra cosa sino la espada de Gedeón, hijo de Joás, varón de Israel. Dios ha entregado en sus manos a los madianitas con todo el campamento. Esta es la lección final de Gedeón antes de salir a la batalla. Fue al borde del campamento y escuchó escondido mientras dos soldados hablaban. Ellos francamente creían que Dios iba a entregar a los madianitas en manos de Gedeón y su ejército. Y Dios permitió a Gedeón escuchar su conversación a fin de que fuera fortalecido antes de la batalla. Continuemos leyendo ahora los versículos 16 al 22 de este capítulo 7 de Jueces. Y repartiendo los 300 hombres en tres escuadrones, dio a todos ellos trompetas en sus manos y cántaros vacíos con teas ardiendo dentro de los cántaros. Y les dijo, miradme a mí y haced como hago yo. He aquí que cuando yo llegue al extremo del campamento, haréis vosotros como hago yo. Yo tocaré la trompeta y todos los que están conmigo. Y vosotros tocaréis entonces las trompetas alrededor de todo el campamento y diréis, por Jehová y por Gedeón. Llegaron pues Gedeón y los 100 hombres que llevaba consigo al extremo del campamento, al principio de la guardia de la medianoche, cuando acababan de renovar los centinelas, y tocaron las trompetas y quebraron los cántaros que llevaban en sus manos. Y los 3 escuadrones tocaron las trompetas, y quebrando los cántaros tomaron en la mano izquierda las teas, y en la derecha las trompetas con que tocaban, y gritaron, «Por la espada de Jehová y de Gedeón». Y se estuvieron firmes cada uno en su puesto en derredor del campamento. Entonces todo el ejército echó a correr dando gritos y huyendo. Y los 300 tocaban las trompetas, y Jehová puso la espada de cada uno contra su compañero en todo el campamento. Y el ejército huyó hasta Betzita, en dirección de Serera, y hasta la frontera de Abel Meola, en Tabat. Este es el relato que tenemos acerca de la estrategia de Gedeón. Dividió a sus 300 hombres en 3 grupos, y se les da 3 cosas, cántaros, antorchas y trompetas. Note usted que las antorchas están metidas dentro de los cántaros, a fin de que la luz no se vea, y las toman en la mano izquierda y en la derecha las trompetas. Cuando salieron a la batalla, su grito debía ser, por la espada de Jehová y de Gedeón. Ahora, lo interesante es que Gedeón no llevaba ninguna espada, tampoco la llevaba ninguno de sus 300 hombres. Es que estaban bajo el poder de los madianitas, y los madianitas no les permitían tener ninguna armería. Guardaban las armas y las espadas para ellos mismos. Por tanto, la estrategia de Gedeón empleó sus cántaros, unas lámparas y unas trompetas. Como ya hemos dicho, los madianitas y los amalecitas eran de las tribus nómadas del desierto. Habían invadido la tierra de Israel y se aprovechaban de sus siembras y sus víveres. Tenían una organización muy relajada. Andaban por el desierto como nómadas desorganizados y no tenían ningún ejército organizado. Habían apostado una pequeña guardia alrededor del campamento, pero la mayor parte del pueblo estaba dormida acá y allá. No esperaban ser atacados de noche. En primer lugar, es difícil ver de noche. Por tanto, Gedeón apostó a sus 300 hombres en 3 cuerpos alrededor del campamento. En un momento determinado, tocaron sus trompetas y quebraron los cántaros para que la luz resplandeciera. Cada trompeta representaba el hecho de que probablemente estuvieran presentes algunos centenares del enemigo. Ahora imagínese usted a los madianitas despertándose de un sueño profundo. Lo primero que hicieron fue revolver sus espadas en todas las direcciones. Los israelitas no tenían espadas. Los madianitas se atacaron el uno al otro. Y todo eso resultó en un alboroto grande. Los madianitas pronto huyeron por los montes al bosque y salieron de aquella región. Esto dio a Gedeón y a los israelitas una victoria grande. Hay algunas maravillosas lecciones espirituales en esta narración, amigo oyente. En primer lugar, quisiéramos volver a este asunto del rocío en el vellón. Necesitamos hoy en día una obra de embellecimiento interior en nuestras vidas, lo cual solo Dios puede hacer. Necesitamos pedirle que envíe rocío sobre nuestras vidas infructuosas. En el libro del profeta Oseas, capítulo 14, versículo 5, Dios dice: «Yo seré a Israel como rocío, él florecerá como lirio y extenderá sus raíces como el Líbano». Y Dios habla muchas veces en cuanto a este tema. Allá en Deuteronomio 33:13, dijo a José: «Bendito de Jehová sea tu tierra, con lo mejor de los cielos, con el rocío y con el abismo que está abajo». Y en Proverbios, capítulo 19, versículo 12, leemos: «Como rugido de cachorro de león es la ira del rey, y su favor como el rocío sobre la hierba». También en el capítulo 3 de Proverbios, versículo 20, dice: «Con su ciencia los abismos fueron divididos, y destilan rocío los cielos». Y en el Salmo 133, versículos 1 al 3, Dios dice: «Mirad cuán bueno y cuán delicioso es habitar los hermanos juntos en armonía. Es como el buen óleo sobre la cabeza, el cual desciende sobre la barba de Aarón, y baja hasta el borde de sus vestiduras. Como el rocío de Hermón que desciende sobre los montes de Sión, porque envía allí Jehová bendición y vida eterna». Dios ha bendecido de esta manera. Necesitamos este toque fresco. Lo necesitamos como el rocío que desciende por la mañana sobre el capullo de rosa y la hierba. Necesitamos un toque delicado. El profeta Oseas, en el capítulo 14 de su profecía, versículo 5, nos dice que el lirio es delicado. Nuestro Señor Dios descenderá como la lluvia sobre la hierba cortada. Aun cuando nos hallamos en apuros y nos ha cortado, descenderá sobre nosotros como la lluvia. Nuestro Señor lloró sobre Jerusalén, pero ¿lloramos nosotros hoy en día por el pecador? Al publicano le fue posible golpearse el pecho y clamar a Dios en cuanto a su pecado. ¿Pero qué de nosotros hoy en día, amigo oyente? Necesitamos tener un toque de Dios que nos haga fuertes y firmes, arraigados y cimentados. Ah, que pudiéramos decir con el salmista: «Pronto está mi corazón, oh Dios, mi corazón está dispuesto, cantaré y trovaré salmos». Necesitamos el rocío de Dios sobre nuestras vidas para traer pureza a nuestras vidas. El apóstol Pedro nos dice en su segunda carta, capítulo 3, versículo 14, «Por lo cual, oh amados, estando en espera de estas cosas, procurad con diligencia ser hallados por él sin mancha e irreprensibles, en paz». Esto es lo que necesitamos hoy en día, amigo oyente. Dios solamente usa un vaso limpio. El apóstol Pedro, otra vez en su primera carta, capítulo 1, versículo 16, dice: «Porque escrito está, sed santos, porque yo soy santo». Dios nos lo dice a nosotros. El apóstol Pablo, en su segunda carta a los Corintios, capítulo 7, versículo 1, dice: «Así que, amados, puesto que tenemos tales promesas, limpiémonos de toda contaminación de carne y de espíritu, perfeccionando la santidad en el temor de Dios». ¡Qué maravillosa lección tenemos aquí, amigo oyente! Vamos a considerar ahora otra lección espiritual en cuanto a los cántaros. El apóstol Pablo dice en su segunda carta a los Corintios, capítulo 4, versículo 7, «Pero tenemos este tesoro en vasos de barro». Aquellos cántaros representan los cuerpos de los creyentes. Eso es lo que quiere decir Pablo cuando dice en su carta a los Romanos, capítulo 12, versículo 1, «Así que, hermanos, os ruego por las misericordias de Dios que presentéis vuestros cuerpos», es decir, vuestras personalidades enteras, «en sacrificio vivo a Dios». Es por eso que no debemos gloriarnos en ningún hombre. El apóstol Pablo dice eso allá en su primera carta a los Corintios, capítulo 3, versículo 21. Él dice: «Así que ninguno se gloríe en los hombres». Ese es el vaso de barro. Tenemos este tesoro en vasos de barro, es decir, los cántaros. Algunos de nosotros no somos quebrados, o sea, no hemos sido quebrantados, y a consecuencia de esto, la luz no resplandece. Ahora, no es nuestra luz la que debe resplandecer, sino la luz del Señor Jesucristo. Su luz debe resplandecer en nosotros, y solo puede resplandecer en una vida quebrantada. Debemos resplandecer como luces en el mundo. El apóstol Pablo, escribiendo a los filipenses, les dice en el capítulo 2 de su carta, versículos 14 y 15, «Haced todo sin murmuraciones y contiendas, para que seáis irreprensibles y sencillos, hijos de Dios sin mancha en medio de una generación maligna y perversa, en medio de la cual resplandecéis como luminares en el mundo». Vamos a considerar ahora por un momento las trompetas. El apóstol Pablo, en su primera carta a los Corintios, capítulo 14, verso 8, dice, «Y si la trompeta diere sonido incierto, ¿quién se preparará para la batalla?». Esto habla del testimonio de los creyentes, y tres cosas deben considerarse. Primero, el testimonio de los creyentes debe ser cierto y claro. Segundo, los hombres son escogidos por Dios. Él escogió a los 300 hombres para servir en el ejército de Gedeón. Los escogió junto a las aguas, según cómo bebían las aguas. Y en tercer lugar, el creyente tiene que ser quebrantado a fin de que la luz resplandezca. Así como los cántaros tuvieron que ser quebrados. Debe haber una dedicación de mente y de corazón si hemos de hacer la cosa que Dios quiere que hagamos. Amigo oyente, alguien lo ha expresado de la manera siguiente. A Dios le es posible reparar el corazón partido si se le da todas las piezas. Si usted, amigo oyente, está dispuesto a ser quebrantado por Él, permítanos decirle que Él puede repararle de la manera que Él quiere que usted sea reparado. Permítanos añadir aquí que Dios solo usa los vasos limpios. Si usted estuviera muriendo de sed en un desierto y llegara a un oasis o a un pozo y encontrara allí dos vasos, un bello vaso de oro, pero muy sucio, y un viejo vaso de barro quebrado, pero bien limpio y brillante ante el sol, ¿de cuál de los dos bebería usted? Pues bien, ¿no cree usted que Dios tiene tanto sentido común como usted? A Dios le gustaría darle un toque de pureza en su vida, en esta misma generación en la cual vivimos. Necesitamos ser reparados cual cántaro que ha sido quebrado y necesitamos el toque de Dios en nuestras vidas. El apóstol Pablo dice en su primera carta a los Corintios, capítulo 15, versículo 58, «Estad firmes y constantes, creciendo en la obra del Señor siempre, sabiendo que vuestro trabajo en el Señor no es en vano». El apóstol Pedro, en su segunda carta, capítulo 3, versículo 14, dice, «Por lo cual, oh amados, estando en espera de estas cosas, procurad con diligencia ser hallados por Él sin mancha e irreprensibles en paz». Hoy en día es necesario que el rocío descienda sobre nuestras vidas, trayendo un toque de alegría en la comunión de Cristo. Eso solamente se puede lograr siendo llenos del Espíritu Santo. Aún al final de su ministerio, el apóstol Pablo podía decir que su aspiración todavía era la que había sido en el principio. Y escribiendo a los Filipenses, capítulo 3, versículo 10, dice, «a fin de conocerle y la participación de sus padecimientos». Amigo oyente, necesitamos aquel toque hoy en día, el toque del regocijo en la comunión con Cristo. ¿Habrá una respuesta en su corazón hoy en día a estas cosas, amigo oyente? Necesitamos ser claros y limpios en nuestro vivir. ¿Qué mensaje espiritual se encuentra en esta historia de Gedeón? Era cobarde, es verdad, pero Dios lo usó. Dios escoge lo débil de este mundo. Y esto me da mucho ánimo a mí, amigo oyente, y espero que también le sirva de ánimo a usted. Y llegamos ahora al capítulo 8 de Jueces. En este capítulo, Gedeón apacigua a los de la tribu de Efraín. Seba y Salmuna son tomados. Sucot y Peniel son destruidas. Gedeón se venga de la muerte de sus hermanos. Rehúsa también aceptar un puesto en el gobierno. Madián es subyugado. Y tenemos también la muerte de Gedeón y la idolatría de los israelitas. Este capítulo es una continuación de la historia de Gedeón como juez. Encontramos aquí los eventos que acontecieron después de la liberación admirable que Dios dio a Gedeón del poder de los madianitas. Los israelitas son libertados nuevamente y a consecuencia de esto prosperan. Seba y Salmuna, reyes madianitas, han sido perseguidos y muertos. Los israelitas son bendecidos por primera vez desde hace mucho tiempo y están tan agradecidos a Gedeón por todo lo que él ha hecho que quieren que él reine sobre ellos, como dice el versículo 22 de este capítulo 8 de Jueces. Leamos. Y los israelitas dijeron a Gedeón, Sé nuestro señor, tú y tu hijo y tu nieto, pues que nos has librado de mano de Madián. Esta es la primera indicación que se nos da en la Escritura de que los hijos de Israel querían que un rey reinara sobre ellos. Dios les dijo en el principio que él no quería que tuvieran un rey, así como las naciones en derredor, pero ellos querían tener un rey. Debido a que Gedeón les había libertado de la servidumbre, ellos querían que él aceptara el puesto de rey. Al parecer, Gedeón es el primero a quien ofrecieron este alto oficio, pero él lo rehusó. Más tarde descubriremos que Israel nuevamente pide tener un rey. Insisten en tener un rey y por fin demandan tener uno. Luego, Dios le dice a Samuel, quien es el último de los jueces y el primero de los profetas, que él debe ungirles un rey. Entonces Dios le dijo a Samuel que Israel no le había rechazado a él, sino a Dios mismo. Dios quería reinar sobre ellos. En este incidente fue Dios quien usó a Gedeón tan admirablemente. Sin embargo, fue a Gedeón y no Dios a quien los israelitas pidieron que reinara sobre ellos. No tan solo querían que reinara Gedeón, sino también su hijo y el hijo de su hijo. Esto significaba que deseaban tener un rey así como las naciones alrededor de ellos. Y el versículo 23 de este capítulo 8 de Jueces dice: Mas Gedeón respondió: No seré señor sobre vosotros, ni mi hijo os señoreará. Jehová señoreará sobre vosotros. Gedeón ciertamente había aprendido una lección, eso es indiscutible. Este joven que sacudía el trigo por allá abajo en el lagar, reconoció que era cobarde. Sabía que era Dios quien le había dado la victoria. Sabía que no tenía ninguna fuerza en él mismo para ganar la batalla. Pero se dio cuenta de que Dios le había levantado con este fin. Gedeón en verdad era un hombre admirable. Se menciona en el libro de Hebreos, capítulo 11, donde se nombran los héroes de la fe. El hecho es que Gedeón es el primero en la lista de los jueces. También se antepone a David en la lista. Dice el escritor a los Hebreos en el capítulo 11, versículos 32 al 34, ¿Y qué más digo? Porque el tiempo me faltaría contando de Gedeón, de Barak, de Sansón, de Jefté, de David, así como de Samuel y de los profetas, que por fe conquistaron reinos, hicieron justicia, alcanzaron promesas, taparon bocas de leones, apagaron fuegos impetuosos, evitaron filo de espada, sacaron fuerzas de debilidad, se hicieron fuertes en batallas, pusieron en fuga a ejércitos extranjeros. Puede ser que Gedeón figura antes de David en la lista debido a que viene cronológicamente antes de David. La explicación que el escritor a los Hebreos da es que el tiempo le faltaría para contar todo en cuanto a estos hombres y quería contar de Gedeón. Dios levantó a Gedeón para hacer una tarea extraordinaria. El libro de los jueces cuenta lo que pasó. Nos enseña que cada hombre y mujer que Dios usa tiene que ser usado según las condiciones de Dios. Y Él escoge lo débil de este mundo. Ojalá que pudiéramos terminar aquí la historia de Gedeón, pero no nos es posible. Su vida tiene una mancha negra, y fue lo que más tarde causó tragedia. Parece que la mayoría de los jueces tenían alguna debilidad notoria, y en la mayoría de los casos, Dios usó esa debilidad. Ahora, la debilidad de Gedeón, o digamos mejor, una de las debilidades de Gedeón, fue el hecho de ser cobarde. Pero Gedeón tenía otra debilidad. Lamentablemente, como dice el escritor a los Hebreos, nos falta el tiempo para entrar en detalle en esta otra debilidad de Gedeón. Así es que tenemos que dejarla para nuestro próximo programa. Le invitamos, pues, a sintonizarnos. Será hasta entonces, amigo oyente, que Dios le bendiga ricamente.
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Entrará el Rey de Gloria. En las esferas de gobierno de muchos lugares se acostumbra que al llegar una persona importante se le rindan honores. En ocasiones muy ceremoniosas, esa acción lleva mucho protocolo. A las personas les atrae el recibir el reconocimiento de otros, pero ¿cómo se debe percibir eso desde el cristianismo? Quizás cuando una persona ha alcanzado un éxito en los deportes, en la música, en el mundo de los negocios, se le puede dar un reconocimiento al entrar a un lugar. Pero eso es un acto momentáneo. Solo cuando se le reconoce ese éxito, se le celebra, ya luego, no más. En el mundo en que vivimos, el éxito es pasajero. A quien le rinden honores un día, al siguiente lo están olvidando. Entonces, ¿a quién verdaderamente debemos rendir honor? Solo a Dios. En el Salmo 24 se logra percibir esto desde el principio. De Jehová es la tierra y su plenitud, el mundo y los que en él habitan. El salmista reconoce que todos los que habitamos en el mundo debemos rendirle honor porque Él es el Señor de todo, de todas las personas. Por eso expresa de manera clara y directa, «Alzad, oh puertas, vuestras cabezas, y alzaos vosotras puertas eternas, y entrará el Rey de Gloria». ¿Quién es el único digno de recibir la gloria? Es Jesucristo, y Él entrará por las puertas eternas. Al reconocer que el único que merece la honra es Dios, podemos entender que el éxito que podamos tener en nuestra vida es temporal, que si logramos algo importante es porque Dios nos lo ha dado. El Rey de Gloria viene al mundo. Meditación escrita por Fabián Andrés Cabezas, Guatemala.

0: 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Hoy comenzamos preguntándole, ¿cómo ora usted? ¿Hace tan solo una lista de sus pedidos y nada más? Nuestro estudio en el Sermón del Monte llega hoy al versículo 15 del capítulo 6 de Mateo y comenzamos a analizar la oración modelo que nos dejó el Señor Jesús. La propuesta es que no se vuelva para nosotros una vana repetición, sino que podamos realmente entender lo que significa cada una de sus 7 peticiones.
1: Jesús nos habla de disciplinas espirituales en el Sermón del Monte. Y en la porción de Escritura que estamos estudiando, Mateo capítulo 6, versos 5 hasta el 15, Él utiliza palabras como estas. Y orando, no uséis vanas repeticiones como los gentiles, que piensan que por su palabrería serán oídos. No está mal repetir. El hincapié que se hace aquí está en la palabra vanas. Está en que usemos vanas repeticiones en la oración, es decir, repeticiones que no tienen ningún significado. Esto nos hace recordar lo que algunos hacen con la rueda de oración. Los interesados pegan peticiones a la rueda y luego la hacen girar. Piensan que a medida que tales oraciones dan la vuelta, de algún modo han de impresionar a Dios. Jesús dice que no es necesario hacer eso. La premisa en la cual se basa el Señor para dar la enseñanza sobre la oración se halla en la oración que llamamos el Padre Nuestro, específicamente en el versículo 8. Vuestro Padre sabe de qué cosas tenéis necesidad antes que vosotros le pidáis. Realmente son dos las premisas. Cuando tú ores, dice Jesús, recuerda que tu Padre sabe. Recuerda también que tú no sabes. El apóstol Juan dice en su primera epístola, capítulo 5, versículos 14 y 15, que si pedimos alguna cosa conforme a su voluntad, Él nos oye. Y si sabemos que Él nos oye en cualquier cosa que pidamos, sabemos que tenemos las peticiones que le hayamos hecho. Pero el problema está en que no sabemos cuál es la voluntad de Dios. No se nos ha dado una clave para conocerla. Por tanto, muchos sencillamente no oramos la mayor parte del tiempo. El apóstol Pablo dice en su epístola a los Romanos que no debemos permitir que esa ignorancia nos impida orar. Debemos orar, de todos modos. Si nuestro corazón es sincero delante de Dios, el Espíritu Santo, que conoce la voluntad de Él, hará intercesión por nosotros en conformidad con la voluntad de Dios. Así es como obtenemos las peticiones que presentamos ante el trono de Dios. En otras palabras, debemos orar de todos modos. Algunos llaman al Padre Nuestro la oración del Señor. Realmente no debería llamarse así, pues el Señor nunca hizo esa oración. La oración del Señor la hizo en el huerto de Getsemaní cuando dijo, «Padre mío, si es posible, pasa de mí esta copa, pero que no sea como yo quiero, sino como tú». La oración del Señor también fue aquella gran intercesión que encontramos en el Evangelio según San Juan, capítulo 17. El Padre Nuestro más bien debería llamarse la oración de los discípulos. Jesús les dijo a ellos, «Vosotros, pues, oraréis así». Ahora bien, algunos dicen que esta es una oración que el cristiano debe pronunciar. Otros dicen que no es una oración para aprenderla y repetirla, sino una enseñanza con respecto a la oración. Es algo así como una manera de orar. Otros dicen que los pronombres en esta enseñanza están en plural. Por tanto, fue dada para que se use como una oración en grupo. No diga, dámelo hoy, perdóname mis deudas, yo perdono. No me metas en tentación, líbrame del mal. Todos los pronombres están en plural. Dánoslo hoy, perdónanos, perdónanos, no nos metas, líbranos. Por eso dicen algunos que esta oración estaba elaborada para usarla en grupos. Ahora, personalmente creo que esta oración no es solo para grupos ni tampoco para individuos, sino para los unos y para los otros. Creo que es una oración, una gran oración, que podemos hacer, especialmente cuando la entendemos. Y si no es una vana repetición, creo que no hace mal repetir.

el pan nuestro de cada día, dánoslo hoy, aparecen tres peticiones providenciales. Padre nuestro que estás en los cielos, santificado sea tu nombre. Venga tu reino, hágase tu voluntad, como en el cielo, así también en la tierra. Pablo nos dice que somos vasos de barro. Es preciosa la petición cuando solicitamos que la voluntad del Padre se cumpla en nuestros vasos de barro, es decir, en la tierra, así como se hace en los lugares celestiales. En las peticiones providenciales, nos dirigimos a Él como nuestro Padre celestial. Las peticiones vienen a continuación: tu nombre, tu reino, tu voluntad. Volvemos a repetir que toda la enseñanza de la Biblia se reduce a estas dos palabras: Dios primero. Un famoso pastor de Filadelfia solía decir: cuando entres en tu recámara, no entres con la sagacidad de enviar a Dios a que te haga diligencias. Más bien, entra allí con una hoja blanca de papel y ponte a la disposición de Él. Pídele a Dios que te envíe a hacer diligencias. Notemos que antes de hacer las peticiones personales que comienzan con la solicitud «Danos», decimos «Tu nombre», «Padre», «Tu reino», «Tu voluntad». Quiero que tu nombre sea santificado, es decir, reverenciado, mantenido en alto por todo el mundo. Quiero que venga tu reino, petición que está parafraseada en la oración que sigue. Quiero que se haga tu voluntad en mi vaso de barro, así como se hace en los lugares celestiales, en la dimensión espiritual. Se ve entonces que se pone a Dios primero. Lo que realmente quiero es que tu nombre sea reverenciado. El nombre de Dios es la esencia de su ser. Quiero que todos te reverencien por lo que eres. Quiero que venga tu reino. Quiero que plantes la bandera blanca del rendimiento en los corazones de la gente, de tal modo que se haga tu voluntad en sus vasos de barro, así como se hace en el cielo. Después de colocar a Dios primero, es decir, de haber hecho estas peticiones providenciales, vienen cuatro peticiones personales: danos, perdónanos, no nos metas, líbranos. Dice también el pan nuestro de cada día, dánoslo hoy. Notemos que hace hincapié en que solo nos preocupemos por el día de hoy. Así se reconoce a Dios como la fuente de todo nuestro sustento. Le estamos diciendo: Dios, miro hacia ti. Confío en que darás satisfacción a todas mis necesidades. Esto no solo se refiere al pan en el sentido literal, se refiere a todo lo que necesitamos: alimento, descanso, amor, todo. Así reconocemos que Dios satisface nuestras necesidades. Así que, mientras estamos encerrados a solas, le decimos a Dios: danos solo hoy nuestro pan cotidiano. Satisface nuestras necesidades hoy, día por día. La segunda petición personal es esta: perdónanos. Todos pecamos y todos necesitamos perdón. La prueba de que somos perdonados es que perdonamos a las personas sus ofensas. La siguiente petición personal es: no nos metas en tentación. Todos necesitamos la guía divina, y creo que lo que quiere decir es esto: guíanos de tal modo que no tengamos que enfrentarnos a la tentación. En este sentido viene la última petición: líbranos del mal. Muchas traducciones terminan el Padre Nuestro con las siguientes palabras: porque tuyo es el reino, y el poder, y la gloria, por todos los siglos. Amén. Con esto queremos decir: Padre, el poder viene de ti. Por tanto, Padre, la gloria siempre te corresponde a ti, y Padre, el resultado siempre será tuyo. Cuando uno dice «tuyo es el reino», realmente está afirmando: «yo no estoy estableciendo ningún reino por mi propia cuenta». Si tú me contestas estas peticiones, si tú me das, me perdonas, no me metes en tentación y me libras, cualquiera que sea el resultado, en el sentido del trabajo, del ministerio, te corresponde a ti la gloria, por cuanto el poder para todo esto viene de ti. Por tanto,

0: momento, la gloria siempre será tuya. Tal vez esta sea una oración, pero con toda seguridad es una manera de orar. Así que después de mirar hacia adentro y alrededor, y de comprender cuán imposible es todo esto, sin la ayuda de Dios, por supuesto, sin su gracia, ahora se nos enseña a mirar hacia arriba. Jesús dice que a menos que aprendamos las disciplinas espirituales que nos enseñan a mirar hacia arriba, nunca llegaremos a ser lo que se supone que debemos ser cuando miramos hacia adentro y cuando miramos alrededor. Esta lección es solo introductoria y en la próxima nos detendremos más profundamente en la disciplina espiritual de la oración.
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0: ¿Qué tal? ¿Cómo está? Bienvenido, bienvenida a una nueva edición de Cruzada junto al conferencista internacional Luis Palau. Qué bueno que nos pueda acompañar en este punto de encuentro de estudio de la Palabra de Dios, ya cerrando nuestra semana. Estamos con la serie sobre la vida de Juan Wesley y hoy le presento el mensaje que lleva como título Extrañamente Conmovido. Escuchemos con atención a Luis Palau.
1: En estos días me encuentro muy conmovido porque estamos estudiando en este programa Cruzada la vida de uno de los grandes de la historia, un gran hombre de Inglaterra que se llamaba Juan Wesley, cuya influencia ha alcanzado a todo el mundo y a nuestros países latinoamericanos también. Para Juan Wesley, su pasión, la pasión de ayudar a las masas, a los millones que sufrían, que eran pobres y que no tenían paz ni esperanza espiritual, se encendió, les decía en el programa de ayer, una noche en que él nació otra vez. Esa noche quedó para siempre grabada en el ser consciente de este hombre inglés. Vez tras vez, como lo fue con el apóstol Pablo, él hacía referencia a aquel momento. En sus propias palabras, aquella noche en que él nació otra vez, él sintió, dice Juan Wesley, que mi corazón fue extrañamente conmovido. Ahora, ¿cómo ocurrió ese instante tan tremendo? Porque yo quiero decirle, amable oyente, que el momento en que un individuo nace otra vez es el momento más histórico de su vida. Por cierto que el primer nacimiento es importante, el segundo no existiría sin el primero. Sin embargo, más importante que el día de la graduación de la universidad, más importante aún que el día del matrimonio, es el día en que un individuo nace otra vez. ¿Usted ha nacido otra vez, amable oyente? ¿Usted ha experimentado lo que es tener vida nueva? ¿Lo que es, en una palabra, nacer otra vez? Usted me dice, ¿qué es eso de nacer otra vez? Pues bien, le cuento la historia de cómo nació otra vez Juan Wesley y al terminar el programa le quiero dar la oportunidad para que usted, en este día, sin demorar ya más, nazca otra vez allí, al lado de su receptor radial. Martin Buller, un hombre más joven que Juan y su hermano Carlos Wesley, fue el instrumento de Dios para ayudar a Juan y a su hermano a nacer otra vez. Martin Buller era un alemán del grupo llamado Los Moravos, y Buller estaba convencido que los Wesley, aunque eran hombres sinceros, dedicados y sacrificados, no eran aún, como él dijo, hijos de Dios por la fe en Jesucristo. Martin Buller argumentó con ellos. Como testimonio, les trajo cuatro recientes convertidos, cuya transformación era tan dramática, y discutió las grandes doctrinas de la salvación. Pero Juan y Carlos resistían los enfoques que le hacía Martin Buller. Persistían en la triste y aún común noción de que hay que hacer obras de caridad y amor para estar en gracia de Dios. ¿No es cierto, amable oyente, que este sentir de Juan y Carlos Wesley es muy común en nuestro continente latino también? ¿No es cierto que hay mucha gente que cree que hay que hacer obras de caridad y amor para estar en la gracia de Dios? Bueno, una noche, y se lo voy a decir, el 24 de mayo de 1738, escuchando la lectura de un comentario escrito por el reformador Lutero, la vida de Juan cambió para siempre. Fue regenerado Juan Wesley. Nació otra vez. Escuchemos sus propias palabras. Él dijo, yo sentía que mi corazón fue extrañamente conmovido. Yo sentí que confiaba en Cristo, en Cristo únicamente para mi salvación. Y me fue otorgada una certeza a mí, que Él había llevado y quitado mis pecados, sí, los míos, y que me había salvado a mí de la ley del pecado y de la muerte. Y luego más adelante escribió en su diario, ¡oh, qué obra comenzó Dios desde que llegó Martin Buller a Inglaterra! Y se refería, por cierto, a aquel hombre que le había ayudado tanto. Dice, quien partió de inmediato a las Carolinas en Américas. Una obra tal que jamás llegará a su fin hasta que el cielo y la tierra se pasen. Y ese fuego que se encendió en el alma de Juan Wesley aquella noche del 24 de mayo de 1738, ese fuego se hizo sentir a lo ancho y largo de su nación. y hasta en el mundo entero en pocos años. Quizá Martín Böhler nunca soñó que esos jóvenes hermanos que él llevó a los pies del Maestro llegarían a ser hombres de Dios, que ganarían a miles y miles para el cielo y para la eternidad. Yo no sé, ni usted tampoco, amable oyente, cuánto bien puede llegar al mundo entero por una sola persona que usted y yo llevemos a los pies de Jesús. Más adelante repetía Juan Wesley insistentemente: «Yo soy un tizón arrebatado del fuego». Y la llama encendida en su alma lo iba a movilizar en toda la tierra para encender las llamas multiplicadas de un despertamiento moral y espiritual casi sin paralelos en la historia. El impacto de ese avivamiento cambió el curso de la historia, aunque en aquel momento, en el momento de su mayor auge, aún no se percibía tal cambio ni tal influencia. Solo en la visión del corazón de Wesley, visión que Dios implantó allí, su campaña predicadora de más de 50 años estaba afectando a la historia misma. Recordemos lo que dijimos en programas anteriores. El objetivo principal y mayúsculo de este hombre y su grupo de colaboradores era el siguiente: «Tenemos un punto de vista», decía, «el primero en cuanto a mí me sea posible, vital y práctico, y por la gracia de Dios engendrar, preservar e incrementar la vida de Dios en el alma de los hombres». O la clásica afirmación de su objetivo cuando decía: «Queremos reformar nuestra nación, particularmente a la Iglesia, y queremos desparramar la santidad escritural sobre toda la nación». Ahí está. En pocas palabras queda concretamente escrito lo que decía Juan Wesley y lo que sentía en su corazón. Pero repito, todo ese fuego, toda esa pasión, toda esa ambición nació en aquella noche cuando él se sintió extrañamente conmovido. La noche del 24 de mayo, cuando le abrió el corazón a Cristo, cuando nació otra vez. Usted, amable oyente, necesita nacer otra vez. No porque lo diga yo, sino porque lo dijo la autoridad máxima. Lo dijo Cristo. Él dice en San Juan capítulo 3 y versículo 3, ¿recuerda usted esas palabras? Dice: «Respondió Jesús y le dijo: de cierto te digo, que el que no naciere de nuevo, no puede ver el reino de Dios». Y luego repite: «Lo que es nacido de la carne, carne es. Lo que es nacido del espíritu, espíritu es. No te maravilles de que te dije: os es necesario nacer de nuevo». ¿Usted ha nacido de nuevo? Nacer de nuevo es una experiencia íntima que se experimenta cuando uno le abre el corazón a Cristo. ¿Usted siempre ha creído en Cristo? ¿Usted cree que Él murió por sus pecados, que dio su sangre por amor, que llevó sus pecados en la cruz del Calvario? Maravilloso. Ese es el primer paso. Entonces, le falta el paso final. Ábrale el corazón a Cristo. Incline su cabeza en este mismo instante, allí donde se encuentra, y dígale esta oración a Jesús: «Señor Jesús, necesito nacer otra vez. Mi vida pasada, perdónamela. Mis pecados, bórralos por la sangre de tu cruz. Entra a mi corazón, quiero nacer otra vez, quiero servirte. Gracias, Señor. Cristo vive en mí. Amén». Si usted hizo esa decisión, amable oyente, escríbame ahora mismo, siéntese y envíeme una nota y dígame: «Señor Palau, yo lo recibí a Cristo en mi corazón», y le voy a enviar literatura para ayudarle a crecer espiritualmente.
0: De esta manera estamos arribando al final de la presente edición de Cruzada junto al conferencista internacional Luis Palau. Amigo, amiga, si usted sintoniza, si escucha este programa, sería muy bueno saber de usted, desde dónde nos escucha, qué le parecen nuestros contenidos. Por favor, sírvase dejarnos un mensaje de WhatsApp a través del 091-610-610. 091-610-610, desde fuera de Uruguay, incluye el código de área, signo de más, 598-91. 610-610. Muchas gracias por su amable sintonía. Le espero el próximo lunes para una nueva edición de Cruzada con Luis Palau.

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1: Hola, estimado oyente, ¿qué tal? Nos encontramos en una nueva audición de preguntas y respuestas. Es una alegría poder recibirle en esta ocasión.
2: Sin lugar a dudas, hoy tendremos un programa muy edificante que sacará fuera muchas dudas que tenemos. Nos dedicaremos a contestar la siguiente pregunta. ¿El mundo de los muertos tiene distintas partes?
1: Recordamos a nuestros oyentes que el material para este programa fue extraído del libro 55 respuestas a preguntas sobre la vida más allá de la muerte, de Mark Hitchcock. No perdamos más tiempo entonces. Antes de comenzar, hacemos la pausa musical y enseguida comenzamos con la primera respuesta.

0: analizaremos solo una pregunta. Sabemos que llevará todo el programa. Y la pregunta dice, ¿el mundo de los muertos tiene distintas partes? ¿Qué nos puedes decir al respecto, Jorge?
1: Cuando hablamos del más allá, la palabra que solemos emplear es infierno. Un diccionario define el infierno como un mundo inferior, donde los muertos continúan existiendo, el ámbito del diablo y los demonios en el cual los condenados sufren el castigo eterno. Sin embargo, la Biblia misma habla de una forma mucho más concreta, precisa de lo que cree la mayor parte de la gente, al describir ese ámbito inferior. Según la Biblia, el mundo inferior se halla dividido en distintas partes. Los primeros indicios de esto los hallamos en el Antiguo Testamento, porque fuego se ha encendido en mi ira y arderá hasta las profundidades del Seol, devorará la tierra y sus frutos y abrazará los fundamentos de los montes. Dice así Deuteronomio 32:22. A causa del progreso y desarrollo de la revelación divina, el Nuevo Testamento es mucho más específico. Revela que este mundo inferior es un lugar real, dividido al menos en cuatro partes. Esto lo sabemos porque hay cuatro palabras distintas en el Nuevo Testamento griego para describirlo. Y yo considero que cada una de esas palabras describe una división, parte o sección concreta de ese mundo inferior. Veamos juntos cada una de esas palabras a fin de descubrir su significado. Una de las partes o secciones del mundo inferior recibe el nombre de abismo, profundidad sin fondo o pozo del abismo. El término avisos aparece 9 veces en el Nuevo Testamento griego. La versión Reina Valera lo traduce siempre como abismo. Por la forma en que lo describe la Biblia, es evidente que este abismo es un lugar del cual se hallan confinados en el presente un grupo concreto de demonios que van a ser soltados durante la tribulación por un periodo de 5 meses, con el fin de que azoten a los que están perdidos, según Apocalipsis 9:1-5. También es el lugar donde Satanás quedará encadenado temporalmente por 1000 años durante el reino del milenio. Cuando Jesús estaba en la tierra, hubo una ocasión en que se le enfrentó un hombre poseído o demonizado por una legión de demonios. Los demonios que estaban dentro de aquel hombre reconocieron de inmediato la presencia del Hijo de Dios. Este, al ver a Jesús, lanzó un gran grito y postrándose a sus pies, exclamó a gran voz, «¿Qué tienes conmigo, Jesús, Hijo del Altísimo? Te ruego que no me atormentes. El abismo es un lugar temporal de confinamiento para algunos demonios que van demasiado lejos en su rebelión contra Dios. El temor de ser lanzados al abismo actúa como una especie de freno o limitación en la amplitud y la extensión de su perversidad. Ahora veamos el Tártaro. La palabra Tártaro solo aparece una vez en el Nuevo Testamento griego. En el libro de 2 Pedro 2:4, donde nuestra versión lo traduce como infierno, porque si Dios no perdonó a los ángeles que pecaron, sino que arrojándolos al infierno, los entregó a prisiones de oscuridad para ser reservados al juicio. La expresión arrojándolos al infierno traduce la palabra griega tartarosas. En otras palabras, la Biblia dice que Dios tartarizó a estos ángeles que pecaron, es decir, que los envió al Tártaro. En la mitología griega, el Tártaro era el último nivel del mundo inferior, el lugar situado al fondo de todo, algo así como el sótano. Era el lugar reservado para los peores entre los pecadores. En el contexto de la carta de 2 Pedro, da la impresión de que el Tártaro es un lugar permanente, destinado a confinar a un grupo particular de ángeles que pecaron en los tiempos de Noé. Observe que el contexto que Pedro menciona a estos ángeles que pecaron después el diluvio de los tiempos de Noé que aparece en Génesis y a continuación el juicio de Sodoma y Gomorra en los tiempos de Lot, que aparece en Génesis capítulo 18 y 19. Hay aquí una progresión cronológica a través de algunos de los sucesos claves del libro de Génesis. Si tenemos esto en cuenta, el pecado de estos ángeles debe haber tenido lugar antes del diluvio del Génesis. El único relato que tendría la posibilidad de referirse a este terrible pecado es el de Génesis 6:1-4. Aunque es probable que este tema siga siendo siempre un motivo de debate, hay varias razones clave por las cuales yo considero que los hijos de Dios de Génesis 6:1-4 son ángeles caídos que descendieron para contaminar y corromper al género humano a fin de impedir la aparición de un Mesías plenamente humano. En primer lugar, la frase hijos de Dios es usada constantemente para referirse a los ángeles. En segundo lugar, la Septuaginta, que es la traducción griega del Antiguo Testamento, presenta en griego la frase Bene Elohim de Génesis 6 como ángeles de Dios. En tercer lugar, este punto de vista es el más antiguo y el más ampliamente aceptado. Flavio Josefo, el pintoresco historiador judío del primer siglo, al igual que casi todos los escritores e intérpretes judíos de la antigüedad, sostenía esta posición. Además, los primeros escritores cristianos sostenían también la idea de los ángeles caídos. Entre ellos se encuentran Justino Mártir, Clemente de Alejandría, Orígenes, Ireneo, Cipriano, Tertuliano, Ambrosio, Metodio y otros más. Ya los ángeles que no guardaban su dignidad, sino que abandonaron su propia morada, los ha guardado bajo oscuridad, en prisiones eternas, para el juicio del gran día. Como Sodoma y Gomorra y las ciudades vecinas, las cuales, de la misma manera que aquellos, habiendo fornicado e ido en pos de vicios contra naturaleza, fueron puestas, por ejemplo, sufriendo el castigo del fuego eterno. Estos ángeles cometieron una burda inmoralidad y buscaron carne extraña, tal como lo hicieron los habitantes de Sodoma y de Gomorra. Parece claro que se está hablando de algún tipo de pecado sexual por parte de ellos. Aunque estos ángeles caídos del abismo pasan por un confinamiento temporal, puesto que van a ser soltados durante un tiempo en el período de la tribulación, el Tártaro es un lugar de confinamiento permanente hasta que llegue el juicio del gran trono blanco. Los ángeles que cometieron el monstruoso pecado de Génesis 6, 1 al 4 están retenidos de manera permanente hasta que sean arrojados por fin al lago de fuego. Dios los entregó a prisiones de oscuridad para ser reservados al juicio. Escuchemos ahora algo de música y enseguida regresamos con más preguntas y respuestas.

Estimados oyentes, veamos ahora el Hades. La palabra griega Hades aparece en 10 ocasiones dentro del Nuevo Testamento. En un par de ocasiones, es probable que solo se refiera a la tumba. En estos casos, su uso es similar al que recibe la palabra Seol en el Antiguo Testamento. En cambio, la mayor parte de las veces que se usa la palabra Hades en el Nuevo Testamento revela que es el lugar al cual se hallan confinadas las almas de los seres humanos perdidos mientras esperan el día final del juicio. El Hades es como la cárcel, donde los presos esperan la fecha de su juicio, la sentencia final y el traslado a la penitenciaría o prisión donde cumplirán su sentencia. La Gehenna. El término usado con mayor frecuencia en el Nuevo Testamento para referirse al mundo inferior o infiernos es la palabra Gehenna. Se encuentra 12 veces en el Nuevo Testamento griego, y cuando pensamos en el concepto del infierno, en su uso más corriente, como el lugar definitivo de tormento para los ángeles caídos y para los humanos incrédulos, la Gehenna es el lugar que nos viene a la mente. En su sentido más pleno, la Gehenna es lo que nosotros llamamos el infierno. Si el Hades es la cárcel local, entonces la Gehenna es la penitenciaría de máxima seguridad. Es el lugar definitivo de tormento para Satanás, los demonios y todos los condenados de todas las épocas. La palabra Gehenna se refiere al valle de Hinnom, que se hallaba al oeste de la ciudad de Jerusalén. En los días del malvado rey Acaz, se usaba este valle como un lugar donde ofrecerle niños en sacrificio al dios Moloc. Más tarde, durante el reinado del buen rey Josías, este condenó el valle convirtiéndolo en el basurero de la ciudad. Estaba repleto de desechos, gusanos, larvas y fuegos que ardían continuamente. Esta es la imagen que se halla tras el uso que hace Jesús de esta palabra. También se habla de la Gehenna diciendo que es el lago de fuego y azufre. El lago de fuego, según Apocalipsis 20:14, y la muerte segunda, los versículos 6 y 14 del capítulo 20. Se le llama muerte segunda porque es un lugar de separación eterna y definitiva de Dios. Es el lugar donde terminarán siendo arrojados todos los que habitan en el abismo, el Tártaro y el Hades. Estimado oyente, en conclusión, reuniendo todo lo anterior, vemos que en realidad el mundo inferior al que nos solemos referir llamándolo el infierno tiene cuatro partes. Para evitar la confusión, podríamos usar estos cuatro nombres al referirnos a las distintas partes del infierno o mundo inferior. El infierno abismo, el infierno tártaro, el infierno Hades y el infierno Gehenna.

0: Llegamos al final de este programa y esperamos que haya sido de mucha utilidad para usted.
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1: Lo repetimos. 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
1: Muy buenas noches. ¿Cómo están? Saludos fraternos desde CX4, Radio Rural de Montevideo, Uruguay. Qué gusto que me da acompañarles en esta jornada invernal. Estamos terminando el día y queremos hacerlo recordando que Dios es nuestro tres cosas: amparo, fortaleza y auxilio en las tribulaciones. Saludos fraternos a todos y vivan de esta manera, confiando en Dios, en su amparo, fortaleza y auxilio. Y ahora, ¿qué le parece si vamos al encuentro del tesoro bíblico de esta jornada del mes de julio? Estoy con el Salmo 55. Leo desde el verso 16. Yo clamaré a Dios, y el Señor me salvará. Mañana, tarde y noche clamo angustiado, y Él me escucha. Aunque son muchos los que me combaten, Él me rescata. Me salva la vida en la batalla que se libra contra mí. Dios, que reina para siempre, habrá de oírme y los afligirá. Esa gente no cambia de conducta, no tiene temor de Dios. Palabras del rey David en el Salmo 55, que son nuestro tesoro bíblico de hoy aquí en CX4, Radio Rural de Montevideo, Uruguay, con la programación de RTM Uruguay. ¿Qué le parece si vamos al encuentro de un tema musical?

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Seguimos viajando con buena música. Sí.

En nuestro encuentro de hoy quiero recordarle que estamos nosotros con un viaje hacia la medianoche. Estamos de lunes a viernes, siempre en este horario. Y luego sábados y domingos hay una programación más larga de desde las 20 horas en adelante, sábados y domingos. El domingo estoy, su servidor, con el programa Charlando con el Pastor a las 20 horas, todos los domingos a las 20 horas. Me gustaría que el domingo que viene esté presente, participe escuchando el programa. Y ahora, ¿qué le parece si vamos al encuentro de la reflexión bíblica que acostumbro tener, una breve reflexión? Estoy con el debate sobre el perdón. Jesús dijo, el Hijo del Hombre tiene potestad en la tierra para perdonar pecados. Marcos relata la conmovedora historia del paralítico que fue sanado y también perdonado. Sus cuatro amigos lo habían trasladado, pero la muchedumbre les imposibilitaba llegar hasta Jesús. Entonces hicieron una abertura en el techo de la casa y descendieron al hombre en su camilla a través de aquel orificio. Para sorpresa de todos, en lugar de declararlo sano, Jesús lo declaró perdonado, porque en el reino mesiánico la sanidad y el perdón eran bendiciones paralelas. Esto es muy importante de recordarlo al pensar en la frase de Jesús, quien dijo, el Hijo del Hombre tiene potestad en la tierra para perdonar pecados. Marcos 2:10. Seguiré con este tema la semana entrante aquí en Viaje hacia la Medianoche.

Y vamos acercándonos al final de esta jornada y al final de la programación de RTM Uruguay. Estamos de lunes a viernes, siempre en este horario, de 21 a 24. Y sábados y domingos, desde las 20 horas hasta las 24. Y gracias a Dios, hasta aquí, Él nos ha ayudado. Ahora, para ir cerrando nuestro encuentro de hoy, vamos a repetir lo que habitualmente repetimos. Le invito a hacerlo junto conmigo en alta voz. En paz me acostaré, y asimismo dormiré, porque solo tú, oh Dios, me haces vivir confiado. Buenas noches, que Dios le bendiga.

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4: Sí, ya son las 12. Y vamos a escuchar al mejor, al número uno.

Hola, hola, hola, hola, hola país, hola Uruguay, hola al mundo. ¿Cómo les va? Bienvenidos a Radio País, bienvenidos a la 610 AM, bienvenidos a Rural, bienvenidos a Gustavo en la Madrugada, 38 años marcando presencia en el clásico horario de la hora cero. Veranillo aquí en Parque del Plata, 17 grados la temperatura actual, qué día de calor y humedad ayer, fue impresionante. Gente en la playa, como pleno verano, increíble. Bueno, pero atención, porque hoy tendremos una mínima de 12 grados, una máxima de 19 grados, se anuncian lluvias, mejoras temporarias, igual que para mañana domingo, mínima 11, máxima 15 para mañana domingo, igual. El pronóstico del tiempo, cubierto con precipitaciones y probables tormentas. ¿Pero qué nos importa el tiempo? Por supuesto que no nos importa absolutamente nada. ¿Por qué? Porque estamos juntos a esta hora de la madrugada compartiendo este tiempo de comunicación hasta las 3 de la mañana. Como digo siempre, 3 horas de comunicación, 3 horas a pura radio, porque en definitiva somos gente de radio, que hacemos radio para ustedes, integrantes de la gran familia de Gustavo en la Madrugada. Gracias como siempre por vuestra preferencia. En la capital de la República, nuestro ingeniero de sonido, Walter Mario Pombo, con toda la potencia de Rural.

En instantes estaremos en comunicación porque nuevamente está con nosotros, supongo que mejor de la gripe, Hugo Dunas Nicola, el poeta, el que habla de corazón a corazón y que comenzamos a transitar las primeras horas del sábado con poesías, con poemas de su autoría y de autores internacionales. Pero hoy tendremos también al licenciado Alfonso Lereté. Hoy también tendremos al profesor Emerson de los Santos, que presenta un libro, Aquel humo negro, la mayor tragedia aérea de la aviación uruguaya. Imperdible, luego de la hora 0:40, y luego tendremos al profesor Brunetto, entre otros temas, hoy 18 de julio, cuando amanece, el sol se alinea con el obelisco a los constituyentes, ahí en 18 Boulevard Artigas, y esto crea gran expectativa, que mucha gente tempranito quiere captar la mejor imagen de esa alineación del sol con el obelisco a los constituyentes. Bueno, movidito, movidito, como decimos siempre, ¿eh? Y bueno, ya está mejor de salud, y qué placer recibirlo a esta hora de la madrugada. Me preguntaban, ¿cómo está el hombre? ¿Se mejoró? ¿Está mejor? ¿Se le extraña en la madrugada? Bueno, supongo que estará mejor. Esta noche lo vamos a llamar a ver cómo está nuestro estimadísimo escritor, poeta Hugo Dunas Nicola, porque la verdad, la gripe con estos cambios de temperatura ha afectado a mucha gente. Inclusive ayer yo no estaba bien de la garganta, les comenté, ¿no? Pero por ahora estoy mejor. Ayer un veranillo impresionante. Así que con esta cortina musical recibimos a el poeta, al escritor, al hombre que habla de corazón a corazón cuando comenzamos a transitar el fin de semana. Con todos nosotros, Hugo Dunas Nicola.

0: Bueno, bienvenido al programa. ¿Cómo le va? ¿Cómo está de salud en primer lugar?
1: Hola Gustavo, ¿qué tal? Bueno, afortunadamente bastante bien, sí. Fueron 15 días duros, pero estábamos todos contagiados acá en mi casa. ¿Qué le vamos a hacer?
0: Claro, son estos cambios de temperatura. Ayer, aquí sí, mucho, sí. 27 grados de temperatura.
1: Hoy estuvo muy agradable.
0: Claro, ayer la gente estaba en la playa, con decirle, increíble, 27 sí, sí. Grados de temperatura. Mucha humedad, ¿eh? Muchísima humedad.
1: Claro, bueno, lo que pasa es que ya es normal de que haya más temperatura, porque el día 3 de julio fue el afelio, o sea, el día en que la Tierra está más lejos del Sol.
0: Tal cual.
1: A 152 millones de kilómetros. Ahora, durante estos 6 meses, a partir del 3 de julio hasta el 3 de enero, la Tierra se está acercando al Sol, yo le pregunté a la inteligencia artificial, 27.777 kilómetros por día. Hasta colocarse en enero a 5 millones menos de kilómetros, 147 millones.
0: Tal cual, tal cual.
1: Claro, que van a ser los días más cálidos.
0: Exactamente. Bueno, ¿qué tenemos para compartir esta madrugada?
1: Bueno, hermosas poesías.
0: Bien.
1: Con gran placer para compartir con usted y con la audiencia. Y hoy una poesía de un escritor que casi nadie sabe que escribía poesía, nada menos que Gabriel García Márquez.
0: ¿Gabriel García Márquez escribía poesías?
1: También escribía poesías.
0: Porque se lo conoce como escritor de grandes libros, de grandes bestsellers, ¿no?
1: Él sobresalió como escritor de grandes novelas.
0: Tal cual.
1: Pero también tiene una poesía hermosa que la voy a compartir con la audiencia hoy.
0: Bien.
1: Y dice así:

0: amor, amiga mía.
1: ¡Qué belleza! ¡Qué maravilla!
0: Sí, sí, sí.
1: O sea, uno lo conoce más como autor de grandes bestsellers, pero no como poeta, ¿no?
0: Es una poesía muy hermosa, aunque voy a hacer una observación.
1: Sí.
0: Por ser soneto, adolece de una falla técnica, ya que introduce rima asonante en dos versos, incompatible con la clásica rima consonante de los sonetos. Tratándose de un gran escritor, se le considera un pequeño desliz,
1: claro,
0: o licencia poética, lo que para nada desmedra la belleza y el valor de la obra.
1: Tal cual.
0: Y dejo constancia de que los autores poco conocidos no corremos la misma suerte. Para nosotros la exigencia es total.
1: Tal cual.
0: Claro, él introduce dos versos cuando dice: si alguien llama a tu puerta una mañana sonora de palomas y campanas. Esto es rimas mañana, y campanas son rimas sonantes. O sea, él sacrifica lo difícil del soneto, que es mantener la rima consonante,
1: claro,
0: a todo lo largo.
1: Claro.
0: Pero igual, es bellísima la obra.
1: Hermosísima, claro.
0: Y es un gran autor.
1: Tal cual.
0: Y tengo para compartir también,
1: sí,
0: dos poemitas de Antonio Machado, que son realmente hermosos, y espero que a todo el público le guste. Uno es La Noria, que dice así: la tarde caía, triste y polvorienta. El agua cantaba su copla plebeya en los cangilones de la noria lenta. Soñaba la mula, pobre mula vieja, al compás de sombra que en el agua suena. La tarde caía, triste y polvorienta. Yo no sé qué noble, divino poeta unió a la amargura de la eterna rueda la dulce armonía del agua que sueña, y vendó tus ojos, pobre mula vieja. Mas sé que fue un noble, divino poeta, corazón maduro de sombra y de ciencia. Y hay otro poema de este mismo autor, de Antonio Machado, que es muy original, porque ¿a quién se le ocurriría cantarle las moscas si no fuera él, Antonio Machado?
1: A las moscas.
0: A las moscas, y es un poema bellísimo también. Dice así: vosotras, las familiares, inevitables golosas, vosotras, moscas vulgares, me evocáis todas las cosas. Oh, viejas moscas voraces como abejas en abril, viejas moscas pertinaces sobre mi calva infantil, moscas del primer hastío en el salón familiar, las claras tardes de estío en que yo empecé a soñar, y en la aborrecida escuela, raudas moscas divertidas, perseguidas por amor de los que vuelan, que todo es volar, sonoras, rebotando en los cristales en los días otoñales. Moscas de todas las horas, de siempre, moscas vulgares de mi juventud dorada, de esta segunda inocencia que da en no creer en nada, de siempre, moscas vulgares, que de puros familiares no tendréis digno cantor. Yo sé que os habéis posado sobre el juguete encantado, sobre el librote cerrado, sobre la carta de amor, sobre los párpados yertos de los muertos. Inevitables golosas, que ni labráis como abejas, ni brilláis cual mariposas, pequeñitas, revoltosas, vosotras, amigas viejas, me evocáis todas las cosas.

0: Pero qué maravilla, ¿eh?
1: También, ¿eh? Qué maravilla.
0: Bueno, acá me acaban de informar que este poema que usted acaba de decir, ¿sí?, tan original por lo que dice el poema, también lo supo interpretar Joan Manuel Serrat en una canción.
1: ¿Ah, sí?
0: Acá lo tenemos. Vamos a escucharlo porque me parece que es interesante tener la posibilidad, no solamente de lo que usted dijo, cómo lo hizo con esa profundidad emocional, sino cómo lo interpreta alguien como Joan Manuel Serrat a propósito de las moscas, y que dice así.
1: Buenísimo.
0: Vamos a escucharlo, así lo compartimos con la audiencia del programa.
1: Sí, sí, por supuesto.
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0: ¿Es este?
1: Claro.
0: Exactamente.
1: Está musicalizado.
0: Así sigue el tema. Así sigue el tema.

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1: Buenísimo, bueno, este dato me lo acaba de dar un oyente. Tenemos una audiencia maravillosa. Yo estoy orgulloso de esta audiencia que hace tantos años nos acompaña en la madrugada y que realmente 093 me dice: buenas madrugadas, lo cantó Serrat a este poema. Quien lo escribe es Luis Morquio. Muchas gracias, Luis, gracias por este dato interesantísimo, sobre todo cuando estamos con un poeta como Hugo Dunas Nicola interpretando un poema que además ha sido musicalizado por el gran Joan Manuel Serrat. Excelente. ¿Qué más tenemos para esta madrugada, mi estimado?
2: Qué novedad. Nunca supe de que estaba musicalizado.
1: Algo que interesante, programa, ¿no? Es la audiencia del programa. Gracias, Morquio, gracias. Es la audiencia que tenemos a esta hora. Siempre despierta, siempre aportando datos importantes para que sea realmente un programa que nos acompañe mutuamente a esta hora de la madrugada, ¿eh?
2: Espero que les guste siempre los poemas que elijo.
1: Bueno, Mirta Puy está felicísima. Mirta Puy, una oyente y amiga de tantos años, está felicísima de que esté con nosotros, porque estaba muy preocupada la gente. ¿Qué pasa con Hugo Dunas Nicola que no está en el aire? Les conté, estaba con gripe, pero ya se va a mejorar. Y aquí está nuevamente con nosotros, ¿eh?
2: Otra vez estoy, sí. Bueno, muchísimas gracias entonces. Y voy a cerrar este espacio de poesía con uno de mis poemas últimos, inédito, que por ser mío no será tan bueno como lo que han escuchado, pero que sí refleja mi búsqueda de nuevas temáticas para el siglo XXI.
1: Bien.
2: Este poema dice así: si como arriba es abajo, si como abajo es arriba, ¿qué de lo grande o pequeño, sino cuestión de medida? Microscópica es la Tierra en la galaxia escondida. Con las estrellas, planetas. Con los planetas, la vida. Y la conciencia escrutando la dimensión infinita, donde en silencio se esconde que alguien acaso nos mira. Si la distancia es enorme, ¿cómo llegar hasta arriba? Que no hay arriba ni abajo para la intención suicida de atravesar en el tiempo inmensidades prohibidas. La noche sueña en la noche, el día sueña en el día, y hasta el sueño de ultratumba tiene las alas tendidas, porque ha llegado la hora de abandonar esta orilla como indómitos colones en afanes de conquista y desflorar el espacio como una rosa encendida.
1: Excelente.
2: Que la tierra del hombre ya nos resulta chiquita.
1: Excelente, excelente. Excelente, como siempre. Como siempre. Es lo que la gente dice. Gustavo, cada sábado es diferente tu programa. Sí. Diferente porque comenzamos con poemas, con poesías, con esa cosa tan, tan linda que no se usa tanto y que debería volver a la radio, los ciclos, los certámenes de poesía. Y Hugo Dunas Nicola nos hace algo tan lindo para nosotros, que es una manera también de revivir un tiempo pasado, lejano, pero cercano a la vez al corazón de todos, ¿no? Sobre todo la gente grande, ¿no? La poesía tiene esa cosa tan maravillosa, ¿no?
2: Espero que les haya gustado.
1: Por supuesto.
2: Bueno, es una búsqueda de nuevas temáticas para este siglo, porque lo demás está todo trillado.
1: Tal cual. Contrarres Cuántico, ¿cómo marcha la venta del libro de su autoría?
2: Y la venta del libro anda mal.
1: Anda mal, ¿por qué anda mal?
2: Anda mal, porque en esta época hay pocos compradores de libros, pero eso no me importa a mí. Yo cumplí con mi misión de publicarlo, está en la Biblioteca Nacional, está en la Biblioteca del Parlamento, y va va a trascender aún después que yo no exista.
1: Pero ya está. Es el legado que nos deja. Es el legado que nos deja.
2: Y para quien lo desea querer está en Mercado Libre.
1: Mercado Libre.
2: Totalmente.
1: Tal
2: sí,
1: cual.
2: Sí.
1: Bueno, María Esther, ¿cómo está?
2: María Esther está perfecto. Se mejoró igual que yo. Nos mejoramos todos al mismo tiempo.
1: Bueno. Un beso grande para ambos, buen fin de semana.
2: Muchísimas gracias, para usted y su señora también.
1: Gracias, muy amable. Gracias, buenas madrugadas. Adiós, adiós.

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Es el tema de la semana. Marco Sena, un excelente artista nuestro. Como digo siempre, auténticamente nuestro, auténticamente nacional. Nos envía un tema que lo compartimos con la gran familia de Gustavo en la madrugada, Cuando aprendí, de Carlos Alberto Cabezudo Yarza. Dirección artística, Jorge Araujo. Y es el tema de la semana, en la voz de Marco Sena, Cuando aprendí.

El apoyo permanente al artista nacional, la voz de un excelente artista nuestro, Marco Sena, Cuando Aprendí, tema de la semana.

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3: Buena madrugada, Gustavo. La artrosis es una enfermedad que afecta de manera importante, sobre todo a las articulaciones que soportan peso, rodillas, caderas, parte baja de la columna. Esta carga que reciben estas articulaciones va alterando el cartílago articular. Este proceso puede verse agravado por sobrepeso y por alteraciones del eje de los miembros inferiores. Las rodillas, como dije, es una de las articulaciones más expuestas a estos procesos degenerativos. No solamente el cartílago se ve afectado, sino posteriormente el hueso articular también es afectado, apareciendo lo que se llama osteofitos, que son saliencias óseas en forma de picos de loro. Todo esto lleva a la deformación de la rodilla. La artrosis de rodilla, en general, se inicia como unilateral, o sea, una rodilla, pero a la larga la tendencia es que se transforme en bilateral, es decir, que afecte las dos rodillas. Teresa, nuestra paciente de hoy, tiene 74 años. Nos consultó por una artrosis clásica de rodilla. Está afectada solamente su rodilla derecha. Teresa vino a nuestra primera consulta hace 15 días con su rodilla inflamada y muy dolorida. Entonces, vamos a preguntarle a Teresa ahora, ¿cuánto hace Teresa que sufre de su rodilla?
4: Y más o menos debe hacer como 2 años que estoy con el sufrimiento de la rodilla. Muy inflamada, muy dolorida, y además ya me atacaba la pierna para caminar, tenía mucho problema. Si hacía muchas cuadras o caminaba demasiado, la rodilla no me respondía, me atacaba más bien ya hacia la pierna. Ahora en 15 días, o sea, desde la primera sección, me he sentido totalmente aliviada. Camino, cuadras, y no he sentido para nada el dolor. Ese dolor tan intenso, inclusive la inflamación, ha disminuido muchísimo. Y la verdad que estoy pero muy muy contenta con esto, por eso he vuelto al doctor para que vuelva a hacerme de nuevo, siga con mis sesiones hasta que él lo disponga.
3: Bueno, Teresa, le agradecemos su testimonio entonces.
4: No, por favor, a las órdenes, y estoy muy muy agradecida por esto.
3: Bueno, muchas gracias, Teresa. Nosotros lo que hicimos a nuestra paciente Teresa es acupuntura. Utilizamos puntos que son analgésicos, puntos relajantes musculares, puntos antiinflamatorios y puntos que mejoran la movilidad articular. Muy bien. Queremos mencionar como tratamiento complementario que realizamos en nuestro consultorio es el tratamiento con ácido hialurónico. Es muy difundido en todo el mundo. Esta sustancia, el ácido hialurónico, que es un componente del líquido sinovial, alivia el dolor, lubrica la articulación, protege al cartílago articular, busca detener el progreso de la artrosis. es una eventualidad de tratamiento que tenemos con resultados muy buenos y muy confirmados en todo el mundo. Finalizando, y como siempre, nuestro tratamiento estético para la cara con plasma rico en plaquetas. Rejuvenecimiento facial. Realizamos los días sábados de mañana, en donde un técnico en hemoterapia realiza la extracción de un poco de sangre. El mismo técnico realiza la centrifugación de esa sangre y posteriormente separa el plasma rico en plaquetas. Inmediatamente nosotros procedemos a la aplicación de este concentrado de plaquetas, preferentemente en las zonas de arrugas, pero en general lo hacemos en toda la cara. Como obsequio le regalamos al paciente un tratamiento gratuito de plasma rico en plaquetas en el escote y en las manos. Todo este tratamiento tiene una duración de una hora aproximadamente. Lo pueden realizar personas de todas las edades y de ambos sexos. 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Buena madrugada, Gustavo.
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0: Qué placer recibir a esta hora de la madrugada a un excelente, excelente escritor. Licenciado en enfermería, es el cuarto libro, expositor, es docente, cuidado humanizado en el adulto mayor. Y una propuesta muy interesante tiene Emerson de los Santos. Tiene que ver con aquel humo negro, la mayor tragedia aérea de la aviación uruguaya. La verdad que uno quiere saber algo más de lo que ocurrió, cómo ocurrió y qué lo lleva a Emerson de los Santos a escribir este libro. Bienvenido al programa, muy buenas madrugadas.
1: Bueno, Gustavo, muchas gracias por la invitación. Es un placer compartir estos minutos con toda tu audiencia. Muy bien, sí, como tú muy bien dijiste, fue una de las tragedias aéreas, lamentablemente, hasta el momento, la mayor en nuestro país. Y es una de las tragedias que poco se conoce. Ha quedado en el olvido por muchos años, más de 48 años. Y bueno, y con esta obra, que hace un poquito más de un mes, lo lanzamos y está volviendo nuevamente a dar luz, que era uno de los objetivos que nosotros queríamos, que se conociera. Y bueno, se está cumpliendo el objetivo porque la gente está conociendo esta tragedia que lamentablemente fue una de las más grandes de la aviación en nuestro país.
0: Bien, ¿qué podemos recordar para gente que no la conoció, la gente joven que se va sumando al programa, los adultos que quizás también lo vivieron? ¿Cómo podemos de alguna manera hablar de esta propuesta literaria para aquella persona que tenga en sus manos aquel humo negro? ¿Con qué se va a encontrar? ¿Qué le vamos a hacer recordar al lector cuando comienza a recorrer sus páginas evocando la tragedia terrible, la mayor tragedia aérea uruguaya en cuanto al contenido de su obra literaria?
1: En esta obra lo que nosotros quisimos hacer fue recrear ese día, ese 10 de febrero de 1978. Era un día muy caluroso, más de 30 grados en la ciudad de Artigas. Y bueno, aproximadamente a las 12 del mediodía, este avión de cola para Rivera, y bueno, a pocos minutos de haber tomado vuelo, tiene una falla en el motor derecho. Y bueno, y ahí comienza la cadena de errores, porque errores humanos y bueno, errores, situaciones mecánicas, ¿verdad? Y bueno, lo que quiso hacer el piloto fue dar vuelta nuevamente para retornar a la pista.
0: Claro.
1: Lamentablemente, bueno, porque estaba con muy baja altura, no logró y se impacta de nariz al suelo. Y bueno, ahí fallecen 44 personas. Dentro de esas 44 personas debemos destacar 11 menores de 18 años. Dentro de esos 11 menores, 6 niños y un bebé.
0: ¡Qué terrible! ¡Qué terrible!
1: Fue realmente una situación para los que vivieron ese momento de tener que los que llegaron en el momento para tratar de extinguir el fuego, porque rápidamente comenzó un incendio, ¿verdad? O sea,
0: los cadáveres quedaron calcinados.
1: Exacto, lo que te iba a decir, justamente.
0: Qué horror.
1: 43 personas quedaron calcinadas. Solamente un cuerpo,
0: sí.
1: Solamente un cuerpo fue identificado rápidamente, pero 43 personas fueron calcinadas y el libro cuenta, lamentablemente, bueno, todo lo que sucedió. Bebés, había un bebé que es algo que es imposible. imposible de uno poder comprender la magnitud de lo que se vio, lo que se vio de las personas que tuvieron ahí, las primeras personas, los vecinos que llegaron para tratar de extinguir el fuego.
0: Que pese a todo el despliegue que se hizo para extinguir el fuego, fue imposible salvar todas estas víctimas, estos pasajeros, ¿no?
1: Fue porque, ¿qué sucedía? El aeropuerto internacional de Artigas no contaba con un protocolo de emergencia.
0: Bueno.
1: Y en la ciudad de Artigas había solamente un cuartelillo de bomberos. Fíjate tú, era imposible poder extinguir el fuego. Entonces ese camión de bomberos tuvo que retirarse más de dos veces para volver a llenarse de agua. Y bueno, y ahí los vecinos con lo que tenían trataban de extinguir el fuego, pero llevó mucho tiempo, llevaron más de dos horas.
0: Ahora, lo extraño de todo esto, lo inadmisible, lo inconcebible, lo increíble de todo esto, ¿cómo un aeropuerto puede estar habilitado sin tener un protocolo de emergencia?
1: Sí, en ese entonces...
0: ¡Por Dios!
1: En ese entonces no había un protocolo de emergencia. Poco después de esa tragedia, bueno, ahí se crea un protocolo de emergencia, lamentablemente.
0: Tienen que pasar cosas así para que se crean, se hagan las cosas bien. Sí, es lamentable, sí, es lamentable, es lamentable.
1: Y hay muchos testimonios en el libro, muchos testimonios de familiares, de personas que se salvaron de esta tragedia porque no encontraron lugares, porque debemos recordar que esta era un transporte aéreo militar. Lo que tenía prioridad en el vuelo eran militares y familiares de militares. Si quedaban lugares...
0: ¿Era lo de Tamo?
1: Exacto.
0: Yo viajé en avión de Tamo. Yo viajé. Exacto. Iba de Montevideo a Paysandú.
1: Exacto, sí. Pues ese recorrido hacía Carrasco, Paysandú, Salto, Artigas, Rivera y volvía a Carrasco.
0: Claro.
1: Y bueno, y mucha gente quedaba sin lugar, quedaban sin lugares. Y bueno, hay testimonios... de muchas personas que no pudieron subir en el vuelo. Hay otros testimonios de personas que ya estaban arriba del avión, ya estaban sentadas y tuvieron que ceder el lugar porque iba a viajar un militar. Y como dijimos, las prioridades eran militares y familiares, pues tuvieron que retirarse y así otros testimonios.
0: ¿Eso se llama suerte o destino?
1: Ahí está.
0: ¿Qué es eso? Pregunta, ¿no? ¿Qué es eso? ¿Suerte o destino?
1: No, yo creo que el destino.
0: Yo también.
1: Yo me inclino por el destino.
0: No es la hora, no es la hora, no es la hora.
1: Sí, por supuesto. Y bueno, y después otros testimonios ahí maravillosos de personas que nos cuentan lo que vivieron, familiares, hasta el momento, hace más de un mes que se lanzó el libro, y tú no te imaginas todos los días los mensajes que yo recibo de familiares agradeciéndome por haber dado luz a esta historia, por haber cerrado un ciclo de muchos años, porque una de las cosas que las familias en ese entonces no tuvieron una explicación por parte de la Fuerza Aérea. Entonces el libro, como tiene documentos oficiales y documentos realmente importantes de esta tragedia, la investigación, el resumen de la investigación está ahí. Bueno, y la familia nos agradece porque hacía más de 48 años que buscaban respuestas, y muchas de ellas nos habían dicho que bueno, que se habían resignado de no tener respuesta.
0: Qué terrible. Entonces, qué terrible. Qué cuánto dolor. ¿Cuánto dolor? Yo siempre digo que todos tenemos una fecha de vencimiento, ¿no? Un momento, no es ni antes ni después, es ese momento. Y en ese instante que estaba la persona ya sentada para emprender vuelo, que tenga que salir porque la prioridad era para los militares de la época, Es el destino, es el destino. Ahora, de todas maneras, partimos de la base que toda esta tragedia fue por un problema técnico, mecánico.
1: Entonces, fue un suceso, ¿verdad? Una cadena de tanto errores humanos como de desperfectos mecánicos. ¿Cuándo comienza? Esto comienza en Salto. Bien, en Salto tuvo problemas uno de los motores, el motor derecho, que no lograban encenderlo en Salto. Y tuvieron que usar una alternativa para poder encenderlo, que fue usaron una viola y lo empujaron con un tractor para lograr encenderlo.
0: No, exacto, por Dios, así. Por Dios.
1: Bueno, ¿y qué sucede? Llegan Artigas, y en Artigas deciden no apagar ese motor para no tener el mismo problema. Y queda más de 40 minutos la aeronave con un calor mayor a 30 grados ese día. Y bueno, enseguida que decola para destino a Rivera, pocos minutos, el motor derecho se apaga totalmente. Se apaga totalmente y ahí, bueno, comienza otras cadenas de errores, que ahí son errores humanos, pero bueno, hay que estar también en ese momento en la mente del piloto para poder resolver una situación drástica. Entonces debemos también estar en un momento de eso, ¿no? Porque muchas veces nosotros culpamos al piloto, porque el piloto, y no es así. A ver, debemos estar en ese momento para son segundos, ¿no? Son segundos para decidir, bueno, a ver, ¿qué voy a hacer?
0: Acá me escribe un oyente, sí. Luis Morquio. Luis Morquio me dice en el mensaje que acabo de recibir algo interesante, sobre todo a propósito del tema del piloto. Acá a ver si lo puedo ubicar, acá lo tengo. Dice, un militar de la tripulación vecino viajó en sustitución de un compañero. No estaba asignado en principio a ese vuelo. Y acá Heber Fontora me dice, Gustavo, yo iba a ir en ese vuelo, iba yo y me quedé en Salto un viernes, iba trabajando, falleció unos compañeros hijos de compañeros, el piloto, párrafo y un difícil mayor Pimentel, un oficial será, mayor Pimentel, un C-47, ¿qué es un
1: C-47? Exacto, un C-47 es el tipo de la aeronave, exacto, C-47 era el tipo de estos aviones que eran usados para hacer el recorrido.
0: Que una capacidad muy limitada, eran asientos muy chiquitos, eran 15, 20 personas, ¿no?
1: Era una capacidad para pasajeros de 28. Y una de las características de estos aviones que no eran asientos como nosotros conocemos, ¿no? Uno al lado del otro, sino que eran asientos de metales, tipo paracaídas, ¿verdad?
0: Esos, claro.
1: Que son alrededor.
0: Ahí está.
1: Son en un forma en U.
0: Ahora, a partir de este accidente, esta tragedia, ¿hubo a nivel de justicia algún tipo de sanción para quienes de alguna manera permitieron que se realizara ese viaje cuando el motor no estaba funcionando bien? Mira, ¿uno de los motores?
1: ¿Sabes que cómo fallecieron todos, ¿verdad? Toda la tripulación. No hubo sanción porque los tripulantes pues terminaron falleciendo todos.
0: Pero aquellos que hicieron que uno de los motores que estaban averiados, que no arrancaba, con un tractor y una cuerda lo hicieran funcionar, ¿esa gente no fue sancionada?
1: No, porque el que tenía la persona que tenía la decisión y la que tomaba la decisión era el piloto, ¿no? Era el piloto que tomaba la decisión. Incluso en el libro está bien redactado que el jefe del aeropuerto en Artigas le dijo al piloto, minutos antes, le dijo, este avión no está en condiciones de salir. Usted no puede salir con este avión. Él no está en condiciones. Y el piloto le contesta que no, que él sabía lo que él hacía y sí, que iba a seguir. Y bueno, tenía más grados, ¿no? Tenía más grados el piloto, entonces su decisión era la primera. Entonces, sobre el tema, bueno, sanciones no hubieron porque toda la tripulación falleció.
0: Acá tengo un mensaje de Heber Fontora. A ver qué me dice Heber.
2: ¿Algún tipo de...? Los asientos eran laterales. Y yo iba trabajando en ese vuelo. Me quedé en Salto porque esperaba de vuelta el vuelo de regreso que venía de Artigas. Y si lo piloteaba Parrado, Farabán y un suboficial mayor Pimentel. Y ese avión regresaba de vuelta a Salto y de Salto a Rivera, porque era un vuelo correo. Y yo me quedo en Salto. Me quedo en Salto porque mi familia vivía cerquita del aeropuerto. Lo saludaba con el permiso de los capitanes y volví al aeropuerto. Y a las 3 de la tarde, a las 12, mi papá pone la radio, el informativo, y está dando cuenta que cayó el avión en Artigas. Sobrevoló para el lado del motor apagado. Y tal, me quedé en Salto porque hasta el lunes no tenía avión y me tuve que quedar hasta la tarde. Apareció un policía, pero fue como para avisar que yo había fallecido en ese vuelo. Y yo estaba ahí porque por permiso que fui a saludar a mis padres nomás. Y es verdad, en Salto se arrancó con una cuerda el avión.
0: Gracias, Heber. Qué interesante este testimonio. La verdad, ¿no? Otra cosa, esta nota fue pautada ayer por parte de mi equipo de producción, porque Pinato, mi colega, sí, me mandó sí. Su número telefónico, me mandó el libro Aquel Humo Negro. Me pareció interesante, pero lo importante de todo esto, hace 38 años, Emerson, que estamos en la madrugada, 38 años. No, no, yo hace 38 años que estoy en la madrugada.
1: Perdón.
0: Bien. Haciendo un programa de este tipo en la madrugada, ¿no? Y lo importante es cómo la gente nos nutre de conocimientos y hace que realmente nos podamos acompañar mutuamente, porque estamos hablando de una nota, de un tema puntual que no lo habíamos promocionado en absoluto, y alguien que estuvo en el momento que vivió también esta tragedia nos aporta un dato fundamental. ¿Su hija se llama Luciana?
1: Sí, exacto.
0: Acá tengo algo muy lindo que escribió Luciana. Felicidades, sí. Papá. Sos un verdadero ejemplo a seguir. La verdad es que tenés un talento enorme y una forma única de llegar al público. No cualquiera logra conectar con tantas personas de la manera en que lo haces vos. Me llena de orgullo verte crecer, cumplir metas y dejar huella en lo que haces. Te admiro muchísimo, dice Luciana. ¡Qué lindo!
1: Pero qué lindo,
0: la verdad. Sí. ¡Qué lindo! ¡Qué orgullo! ¡Qué orgullo de padre! Emerson, ¿mucho tiempo le llevó a escribir este libro?
1: 6 meses.
0: ¿6 meses?
1: 6 meses entre la recopilación de datos, documentos, entrevista y bueno, y después la redacción, ¿verdad?
0: Claro.
1: Último la redacción, pero un total de 6 meses.
0: 6 meses.
1: Un total de 6 meses. Algo también característico de este accidente y del accidente de los Andes es que los dos pilotos eran hermanos. Los hermanos Ferradas. El que falleció en las montañas de los Andes,
0: sí.
1: La tragedia de los Andes, el piloto era hermano de este piloto que fallece aquí en Artigas.
0: ¡Ah, qué increíble!
1: Sí, sí. Y te digo algo más, y ya aprovecho esta oportunidad también para contarle a todos los oyentes que el día 27 de agosto a las 18 horas voy a estar en el en el Museo Andes en Montevideo para el lanzamiento del libro. Y va a estar ahí el hijo del piloto que sufre el accidente aquí en Artigas, y bueno, y sobrino del que cayó en los Andes.
0: Aquí esa persona que quiera tener este libro, ¿cómo tiene que hacer, Emerson? ¿Cómo lo puede adquirir?
1: En este momento están agotados los libros. Estamos esperando la semana que viene, quizá miércoles de la semana que viene, para adquirir más libros, porque realmente desde que fue lanzado hace un poquito más de un mes, fue una venta masiva, entonces ahora estamos esperando la semana que viene que nos van a hacer llegar de la editorial más.
0: Me gustaría tenerlo este libro porque son hechos que marcan la historia trágica de la aviación a nuestro país, y sobre todo porque son libros que uno los lee y si no recuerda lo que ocurrió o no conoció el episodio, es a través del libro que uno logra conocer lo que realmente sucedió, ¿no? Me parece, yo creo que esto también tiene otra posibilidad para el lector. Hay gente que le gusta leer biografías, hay gente que le gusta leer dramas o novelas o bestsellers, y hay gente que le gusta leer hechos que ocurrieron, como para poder hablar de que esto que estoy diciendo ocurrió. No es una historia que se contó algo ficticio, no, esto es la realidad. Y uno piensa en tanta gente, en tantos muertos, en tantas familias, en la manera como murieron, ¿no? Porque eso también es terrible.
1: Mirá, realmente yo cuando me ponía a hacer la redacción con todos los testimonios, realmente fue algo dantesco, porque yo me imaginaba esa escena y contarlo, realmente tuve que llenarme de fuerzas para poder
0: de valor
1: contar, porque realmente las personas que me han contado la escena, como era la escena, es algo dantesco. Después días después me contaban personas que trabajaron como para recoger cosas, objetos de que quedaron de los pasajeros, me contaban que todavía había restos de tejidos de cuerpos de las personas.
0: Qué horror, tejidos humanos.
1: Entre los hierros
0: calcinados
1: del avión, exacto. A ver, era una escena dantesca, me
0: decían. Tal cual. Ahora, Emerson, ¿de haber existido un protocolo de emergencia, esto se hubiera podido evitar?
1: No, yo creo que no. ¿No? Yo creo que no, no. No, no. Quizá se iba a extinguir el fuego en menos del tiempo que se extinguió. Pero el resultado final, triste resultado final, que fue el fallecimiento de esas 44 personas, no. No, porque las personas fallecieron en el impacto. Esa es una de las cosas que descubrí en las pericias y demás, que fue en el impacto, ya las personas fallecieron. Luego, bueno, quedaron carbonizadas porque rápidamente
0: comenzó
1: el incendio.
0: Ahora, ¿qué ocurrió con los familiares de esas personas? Una vez que se enteraron, ¿tuvo la posibilidad de entrevistarlos? ¿Los testimonios que mencionan en el libro son de estas personas, familiares de los sí, muertos?
1: Mira, algunos sí, otros no quisieron hablar, y con todo el respeto.
0: Y claro, claro.
1: Yo los entendí.
0: Es revivir un momento dramático de la vida de alguien.
1: Sin lugar a dudas, claro. Hubieron otras que sí, pero no. Por ejemplo, te voy a citar un ejemplo. Un papá perdió a dos hijas y a su esposa en ese accidente, y el señor vive hoy.
0: Ah, vive.
1: Y este señor me lo dijo, Emerson, discúlpame, pero no puedo hablar.
0: Claro,
1: no puedo hablar.
0: Es revivir momentos dramáticos.
1: Te entiendo, te comprendo y te respeto. Lo único que podía decirle. Perdió a su esposa y dos hijas.
0: La familia.
1: Exacto.
0: La familia, perdió la familia.
1: Y también hubieron otras familias que perdieron a sus únicas tres hijas en este accidente, estudiantes.
0: Qué horror.
1: Que se iban a Montevideo a estudiar.
0: Qué horror.
1: Tres
0: qué horror.
1: Hijas.
0: Emerson, como todo escritor, hay una sensibilidad, es un artista de alguna forma, ¿no? ¿Tiene algún tipo de estrés emocional? Porque ya escuchando su voz, veo que hay emociones, hay tristeza y angustia. Está relatando un hecho que existió, no es algo ficticio que a alguien se le ocurrió crear para hacer un libro. No, acá estamos hablando de una realidad. Y esto es como recordar ese momento, ese episodio, y recabar información, recabar testimonios y volverlos a darle forma literaria para plasmarlo en un libro. ¿Eso no trae aparejado cierto estrés emocional, como diciendo, bueno, me voy a tomar unos días, voy a respirar un poco, a salir un poco, porque es estar metido en una tragedia, ¿no?
1: Mira, tal cual como tú decís. A ver, yo cuando redactaba tenía angustia.
0: Exacto.
1: Tenía dolor,
0: tal cual,
1: tenía empatía.
0: Claro.
1: Porque yo lo que hice fue recrear esto. Yo no era nacido en ese entonces.
0: ¿Qué edad tiene usted ahora?
1: Yo tengo 45, y esta tragedia hace 48 años. Yo no era nacido. Entonces yo tuve que armar la escena con todo lo que tuve en mis manos, lo que tenía en mis manos, armar esta una redacción, pero por supuesto mucho dolor.
0: Claro.
1: Mucho dolor por las cosas que me encontraba.
0: Claro.
1: Niño carbonizado,
0: qué
1: un
0: horror.
1: Bebé pegado en el cuerpito del padre.
0: Qué horror.
1: Que
0: qué
1: posiblemente
0: horror.
1: El padre lo abrazó en el momento que estaba cayendo el avión, porque quedó pegado ese cuerpito.
0: Qué horror.
1: En el padre, entre otras cosas más. Entonces, mucha angustia, como tú decís, por supuesto. Fue realmente difícil, fue difícil armar una redacción empática, sensible, porque ese libro es muy sensible.
0: Muy sensible, pero no hacerlo tan trágico, más trágico de lo que es, ¿no?
1: No
0: hacerlo amarillista o sensacionalista, sino hacerlo como tomando conciencia de un hecho que ocurrió, que es verídico, que murieron muchas personas, que hubo negligencia, que faltó un protocolo de urgencia, pero de todas maneras existió. Entonces no darle ese tono amarillista que
1: no,
0: tanto estamos acostumbrados en los informativos televisivos, que todo es un drama, muestran hasta el cadáver, hasta la sangre, hasta las balas, que eso es terrible. Lo que estamos viviendo ahora, Emerson, es terrible. Es terrible. Yo sé que hay una ola delictiva, que hay zonas que son zonas rojas, todos los barrios, todo el país, a toda hora, pero ¿qué hacen los informativos? Yo sé que tienen que vender, pero ese sensacionalismo de ver acercar la cámara a la sangre, a las balas, al cuerpo tendido. Entonces, escribir un libro es darle una forma sensible, por cierto, pero no tan amarillista como para decir, me siento mal de leerlo. No, uno tiene que leerlo, tomar conciencia de lo que ocurrió, porque es un hecho verídico, es tal cual. No agregarle mucha cosa que lo pueda contaminar en el punto de vista literario, ¿no?
1: Nosotros contamos lo que pasó.
0: Exacto, tal
1: la
0: cual.
1: La realidad, pero con un tono diferente.
0: Y respeto.
1: Muy bien, decís, exactamente.
0: Y respeto, y respeto, y respeto.
1: Exacto.
0: Y
1: eso
0: respeto.
1: Es lo que en el libro está desde el primer capítulo hasta el último. Muy sensible, contando la verdad, pero con sensibilidad.
0: ¿Se recuerda de alguna manera esta fecha ahí en Salto?
1: ¿En Artigas?
0: En Artigas, perdón.
1: Sí, los días de febrero lo único que se hace es medios de comunicación hablan, pero otra de las cosas que ahora a partir de el libro hay un movimiento de hacer algo en el lugar donde cayó el avión, porque
0: bien.
1: Hoy en ese lugar no hay nada, ni siquiera una cruz, porque pusieron una cruz que está a alejadísima de donde cayó el avión.
0: ¿Y eso corresponde a la intendencia de Artigas?
1: O sea, es un predio privado.
0: Privado.
1: Es un predio privado. Pero hay, a partir del libro, la Junta Departamental está elaborando un proyecto para presentar al intendente y el intendente poder negociar de alguna forma con la familia propietaria de ese predio para poder colocar algo,
0: claro,
1: una cruz o claro, una placa conmemorativa,
0: tal cual,
1: algo para que las personas, las familias puedan ir y decir: aquí fallecieron tantas personas, aquí falleció mi ser querido.
0: Emerson, a partir de esta historia, de esta tragedia, la mayor tragedia aérea en nuestro país, hubo gente que de alguna manera se negó a viajar en un avión porque por temor a que pudiese pasar algo similar, y de esas personas que dicen: no, ni loco subo un avión, yo prefiero ir en ómnibus porque es más seguro, aunque llegado el momento todo es inseguro, pero de alguna manera ha traído algún tipo de problema a mucha gente decir: no, yo no quiero viajar porque no me siento seguro. Estás en el aire.
1: Sí. Mira, te voy a contar algo que está en el libro, te voy a contar por arriba. Había un señor que había llegado a Artigas, porque estamos hablando que estábamos en fecha de carnaval. Entonces, él trabajaba en Montevideo. Él fue el viernes anterior, se quedó una semana. Y ya tenía pasaje para regresar ese 10 de febrero.
0: Sí.
1: Y como el día 9 de febrero llovió todo el día, este señor le dijo al padre: yo me voy a ir en ómnibus a Montevideo, porque yo no sé si la lluvia va a parar, y si la lluvia no llega a parar, el avión no va a salir mañana. Entonces yo no voy a correr riesgo, yo me voy a ir en ómnibus hoy. Y el padre le dijo: no, ¿cómo vas a ir en ómnibus? Te van a hacer más de 8 horas en ómnibus, pudiendo hacer 3 horas en avión.
0: Claro.
1: Y este señor no decidió y se fue en ómnibus. Y bueno, está el relato de él en el libro, en el cual él se emocionó cuando me contaba.
0: Claro.
1: Él se emocionó cuando me contaba porque decía: ¿quién viajó en mi lugar?
0: ¿Quién? Exacta. ¿Quién? Ay, sí.
1: Mi lugar.
0: Claro.
1: Este es el
0: claro,
1: capítulo que yo coloqué.
0: ¿Quién viajó en mi lugar?
1: Exacto. Y bueno, son estas historias que hablamos, que es el destino, ¿verdad? Esto es el destino.
0: El destino, ¿no? Yo estoy convencido.
1: Para mí,
0: sí,
1: marcado para yo viajar en aviones y viajar en ómnibus. A ver, ¿qué podemos decir?
0: Tal cual.
1: Cosas que realmente no hay explicaciones. No tenemos explicaciones para muchas cosas y esta es una de ellas.
0: Emerson, cuando se publique la nueva edición, me gustaría conocerlo en cuanto a la fecha, ¿no? Porque están llamando muchas personas que tienen interés en el libro. Entonces creo que, como sé que se ya se agotó la

0: país ejemplar.
1: Bárbaro. 091-451-679.
0: Exacto.
1: Bien.
0: También nosotros tenemos para la venta por Mercado Libre, pero está agotado.
1: Está agotado. ¿Qué precio tiene?
0: Está agotado. 800 pesos.
1: 800 pesos.
0: 800 pesos, pero está agotado en Mercado Libre. La semana que viene, ahí sí, ya las personas ya pueden acceder por Mercado Libre o a través de quien les habla.
1: Bárbaro. Emerson de los Santos, no somos familiares, capaz que por ahí tenemos... Mi padre era de Salto.
0: No, sino mis familiares, tengo familiares en Montevideo y acá en Artigas, ¿no? En Salto no tengo. Bueno, de los Santos hay muchos.
1: Hay muchos de los Santos.
0: ¿No? Sí, bueno, somos todos buenos, ¿eh? De los Santos buenos todos, ¿eh?
1: Somos buena gente. No, supuesto, no le quepa la menor duda, somos buena gente.
0: ¿Cómo no?
1: Emerson, seguimos en comunicación. Enorme placer mantener esta charla informal a esta hora de la madrugada, contando una tragedia ocurrida en nuestro país. Y bueno, mucho éxito, mucha suerte, y que ese libro, una vez que tenga la segunda edición, tenga la posibilidad, la gente que tiene interés en tenerlo, en poderlo leer, pensar en lo que ocurrió y de alguna manera conocer o revivir un episodio que enlutó a un país entero. 091-45-16-79. Un abrazo a la familia.
0: Bueno,
1: y un placer.
0: Muchísimas gracias. Te agradezco mucho por la invitación. Agradezco tu gentileza por tomarte estos minutos para contar esta historia y para llevar esta historia también a otras casas.
1: Ya lo creo que sí. Gran abrazo.
0: Muchísimas gracias.
1: Gracias. Buenas madrugadas. Adiós, chau, adiós. Chau.
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0: la presencia en apoyo permanente al artista nacional de Grupo Trébol. Y hablando de Trébol, hablamos de 46 años y hablamos de 46 años de éxitos con premios a nivel nacional e internacional. Y hablamos de César Azareto, su fundador, un hombre inquieto, un hombre que está permanentemente creando, llevando este trébol a distintos escenarios. Y que mañana, como hablamos con Estela Farías, van a estar ahí en blanco y negro, en Miguelete y Minas, realizando una buena presentación, como siempre nos tienen acostumbrados. Estimadísimo César, buenas madrugadas, bienvenido al programa, ¿cómo va?
1: Buena madrugada, Gustavo, un placer. Y bueno, siempre trabajando, preparando todo lo que se viene, que es mucho, pero uno lo hace con amor y con cariño por el público que siempre nos ha seguido a cada momento y a cada instante. Bueno, el domingo estamos ahí en Negro el 11.
0: Ah, yo dije blanco y negro, ¿no? Dije blanco y negro yo.
1: Sí. No. Yo digo, ¿qué dice ahí? Ah, estamos a las 13 horas, vamos a estar ahí. Nada, yo, ¿qué dice? Vamos a estar, si Dios quiere.
0: No, pero blanco y negro era un lugar que estaba ahí en la calle Colonia. ¿Te acuerdas? En una esquina.
1: Exactamente.
0: Blanco, que tenía azulejos blancos y negros. No sé por qué lo asocié. Sí, negro el 11. Sí. Negro el 11, Gustavo.
1: Negro el 11.
0: Son los años. Son los años. Son los años. Son los años.
1: Está bueno. Sí, no hay problema. Bueno, y después decirte que el mismo día que Trébol cumple los 46 años, el 27, el lunes 27,
0: sí,
1: el grupo Erato, en el Teatro Ateneo, nos va a homenajear y vamos a recibir el premio número 61.
0: ¡Qué maravilla!
1: El premio número 61, sí. La verdad que ya uno los cosecha, pero uno sigue trabajando con la misma gana, el mismo ímpetu que el primer día.
0: Tal cual, como tiene que ser. ¿Cuándo va a ser esto en el Ateneo, verdad?
1: El mismo día del cumpleaños de Trébol, lunes 27 de julio. ¿Está?
0: Bien.
1: Es entrada gratis para todos los que quieran ir. A partir de las 18 horas vamos a estar ahí y vamos a hacer un par de temas.
0: Buenísimo.
1: En homenaje a la gente que nos siguió toda una vida, ¿no? Porque 46 años no es poca cosa, ¿no?
0: Eso te quería preguntar.
1: O sea,
0: eso te quería preguntar. 46 años vigente, ¿a qué se debe? Porque músico ya de los fundadores sos el único, ¿verdad?
1: Soy el único, sí.
0: Entonces,
1: el único que queda de los fundadores.
0: Las personas que fueron, de alguna manera, ocupando el lugar de los fundadores, gente que ya cumplió un ciclo, ¿cómo se adaptaron?
1: Sí, sí, sí.
0: ¿Cómo se adaptaron, inclusive ahora el nuevo vocalista, que es Rodrigo López, cómo se adaptaron a lo, sí, que es la infraestructura de un conjunto que tiene tanta vigencia pese al paso de los años?
1: Pero sabés, Gustavo, que uno va buscando las personas. O sea, es como un ajedrez. Vos vas buscando las personas que van, que faltan en ese lugar, buscás el carisma o la característica que puede tener un bajista,
0: una
1: primera guitarra, un baterista, un cantante. Mirá que costó mucho nuestra primera voz, que estuvo 37 años conmigo, cuando se retiró por problemas de salud. Fue difícil escalar porque todo el mundo caracterizaba por aquel famoso tema "Mi vida eres tú", que marcó una historia,
0: claro,
1: muy importante, no solo en la vida mundial, sino que en la vida de Trébol y de Uruguay y de América, como me dicen en Tucumán. Ustedes ya no son ni de Uruguay ni de Argentina, de América, son una marca mundial. Y eso nos llena de emoción y alegría, que uno sabe que el trabajo que hizo toda esta vida lo hizo con amor y con sacrificio, ¿no? Porque todo tiene un sacrificio, Gustavo.
0: Ahora, ¿cómo lográs que el cantor nuevo, el que se incorpora a Grupo Trébol, tienen que tener la misma coloratura, conocer de música, para que no se note la diferencia? Porque si estás acostumbrado tantos años a escuchar una canción con una voz determinada, por más que la cante otro, la va a cantar con su estilo, con su forma, particular, con su forma propia. Entonces, ¿cómo lográs? ¿Es imitarlo al otro? ¿Es que sea parejo con el otro? ¿Cómo se logra eso?
1: Vos tenés que buscar el timbre, o sea, la característica de voz que puede llegarle al público.
0: ¿Timbre y color es lo mismo?
1: No, el timbre es el timbre, la afinación. Hay un carisma tremendo de matices, armonías, porque yo siempre digo, si el cantante no sabe música, lamentablemente tiene que seguir la ruta. En todo índole tenés que saber música para cantar, para muchas cosas, ¿me entendés, Gustavo?
0: Como te dice el cantor, voy a cantar tal tema en do mayor. Eso implica que conoce la nota que tenés que dar para que pueda interpretar la canción.
1: Exacto.
0: Oye, no, vos arrancás que yo te sigo. No, eso no. Vos arrancás que yo te sigo.
1: No,
0: claro.
1: No. Mirá, tuvimos la satisfacción y la alegría de que cantó con nosotros Pocha Valenzuela.
0: Ah, la Pocha.
1: Una genia. ¿Qué tono hace Puerto Montt? Re menor. ¡Pah! Ya la agarró en re menor y cantó en re menor. ¿Me entendés lo que te
0: claro,
1: digo?
0: Claro.
1: O sea, hay un matiz y una armonía tremenda y el cantante tiene que saber música. Si no sabe música no puede cantar. Yo puedo decir, ¡ay, canto precioso! Pero si no sé en qué tono canto. Hay muchas cosas dentro de la música que son matices impresionantes.
0: Bueno, ahora, ese tono cambia con los años.
1: Bajan algunos tonos.
0: Bueno, ahí está.
1: Con Fernando, la otra vez hablamos con Fernando y me dice, no, se me bajó medio tono, no puedo llegar.
0: Fernando de Madariaga.
1: Exacto. Medio tono o un tono no es diferencia, ¿me entendés? Muy poco. Y bueno, y dentro de todo, decir que ya he confirmado dos de los que van a estar en el espectáculo donde tú vas a ser el maestro de ceremonia. O sea, vamos a alargar después, cuando falten dos meses, los afiches con los artistas que van a estar. Y bueno, contigo, que vos sos parte de Trébol porque has estado en casi todos los shows. Y bueno, no es por decir, pero yo soy el uno en el sentido de maestro de ceremonia.
0: Muchas gracias.
1: Bueno, ya se confirmó a Noelia Dizzi, que está muy contenta y ha sido un placer para ella, Freddy Donato, y hay dos o tres nombres más que estamos manejando, ¿tá? De alto relieve, de nivel internacional.
0: Un show realmente espectacular. Vamos a recordar que va a ser en La Colmena este show, ¿no?
1: La Colmena, el viernes 16 de octubre. ¿Tá? O sea, la idea es esa, es que todos los shows que demos de aquí en adelante, porque la gente lo pide, tienen que ser cada uno superados por artistas que quieren que estar con nosotros, porque uno tiene una historia y todos se van a arrimar. Y bueno, ni que hablar que van a haber grandes personalidades que van a estar acompañándonos. Y eso es lo lindo, ¿viste? Es lo lindo, como decía el maestro Donato Racciati.
0: Ahí se cortó. Ahí tenés problemas con
1: tu teléfono. Llegar a cualquiera, pero mantenerse...
0: Lógicamente. El 16 de octubre, en La Colmena, ¿a qué hora comienza el espectáculo?
1: 20.
0: Tenés problemas con tu celular, ¿eh?
1: A 2 horas, más o menos.
0: ¿A la hora 20 comienza?
1: ¿Ahora?
0: Ahora te escucho mejor.
1: A las 20:30.
0: 20:30.
1: 20:30 va a empezar.
0: Bárbaro.
1: Estamos trabajando duro porque vienen muchas cosas importantes. Y bueno, como te digo, para nosotros es seguir trabajando día a día. Y las emociones llegan porque uno sigue trabajando en ese mismo índole y con la misma gana. Pero como te digo a vos, Gustavo, los premios es un mimo al alma, pero uno tiene que seguir creando cosas, llevándole a la gente cosas. Este tema que está pasando, ¿Dónde estás, querida? Es un tema que es de Sergio Denny, pero lo hicimos al estilo nuestro.
0: Bien.
1: Que ha llegado la gente, ¿no? Ha llegado bastante.
0: Excelente.
1: Le ha gustado.
0: Y con Rodrigo muy bien, porque es una voz que se presta para este tipo de temas, ¿no?
1: Exacto.
0: Yo lo conocí a Rodrigo López cantando temas románticos de Luis Miguel.
1: Pero lógico, es el estilo de
0: él. Es el estilo de Rodrigo. Claro.
1: Exacto. Tal si cual. Vos decís hacer tropicalé, es como decir, hacemos amarracho, ¿me entendés? Porque la verdad, el estilo de él es uno. Cada uno tiene su estilo.
0: Su estilo, tal cual.
1: No es porque uno, a mí me gusta que hagas esto. No, no, cada uno tiene su estilo.
0: Tal cual.
1: Su carisma.
0: Tal cual.
1: ¿Entendés? Él tiene una educación de la academia de Marta Leiva, que es una gran...
0: La conocí, fue mucho tiempo, fue a mi programa, Marta Leiva. Iba con los alumnos a mi programa, Marta.
1: Y bueno, te digo, no solo Rodrigo López, sino que Vanessa Brito también.
0: Abigail Pereira.
1: O sea, exacto.
0: También.
1: O sea, Alba. Por eso mucha gente de buen calibre.
0: Tal cual,
1: o sea,
0: tal cual. Con talento, carisma, con talento.
1: Es una persona, no es por pasar la mano al hombro, pero Marta era una o sea, tenía la visión esa que...
0: Y de muy bajo perfil además, ¿no? De muy bajo perfil.
1: Una fenómena. Vivian Colón.
0: En Colón. Escúchame, vamos a recordar a la audiencia, lunes 27 de julio, Ateneo de Montevideo, Grupo Erato te entrega una distinción para hacer música. Bueno, lunes 27 de julio, Ateneo de Montevideo con entrada gratuita. Y el viernes 16 de octubre, hora 20:30 en La Colmena, el espectáculo con figuras de la República Argentina, figuras uruguayas, y festejar con bombos y platillos 46 años de Grupo Trébol. ¿Qué tal?
1: Sí. La verdad que hasta el día de hoy siempre digo, Dios me ha dado esta linda distinción de hacer música y llevar a la gente alegría y amor, que es lo
0: tal
1: que
0: cual,
1: más queremos.
0: Tal cual.
1: O sea, llevar el cariño y el amor a la gente que hoy día es la que hoy no ha ayudado a llegar a donde llegamos.
0: Tal cual.
1: Porque yo siempre digo, sin el público no somos nadie.
0: Tal cual.
1: Vos podés tener 50 premios, pero si el público no te acompaña es lo mismo que la nada.
0: Tal cual.
1: No sirven de nada los premios.
0: Como digo en el eslogan,
1: disco de platino.
0: Porque usted nos eligió, seguimos haciendo radio.
1: Exacto.
0: Y es tal cual.
1: Exactamente. Bueno, vos sos un maestro de la radio, no es por nada.
0: Son muchos años.
1: Bueno, exacto. Gustavo, hace 40 y pico que nos conocemos.
0: Exacto.
1: Y nos sabemos todos los movimientos y los dichos por haber. Entonces uno, lo único que tiene que hacer es seguir para adelante, que Dios nos ayude.
0: Tal cual, tal cual.
1: Para brindarle a la gente el cariño y el amor, que es lo que uno pretende, nada más.
0: Exactamente.
1: Porque a esta altura de la vida nuestra lo que queremos es darle lo mejor al público.
0: Tal cual.
1: ¿Por qué lo mejor?
0: Gran abrazo.
1: Aprender de la gente. Bueno, lo mismo digo, un beso grande, Gustavo.
0: Y éxito mañana domingo, siempre. En el Negro el 11.
1: Gracias, hermano.
0: No vayas a Blanco y Negro, que está cerrado.
1: No existe más.
0: Un abrazo.
1: Un abrazo grande, Gustavo.
0: Chau, querido.
1: Chau.
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0: Para todo el país, la 1:35, 1:35. Bueno, y a esta hora es un placer recibir a alguien que ustedes quieren tanto y que extrañan tanto. ¿Y por qué no está? ¿Qué pasó? Está nuevamente compartiendo la madrugada el profesor Carlos Brunetto. Mi estimado profesor, muy buenas madrugadas. ¿Cómo está? ¿Cómo le va?
1: Pero muy buenas madrugadas, Gustavo. Ante todo, agradecer a Marcela la atención, la gentileza, la bonomía que tuvo conmigo.
0: Bien, como siempre, como siempre. Como siempre, es un gusto recibirlo. Bien.
1: Y también agradecer a los oyentes que preguntaron por mí y que se alegraron de la vuelta.
0: Por supuesto, dices, se extraña el profesor Brunetto. Profe, hoy es 18 de julio. Atención, es un día muy particular para los montevideanos porque el sol sale perfectamente alineado detrás del obelisco a los Constituyentes, iluminando todo el tramo de la avenida 18 de julio de la capital de la República. Esto coincide con la fecha de la jura de la Constitución, de 1830, ¿no?
1: Exactamente, nuestra primera Constitución.
0: Exactamente.
1: Sí, el sol se proyecta alineado sobre la avenida 18 de julio debido a una coincidencia geométrica entre el trazado urbano de la calle y la posición del sol durante el amanecer, Gustavo.
0: Increíble, ¿no? La gente va tempranito porque no se quieren perder ninguna imagen de lo que se va a producir en el día de hoy, ahí en 18 de julio.
1: Exacto, a las 7:45 está programado.
0: 7:45.
1: El sol sale con un azimut exacto de 65 grados, queridos amigos. Y la misma orientación que tiene este tramo de la avenida.
0: Exacto.
1: Eso permite que la luz ingrese en línea recta justo desde detrás del obelisco.
0: Y esto lo descubrió, fue descubierto en el 2023 por un usuario, ¿no?
1: Un fotógrafo.
0: Un fotógrafo, claro.
1: Sí, ahora el nombre se me escapa, pero fue por un fotógrafo, exactamente. Y este fenómeno, aclaro, que sucede dos veces al año.
0: Ah, en mayo también, en mayo también.
1: El 18 de julio y el 25 de mayo.
0: Exactamente, el 25 de mayo, tal cual.
1: Fechas históricas, porque el 25 de mayo es fecha patria en Argentina, ¿no? Pero el hecho de que suceda en la fecha patria uruguaya, que es el día de la jura de la Constitución, genera un fuerte simbolismo cívico, Gustavo.
0: Pero por supuesto que sí. Claro.
1: Mire, ahí está el quid de la cuestión. El trazado original de la ciudad tiene raíces de diseño masónico, ¿saben?
0: ¿Así?
1: Sí, sí, claro. En la coincidencia exacta de este alineamiento astronómico, estelar, como quieran decirle, fue descubierta en el 2023. En el 2023. Las imágenes que surgen de allí son bellísimas.
0: Claro.
1: En 2024 hubo cientos de personas que madrugaron para verlo en vivo y en directo.
0: Exactamente.
1: Así que este viernes, este sábado también hay mucha más gente de lo habitual por el feriado que se produce.
0: Exactamente, claro, tal cual.
1: Entonces, al principio, los investigadores intentaban explicar o entender por qué se había hecho esa alineación, si era algo fortuito o algo premeditado. ¿Y quiénes habían participado en ese diseño?
0: Claro, claro.
1: Eso se debe, ¿sabe a qué cosa?
0: ¿A qué cosa? ¿A qué cosa?
1: Es porque existe igual cantidad de días, hay 27 días concretamente, entre el 25 de mayo y el solsticio de invierno.
0: Ahí está.
1: La misma cantidad que hay entre el solsticio de invierno, que es el 21 de junio, y el 18 de julio.
0: Exactamente.
1: ¿Se dan cuenta de cómo es la cuestión? El 25 de mayo es fecha patria en Argentina, pero también es el momento del armado de Montevideo. Era una fecha muy importante, muy significativa, sobre todo en América, porque era el Día de la América. Es decir, que tenía una gran relevancia, en especial para los que estuvieron en ese proceso de emancipación del Uruguay.
0: Claro.
1: Ahora, la posible interpretación, y en eso va a ser difícil de discernir, es que los integrantes de la Asamblea General Constituyente, en particular aquellos que formaron una comisión para definir la fecha, decidieron utilizar el 18 de julio de 1830, estamos hablando, ¿no?, para que fuera simétrica con el 25 de mayo de 1810, en términos del solsticio de invierno, ¿no?
0: Ahí está, claro, claro.
1: Miren, lo que sucede es que hoy en día el común de los ciudadanos le presta poca atención a la fecha, ¿no?
0: Sí, ¿no? Sí.
1: Los horarios de salida, puesta del sol. Pero a comienzos del siglo XIX, esa información era vital, era clave, era fundamental para ubicarse. Fíjense ustedes que no había GPS, solamente había mapas trazados por topógrafos, por navegantes, quienes tenían conocimientos precisos de los movimientos del astro solar en el cielo de nuestra ciudad, ¿no?
0: Tal cual, tal cual.
1: No sé, más o menos queda explicado el fenómeno.
0: Exacto, sí, por supuesto, claro. Tal cual. Pero hay otro tema esta madrugada, ¿no?
1: Hay otro tema, pero ¿este quedó claro?
0: Clarísimo, como siempre. Clarísimo, como siempre. Pasemos al segundo tema importante de esta madrugada para compartirlo con la audiencia del programa.
1: El enigma del meteoro impactante.
0: El enigma del meteoro impactante. ¿A qué se refiere concretamente?
1: Y a un impactante fenómeno que sucedió un 30 de junio. Usted sabe que el 30 de junio,
0: sí,
1: es un día del asteroide.
0: Día del asteroide.
1: El día del asteroide, si ustedes lo googlean por ahí, lo van a encontrar.
0: 30 de junio, es 30 de junio, día del asteroide.
1: Sí. ¿Y? ¿Pero por qué un día del asteroide? Por lo que sucedió hace ya muchos años, en los albores del pasado siglo, el 30 de junio de 1908.
0: Ah.
1: ¿Qué sucedió en esa fecha? Bueno, habrán sucedido muchas cosas, pero digo, desde el punto de
0: vista... Acá la información que tengo, que esta fecha fue establecida por la Asamblea General de las Naciones Unidas en el 2016 para conmemorar el impacto del meteorito de Tunguska en Siberia, 1908, y para crear conciencia sobre los riesgos de impacto y los planes de mitigación global. Es el impacto del meteorito de Tunguska en Siberia, 1903. Lo acabo de googlear.
1: 1908.
0: Perdón, 1908 debí decir. 1908.
1: El 30 de junio de 1908, estimado Gustavo de los Santos, se abatió sobre Siberia un
0: Bien.
1: Cuerpo procedente del espacio, con una masa estimada en más de 40.000 toneladas.
0: ¡40.000 toneladas!
1: Y quemó un bosque de más de 100 kilómetros cuadrados.
0: ¡Qué horror!
1: Y aparte devastó un área mayor que toda Texas.
0: ¡Epa!
1: Y Texas es más grande que la provincia de Buenos Aires.
0: Pero claro.
1: Miami.
0: Sí, sí, sí.
1: El enigma del cuerpo se mantuvo durante mucho tiempo. Lo que sucedió es que hubo un lapso muy prolongado, a ver, de 1908, después vino la Primera Guerra Mundial, después vino la caída del zar Nicolás II de los Romanov, después vino el gobierno de Kerensky, después vino el gobierno, la revolución soviética, Lenin. Pasaron muchos años hasta que recién en 1927 una expedición científica dirigida por el célebre profesor Kulik. Sí, fue hasta allí. Sí, no sé cómo se pronuncia. Para mí Kulik es un Kulik, no sé. Bueno, fue hasta allí y ellos esperaban encontrar un cráter gigantesco como el cráter de Arizona.
0: Ah, mire usted.
1: Pero no encontraron ningún cráter. Encontraron todo un bosque devastado. cortado, quemado, calcinado, los árboles todos dispuestos, estaban en el suelo, digamos, estaban dispuestos radialmente al centro.
0: Acá me dice el doctor Barofio, hola Gus, en Tunguska, kilómetros de árboles tendidos, saludos al profesor César. César Barofio, el doctor está en sintonía aportando datos importantes a esta charla que estoy manteniendo con usted.
1: Yo quería justamente al comienzo de esta charla agradecer a los queridos oyentes que se preocuparon por mi ausencia, y entre ellos estaba el doctor Barofio, a quien escucho frecuentemente en el programa.
0: Claro.
1: Y también quería agradecer a Ferreira, que me dijo el doctor Brunetto, yo aclaro que yo nunca me doctoré, yo no soy doctor. Pero está macanú. A Héctor Amoedo, a Simón Fogiel, a la estrella rubia del tango, bueno, a todas esas personas que mandaron
0: mensajes. Saludos, claro que sí. Claro.
1: Me entero por usted, porque me mandó reenviado.
0: Tal cual.
1: Bueno, pero el hecho es que todo un bosque estaba devastado por la explosión. Tunguska es un afluente del Yenisei, mejor dicho, hay tres Tunguskas: está el Tunguska superior, medio e inferior. Está el Tunguska arenoso, el Tunguska pedregoso y el Tunguska pantanoso. Los tres son afluentes del Yenisei. Yenisei es un gran río que desemboca allá en el norte, en el océano glacial ártico, en el mar glacial ártico, como quieran decir. Y esa era una zona pantanosa. Entonces los fragmentos que cayó, el cuerpo estalló en el aire, reventó, estalló en la atmósfera
0: y quedó todo una zona, dicen, forma radiada.
1: Por eso la onda expansiva creó ese desastre radiado.
0: Ahí está.
1: Y ese fue el fenómeno Tunguska, que algunos dicen que fue un meteorito, otros dicen que fue un pequeño asteroide, otros dicen que fue un cometa. Por ejemplo, la versión que da Carl Sagan en su obra Cosmos, grandiosa obra Cosmos, y el libro Cosmos, aquel programa que pasaron por distintos canales en sus distintas épocas, él lo atribuye a un trozo desprendido del cometa Encke, Gustavo.
0: Ah, claro.
1: Encke es el cometa de más corto periodo, que nos visita cada 1200 años, no, años, 1210, y cada 3 años y un tercio. Y también se dijo que podía ser fuera la época del auge de los platillos voladores, que había sido un fenómeno de ese tipo, o que había sido un micro agujero negro. Que atravesó la Tierra, entró por ahí, atravesó la Tierra, salió por las antípodas, ¿no? Y se habla de antimateria también, pero lo más aceptado en el ámbito científico es justamente un meteoro impactante. Justamente le hablaba del meteoro impactante, porque realmente las consecuencias que fueron que se dieron allí fueron tremendas. Claro, lo alejado de la zona y lo alejado de centros poblados evitó una verdadera catástrofe de proporciones fantásticas, ¿no? Pero queríamos dejar planteado eso para que los oyentes lo mediten.
0: Acá tengo una señora, Rosa, dice: Rosa, preguntale al profesor, ¿esa estrella luminosa cerca de la luna es Júpiter?
1: Es Júpiter, el planeta mastodonte de nuestro sistema solar.
0: ¿Mastodonte?
1: Mastodonte, en el sentido de que es muy voluminoso.
0: Claro.
1: ¿Saben cuántas tierras caben ahí?
0: ¿Cuántas?
1: 1300 planetas como la Tierra caben en Júpiter.
0: ¡Epa!
1: 1300 tierras caben en Júpiter. Es el más grande, es más grande Júpiter que todos los demás planetas juntos del sistema solar. Y está a una distancia muy fácil de acordarse. Son tres números seguidos: 777 millones de kilómetros, 777 millones de kilómetros. Es facilísimo de acordarse. Es un planeta gigantesco, gaseoso, formado por hidrógeno, helio, metano y amoníaco. hidrógeno y helio igual que el sol. Metano es el gas de los pantanos, Gustavo.
0: Ah.
1: Metano es el gas de los pantanos. Y amoníaco es ese gas que, bueno, produce un olor fétido cuando...
0: Claro, claro. Acá me dice, Luisa dice, el 777 es considerado un número de buena suerte, de plenitud y apoyo divino. Su interpretación varía según el contexto, destacando su simbolismo en la espiritualidad, la religión y los juegos de azar. El 777, ¿se da cuenta?
1: Sí, pero ¿y quién manda este mensaje?
0: Una señora oyente que dice, nos escucho todas las madrugadas y es un gusto que esté el profesor Brunetto, y este dato me parece muy interesante porque de alguna manera estoy corroborando todo lo que está diciendo él. Buenísimo.
1: Bueno, muchas gracias. Muchas gracias a estas dos señoras últimas que preguntaron.
0: Exactamente.
1: Y que intervenido. Por algo a Júpiter se le llama el gran benefactor, ¿no?
0: El gran benefactor, claro, claro.
1: Sí, porque nos ha salvado muchas veces de cuerpos procedentes del espacio. ¿Se acuerdan? Hace años atrás, el famoso cometa, aquel, ¿cómo se llamaba el cometa? Ya me voy a acordar, el cometa Shoemaker-Levy 9,
0: sí,
1: que venía directo para acá. Y Júpiter, con su enorme masa y su enorme fuerza gravitatoria, lo atrajo hacia sí, hacia él, y se dividió en primero en 17 pedazos, después en 23 pedazos, que fueron cayendo en la masa gaseosa, ¿no? En la atmósfera gaseosa de este planeta gigantesco. Querido.
0: Buenísimo. Bueno, acá tengo Héctor Amuedo, dice, excelente, el profesor Brunetto, como siempre, Héctor Amuedo.
1: Gracias, querido Héctor Amuedo, un gran abrazo, tengo la vértebra acá, Héctor.
0: La tiene. ¿Está con la vértebra en la mano usted?
1: No.
0: Le estoy hablando con la vértebra en la mano. Bueno, Nancy De Vita, la dama rubia del tango, dice, impecable el profe, impecable el profe. Su sapiencia y su personal explicación nos hace tener muchos deseos de seguir aprendiendo y escuchando su personal relato. Con los saludos de la rubia del tango, la señora Nancy De Vita.
1: Rubia del tango, que no ni no.
0: Ciudadana ilustre de Montevideo, además.
1: Ciudadana
0: y... ¡Epa! ¿Qué tal?
1: Upa.
0: Jorge Marsovillo le manda saludos, dice, un abrazo para vos, para Marcela, decirle al profesor que cuente de los Urales y el paso Dyatlov. Urales y el paso Dyatlov. Linda historia. Jorge Marsovillo es de Piriápolis.
1: Jorge Marsovillo, muy bien, queda plantado el tema, porque los Urales son la cadena montañosa que separa Europa del Asia, separa Rusia europea de la Siberia asiática.
0: Ahí está.
1: Y está el río Ural también, que desemboca en el mar Caspio. Usted también me mandó otro, me reenvió otro pedido de los oyentes, pero no lo firma, no sé quién es, pero me lo envió usted, Gustavo.
0: O sea, a veces lo mandan y no lo firman, ¿eh?
1: Que Brunetto hable de los dinosaurios que aparecieron en el arroyo Vizcaíno, en el Sauce.
0: ¿Ah, sí?
1: Me lo mandó usted, fíjese.
0: Sí, pero será, claro, no sé quién. ¿Sabe lo que pasa? Que son tantos los mensajes que yo recibo, que los leo y los borro, los leo y los borro, porque si no, no... No me da el almacenamiento.
1: Pero yo lo conservo en el celular.
0: Usted consérvelo. Dice Nico. Fui yo, Nico. Acá me dice. Fui yo, Nico, el que le mandó eso.
1: Nico. Va a ser complacido.
0: Nico de Empalme Olmos, me dice acá. Bueno, bárbaro.
1: Nico de Empalme Olmos. Muy bien, Nico. Bueno, no quiero aburrir más a la audiencia.
0: Un placer.
1: ¿No?
0: Un gusto enorme. Buen fin de semana.
1: Lo mismo, que disfruten del fenómeno de mañana.
0: Chau, chau, chau.

0: ¿Dónde hay un mango? Y nos preguntamos todos, ¿dónde hay un mango? Lo dice Nancy De Vita. Estamos en la 1:00 a.m. ¿Cómo pasa la hora en este programa, no? 1:58 a.m. Bueno, Laura Rosa le manda un beso grande a Pocha Valenzuela. Y le desea mucha suerte mañana. Mañana, la gran final del Mundial, ¿eh? Mañana, Argentina y España. ¿Qué irá a pasar mañana? Bueno, mucha suerte a Argentina, ¿eh? Gran expectativa con respecto a lo que va a ocurrir en el día de mañana domingo, sobre todo porque es un encuentro que va a marcar quién va a ser el campeón de este Mundial 2026. Y hay expectativa, por cierto, a nivel mundial, obviamente, ¿no? Bueno, ¿será Argentina? ¿Será España? Bueno, lo sabremos mañana, el domingo. ¿Qué más tengo por acá? Bueno, Jorge Marsovillo, ¿cómo vas de salud, Gus? Todo bárbaro. Yo tuve que ir por trabajo a Alemania, estando fuera del Uruguay un par de meses. Fuerte abrazo. Marsovillo, qué placer. Nuestro colega, locutor Marsovillo, que había desaparecido. Y bueno, así que estuvo en Alemania. Mirá qué bueno. Espero que estés bien. ¿Qué más tengo por acá? Tengo a Fernando. ¿Qué me manda Fernando? Ah, me manda algo muy interesante. Gabriel Cuña en Instagram. ¡Qué tupé!, dice. Eso lo pasamos luego porque ahora tengo que ir a la pausa de las 2:00 a.m. ¿Sí? Ya vuelvo.
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0: Bueno, señores, estamos en las 2 de la mañana, 2 minutos. Lo que me envía Fernando tiene que ver algo que ocurrió en la Junta Departamental de Montevideo. Gabriel Cuña dice lo siguiente. ¿Hay un edil, señor presidente, de su fuerza política?
1: Edil, señor presidente, de su fuerza política, que en la computadora de la Junta Departamental eligió nombrar a su red de Wi-Fi, la tienen adentro.
0: Ah, mira.
1: Haciendo referencia a un episodio que se vivió en esta casa en ocasión de la discusión por la votación de los fideicomisos que terminaron endeudando a los montevideanos en 300 millones de dólares, un edil también de su fuerza política lo que dijo fue que la oposición la tenía dentro porque venimos perdiendo hace 36 años en Montevideo. Es verdad, su fuerza política gobierna hace 36 años, su fuerza política hace 36 años está a cargo de los destinos de Montevideo y el resultado es el que conocemos todos, las calles rotas, la vereda rota, la ciudad sucia. Y el resultado, señor presidente, es que en la Casa de la Democracia hay un edil que tiene el tupé de usar los recursos del Estado, los recursos de la Junta Departamental, para poner una frase tan ordinaria y baja como la tienen adentro. Tristemente, señor presidente, eso pasa acá. Y parece que no lo podemos decir porque hace unos minutos hubo uno de los ediles que vino y me dijo, está cerrándole en plantear...
0: Bueno, interesante, acá se cortó la...
1: Y en lo que se está errando es en que no se respeta la institucionalidad que tiene que tener la Junta Departamental de Montevideo. Y parece que todo vale lo mismo. Vale lo mismo hacer las cosas bien que hacer las cosas mal, decir lo que decir cualquier ordinariedad. Para mí no todo vale lo mismo. Y me parece que tenemos que empezar a tener y aceptar la responsabilidad que tiene el que estemos sentados en estas bancas. Porque todos los que estamos sentados en estas bancas, todos, titulares y suplentes, estamos acá representando personas. Todos están válidamente electos en este lugar. Y entonces, hoy, a los que les toca hacer el oficialismo hace 36 años, señor presidente, tienen que valorar ese lugar que tienen, pero tienen que también defender la institucionalidad de un lugar como este. Y la institucionalidad no solo se defiende bandereando y mostrando, bueno, yo soy del equipo ganador, sino que la institucionalidad se defiende, como lo hacía Aparicio Saravia, entendiendo que la representación de las minorías, las mayorías, es igual de valiosa e importante para construir democracia. Y ojalá el día de mañana podamos encontrarnos con una disculpa en privado, porque hemos tenido la delicadeza de no nombrarlo, pero nos gustaría que entienda el nivel de error que ha tenido y pueda pedir las disculpas del caso.
0: Bien, esto ocurre en la Junta Departamental, ¿eh? Bueno, como decimos siempre, siga el baile, siga el baile. 099-232664, 099-232664, 093-657522, vías de comunicación que están habilitadas a esta hora de la madrugada. Impresionante la repercusión que tuvo la nota con el escritor Emerson de los Santos. Aquel humo negro, la mayor tragedia aérea de la aviación uruguaya.

0: después cayó un grande grande también que se un apagón en salto y se comió, aterrizó mucho antes de la pista.
1: Biografías. Hay gente que le gusta.
0: Aquí iba el intendente Santos Minuti. Yo tenía 19 años, Gustavo.
1: Se publique la nueva edición.
0: Si será el destino, Gustavo, que si yo me quedo en Salto, que
2: yo iba trabajando.
3: Si yo me quedo en Salto,
0: si será el destino, si no, en ese avión que la quedaba yo también.
3: Tal cual, tal cual.
0: Después, Gustavo, tuve que ayudar a
2: los pedazos de ese avión.
0: Tuve que ayudar a traer los pedazos de ese avión de allá de Artigo.
3: Qué increíble. Yo soy de Salto. Qué casualidad que esta persona recuerda todo esto, ¿no? Tal cual, Heber Fontora. Qué testimonio el tuyo, Heber, ¿eh? Qué interesante, ¿no? Lo que es el destino, yo creo en el destino. Todos tenemos un destino, yo estoy seguro. No sé, mucha gente dice, no, uno es arquitecto de su propio destino, sí. Dice, no, el destino no existe. Las casualidades no existen, existen las causalidades, ¿no? Me parece a mí, no sé.

Franck Pourcel, Concorde. Y el Concorde de Air France. Fantástico esto, ¿eh? En vuelo, el Concorde de Air France.

Hablando de artistas internacionales, una mujer maravillosa, Cigliola Cinquetti, ¿se acuerdan? Una mujer bellísima, Cigliola Cinquetti, cantaba maravillosamente bien.

0: Una mujer que admiré mucho a través de la televisión. Yo escuchaba en aquella época la revista Estelar, los fines de semana, y cuando pasaban a Mireille Mathieu, la vi en rosa. Hermosa mujer, Mireille Mathieu.
1: Es el momento de presentarles a una mujer estupenda.
0: ¿Y quién presenta a Mireille Mathieu? Sarita Montiel. Presten atención a la voz de Sarita Montiel, otra mujer bellísima, presentando en un teatro a Mireille Mathieu. Y Sarita Montiel la presenta de esta manera.
1: Ha llegado el momento de presentarles a una mujer estupenda, una artista maravillosa, una artista fuera de serie, una cantante famosa en el mundo entero, con una garganta privilegiada. Ella dice que Dios se la ha dado, efectivamente. Dios le ha dado esa voz porque es maravillosa. Ante ustedes, señoras y señores, Mireille Mathieu.
0: Y aquí aparece Mireille Mathieu, elegantísima, bellísima, la vie en rose.

Música para soñar, despiertos. Mireille Mathieu, La Vie en Rose. Habla un poco en francés, un poco en español. Bueno, una belleza, ¿eh? Qué artistas, qué voces, qué presencia. La verdad que es un placer escuchar a Mireille Mathieu, La Vie en Rose. Presentada por Sarita Montiel. Qué gente, ¿eh? Qué figuras, qué estrellas. Excelentes. Música como para soñar despiertos.

0: Música para soñar despiertos, Mireille Mathieu, La Vie en Rose. Excelente. Bueno, estamos en las 2 de la mañana, 15 minutos, 2 de la madrugada, 15 minutos, y ustedes saben que me acompaña siempre el licenciado Alfonso Ledeté. Obviamente es un placer recibirlo a esta hora de la madrugada. Como siempre, un placer, ¿eh? Bienvenido, Alfonso Ledeté, a la madrugada de Gustavo. Muy buenas madrugadas.
1: Muy buenas madrugadas, Gustavo. El gusto, como siempre, de estar en contacto contigo y con toda la audiencia. Un gran abrazo para ti, para Marcela, para las miles de personas que nos están escuchando a través de la radio habitualmente, del dial o de internet, del celular, simplemente conectado a algún auricular en Uruguay o en el mundo. Hoy tenemos unos cuantos temas para conversar contigo. El primero, vinculado con la tarea que me compete a nivel nacional, como director nacional precisamente de la Agencia de Vivienda. Estuvimos reunidos con la cooperativa de Minas en La Valleja por algunos temitas vinculados con inconvenientes en cuanto al pago de la cuota. Este es un denominador común, se le está complicando a muchos cooperativistas pagar la cuota mensual. En un crédito hipotecario de 25 años, después de los 9, 10 años, se complejizan algunas situaciones y muchas veces, no solamente ha pasado en Minas, se reunieron conmigo de la cooperativa de Montes en Canelones, también de San Jacinto, y este común denominador realmente está generando mucho problema. Problema a la interna de estos colectivos humanos, porque estamos hablando de uruguayos, que se reunieron en su momento para poder acceder a su vivienda propia y que después de un largo plazo están viendo algún inconveniente, fruto del sistema, pero fruto también de conductas personales. En una de las cooperativas, por ejemplo, no voy a identificar cuál, pero en una de ellas, increíblemente, algunos de los cooperativistas compraron esa vivienda de segunda mano, ¿no? Y no averiguaron cuánto era la deuda por la cual ellos estaban comprando esa unidad en la cooperativa. Entregaron un dinero para la persona que se las vendió, sabían que compraban también una deuda, pero no sabían el monto de esa deuda. Y sucede que muchas veces que esta deuda está calculada en unidades reajustables, más o menos la unidad reajustable está en casi 2.000 pesos la unidad,

Se compra la deuda, la hipoteca mensual, pero también aparecen algunos complementos a esa deuda que son fruto de la conducta de pago de la persona o el titular que hasta ese momento estuvo al frente de esa vivienda. Y aparte de la cuota mensual, insisto, del crédito hipotecario, aparecen otros complementos, como por ejemplo una refinanciación, porque la persona perdió el trabajo, porque la persona se le complicó en su vida conyugal y se separaron, la familia se separó y así tuvo que afrontar una mayor responsabilidad, y otros problemas que se pueden generar, donde esa refinanciación de deuda, ejemplo, pagaba 20 y pasa a pagar 10, esos 10 pesos pasan al final de la hipoteca, a manera de lo que se llama colgamento. Y además esos 10 pesos con la correspondiente recargo, ¿verdad? Con el correspondiente recargo. Entonces, cuando la persona piensa que ya está pagando después de 25 años ese crédito hipotecario, le aparecen 5 años más o 10 años más, con un monto similar o a veces superior a la cuota. Y claro, allí es donde vienen las frustraciones, vienen las tristezas, sabiendo que de antemano tendría que haber averiguado eso, que no lo averiguó y que compró ese bien con esas características. Es un ejemplo simplemente de algunos de los casos que en los últimos días me he enfrentado fruto de este diálogo con cooperativas de todo el Uruguay. Esto con respecto a esta realidad que es dura, que no es fácil, porque no podemos hacer excepciones en el sentido de, si bien atender la realidad y buscar dentro de la ley y el reglamento lo mejor para salir adelante, tampoco se puede ser discrecional para a fulano sí, a fulano no, o a mengano sí, a mengano no. Son situaciones complejas donde se busca lo mejor dentro de un marco legal aprobado y vigente. Segundo, estuvimos en Tacuarembó estos últimos días, en realidad en la jornada de ayer, visitando dos polos de desarrollo industrial de la madera. ¿Y por qué fuimos? Por la construcción de viviendas en madera. Estamos hablando de la empresa Arboreal y de la empresa Lumín, en Tacuarembó, a muy corta distancia de la capital departamental. Lo primero, me llevé una grata impresión por la calidad de los productos que allí se elaboran. Me refiero a madera tratada, madera para obras de construcción de viviendas en Uruguay, pero madera tratada también para exportar, desde chapas que le dicen chapones de madera, hasta tirantería, hasta determinados productos que son parte en sí de piezas que se pueden ir utilizando en el ensamblado en sí de viviendas en madera que está avanzando ese sistema constructivo, que muchas veces es un híbrido con el tradicional ladrillo, otras veces es un híbrido con sistemas alternativos como isopanel, pero que en definitiva cada vez va ganando más terreno. Estas dos empresas tienen todo el circuito desde cuando el plantín de pino de eucalipto se saca del vivero y se planta, hasta cuando se empaca y se colocan todas las características allí para la exportación. Nos mostraron todo el proceso, desde el monte de eucaliptus, de pino, que va creciendo ese árbol durante 10, 15, 20 años, desde que se genera el corte en el pino, en el monte, se carga con grapo, en el camión, se lleva a planta, se pesa, ingresa en sí en lo que son distintas etapas para el tratamiento de esa madera, depende de lo que se vaya, en este caso, a procesar, si es de madera de primera, madera de segunda, madera para determinada situación, determinadas láminas, determinadas chapas, acorde a el destino que se le vaya a dar y acorde obviamente al rol de cada una de las empresas. Estas empresas no compiten, estas empresas se complementan, tienen productos distintos. Lo bueno de esto, el empleo que genera. Prácticamente cada una de estas iniciativas, cada una de estas industrias de la madera
tiene más de 1.200, 1.400 personas afectadas de manera directa y casi 2.000 de manera indirecta. Estamos hablando de 4.000 familias que entre las dos empresas estarían afectadas positivamente por estas dos iniciativas. Por eso lo bueno, no solamente desde el punto de vista tecnológico, laboral, sino de los productos, es que hay mucho movimiento local para asentar a los uruguayos en el interior del país. Lo bueno es que no es el tradicional exporto sin generar un valor agregado. No, hay un valor agregado. No es que planté los árboles, los corto, los embarco y que otro en otros lugares del mundo los procese y le dé valor agregado y dé oportunidad laboral y genere otros productos dentro de esos grandes productos que se van generando. Acá está toda la cadena, desde la tierra, el plantín, hasta que se genera el producto, se empaca y se embarca rumbo a Europa o a algún otro país de Sudamérica, o se abastece el mercado local. Y eso es muy, muy y altamente positivo. Gustavo, se nos terminó el tiempo, te hablé de las cooperativas, te hablé de esta visita a Tacuarembó, te digo que el lunes que viene voy a estar en Cerro Largo, lunes y martes en Cerro Largo, y te voy a contar todos los detalles del departamento, ese hermoso departamento Arachán, allí en Uruguay, que realmente es hermoso desde el punto de vista paisajístico y de su gente. Un gran abrazo, muy buenas madrugadas y el reencuentro contigo la semana próxima.

0: Para todo el país, 2 de la mañana, 26 minutos. Bueno, atención, con respecto al tiempo, ayer les conté que hizo mucho calor aquí, 27 grados, era una locura, mucho calor, la gente estaba en la playa, nosotros estábamos en la plaza, con Rex y con las vecinas, charlando, estamos haciendo el recreo con los animalitos, y atención, porque por la información que llega aquí es que todo nuestro país con viento y vendavales y granizo, según el informe de Inumet, que modificó advertencia por temporal. Atención a esta información que tiene que ver con que el Instituto Uruguayo de Meteorología actualizó el aviso especial por tormentas fuertes y precipitaciones copiosas para Uruguay. Esto está pronosticado para ya últimas horas del día de ayer, viernes, ya comenzando el sábado. Se prevé desarrollo de tormentas puntualmente fuertes, principalmente en la zona norte del país. La gente que está en la zona norte, Salto, Artigas, Paysandú, que están en la sintonía de Radio País, si nos pueden dar una información de cómo está el tiempo allí, sería importante, porque lo que dice el Instituto Uruguayo de Meteorología es que es a partir de ayer viernes en la noche que comenzaron las tormentas puntualmente fuertes, principalmente en el norte del territorio nacional, con acumulados de precipitación entre 20 y 40 milímetros en 3 horas. En este sentido, acota que desde la madrugada de este sábado y hasta la tarde-noche del domingo se espera la ocurrencia de tormentas puntualmente fuertes en la franja centro y norte del país. Centro y norte. Los acumulados de precipitación, más significativos se ubicarán entre 60 y 80 milímetros con valores puntualmente superiores, explica Inumet. Para el lunes no se prevén eventos significativos. En las zonas afectadas habrá rachas de viento muy fuertes, caída de granizo, intensa actividad eléctrica y lluvias abundantes en cortos periodos. Bueno, hay que cuidarse, señores, ¿eh? Acá hablamos con las vecinas cuando salimos a pasear nuestras mascotas. El tema es el viento fortísimo, eso realmente nos asusta y mucho, sobre todo porque hay árboles, ¿no? Y acá que estamos a 50 metros de la playa, hay árboles que están muy inclinados, demasiada la inclinación que tienen, lo que hace que ya un viento un poco fuerte ya los tiraría al suelo. Evidentemente hay que cuidarse, vamos a ver qué ocurre, y mañana veremos qué pasa con Argentina y España, final del Mundial 2026. Última pausa.
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0: Bueno, vamos a Argentina. El periodista argentino habla acerca de la posible presencia de los jugadores de la selección en Casa Rosada. Bueno, esto decían los periodistas de la República Argentina respecto a la presencia de la selección argentina en Casa Rosada.
1: Le ofrecería en la instancia que sea y que se vaya la Argentina del Mundial, la Casa Rosada, a la selección, ¿le gustaría recibir a Messi y a todo el equipo?
2: A ver, yo le cuento, yo puse la Casa Rosada a disposición y cuando los jugadores vayan, para que no tengan interferencia política, ese día la vacío. O sea, de hecho yo me quedaría en Olivos. Digamos, hasta me tomaría el trabajo de convencer a mi hermana de que no vaya a trabajar. Digamos, todos saben que Dios, mi hermana es como que sí, la abre y la cierra por poco. Entonces, la Casa Rosada yo la pongo a disposición del plantel, que la usen, digamos, sin ningún tipo de problema, sin interferencia política. O sea, no tengo nada que hacer en esa foto. No soy digno de estar en esa foto, porque yo no tengo nada que ver. Lo que ganan los partidos en la cancha son ellos.
3: Está muy bien pensado.
2: El mérito es de ellos. Sí. El logro es de ellos. Y la fiesta es de ellos y los argentinos.
0: Declaraciones al periodista Majul de la República Argentina del presidente Javier Milei a propósito de cederles la Casa Rosada a disposición de los jugadores para ellos solos, sin su presencia como mandatario, como presidente de la República Argentina, para no teñir todo esto con algún color político particular, ¿no?

Bueno, tenemos dos jarras con el logo de Gustavo en la Madrugada, Radio País 610 AM, para todas aquellas personas que nos envíen el mensaje al 099-232664, 099-232664, y nos digan quién será el campeón mundial en esta en este Mundial de Fútbol 2026. ¿Es Argentina? ¿Es España? Bueno, la persona que acierte tiene un par de jarras con el logo de Gustavo en la Madrugada, 610 AM, Radio País.

Hola Gustavo, soy argentino, hace tiempo estoy aquí en Uruguay y voy a hinchar para que mi querido país Argentina gane, dice Rogelio, gane 2-0, 2 Argentina, 0 España.

Hola Gustavo, aviso grande a Pocha Valenzuela. Mucha alegría mañana, mucha suerte mañana, lo mejor para Argentina. Beso grande, le mandan desde Piriápolis a nuestra querida Pocha Valenzuela, acaba de estar en la sintonía de Radio País, Bueno, Pocha, también para ti, Vamos, vamos Argentina, Supongo como han de estar todos los argentinos pendientes del resultado de mañana,

Hola Gustavo, te escucho siempre, estamos aquí en Salto, aquí está lloviendo en Salto, te diré, y la verdad, espero que gane Argentina, te mando un gran abrazo, María Nela y Jorge de Salto.

0: Bueno, y hablar de la selección argentina es hablar de Lionel Messi, ¿no? ¿Qué historia tiene este muchacho? Tiene un problema de salud muy grande, un tema de hormonal, la hormona del crecimiento, tenía problemas, había que reunir dinero, no lo tenían, tampoco lo ayudaron. Y escuchen lo que ocurrió en boca del propio Lionel Messi a propósito de su problema de salud. Interesante este informe.
1: Yo era pequeño, muy pequeño. No solo de edad, mi cuerpo no crecía. Mientras los demás corrían, yo sentía dolor. Mientras soñaban con goles, yo soñaba con inyecciones. Cada noche, una aguja en la pierna, así intentaba crecer. Y los clubes me miraban y veían un problema, un riesgo. Un niño demasiado frágil para el fútbol, me decían que era bueno, pero no lo suficiente como para invertir. Cada no dolía más que la última sesión. Mi papá no se rendía, creía en mí más que yo mismo. Un día habló con un tipo suyo, alguien que conocía a alguien en el Barcelona. Era todo o nada. Tomamos un avión con esperanza en la maleta y miedo en el corazón. Me vieron jugar, vieron algo que nadie más quiso ver. Y ahí, en un restaurante, firmaron mi primer contrato en una servilleta, fue el papel más importante de mi vida. El Barcelona no solo me dio una oportunidad, pagaron mi tratamiento, me acogieron como familia, fue ahí donde empecé a crecer en cuerpo, en alma y en la cancha. Hoy cuando miro atrás veo que todo empezó con dolor, fe y una servilleta. Y que a veces todo lo que un sueño necesita

¿Qué historia, Messi, no? Además, supongo, es un ser humano, más allá de un profesional del fútbol, es un ser humano. Y le agradece tanto a Barcelona, le agradece tanto a España lo que hicieron por él, por ese problema de salud, que en su propio país, como ocurre siempre, ¿no? Siempre tenemos ayuda de afuera, nos ayudan de afuera, encontramos soluciones afuera de nuestro país. En el caso de él, él quería jugar al fútbol, pero tiene un problema hormonal, la hormona del crecimiento, y no le dieron ese dinero en la Argentina, pero sí se lo dio el Barcelona, y va a jugar hoy, mañana, mejor dicho, mañana domingo, contra España. Es terrible eso, ¿no? Qué sensación ha de experimentar más allá de la parte profesional. Hay sentimientos, obviamente. Dos España, uno Argentina, dice Heber Fontora. Olga, Mari, Gustavo, déjenos seguir soñando despiertos y no pensar en tu ausencia del fin de semana. Más música, por favor. Buen descanso, felices sueños, fuerte abrazo. Olga Mari, gana Argentina.

0: gente no entiende lo especial que va a ser este partido tanto para Messi como para España. Esta foto de aquí es Messi con Pau Cubarsí cuando era solo un bebé. Esta foto de aquí es de Dani Olmo cuando estaba en las categorías inferiores del Barça. Esta foto es la de Messi con Joan García. Y aquí tenemos también a Messi con Gavi. Y la imagen que no podía faltar, la de Messi con Lamine Yamal. Aunque también Lamine Yamal se ha podido hacer fotos con Messi en otras circunstancias. Súmale también a Pedri, porque hay mucha gente que no se acuerda que cuando Pedri llegó al Barça pudo debutar en la última temporada de Messi. No somos conscientes de lo especial que es este partido, tanto para Messi, como para los jugadores, como para los culés. De todo porque han crecido viendo a Messi en el Barça y viendo todo lo que Messi le ha podido dar al Barça. Y el domingo, estos mismos niños se han hecho mayores. Pueden estar a punto de conseguir una Copa del Mundo arrebatándosela al ídolo que más grande tienen. Parece que a veces la vida está escrita, quizás no nos damos cuenta de lo eterno que es Messi. Creo que la gente no entiende...
1: Bueno, y Marcela es tucumana, es argentina. Marcela, mañana, un día muy particular, muy especial. Y qué lindo este informe de Messi, ¿no?
2: Muy, muy, muy interesante.
1: ¿Verdad que sí? Todo lo que le debe al Barça, y va a jugar contra España.
2: Va a jugar contra los mismos amigos.
1: Con quien jugó, con quien estuvo.
2: Increíble. Es increíble. Por eso le tienen tanta bronca los de Madrid a Messi. Claro. Porque siempre le ha ganado.
1: Tal cual.
2: El Atlético de Madrid.
1: Bueno, y mañana está en Argentina.
2: Es mi deseo.
1: Se emociona, ya... Marcela, se emociona, llora, grita. Bueno, yo comprendo. Está lejos de... ¿Cuánto hace que vivís en Uruguay?
2: Y desde el año 78.
1: Sí, muchos años, claro.
2: No, además ya llegar a esta instancia...
1: Ya son campeones.
2: Ya está.
1: Sí. Ya si no son campeones, todo... o van a ser vicecampeones.
2: Todo claro. Es de chapa. Todo claro. Lo que venga... es de yapa, porque la verdad que llegar después de 48 equipos, llegar a ser primero o segundo, no es importante, claro. Es llegar.
1: Ahora, creo que Marcela es muy del fútbol, a mí el fútbol no me llama mucho la atención, pero miro el Mundial porque tengo que verlo, es un Mundial. Pero creo que la revelación fue Cabo Verde, ¿no?
2: Cabo Verde, sí, exactamente, ¿no? Especialmente el arquero.
1: El arquero de Cabo Verde.
2: El arquero era, parecía un pulpo.
1: Una humildad ese muchacho.
2: Además en el arco parecía un pulpo.
1: Tal cual.
2: Todas las pelotas la agarraba, todo, no, era imposible hacerle un gol. Por eso Uruguay al empatarle es muy importante.
1: Claro.
2: Porque España no le pudo hacer un gol, terminaron 0-0. Y vos fíjate que con Uruguay fue porque él salió del arco.
1: Claro. Sí, sí, sí.
2: ¿Te acuerdas?
1: Sí. Muslera
2: salió del arco.
1: Qué si error no ese, ¿no?
2: Un error.
1: Qué error, garrafal. Fue terrible eso. Pidió disculpas, pero bueno, son seres humanos además, ¿no? Son seres humanos.
2: Exactamente, pero si no, hubiéramos tenido suerte allí.
1: Claro. Egipto jugó muy bien también.
2: Jugó también, ¿no? Muy bien con Argentina.
1: Muy bien. Qué partidazo, ¿eh?
2: Uy. ¡Qué sufrimiento!
1: Ustedes no saben lo que era Marcela. Lloraba, estaba como loca, gritaba. Bueno, la verdad es que al final nos abrazamos los dos, vamos a ver. Festejando el triunfo de Argentina.
2: De Argentina ante Suiza.
1: Ante Suiza. Ahora también te digo la cantidad de argentinos que han viajado, que han vendido, que han juntado dinero.
2: Impresionante.
1: Pero en el último partido, el 60% del estadio eran de Argentina.
2: Exactamente. Y ahora les resulta muy difícil a algunos... de comprar entrada, $24,000 una entrada.
1: $24,000 una entrada.
2: Después, hoy ofrecían uno $15,000. Una familia de 4 personas dice: no sé cómo vamos a hacer, pero queremos estar.
1: Y para Messi es el último mundial, ¿no?
2: El último.
1: Me gustó la imagen de Messi sentado, todo el mundo festejó él también. Recorrió ahí el campo de juego frente a la tribuna de los argentinos, que la mayoría eran argentinos. Porque el 60% de argentinos, pero me gustó cuando se sentó en el césped, ¿qué pasaría por la mente de ese muchacho, no? Su mirada como perdida, era alegría, era tristeza, era despedida.
2: La despedida, mundial, exactamente. ¿No? Cada momento, lo vivía con intensidad. Tal porque cual, ¿no? Sabe que es lo último que iba a hacer.
1: Último, ¿no?
2: Es lo último, porque vos fíjate que en el 2030, que se va a hacer tanto... Piensan que se va a hacer
1: en Argentina
2: y acá
1: por
2: por el Mercosur. 1930, claro. Cuando Uruguay le ganó a Brasil.
1: Sí, además, así, ¿no?
2: Entonces se hacen conmemoración, lo hacen acá y en Argentina, no sé si en Paraguay o Chile, la verdad.
1: Ahora, qué impresionante en el último partido de Argentina, la gente cómo salió a la calle. El obelisco era algo impresionante. La pena es los desmanes, ¿no?
2: Los desmanes,
1: qué lástima.
2: ¿Cómo se subían arriba de un semáforo?
1: Y lo tiraron abajo. Otro se subió a una columna de luz y le decían, adelante, adelante, adelante, subir. El tipo lo arengaban para que subiera. Subió y cuando se colgó se vino con todo para abajo.
2: Con todo, sí, exactamente. Pantoso,
1: por Dios.
2: Además, en un techo de una parada de colectivo.
1: Ah, también.
2: También, que se vino abajo y no sé qué es lo que pasó. Después no escuché nada cuántas personas estuvieron allí abajo de ese techo.
1: Acá dice Fernando, Argentina es un gran país al que queremos y admiramos. Son nuestros hermanos, pero siempre nuestra madre está por encima de los hermanos. Por eso quiero que gane la madre patria. ¡Que gane España, hombre! Que me perdonen Marcelo y Pocha Valenzuela, dice Fernando. Estás perdonado, Fernando. ¿Cómo sería de chiquito la pulga que luego del tratamiento llegó a 1,70 m? Dice Barofio, refiriéndose a Messi, ¿no?
2: A Messi, exactamente.
1: En el 30 Uruguay le ganó la final a Argentina, en el 50 Brasil. Mirá todos los detalles. Increíble. Elisa Beatriz Cabrera dice, buenas madrugadas, Gustavo. Gracias por estar. Saludos, bendiciones. Y la lluvia es un veranillo. Buen fin de semana. Saludos a Marcela. Qué lindo sentirla hablar. Ya son ganadores. Bendiciones, buen fin de semana para todos. Y Rex festejará también. Y Rex sale conmigo, Rex. Gustavo, esperamos nosotros en familia gane la Argentina. Gracias, Gustavo. Mis saludos y feliz fin para ti, para Rex y para Marcela.
2: Ya el salir primero, sí. Segundo ya no es importante, es por la cantidad de dinero también que se va a ganar.
1: Pero
2: creo que son 50 millones de dólares.
1: 50 millones de dólares.
2: Que va a ganar el campeón.
1: El ¿verdad? Campeón, ¿no? Gana Argentina, Gustavo, 2-1. Vas a tener que llevar a Marcela a Argentina a festejar, dice Nico. Bueno, Heber Fontora dice 2 España, 1 Argentina. Que dice por acá, a ver, abrazos enormes, Charo, la FIFA lucha, Charo, suerte a todos por un buen campeonato, se están presionando a Messi por la bandera de Malvinas. Bueno, lo que pusieron al final, las Malvinas son argentinas.
2: Exacto.
1: Que eso era pasible de una multa, de una sanción, pero no.
2: Puede ser que sea económicamente.
1: Económicamente, ¿no?
2: Pero no era una bandera, es solamente
1: un paño
2: pintado
1: muy artesanal. Pero de todas maneras, ayer mirando la televisión argentina, acá miramos Argentina siempre, ¿no? A mí no me seduce mucho la televisión, ya lo saben, miramos mucho Argentina, me gustan los periodistas, las preguntas, las encuestas, las entrevistas, y no me gustaba ayer la picada. Ya están organizando picadas, la picada con aceitunas, con jamón, con salame, para ver el partido, ¿no?
2: Exactamente.
1: Pero una panadería no va a ser la rosca. Gallega no la va a hacer.
2: No.
1: ¿No? Por cábala.
2: Y el restaurante comida española no van a hacer por cábala.
1: No, es increíble. Pero además todo el mundo salió a la calle en la Argentina,
2: todos,
1: ¿no?
2: Todos.
1: Las provincias. Impresionante lo que fue.
2: Pero
1: eso.
2: Pero fue en todo el mundo. En Madrid fue
1: también,
2: impresionante.
1: Sí, también en Madrid.
2: Bueno, sí. En la India, allí
1: también.
2: Impresionante la cantidad.
1: Con la bandera argentina.
2: Con la bandera argentina, sí, sí. En todo el mundo. Y todo por Messi, ¿eh?
1: Por Messi. Qué carisma tiene Messi. Y qué rivalidad que hay entre Messi y Cristiano, ¿no?
2: Sí,
1: hay una rivalidad.
2: Pero eso lo hacen generalmente los periodistas. Porque entre ellos. Él está casado con una argentina.
1: Sí, tiene mucha argentina. Boludo, le dijo, y se reían. No, che, boludo, después se rió como diciendo era una broma, porque es el léxico de los argentinos, boludo para acá, dice, no, una broma, pero también como que los quieren enfrentar. Ahora, qué partidazo sería, ¿no?
2: Son los periodistas,
1: sí.
2: Porque Messi no contesta a ciertas respuestas que supuestamente dijo
1: Cristiano.
2: El portugués Cristiano.
1: Ahora, también te digo, qué educados que son los muchachos de la Argentina, de los jugadores, ¿eh? Hablan muy bien.
2: Sí, hay algunos que se zafan, y otros, bueno, pero con el entusiasmo.
1: De Paul, vi algo medio fulero de Paul, pero son simpáticos. De Paul y este, y el que, el bonito, que fue declarado como el más bonito de la selección.
2: El que jugaba para Boca.
1: Sí.
2: Ay, se me fue el nombre.
1: Sí. Me sale Parente, pero no es Parente.
2: No.
1: Me sale
2: Paredes.
1: ¡Paredes! Muy bien. Se decía Parente. Ya verán cómo se ve fútbol. El próximo mundial será el primero en 3 continentes y 6 países. En América, Uruguay, Argentina y Paraguay.
2: Exacto.
1: En Europa, España y Portugal. En África, Marruecos.
2: ¡Ay, qué bárbaro!
1: Y Fernando, el próximo mundial será el primero en 3 continentes y 6 países. En América, Uruguay, Argentina y Paraguay. En Europa, España y Portugal. En África, Marruecos. Fernando está en todos. Fernando está en todos. Mire el Andaburu. Buen fin de semana para ustedes, en especial para Marce. Éxitos, abrazos. Gracias, Mire el Andaburu. ¿Qué tengo para acá? Buenas madrugadas, Gustavo, Marcelo y la gran audiencia. Veremos quién gana mañana, la hermana o la madre patria, España. Está tan parejo el fútbol de hoy que los partidos se definen o desequilibran por algún error. Lo de Muslera ni lo menciones. Buen fin de semana para todos. Bueno, vamos Argentina, vamos Argentina.

Nicolás dice, Gustavo, no la dejes hablar mucho a Marcela, que te va a sacar el programa. Y va a ser mi sucesora, Marcela. Bueno, para todo el país, 2:54 de la mañana. Bueno, ¿cómo pasa el tiempo en este programa, eh? Yo lo disfruto a pleno, les digo la verdad. Lo disfruto a pleno porque sé que ustedes están allí, nos acompañamos mutuamente y siempre es un placer saber que estamos juntos compartiendo este tiempo de comunicación con ustedes, que son parte de la gran familia que he formado en estos 38 años que hace que estamos haciendo radio ahora, últimamente, desde Parque del Plata. Nuestro agradecimiento a nuestro ingeniero de sonido, Walter Mario Pombo, desde la capital de la República, en la avenida Suárez y Cisplatina, con toda la potencia de Rural.

¡Feliz fin de semana! ¡Un abrazo para ti! ¡Un abrazo para ti, Celeste! Gracias, Celeste. Celeste, un beso grande, Celeste, también para ti. Buen fin de semana.

0: a esta hora ya para ponerle punto final, para ponerle punto final al programa, Sara Escoto, ¿cómo te va, Sara?
1: No sabía que Marcela era tan futbolera.
0: Ah, muy futbolera, muy futbolera.
1: ¡Qué maravilla oírla en el programa!
0: Un beso grande, Sarita, buen fin de semana.
1: Igualmente para ustedes, los quiero mucho.
0: Chao, amor, chao, chao.
1: Hasta mañana.

0: Bueno, muchas gracias, ¿eh? Gracias. Siguen llegando los mensajes a esta hora de la madrugada, ¿eh? Gracias por estar, por acompañarnos, por elegirnos. Porque la vida es hoy, aquí y ahora. Vivamos el aquí y el ahora. El ayer ya fue. Forma parte de nuestra historia. Lo único que no podemos cambiar. Y el mañana se verá. Como dice Celia Cruz, la vida es un carnaval. Señores, buen fin de semana, buenos sueños, buen despertar, buen fin de semana, lo mejor mañana para este mundial que finaliza, y el martes estaremos nuevamente juntos diciendo hola país, hola Uruguay, hola al mundo. Aquí Gustavo una madrugada, un clásico. 38 años marcando presencia en este horario de la hora cero. Gran abrazo y hasta el martes. Chau, chau.
1: Gustavo en la madrugada.
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1: Muchas gracias por su preferencia y muy buena jornada para todos.

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1: Con el sombrero.
0: ¿Qué tal, amigos? ¿Cómo están? Muy buenas madrugadas para todos y feliz día patrio para todos también, porque hoy estamos inaugurando este 18 de julio, Jura de la Constitución, que es lo que recordamos cada 18 de julio en nuestro país. Bueno, vamos a estar recorriendo hoy la programación de Versos al Viento, como siempre vamos a empezar con el encuentro en el estudio que estamos escuchando en esta primer media hora. Veníamos con Pablo Lescano estos días, nos falta terminar la entrevista con él, veremos si empezamos otra o no. También estamos esperando que llegue Julia Pérez con las costumbres y recuerdos de nuestra tierra. También llegará Hugo Píriz en su doble encuentro, tanto el humor en serio como también el Si Ustedes Me Lo Permiten. Así que bueno, con todo eso estaremos transitando durante esta hora y media aquí en la madrugada de Rural. Comenzamos.

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0: Hablemos un poquito de la composición. Vos decís que cuando componés vas al archivo de tu cabeza, que el archivo está dentro de tu cabeza.
1: Sí.
0: No sé, por ahí sospecho que están esos sonidos de cuando, desde cuando eras muy niño, los chamamés del abuelo, y algún sonido, una nota o una inspiración por ahí que viene de ahí. ¿Qué es ese archivo que tenés en la cabeza?
1: No, yo creo que pasa el tema de la composición, los estados de ánimo, Lalo. El estado de ánimo es muy importante. No sé, me juntaba con amigos y en un asado, en una charla, salía la canción. ¿Te acordás del viejo de la bolsa? Sí, ¿te acordás que nos asustaban con eso? Mirá si llega a aparecer el viejo de la bolsa ahora. ¡Juá, juá! Carcajaba. Y de eso sale una canción.
0: O sea que las canciones son como momentos simples de inspiración,
1: sí,
0: que tienen que ver con estados de ánimo.
1: Sí, y después plasmarlo en una canción.
0: Y puede ser la alegría, puede ser la tristeza, obviamente.
1: Las dos cosas, sí. O no sé.

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1: ¿Qué tiene que tener una banda de cumbia, un sí. cantante de cumbia? ¿Qué le ves? ¿Es actitud?
0: Un poco de, sí, actitud y al final el mínimo, que sea.
1: Un mínimo.
0: Un mínimo. ¿No?
1: La cumbia es un mínimo.
0: Sí.
1: Hay como en el baile y en la actuación y en esto de la arenga y esta cosa fiestera que propone la cumbia, hay también un dejo un poco de desprolijidad, ¿no? Es parte del... Es esto que vos decís, y llegamos y enchufamos, y si no suena la guitarra empezamos a tocar igual.
0: No, nada que ver. Suele pasar a veces, estás muy apurado, pero no. Damas Gratis va con el sonido a todos lados.
1: Ustedes tocan en cada show.
0: Sí, y llevamos el sonido que no y que cuesta un montón llevar el sonido.
1: Ah, llevan la amplificación.
0: Sí, la amplificación de baile a baile y de ciudad a ciudad. No sé, vamos a tocar Misiones y llevamos el sonido hasta Misiones. Y el empresario tiene que pagar un transporte porque tocamos con otro sonido, sabemos que llega, lo plantan ahí y suena bien.
1: Y que con ese
0: que
1: sonido...
0: Que no es nuestro, no, es alquilado.
1: Pero... Sí, pero es el sonido que ustedes manejan todos los días. Digo, que les garantiza que en poco tiempo podés estar sonando bien.
0: Exactamente.
1: Porque hay, digamos, una
0: sí,
1: una
0: nosotros
1: carrera
0: vamos a tocar al exterior, a otro país, donde no podemos llevarlo el sonido, ¿entendés? Y que hay que tocar a las 8, pero hay que ir a probar sonido a las 3 de la tarde y ya ir a probar sonido. Nos da una bronca bárbara, ¿entendés? No probamos sonido nosotros. Llegamos, enchufamos y tocamos.
1: Pero siempre tocas, a vos te gusta tocar, ¿no? Te gusta hacer pista, pasar música de... ¿Cómo se llama esto?
0: ¿De DJ?
1: No, digo, viste que hay grupos que... por ahí el cantante está cantando, pero la música está medio grabada y los otros hacen la pantomima que tocan.
0: No. Damas Gratis no juega, la media show. Pista no juega.
1: No juega.
0: No, vengan, hagan media pista, es decir, media pista que toda la banda y vos cantás nomás. No podemos. Estamos acostumbrados que show los temas son cortitos al paso y al pie, ¿entendés? Y cuando la gente no responde o este tema no gustó, cambiamos de tema en el momento, ¿entendés? Con la media pista eso no lo podés hacer, ¿entendés?
1: No, tenés que esperar que
0: tenés que cantar todo el tema entero, ¿entendés? No tiene gracia.
1: ¿Qué significó participar del Bicentenario? Porque te subiste a ese escenario, te subiste con algunos amigos a los cuales ya conocías de antemano, pero no fue como un marco que excedía, no sé... Cualquier imaginación y cualquier fantasía, ¿no?
0: Nunca pensábamos que iba a haber tanta gente, ¿no?
1: Nunca pensábamos.
0: No. No sé, me dejó muchas cosas de recuerdo el Bicentenario. La gente, pero también con la gente que trabajamos en ese tiempo. Lito Vitale, decíamos todo, no, Lito Vitale, debe ser un rompepelota. Nada que ver. Llegamos ahí, hola Pablo, sí, mirá, es esto, pum, pam. Y después comprendíamos que estaba todo bien. Y a la hora de tocar también. Un respeto bárbaro, vení, Pablo, acá está, esta es tu casa. Este es tu país. Olvídate así.
1: Qué bueno. El último disco tuyo creo que se llama Esquivando el Éxito, ¿es así?

0: 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Un aplauso nomás para Damas Gratis. Muchas gracias en el control, muchas gracias.
1: Pablo Lescano y Damas Gratis, un placer que hayas venido a compartir este encuentro en el estudio con nosotros.
2: Gracias.

0: Bueno, y así terminaba el encuentro en el estudio con Pablo Lescano, que fuimos escuchando a lo largo de 3 días aquí en el programa. Hoy vamos a comenzar, pero un poquitito nomás, el adelanto de lo que fue el estudio, encuentro en el estudio en Montevideo, porque Lalo Mir también hizo una sesión de encuentro en el estudio acá en Montevideo, en Estudio Sondor, con Lucas Zugo, que es uno de los nuestros, ¿no? Estos días escuchaba algo que él decía, estando acompañando a su hija, ¿no?, en la internación, en el exterior y demás. Lucas Alberto Zugo Rodríguez nació en Tacuarembó el 15 de abril de 1978, es un cantante y compositor uruguayo. Comenzó su carrera en el año 2002 con sonido profesional como vocalista y guitarrista del grupo. Escuchemos ahora entonces un pedacito de la entrevista de Lalo Mir, seguramente continuaremos la semana que viene.
1: Montevideo, Uruguay, Estudio Sondor.

desde 1938 haciendo las primeras grabaciones, fabricando y editando los primeros discos. Tres generaciones al resguardo del tesoro cultural rioplatense. Un verdadero patrimonio musical del sur del mundo. Hijo del norte, caminante de la tierra colorada, cantor de ribera al mundo, portuñol, frontera y charanga. Hoy, encuentro en el estudio, en Montevideo, con Lucas Hugo.

0: privilegio y pico estar aquí. Es como caminar en la historia de la música nacional. Mirá lo que es esto. Oh, Alberto Castillo.
1: Sí, al baile, siga al baile.
0: Permiso.
2: Qué placer.
0: Querido Laro, qué alegría.
2: Bienvenido.
0: Gracias.
2: Bienvenido a este encuentro, gran encuentro. ¿Se conocen?
0: Sí, con... Gustavo, el país entero lo conoce y lo respeta. Y lo admiramos mucho. Permiso.
2: Acá, bueno. ¡Ah! ¡Qué momento! ¿No?
0: ¡Qué emoción! ¡Gigantesca emoción!
2: Escuchaba por el pasillo que venían viendo las fotos y, ¿no? Hasta Alberto Castillo. Hay una energía. ¿Qué se siente cuando uno entra?
0: Aquí está el Uruguay, culturalmente hablando también. Aquí está nuestra historia. Aquí están nuestras cortinas musicales de nuestras vidas. Entonces, por eso la emoción es muy grande.
2: Sí.
0: Cualquier persona que tenga lo mínimo de sensibilidad cuando pasa por este pasillo, alguna cosa le sucede en el corazón, sin duda. Es muy especial esto.
2: Y venir a cantar acá y a compartir.
0: Ahí se genera un quiki también, porque viene por el lado de la responsabilidad, ya que hablamos de todo lo especial y todo lo lindo también, o sea, y es la primera vez que voy a grabar aquí.
2: Bueno.
0: Estamos hablando, Lalo, de una asignatura pendiente de toda la vida de este servidor, y siempre con el discurso aquel que decían todos los músicos: esta canción y este disco es lanzamiento del sello Sondor.
2: Claro.
0: Imagínate el gurí cómo soñaba, cómo se proyectaba, y hoy felizmente es una realidad gracias a ustedes también, ¿no?
2: Bueno, es hora de empezar a laburar.
0: Perfecto.
2: Te acompaño al estudio.
0: A disfrutar.
2: Y mucho. A jugar. ¿Me presentás a la banda?
0: Con mucho gusto.
2: Y arrancamos.
0: Con tu permiso, hermano. Por aquí. Esta banda me viene acompañando hace mucho tiempo. Vamos a adentrarnos por aquí.
2: Sí, cómo no.
0: Al baile. Adelante, justamente.
2: Las luces y estamos aquí. Bueno, qué gran banda. Hola, sí. ¿Qué tal? ¿Cómo estás?
0: Asilio, de Brasil.
3: De Brasil.
0: De la frontera ahí, Brasil.
2: Muy bien.
0: Santiago por ahí en la batería.
2: Este no.
0: El resto todo de color celeste. David, por ahí.
2: ¿Cómo
0: Gerardo,
2: estás?
0: Gerardo en el bajo.
2: Gerardo, ¿a qué tengo acá?
0: Alex en la percusión.
2: Ah, pero es un bandón. Bandoneón, sí, con,
0: justamente,
2: que rima con bandoneón.
0: Nario Recoba.
2: A vos te tengo.
0: Rafael.
2: Y Rafael, qué bueno, un bandón.
0: Sí,
2: ¿cuál es el negocio, diría el productor?
0: ¡Nos cierran los números!
2: No, bueno, estamos dispuestos a escuchar, a verlos trabajar, a ver cómo funciona esta química que es tan particular y de la cual me han hablado también. Maestro, adelante.
0: Gracias, hermano, gracias.
4: Tema 1,
2: Lucas, hubo encuentro en el estudio. ¿Cómo sigue la lista, maestro?
0: Bueno, esta canción es de un hermano, un compositor de Brasil. Se nota que vivo ahí en la frontera y que vivimos ahí. Entonces le vamos a colocar esta impronta, el ritmo de charanga, cumbia bien suavecita como para bailar en pareja. Se llama Hechicera.
2: Hechicera, toma 1, vamos.

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3: Bienvenidos a este rinconcito de las costumbres y recuerdos de nuestra tierra. Y para hoy, elegimos, ¿saben a quién? A Julio Sosa, el varón del tango. Para recordarlo, Julio Sosa fue hasta el momento al menos la mayor figura del tango confirmadamente uruguaya. Sabemos que la nacionalidad uruguaya de Carlos Gardel es sobre todo una presunción. Aún así hay quienes estiman que el valor artístico de Sosa superaba al del zorzal criollo. Nació en el seno de una familia humilde. Su padre, Luciano Sosa, era peón de campo y su madre, Ana María Venturini, trabajaba como lavandera. Debido a la pobreza, Julio tuvo que ejercer varios empleos informales, conocidos popularmente como changas. Este cantante siempre me resultó muy cercano, a pesar de la diferencia del tiempo, pues de acuerdo a las narraciones de mi madre y mi tío, trabajó siendo un niño en la empresa funeraria de mi abuela en Las Piedras, lavando coches. Sus comienzos profesionales fueron como vocalista en la orquesta de Carlos Gilardoni en la ciudad de La Paz. Luego se trasladó a Montevideo, donde cantó con la orquesta de Hugo Di Carlo, Epifanio Chaín, Edelmiro Damario y Luis Caruso. Con esta última grabó 5 interpretaciones para el sello Sondor en el año 1948. El periodista Ricardo Gaspari fue quien lo bautizó como El Varón del Tango, nombre que se utilizó en su primer disco de larga duración. Durante una de sus actuaciones en Montevideo, Sosa estaba interpretando una de sus canciones más favoritas. El público completamente entregado y la atmósfera vibraba con la pasión del tango. En ese momento una mujer se levantó de su asiento y se acercó al escenario. Con lágrimas en los ojos, la mujer le entregó un pañuelo blanco. Sosa, conmovido por el gesto, secó sus propias lágrimas y continuó cantando. El pañuelo se convirtió en un símbolo de la conexión profunda entre el artista y su audiencia. Desde entonces, en cada presentación, Julio Sosa llevaba consigo ese mismo pañuelo blanco. Se convirtió en parte de su atuendo característico y en un recordatorio constante de la emoción que compartía con su público. La historia del pañuelo se propagó y se convirtió en una leyenda dentro del mundo del tango. En 1949 se mudó a Buenos Aires, desde donde logró triunfar en todo el Río de la Plata y más allá. Durante sus 15 años de trayectoria en Argentina, Sosa fue cantor de 3 orquestas. Con la orquesta de Francini Pontier, realizó 15 grabaciones en RCA Víctor, incluyendo temas como Por Seguidora y Por Fiel, Dicen que Dicen, Viejo Smoking y El Hijo Triste. Bueno, y además también estuvo con Francisco Rotundo, grabó 12 temas en el sello Pampa, entre ellos Justo el 31, Mala Suerte, Secreto, Yo Soy Aquel Muchacho y Bien Bohemio. Y en la última etapa, desde el 1955 al 60, Sosa grabó en total 33 registros, los 23 en el sello CBS de Columbia, algunos temas destacados: Tiempos Viejos, Araca París, Cambalache, Al Mundo Le Falta Un Tornillo, Padrino Pelao, Tengo Miedo, Azabache. Julio Sosa perdió la vida el 26 de noviembre de 1964 a los 38 años de edad a causa de un trágico accidente automovilístico en Buenos Aires. Tras una actuación en Radio Splendid, se dirigió a una cantina en el barrio del Abasto conduciendo su auto Fisor 1964 color rojo, un modelo italiano, basado en la versión pistera DKW1000 Coupé del auto Unión. Por razones no aclaradas, terminó impactando de frente contra un monolito ubicado en la intersección de Avenida Figueroa Alcorta con Mariscal Castilla en el barrio de Palermo. El choque afectó la parte delantera del auto y, a pesar de ser intervenido, Sosa no pudo recuperarse y falleció debido a las graves lesiones, incluyendo el hundimiento de sus costillas y conmoción cerebral. El último tango de su vida fue La Gallola. El verso final de esa canción dice: juntaré unos cuantos cobres pa' que no me falten flores cuando esté dentro del cajón. Este detalle se ha convertido en una especie de premonición de lo que sucedería un poco más tarde. El accidente sigue siendo un misterio y una leyenda urbana. A la ya mencionada premonición de la letra de La Gallola se suma el hecho de que el accidente ocurriera al chocar contra un monolito en la intersección de Avenida Figueroa Alcorta y Mariscal Castilla, lo que ha llevado a algunas personas a creer que el lugar estaba maldito o que tenía una energía negativa. Además, al igual que con muchas figuras famosas, han surgido teorías de conspiración en torno a su muerte. Algunos sugieren que hubo circunstancias sospechosas o que el accidente fue provocado intencionalmente. Sin embargo, no hay pruebas sólidas que respalden estas afirmaciones. Su legado como uno de los grandes intérpretes del tango perdura y su voz continúa emocionando a quienes escuchan sus canciones hasta el día de hoy. ¿Qué opinas? ¿Te gusta Julio Sosa? ¿Estás de acuerdo con que superó Gardel? Bueno, esto fue escrito por El Teclazo y, bueno, lo compartimos aquí en este rinconcito de las costumbres y recuerdos de nuestra tierra. Espero te haya gustado, que te haya, no sé si te gusta Carlos Gardel, Julio Sosa, el tango, pero bueno, compartimos estos momentos para recordar a esta persona que realmente fue una persona muy, pero muy querida y muy seguida por muchos uruguayos. Seguimos compartiendo versos al viento.

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2: Buenos días, audiencia. Como es habitual, mi especial saludo para la familia tambera y también para todas las familias de la producción agropecuaria que nos siguen en la mañanita de Rural. Cerramos una semana muy especial. Obviamente, nuestra atención está puesta en el comportamiento climático, tema lluvias, tema viento, etcétera. Veremos cómo se redondea este periodo. Y en lo que concierne a los principales acontecimientos, debo destacar sin duda el lanzamiento que hicieron las autoridades de INALE, el propio ministro de Ganadería y el presidente del Instituto Nacional de Colonización, el llamado por el tema de María Dolores. Otro aspecto a destacar de lo verificado en hechos esta semana es el resultado del evento Pulse de la plataforma Global Dairy Trade, que como sabemos volvió a mostrar una baja en la leche en polvo entera y en la manteca, y un ligero repunte en la leche en polvo descremada. Aguardamos ahora el evento Global Dairy Trade tradicional que correspondería realizarse la semana próxima. Ahora vamos al encuentro de nuestros entrevistados, invitados de hoy.
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2: El gusto de contar con la presencia del ingeniero Mateo Algorta de Cercam. ¿Cómo estás, Mateo? Me imagino preparando la actividad el próximo martes.
4: Daniel, ¿cómo andás? La verdad que muy bien, disfrutando este veranillo que nos ha dado el tiempo, y bueno, esperemos que venga con agua acá en el sur, que está haciendo falta. Pero sí, en eso estábamos, ya estábamos en los últimos detalles para la jornada del martes, que bueno, que creemos que va a estar interesante.
2: Sí, no tengo la menor duda, porque estuve leyendo el programa y realmente sumamente promisorio. ¿Qué te parece si comentamos algo al respecto de los contenidos? Y también vamos a dar cuenta a la audiencia de la hora, el lugar, en fin, si hay que escribirse o no, todos esos aspectos que ayudan a la organización.
4: Sí, por supuesto. Sí, bárbaro. La jornada va a ser el martes 21 en la Rural de Florida, ahí en el campo, atrás de los silos, pegado a la ciudad. Ahí arranca, donde vamos a estar viendo primero que nada una remolacha forrajera en pastoreo. Se está pastoreando con vacas y vaquillonas, en este caso Angus y Hereford, que vienen ganando en los últimos dos meses 880 gramos por cabeza. La jornada se va a centrar en tecnologías forrajeras, como son remolacha forrajera, que tiene igual energía que el grano de maíz, pero tiene unos potenciales muy, muy altos. Vamos a hablar de nabo forrajero, que es un verdeo, que también, ya más sencillo, lo dejas una pastura, verdeo que también tiene el mismo contenido de energético que el grano de maíz, pero más proteína que una alfalfa. O sea que estamos uniendo el grano más energético y la pastura más proteica, sí, todo en una misma pastura, como es nabo forrajero Greenland, con también altos potenciales de producción, de 10 a 20 toneladas de materia seca evaluado con INIA. Y después pasturas megamix de megatérmicas, las pasturas de verano, que son rústicas, que se siembran en primavera, y que justamente por la mayor elasticidad que tienen, el hecho de ser subtropicales, toleran sequías, producen mucho forraje con poca agua, toleran suelos marginales. Si bien son pasturas con menor contenido de proteína, las megamix, y obviamente que un dactilis, Sí. Son pasturas que entran donde no funciona un galtier, donde no persiste una festuca. Son pasturas que en todo, para la ganadería estamos creciendo muy bien. A nivel de tambo estamos ingresando justamente para el ganado seco, para la recría. De hecho, hay en el campo recría San José, hay varias situaciones muy buenas que los potreros marginales se están sembrando y están entrando a los tambos, porque en todos los tambos hay una parte marginal que en vez de tener baja a nula producción, la podemos transformar en una muy alta producción. Entonces, bueno, el título de la jornada es cómo aprovechar el Niño. Justamente anuncian lluvias por arriba de la media, y bueno, tenemos alternativas que sin modificar el manejo ni los costos nos pueden permitir igual o mayor producción de materia seca, pero con una calidad muy superior. Entonces, el título de la charla es alternativas para producir más en menos tiempo, área y costos. ¿Por qué producir más? Bueno, está validado que las producciones de las tres alternativas que te mencioné producen igual o más que las opciones tradicionales de verano, llámese sorgo forrajero, sudan gras, ¿tá? Esto con datos objetivos no solo nuestros, sino también validados por INE. O sea que la producción aseguramos que va a ser igual o superior. Pero el aprovechamiento mayor, porque estamos hablando de pasturas que no producen cañas, sino que en el peor de los casos tenemos tallos, entonces tenemos un mayor consumo por hectárea y de niveles de calidad, como te mencioné, muy altos en lo que es energía, proteína, digestibilidad. Entonces, producir más en menos tiempo, porque estamos justamente consumiendo las vacas o el ganado, llámese 10, 12 kilos de materia seca por día, con niveles mucho más altos, superiores en proteína, energía, digestibilidad. En menos área, porque estamos hablando de opciones que producen igual o más que las opciones tradicionales. Y a menos costo, porque valen lo mismo, hoy sembrar un nabo forrajero o un mix nabo con sudano sorgo, vale lo mismo en semilla por hectárea que sembrar un sorgo forrajero. Entonces, sin modificar, sin alterar los costos que tenemos presupuestados de verdeos de verano, vamos a poder acceder a opciones que producen igual o más y que me van a dar más calidad, más consumo y bueno, y todo lo que eso trae relacionado en una mayor eficiencia de conversión, ya me sea más producción de carne o más producción de leche, ¿verdad? De eso vamos a estar hablando y van a haber disertantes de productores y asesores que las vienen utilizando en lechería y en ganado de carne, contando sus experiencias.
2: Estupendo, clarísimo. Mateo, tú vas a ser uno de los expositores.
4: Exacto.
2: Seguramente vas a poner énfasis en esto que nos contaba.
4: Es tal cual, vamos a desarrollar, ponerle números a esta producción, no solo hablar de materia seca,

0: y vamos a poner ejemplos de números y de situaciones reales de gente que viene midiendo, y bueno, como simplemente, a ver, invitarlos a que no dejen de sembrar sus sorgos forrajeros, sus uvas, pero que dejen, a ver, sabemos que si viene muy llovedor, los verdeos tradicionales se vuelven muy difíciles de manejar porque se nos disparan los sorgos, se nos disparan los uvas. Bueno, sí, los invitamos a diversificar, que conozcan las pasturas Megamix en una parte, que si viene llovedor, a los 60 días las van a estar pastoreando, ¿está? Que hablamos de pasturas que no solo que valen igual que sembrar un sorgo, en costo total por hectárea, sino que son perennes, que nos van a dar muchos años de pastoreo, o sea que estamos hablando de una inversión igual, pero mayor perennidad, mayor aprovechamiento. Entonces, bueno, básicamente eso, poner ejemplos de situaciones que están más que validadas, de cómo podemos, haciendo lo mismo, invirtiendo lo mismo y con el mismo manejo que estamos acostumbrados, podemos lograr mayor consumo y de mayor calidad, con alternativas que toleran sequías, que toleran heladas, que toleran suelos marginales. Realmente mucha innovación que bueno, que venimos creciendo en el país con este desarrollo, y quienes las prueban realmente las siguen incorporando porque ven un plus en producción, en persistencia o en estabilidad, que es lo que más nos marca en Uruguay, ¿no? La variabilidad constante de niño a niña, y bueno, tener alternativas capaces de dar estabilidad vale mucho en momentos que se precisa, ¿no?
1: También vamos a tener una presentación del investigador de INEA, Gutiérrez.
0: Exacto. Félix también, desde la investigación, va justamente a hablar de esto, cómo se integran las megatérmicas, las pasturas megatérmicas subtropicales, en el contexto de uruguayo como una medida de estrategia. Justamente eso, seguir contando con el área de pasturas invernales, seguir contando con un área de campo natural, un área de agricultura, una rotación típica, pero va a mostrar los beneficios de tener una pequeña parte del predio con estas pasturas subtropicales que vienen a dar estabilidad y mucho forraje en primavera, verano, otoño y por muchos años, ¿verdad?
1: Exacto.
0: Y ya venimos, si bien va a hablar de eso, exactamente.
1: Va a presentar, sí, resultado de muchos años de investigación, ¿no? Un par de décadas.
0: Muchos años de investigación que tiene línea en subtropicales, en megatérmicas. De hecho, este año es el lanzamiento de la primer megatérmica desarrollada por INEA, que se llama Cetaria INEA Svelta, unos datos de producción, de calidad, de persistencia muy, muy altos. Estamos hablando de pasturas que pueden producir 15 a 18 mil kilos de materia seca, o sea, mucho forraje. Y bueno, termina siendo mucho forraje barato, por lo que, primero porque vale igual que los verdeos, segundo porque es perenne, y ya tenemos experiencias. Son pasturas que producen mucho, a la hora de las megamix, producen mucho en primavera, verano, otoño, tienen muy baja producción invernal. Entonces ya tenemos los que le vienen sembrando o reigras, o alfalfa, o lotus, algunos también dactilis. Entonces, bueno, realmente la estrategia forrajera 365, como le llamamos, va por ese lado. No solo pensar en pasturas de verano, sino que acompañándolas con invernales, podemos aprovechar ese potrero durante las cuatro estaciones, que sea ni que venga llovedor o venga seco, vamos a tener pasturas invernales y subtropicales que nos va a permitir que el potrero siempre tenga una o mediana a alta tasa productiva según la estación del año, qué pastura vaya a empujar más, ¿verdad?
1: Bien. Mateo, en primera instancia la recorrida de campo, después se va al salón, y bueno, hay que ir a la rural de Florida, ¿no? En la parte de atrás de los silos.
0: Exacto, inicialmente atrás de los silos de la rural de Florida, justamente ahí arrancamos, y después nos pasamos al salón de la rural de Florida, donde van a hacer estas charlas de salón, con disertantes, con asesores, que van a contar su experiencia a nivel productivo.
1: Estupendo, está hecha la convocatoria, Mateo, y bueno, te agradezco de nuevo la visita.
0: No, por favor, gracias a vos por tenernos presente. Por ahí el oyente que nos esté escuchando y quiera inscribirse puede escribirle a Gonzalo Patrón, que es el técnico de la zona, al 096
1: ¿Sí? 0

0: 02-555.
1: Estupendo, queda con la producción del programa, por si no pudieron tomar nota. Mateo Alcorta, un abrazo, muchas gracias.
0: Bueno, un abrazo, Daniel, y los esperamos. Gracias a ti.

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1: La alegría de siempre recibimos a Miguel Teperino. ¿Cómo estás, Miguel? ¿Cómo has pasado?
2: ¿Qué tal, Daniel? Muy bien, por suerte, con el gusto, como siempre decimos, jueves a jueves estar en tu programa. En una tarde inestable, Daniel, acá por los pagos de la ruta 42, próximos entre mitad, de alguna manera, entre Sarandí Grande y, bueno, ya alejado, próximos a la localidad de Sarandí Grande, en Florida.
1: Estupendo. Sí, conforme a los pronósticos, se van a venir unas lluvias abundantes, ¿no? Sobre todo en la zona norte del país, pero también en el resto del territorio.
2: Sí, Daniel, los pronósticos son bastante coincidentes y creo que los hechos lo están demostrando de esa manera, en que va a llover. Esperemos sea en un régimen más o menos controlado y tranquilo y no se den algunos anuncios sensacionalistas que se leen por ahí de a ratos.
1: Sí,
2: agua, sí, agua creo que hace falta para todos los sectores de la producción, me animo a decir. La lechería no está exenta, por supuesto. Venimos hasta ahora en un invierno relativamente bueno, severo en cuanto a heladas y demás. Creo que con el tema barros, carnería, secciones podar y su incidencia en el manejo general y en la litis, nos ha dado una tregua, porque es un invierno en ese sentido. Es un invierno seco, digamos, al punto. Sí. Pero bueno, tal vez esa condición desde hasta ahora se revierta. Esperemos que sea más grave, no venga con ningún desajuste demasiado severo en cuanto a lo que trae repercusiones fuertes, ¿no?
1: Esperemos que sea así. Y Miguel, ¿qué panorama venís encontrando en los tambos? Bueno, conforme a este comentario que hemos realizado, tenemos un invierno con poco barro.
2: Exacto, ha sido un invierno con poco barro y con buenos niveles de producción. Se está sacando bien, ¿no? Digo, hay buena leche en este momento. Si bien, como digo, han habido heladas fuertes y demás, y han retrasado algo de los cultivos y demás, y han impactado, por supuesto, en los verdes, pero todavía se viene produciendo a buen ritmo, ¿verdad? La ausencia de barro es un factor determinante, ¿verdad? Más en la lechería que nosotros transitamos, que es una leche muy intensiva en cuanto al manejo pastoril, ¿no? Y a todo lo que es el manejo en general. Por lo que, sin duda, que creo que es lo de mayor relevancia. En el manejo tiene un impacto inédito y radical. Y bueno, y en ese sentido, creo que productivamente viene siendo un invierno bueno. A nivel sanitario, lo mismo, por lo antes dicho. Y bueno, y en ese sentido vamos transitándolo, como quien dice, ya estamos despuntando julio, ¿no? Sí, ya nos estamos rimando agosto, y bueno, no queda tanto. Hay anuncios de una primavera que estaría precipitaciones primavera y primeros tercios del verano por encima del régimen. Lo veremos, esperemos, veamos. Y bueno, y en eso hay que estarse preparando, ¿no? En todo sentido, ahora capaz que no sé qué tanto habría para hacer, pero más bien en caminería y demás, y bueno, obviamente si viene un periodo de precipitaciones copiosas tan prolongado, hay que abrir un poco el paraguas, ¿no?
1: Exactamente. Y en este escenario, Miguel, ¿qué consejo técnico podemos compartir?
2: Bueno, Daniel, a ver, como dijimos, ¿no? Los establecimientos están con niveles de producción buenos y con mucha leche en general. Los tambos que yo trabajo particularmente y los de acá de la Vuelta de Florida, lo hablábamos, ¿verdad? Ediciones anteriores, tienen un gran dilema, que es que tienen que ordeñar más vacas con mucha producción y maximizar los tiempos de ordeñe. Podemos hablar muchísimo, podemos sentarnos a hablar una tarde y no concluir el tema, porque es algo verdaderamente muy complejo, ¿verdad? Y que tiene muchísimas aristas. Lo que ocurre dentro de la sala de ordeñe es una de ellas, y a su vez con múltiples aristas también ese tema en sí mismo. Ahora, un tema fundamental y clave en esto, y también va, digo, a ver, es lo que hablamos, y volvemos al punto que hablamos siempre, ¿no? preservar la salud anatómica y funcional del pezón de la vaca. En esto nosotros tenemos que, jugamos la vida, y no me canso, tambo a tambo que voy, de verlo, repetirlo, comprobarlo, y cualquier desajuste tiene un impacto directo en las células somáticas, en la incidencia de casos de mastitis, en el confort animal, en la velocidad de ordeña individual, velocidad de ordeña de todo el tambo. En ese sentido debemos atentos a los factores de forma dinámica. ¿A qué voy con esto? Si durante muchos años, a ver, vamos a hacer un ejemplo que sea bastante grueso, ¿no? Pero como ejemplo va a servir. A tal vez tengamos una máquina con una configuración X, un pulsado, punto de corte, retirada, etcétera, y funciona muy bien, y funciona así, y así la tenemos hace muchísimo tiempo, pero el progreso genético y demás, y la sustitución y el ingreso de animales jóvenes en el tambo, a veces nos llevan a revisar, por ejemplo, la prisionera que estamos usando, un tema clave. Claro, porque obviamente al renovar, a ver, traemos sangre joven, traemos un aporte genético y fenético de algún tipo, y muchas veces con incidencia en ubre alta, y generalmente, a ver, el ganado joven tiene la glándula aún no desarrollada, las categorías vaquillonas, y ya algunas vacas jóvenes también lo empezamos a ver cada vez más, sobre todo en la genética canadiense, norteamericana. Y empezamos a tener pezones cada vez más finos, es decir, y eso es un problema para la ordeña. Los productores que me están escuchando se lo imaginan en el momento. Y tenemos esos animales, ¿verdad?, que les cuesta mucho ordeñarse y todo lo demás. ¿A qué voy con esto? La elección de la pezonera es clave, y con ella la configuración del pulsado. Debemos estar atentos, debemos medir los pezones de las vacas, debemos estar atentos y saber que la pezonera que estamos usando es la que mejor se ajusta al tamaño promedio de los pezones. Y es un tema difícil, porque no es lo mismo, como siempre digo yo en el caso del absurdo, ordeñar una vaca cruza normando con una planta hecha, con una vaquillona, con una jersey. Cada una va a tener un diámetro de pezón bastante diferente en estos ejemplos que yo acabo de dar. Y la pezonera que tenemos elegida en el tambo es una, porque no vamos a tener colectores diferentes a lo largo de la sala.
1: Claro.
2: Entonces, elegir la que mejor performe en términos generales nos lleva al punto que siempre hacemos los viernes, analizar mucho dato, recopilar dato, analizarlo y contrastar. Y esto es dinámico. Es la pezonera que usábamos hace 5, 6 años, 10, cuando instalamos la máquina, andaba muy bien, pero hoy no se ajusta tanto al ganado que tenemos o al que nos está entrando.
1: Comprendo, comprendo.
2: Por producción, por forma de pezón, por largo, X. Hay programas informáticos en los cuales uno mide una porción representativa de los pezones del tambo, de las vacas, por supuesto. Si es un tambo grande, lo ingresa a un programa y automáticamente le tira, obviamente, los algoritmos y demás, la mediana, la moda, la desviación estándar de los tamaños del pezón. Y sobre eso se elige la pezonera. Es un tema clave absolutamente, con repercusiones altísimas. No olvidemos una cosa, todo lo que hablamos siempre, configuración de retirada, pulsado, vacío, etcétera.
1: Sí.
2: Toda la configuración de la máquina, la electrónica que tenga, la tecnología que querramos, va a ser transmitida a la vaca a través de la pezonera. Es el único punto de contacto. En términos informáticos, la pezonera es la interfase. Máquina, vaca, ordeñe, vaca. A través de la pezonera pasa todo, por bien o por mal. Y es responsable del masaje, de la vacío en la cámara anular, por el cual el correcto flujo de leche, no estrangular el pezón, no hacer sobreascensos, deslizamientos, caídas, etcétera. Muy importante. Y a veces, por el hecho de ser de goma, más o menos pareciera que todo anda más o menos igual. Yo siempre tengo ese ejemplo, y no, no anda todo igual.
1: Entiendo, el punto clave, ¿no?
2: Sin duda.
1: Y hay que estar atento a eso, ¿no? Tenerlo bajo vigilancia.
2: Y tener datos. Porque a veces el ojo, a ver, si ordeñamos 300, 400 vacas, yo qué sé si te puedo estar bien
1: con un detalle.
2: Podemos ver algo grueso, algún pezón que queda morado, vaca que patea en el colector, anillos marcados, no vamos a dar cuenta. Pero de ahí a saber cómo performa, está bien, el tanque nos va a hablar y nos va a decir mucha cosa, eso es verdad. Y si eso anda bien, generalmente tendemos a pensar que todo anda bien, pero el dato tenerlo nunca está de más y es la variable que tenemos para tomar decisiones. Lo otro es percepción y estado de ánimo.
1: Es subjetivo.
2: Totalmente.
1: Entiendo, entiendo. Bien explicado, como siempre, Miguel, ¿eh? La verdad, nos lleva la atención al momento justo en que hay que estar atentos y cómo uno, aún poniendo atención, se le puede escapar esto, ¿no? Como bien decía, si tenemos muchas vacas pasando en ese momento, es muy difícil que prestemos atención a si se pone un poquito morado o no y cómo valorarlo. A veces la vista engaña también.
2: Eso por un lado. Muchas veces en la sala falta iluminación, a veces no hay tiempo, a veces se hace la rutina de forma ágil porque hay mucha vaca, y está bien que así sea, y se sella muy inmediato el retiro del colector, lo que está bien. Entonces ahí no vamos a mirar demasiado, porque enseguida vamos a aplicar un sellador que tiene de alguna u otra manera una coloración, la que tenga, nos va a ocultar algunos aspectos a revisar, lo mismo que la hiperqueratosis, etcétera. Necesitamos datos, y esos datos son los que tenemos que tener hoy, que estamos, vuelvo a repetir, en un invierno relativamente benévolo, con un desafío ambiental bajo, para cuando tengamos el desafío ambiental, bueno, ahí por lo menos estar más preparado. Porque, ¿qué pasa? Esto se nota cuando vienen los problemas, los momentos complejos, mucho barro, encierro, olas de calor con hacinamiento de ganado, etcétera, y ahí se nos disparan las células y no sabemos qué era, fue el encierro, fue el barro. Bueno, siempre son esos vectores, por supuesto, pero acorde a cómo esté, vuelvo a repetir el término que es clave, la salud funcional, anatómica y funcional del pezón de la vaca, sumado a otras cosas, por supuesto, de inmunológicas, farmacológicas, etcétera, de dieta, ni que hablar, etcétera, etcétera, etcétera, es inabarcable el tema, vuelvo a repetir, va a ser cómo el animal y cómo el rodeo en general pueda afrontar esos desafíos, ¿no?
1: Comprendo. Muy bien, excelente consejo técnico, como siempre, Miguel. ¿Cómo cerramos la semana? Bueno, los días empiezan a ser un poquito más largos, te queda hoy, supongo, alguna tarea antes de terminar esta jornada, y seguramente mañana, como es rutina, la puesta a punto, ¿no?
2: Sí, Daniel, algo de eso trataremos. Justo mañana viernes, por ser viernes, tengo que hacer un trámite en el Ministerio de Ganadería, así que voy a tener un poco es un tema personal, por supuesto, pero la jornada un poco complicada en ese sentido, y a veces nos desajusta un poco de la lógica deseable, por lo menos. Ajá. Pero bueno, gajes del oficio. Pero sí, Daniel, terminando un poco por estas vueltas, esta semana y la que viene tenemos ya trabajo marcado acá en la zona de Sarandí Grande.
1: ¿Seguiste en el barrio la próxima semana?
2: Exacto, acá en el barrio vamos a visitar, aparte tengo un llamado a algunos tambos que están incorporando a la rueda, porque no los había visitado nunca, así que bueno, por ahí va un, bueno, los había visitado, pero nunca le había hecho chequeo de las máquinas, etcétera. Ajá, así que en eso vamos a andar.
1: Estupendo. Y ya tendremos insumos para nuestro comentario entonces de la próxima semana, dado que vas a visitar estos nuevos establecimientos.
2: Esperemos que así sea. Hay algunos que son un poco novedosos en cuanto al manejo y demás, pero vamos a esperar a tener la data para comentar.
1: Interesante, por cierto. Muy bien, Miguel. Como siempre te digo, te aguardo el próximo jueves junto a la audiencia y junto a la familia también.
2: Bueno, bien, siempre es un gusto estar en tu programa. Esperemos que estos comentarios sean de utilidad y siempre estamos a la orden.
1: No te quepa la menor duda. Un fuerte abrazo.
2: Otro por ahí.
1: Bien, por aquí nos quedamos, por un Uruguay productivo, nos reencontramos con la audiencia de Rural el lunes tempranito, aquí en Todo Tambo. Pasen un lindo fin de semana y cuídense mucho.
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llanos de Sarandí nacen de pronto a la historia por una carga furiosa que va redoblando a gloria. 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

0: Impresionante. Impresionante. Candó y Tabaré Echeverri en Crónica de Hombres Libres, Desembarco y después la todo lo que pasó después, ¿no? Hasta la Constitución, que es lo que de alguna manera estamos festejando hoy, 18 de julio, jura la Constitución en nuestro país y allí para adelante todo lo que tiene que ver con su historia. Eso es así, era una linda manera de arrancar este día y después sí meternos directamente en lo que tiene que ver con nuestra labor diaria, lo que es el diario rural, para lo cual le decimos cómo andan bien, nosotros especial, gracias a Dios. Buen día, Polonio.
1: Buen día, ¿cómo andas, Jaume?
0: El orden, así no queda nada afuera.
1: Ahí está.
0: Además del cumpleaños de mi hermana.
1: Mire, nació en una fecha
0: 18 de julio.
1: Relevante.
0: Sí, tengo 18 de julio y Manuel el 25 de agosto, así que completito.
1: Familia patriota, si le salió.
0: Familia patriota, sí las hay. Sí las hay. Bueno, así arrancamos. En una amenaza de agua.
1: Exacto.
0: Rodeados por noticias. Yo tenía como primer punto allí la confirmación de los pronósticos, que todos anuncian cuál es el clima que vamos a vivir en los próximos meses, que supuestamente lo dan como bastante cierto, teniendo los reparos necesarios que hay que tener en este caso, de que el tiempo hace lo que se le ocurre, pero las señales son esas, ¿no?
1: Sí, antes de irnos a un poco algo más lejos, no llueve todavía en la capital, sí parece empezar a relampaguear. No ha llovido prácticamente aquí, pero no llueve. Sí estamos con una advertencia naranja, que ahora más adelante lo vamos a repasar, y amarilla, que agarra, yo diría, desde Florida para arriba a todo el país, y que me dicen algunos oyentes que, por ejemplo, gente que está ahí en Sarandí Grande, que pareciera, dice, estaba en el ojo de la tormenta, porque realmente está brava. Y bueno, me decía Miguel que la tormenta estaba ahí arriba de Sarandí Grande. Yo desde las 5 de la mañana con algo de tormenta en Chacras de Durazno, me decía José también. Y como digo, bueno, el número está habilitado, pero más allá de eso, la verdad que llueve. También me dice tormenta grande, tiembla todo, buena jornada, dice el doctor Gabriel García Pintos, que imagino que está ahí o en Solís o en Aguas Blancas, pero bueno, parece que la tormenta ahora sí definitivamente se viene.
0: Se entró a sacudir.
1: Se entró a sacudir, por ahora eran anuncios, ¿no? Se decía que llovía, en algunos lugares llovió el jueves, en algún otro lugar que algo llovió el viernes, pero nada de lo que hasta ahora se venía anunciando. Bueno, veremos, con que venga agua ya está, obviamente, pero veremos si empiezan a aparecer las lluvias. Al 091-43-90-94, el teléfono del diario para contarnos si llueve, si hay tormenta, cómo viene la mano.
0: La tormenta empezó anoche en el parque.
1: Ahí se llovió.
0: De arranque, ¿no?
1: De arranque, para que no lo agarre mal parado hoy.
0: Para que me vaya acostumbrando.
1: Qué bárbaro.
0: Va agua. Tomás, vos que te vas a estar incontento, va un baldazo de agua fría.
1: Bueno, cosas de...
0: Pero eso es otra cosa.
1: Cosas que pasan.
0: Bueno, pero lo primero que hay que decir es que la gente que había anunciado que esto, que el otro, las cosas se vienen confirmando. De la misma manera que hacemos la crítica cuando le dan, en este caso en particular no, se estaría confirmando todas las predicciones que echan con bastante anterioridad y que miran para adelante, que supuestamente vamos a entrar en un periodo de agua por encima de lo normal. De la parte buena, bueno, será momento de que las represas carguen, ¿no? Y la otra es que tanta agua no entorpezca lo que tiene que ver las futuras siembras que están allí muy cerquita para realizarse. Pero uno nunca puede predecir todo, simplemente es lo que supuestamente está anunciado. Ese fue el primer punto que tenía yo anotado, porque ¿cómo se llama la chica de Iña? Que no.
1: ¿Guadalupe?
0: Guadalupe, con bastante precisión, semana a semana nos venía diciendo que era lo que iba a estar sucediendo, y de alguna manera se convence. Dentro de las cosas que yo anoté de la semana, fue después de cierto periodo de tranquilidad o de paz, los actos bélicos se acentuaron.
1: Sí.
0: En los dos lados.
1: Van más para ahí que para otro lado.
0: En Medio Oriente, como allá en con los rusos. Que se complicó, y parecería que andan con pocas ganas de acomodarse. Con todo lo que eso significa, ¿no? Porque que eso se haya acentuado, el dólar volvió a volar, la tranquilidad de las bolsas dejó de tener aquella tendencia, y veremos qué pasa cuando te repase algunos titulares de los diarios de hoy, ¿no? Pero en otro orden de cosas, que más he tenido acá por acá, la firmeza de la firmeza del mercado de la lana. Desde hace unas cuantas semanas hacia acá hemos conocido, primero vino la señal de los primeros negocios en el lomo de los animales.
1: Sí, cosa que no se escuchaba hace mucho tiempo, ¿no?
0: Hace mucho tiempo que no se. Después apareció los promedios que manejaron los consignatarios de lana.
1: Cerrando una zafra y dándole el puntapié a la otra.
0: Exacto. Y después, cuando nos visitó el presidente...
1: De los consignatarios,
0: los negocios de lana que se habían cerrado últimamente, todos estaban por encima de los promedios que yo había manejado. O sea, fueron claras tendencias que se fueron confirmando una a una, en las cuales siempre en todas muy precisos. Las uvas se registraron en todas las micronajes. Las lanas más buscadas son aquellas que tienen con todos los chiches,
1: sí,
0: clasificadas, certificadas y demás, y que indudablemente el espacio va hacia allí, ¿no? La gente lo busca, la lana dejó de ser un producto popular para ser un producto de élite en toda su extensión, y por lo tanto se busca que tenga la mayor cantidad de datos y seguridades posibles, y allí estriba parte del periodo que está viviendo, y viene bien después de una noche muy oscura que le tocó vivir, no solamente por ella, sino que muchas veces la acompañamos con medidas poco acertadas que tomó el país, y que nos obligó a perder una riqueza realmente muy importante, y pudimos hacerlo con bastante tiempo y no lo hicimos. Otra cosa que anoté por acá,
1: sí,
0: fueron las declaraciones realizadas ayer por el presidente de la Federación Rural acá en el diario Normey,
1: Rafael
0: Normey, que creo que fueron con referencia a Casupá muy claras, ¿no? Muy claras. Él dijo,
1: él dijo, vamos a parar Casupá. Nada más y nada menos.
0: Vamos a parar Casupá. Sí, directamente dijo eso. Que iban a tomar todas las medidas necesarias para que esto suceda. Que era, no fue él que lo dijo después el quien fuera el ministro de Trabajo, ¿cómo se llama?
1: El ex ministro de Trabajo, Pablo Mieres.
0: Pablo Mieres, que tildó de capricho, y que no tenía ningún sentido las medidas que tenían que tomar, dijo, porque si, lo que sabemos todos,
1: sí,
0: si es que lo que significa Casupá no significa una solución definitiva, es simplemente por un periodo que se hacía en un lugar donde prácticamente ha sido explotado en toda su extensión, ¿no? La Santa Lucía ha sido una fuente inagotable de agua que se ha tratado de exprimir al máximo. Que del río La Plata toma agua la ciudad de Buenos Aires mediante cuatro

0: que lo llevan adelante y que no tendría sentido lo que se propone. Por lo tanto, si uno atiende todos esos argumentos, se vuelve bastante inexplicable lo sostenido hasta ahora. Por lo menos es lo que uno saca como conclusión. Este, de acuerdo a las declaraciones hechas tanto por este por Normey como por este,
1: ¿cómo dijo? Mieres.
0: Mieres ayer acá en Rural. Son esas cosas, yo no lo había visto como conceptos tan claros a Mieres, ¿no? Y al mismo tiempo este le preguntamos, usted lo llamó por otra cosa, ¿no?
1: No, en realidad lo llamó, no. Usted le preguntó el puerto.
0: Ah, le preguntamos el puerto.
1: Usted le preguntó el puerto.
0: Le preguntamos el puerto y también fue lapidario, ¿no? Dijo, creo que allí no hay negociadores en los cuales hayan actuado en forma correcta. Tampoco se entiende el mal que se está ocasionando, no somos conscientes el daño que le estamos ocasionando al país también, ¿no? Yo digo esto porque Mieres, naturalmente, no es común en él tener ese tipo de juicios, ¿no? Lapidarios, total, no, al revés, se le conoce como un hombre contemplativo, en fin, que van a ser ese tipo de comentarios, la prudencia.
1: Sí, siempre se destacó el trabajo de Mieres en el Ministerio de Trabajo de ser muy negociador.
0: No, pero prudente.
1: Digo. Sí, por eso, porque en realidad usted para un ministerio así precisa a alguien que sea buen negociador y prudente en sus declaraciones.
0: Seguro, bueno, en ambos casos, yo no había margen para errores. En el caso del puerto, no podemos jugar con eso. Es jugar con fuego, después de tanto hecho, estirar por la borda mucho trabajo realizado y además creo que está mal negociado. Y bueno, aquí estamos en los dos temas, tanto en el de Casupá como el del puerto, con posiciones difíciles de entender, pero que de alguna manera hacen que va a ser un tema que no se ha terminado y que vamos a tener más capítulos, como se dice comúnmente, sobre el mismo, porque la gente que sostiene la otra posición le sobran argumentos para poder sostenerlo. Lo mismo sucede que cosas que yo creo que no se le ha dado la trascendencia que tiene, que son los aranceles que le puso Estados Unidos a Brasil.
1: Un 25%, sí.
0: Un 25%, ¿no? Un Brasil que había tenido una posición bastante antagónica con los Estados Unidos, principalmente con Trump, que posteriormente se había, yo diría, suavizado a través de la visita que le hizo Lula da Silva al presidente estadounidense en la propia Casa Blanca. Y allí supuestamente habrían tratado de tener cosas en común hasta que esto, que nuevamente como va a rompermos los platos, ¿no? Todos sabemos la vinculación de, primero de todo, la posición que ha tenido Brasil, por ejemplo, con Venezuela, en primer lugar, con Maduro. Muchos dijeron que era muy político para tratar de sacarla de la mejor manera posible. Después la relación con el mundo árabe por parte de Brasil, ¿no? Ha sido muy contemplativo con muchas cosas, bien claro. Y ahora nuevamente y también debemos tener en cuenta las proximidades de las elecciones brasileñas, que nuevamente marcan una diferencia, supuestamente después de las últimas encuestas, a favor de Lula en perjuicio del que sería el hijo de Bolsonaro, ¿no? Por allí está un partido que no podemos dejar de tenerlo en cuenta sin con esto pretender hacer ningún comentario en particular, pero sí un hecho en concreto

0: podemos apreciar. Eso está sucediendo. En otro orden de cosas, el Banco República y la posición que se adoptó con relación a los clientes arroceros del banco. Posiblemente hoy, cuando hablemos con Hernán, si es que está,
1: sí, hoy está,
0: nos va a aclarar más cuál es la posición del República con sus clientes productores arroceros y la flexibilidad que le estaría dando para de aquí para adelante para tratar de acomodar su posición. Lo que sí sabemos es que hay un petitorio por parte de la Asociación de Cultivadores de Arroz para tratar de lograr un segundo fondo arrocero, el cual pretendían que tuviese la diferencia de que la vez anterior, los dos anteriores, habían sido otorgados, pero incluyendo a todos los cultivadores. O sea, no era cuestión de que yo fuese optativo, ¿no? Uh-huh. Todo el sector tomaba el dinero y todo el sector asumía la responsabilidad de la deuda. En este caso particular, se pretendía que aquellos que tuviesen necesidad operaran dentro de esas supuestas facilidades, pero los que no quisieran no tenían que entrar. Esa es la diferencia. Y no sabemos en qué está. Si sabemos la primera reacción del Banco República con sus clientes. Habrá que ver
1: Hernán seguramente le cuente.
0: A ver qué es lo que pasa. En otro orden de cosas, ¿qué más tengo por acá?
1: Bueno, le voy diciendo algún dato de lluvia. Me dice Héctor Matos ahí en Tala, dice: buen día Estela, llegó la lluvia, comienza a llover fuerte con gran tormenta eléctrica, buen fin de semana. Gonzalo Chiarino, que yo le mandaba saludos a usted, me dice que llueve lindo en la cesta de flores desde hace una hora. Algún otro mensaje que llega al 091-4390-94. Buen día, por Cazupá empezó suave. Saludos, Miguel, hablando de lo que es el comienzo. Uh-huh. Buen día, lloviendo por Colonia Roseli Ríos, dice Gustavo. Buen día, por esta zona del país, viento muy tormentoso de cuadrante norte, pero lluvia todavía nada. Saludos desde Paraje Portón de Fierro, siempre con ustedes, todas las mañanas, son infaltables en el rancho. Saludos, El Negro y familia. Dice: buen día, 20 milímetros por Colonia Paysandú, con corte de energía. Me dice en este caso Alejandro que hay corte de energía ahí en Colonia Paysandú. Y me está faltando alguno por acá. Dice: buen día, llueve fuerte, mucha tormenta por Chamizo, departamento de Florida. Saludos, Juanjo.
0: Lo otro que me había quedado acá y que ya había salido sobre el fin de semana sería la confirmación de la planta de hidrógeno verde en Paysandú.
1: Falta el moño todavía.
0: Bueno, creo que nosotros teníamos ese dato, ¿no?
1: No, en la semana lo que se manejó es que se pusieron de acuerdo en el tema energía, que era un tema que faltaba. ¿Cuándo es el anuncio? Todavía para eso no hay fecha, obviamente. Hay.
0: Bueno, pero parecería que era el escollo que quedaba.
1: Seguro, parecería que es el escollo que quedaba.
0: Primero era fue con los argentinos, que no les gustaba la...
1: Le encanta esa parte a usted.
0: No. Usted creyó que iba a decir otear. Entorpecía la visual.
1: Ah, bien, bien.
0: Visto desde la Argentina que viese una fábrica. Ya no podían mirar para un lado porque se encontraban con...
1: Qué tremendo.
0: Con la otra, así que ahora no tienen que mirar para este lado y ahora se encontraban con el hidrógeno. Ahora te digo, bueno... Se reunieron acá en el Ministerio de Relaciones Exteriores de Uruguay y decidieron trasladar la fábrica más a la interna de Paysandú, y allí se logró un lugar. Bueno, ahí empezó el segundo tema, que era ponerse de acuerdo con UTE cuánto cobran ellos por el uso de la red eléctrica.
1: Exacto.
0: Cosa que usted se sube allí, ¿no? Estaría bien que si no te habría que hacer una red eléctrica nueva. Bueno, ¿se imagina más?
1: No.
0: nos enredamos los cables.
1: No.
0: Bueno, supuestamente usted habría, bueno, bajado sus pretensiones, pienso yo. Lo que no sé, los otros, las otras empresas, los chinos y demás, las propias fábricas de celulosa, todas esas generan electricidad y no sé cuánto les cobra UTE, no sé si bajarán todo.
1: Y bueno, sí, hay un precio especial. Sí. Hay un precio especial.
0: Porque UTE cobra, te recuesta el lápiz bien después, ¿no?
1: Sí, pero a los grandes clientes ya tienen un precio especial.
0: Sí, no, pero ellos generan electricidad.
1: No, no, ni que hablar por eso.
0: Las fábricas...
1: se autosustentan.
0: Seguro, lo que pasa es que ellos mantienen como una cuenta corriente. Con en el determinado momento ellos le dan electricidad a UTE, en el determinado momento UTE le da a ellos, de acuerdo a las necesidades. De uno y otro caso, si tienen que parar la fábrica o no, entonces así se establece ese. Pero ese precio es un diferencial. Lo que cuesta generar y lo que cuesta transmitir. Trasladar la electricidad a los lugares, y ahí es donde UTE saca una tajada no menor, y que estaba dura como un poste, ¿no? Me encantaba esa ganancia. Bueno, supuestamente es donde se abrió el arreglo, y una vez solucionado ese tema, la fábrica de hidrógeno verde estaría por empezar. Dicen, lo que nos han contado a nosotros, de que sería una de las inversiones más importante que se han realizado en nuestro país. Algunos dicen la más importante, yo no sé el grado, sé que es muy grande y es un tema que el mundo está a la espera de él, el hidrógeno verde. Pero en fin, por allí va. Yo tengo eso, no sé si usted tenía algo más.
1: No, por ahí anda en esta semana.
0: Bueno, queda una, la firmeza de los mercados sigue igual, ¿no?
1: Ah, no, eso sí, a nivel ganadero, sí. Tuvimos lote 21 esta semana, se afirmó en algunas categorías, subió en otras, pero creo que la tendencia sigue siendo esa, la de muy buena demanda, muy buenos precios, y la oferta que hay, que se posiciona con una reducida oferta. Sí es cierto que estamos en época de que se oferte menos a nivel de reposición, pero en general ha sido la tónica del año, ¿no? Con una oferta que nunca tuvimos una super oferta.
0: Además de esto que le hemos comentado, el mundo ha estado en torno a la pelotita. Todo dependiendo de qué está sucediendo allá por Estados Unidos, la final, que está muy cerquita allí, que es mañana, ¿no?
1: Seguro, hoy juega Francia-Inglaterra a las 6 de la tarde por el tercer lugar, y mañana a las 4 de la tarde juega la Argentina con España.
0: Claro, el partido de hoy lo catalogan todos como el partido que nadie quiso jugar. Seguro, pues por el tercer y cuarto puesto.
1: Y lo que pasa es que usted estuvo tan cerquita, y después se tuvo que conformar con...
0: ¿Qué va a ser? La orilla estaba ahí.
1: Sí.
0: Y quedamos por ahí nada más. Pero no le quito méritos a los que lograron.
1: No,
0: nada más y nada menos que Francia e Inglaterra.
1: Nada más y nada menos.
0: La fina de esa tercer y cuarto puesto.
1: Exacto.
0: Bueno, así que habrá que... Hoy a las 6 creo que es, ¿no?
1: A las 6.
0: Y mañana a las 4, la otra parte.
1: Para saber quién es.
0: Señora Polonio, ¿sí está de acuerdo?
1: Imponente la tormenta. Buenos días, me dice Llovizna por Malvesia con tormenta. Me dice Nelda, saludos para Nelda. Buen día, me empezó la tormenta con las primeras gotas por Laguna del Sauce, Maldonado, saludos, Eugenio. Bueno, aparentemente las lluvias empezaron a aparecer. 091-43-90-94,
0: Da la sensación que nos tienen rodeado, ¿no? Porque
1: viene bajando la tormenta.
0: Se viene.
1: Bueno, como le digo, hace 48 horas que nos habían dicho que iba a empezar a llover. Ahora...
0: Como se dice comúnmente, anda, tranca el molino, si no este se va a volar. Cerrá la puerta del galpón, si no también se van a reventar. Guardá las gallinas, si no que las desparraman. En fin, todas las cosas que hay cuando empieza la tormenta. Y dice... Parece que va a llover, el agua me está mojando. Y hoy empieza el olor, qué cosa linda, ¿no? El olor a tierra mojada. ¿Vamos?
1: Vamos.
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0: Apolonio, ¿qué pasa con el tiempo?
1: Bueno, le digo qué pasa con el tiempo. Estamos con una advertencia que se actualizó hace poquitos minutos, una advertencia que en realidad es amarilla para la zona fronteriza y la zona sur, y naranja para, yo diría, la parte más de adentro del Uruguay. Agarra la advertencia naranja, lo que son en este caso los departamentos, déjeme buscar bien porque así se lo cuento bien, agarra lo que es Durazno, buena parte del departamento de Flores, buena parte del departamento de Soriano, Río Negro, agarra 33, va hasta lo que es algo de Rocha, como decíamos, todo el departamento de Durazno, todo el departamento de Tacuarembó, buena parte del departamento de Paysandú y buena parte del departamento de Salto. La zona fronteriza de Artigas, parte de Rivera, parte de Cerro Largo está con advertencia amarilla. Los departamentos más al sur, que son Colonia, San José, el resto de Flores, el Canelones, Montevideo, Colonia y La Valleja, está con advertencia amarilla, y esto va hasta las 8 de la mañana, me parece. 8:05 de la mañana va esta advertencia. Llueve en buena parte del país, según el mapa de Inumeta, a esta hora. Llueve con 18, es alta la temperatura, ¿no? Llueve con 18 grados en Mercedes, en Durazno 17 grados está lloviendo, en Paysandú también llovizna, tormentas en Rivera con relámpago, llueve en 33, llovizna en 33, tormentas ahí en la zona del aeropuerto. Bueno, aparentemente se generalizan. ¿Qué dice el pronóstico para estos próximos 3 días? Artigas, Alto, Paysandú. Sandú, para hoy nuboso cubierto, precipitaciones, tormentas, mejoras temporarias, neblinas, hacia la tarde cubierto, precipitaciones, tormentas, mejoras temporarias, eso para la tarde, mínima 17, máxima 26, mañana domingo, nuboso cubierto, precipitaciones, tormentas aisladas, neblinas, bancos de niebla, hacia la tarde cubierto, precipitaciones, tormentas, mínima 14, máxima 22, y el lunes estará cubierto para esa zona, precipitaciones, tormentas aisladas, probables precipitaciones, mínima 12, máxima 21 grados. En lo que refiere a lo que es Rivera, Tacuarembó, Cerro Largo, nuboso cubierto, precipitaciones, tormentas, mejoras temporarias, cubierto con precipitaciones, tormentas, en la tarde también mejorando, mínima 16, máxima 25. Mañana domingo, precipitaciones, tormentas aisladas, neblinas, bancos de niebla, hacia la tarde cubierto, precipitaciones, tormentas, neblinas, mínima 14, máxima 21, y el lunes estará cubierto, precipitaciones, tormentas aisladas, igual hacia la tarde, mínima 14, máxima 21. Zona este del país, nuboso cubierto, precipitaciones, tormentas, mejoras temporarias, neblinas, hacia la tarde probables precipitaciones aisladas, neblinas y bancos de niebla, mínima 13, máxima 25. Domingo, precipitaciones, tormentas aisladas, neblinas, nieblas para la zona este. Hacia la tarde, mañana, precipitaciones y tormentas, ventoso en zonas costeras, mínima 10, máxima 20. Y el lunes estará cubierto, precipitaciones, probables tormentas, ventoso en zonas costeras, cubierto en la tarde, mínima 11, máxima 18 grados. En la zona centro-sur, para hoy nuboso cubierto, precipitaciones, tormentas, ventoso, hacia la tarde cubierto, precipitaciones aisladas, mejoras temporarias, neblinas, mínima 12, máxima 24. Mañana domingo, cubierto, precipitaciones, tormentas, ventoso en zonas costeras, igual hacia la tarde, mínima 11, máxima 18, y el lunes estará con precipitaciones aisladas, ventoso, nuboso cubierto, mínima 10, máxima 15 grados. En lo que refiere a Colonia, Soriano, Río Negro, hoy cubierto, precipitaciones, tormentas, ventoso, con mejoras temporales en la tarde, mínima 12, máxima 24. Mañana domingo, cubierto, precipitaciones, tormentas, mejoras temporarias, cubierto con precipitaciones aisladas, baja posibilidad de tormentas, mínima 10, máxima 16. Y el lunes estará cubierto, precipitaciones escasas, aisladas, nuboso, cubierto en la tarde, mínima 10, máxima 15 grados. Y por último, lo que es zona metropolitana, para hoy cubierto, Tormentas, mejoras temporarias, neblinas, bancos de niebla, mínima 12, máxima 19, precipitaciones, probables tormentas, nuboso cubierto, precipitaciones, probables tormentas, ventoso, mínima 11, máxima 15, y el lunes aquí en zona metropolitana estará cubierto con precipitaciones escasas y heladas, ventoso, nuboso cubierto, dice la información. Me dice, bueno, no sé qué me dice, dice: buen día, anoche el vendaval fue en el Parque Central, dice. Ay, lo toman para la chacota, Jaume.
0: Se subió
1: el carro. Buen día, Estela y Horacio. Esto es Gustavo Clavijo. Dice: acá en Santa Rosa, tormenta comenzando a llover sin viento aún. Y hay alguno que se subió el carro.
0: Primeros datos de meteorología.
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0: Ahora sí, empezó a relampaguear también aquí por Montevideo, por lo menos acá unos truenos bárbaros, Doctor Bordaberry, buen día.
5: Buen día, Horacio, buen día, Estela, buen día a la audiencia. ¿Cómo anda?
0: ¿Andamos especial y usted?
5: Bien, contento, ¿verdad? Como había informado alguien desde las chacras de Durazno acá, a las 5, un poquito antes, empezó a llover. Uh-huh. No había caído una sola gota acá, por lo menos en esta zona. Y ahora a las 5 por ahí empezó a llover y no ha parado. Uh-huh. Empezó con mucha fuerza, ahora amainó un poco, pero está previsto lluvia, mucha tormenta eléctrica, así que por fin se tapó. Había llovido en el departamento, más bien en el este, uh-huh. Ayer, algunos registros de 20, 25, 30, y ahí en la zona de Chileno, en alguna estancia, había llovido hasta 50, 50 y algo. Bueno, hacía mucha falta, naturalmente, no tengo que decirlo, estábamos bastante preocupados en realidad con los verdeos y las praderas, que estaban muy quedadas, ¿no? Mucha gente en las gateras esperando con la urea para aplicar, y los campos, la verdad que se lo habían comido. Bueno, el campo está comido, ¿no? El campo natural está venido abajo. Aparte ligaron unas seguidillas de heladas muy fuertes que lo apucaron, y bueno, la verdad que faltaba una humedad para que hagan venir eso. Estamos mirando con el calendario con mucho cuidado y bueno, esperando que de aquí a más o menos mediados de agosto, campos un poco más venidores como de basalto para esa época, tienen un inicio y la larga tirada hasta el parto. En algunos lugares empezó a parir algunos ganados muy tempranos, y bueno, algunos con alguna dificultad. Uh-huh. No por el estado, sino más bien por quizá la falta de fuerza que ha tenido el ganado, muy exigido por las temperaturas y demás, pero, uh-huh, pero en líneas generales bien. Nada, esa carrera contra el fin del invierno, contra la falta de pasto y la peñez que avanza, en ese momento clave, ¿no? Para la determinación de la perinis del año que viene. Estamos estamos en ese momento justo que hay que gastar todos los cartuchos que tenga para la reserva, los potreros reservados, lo que sea para mantenerlos, ¿no? En los prepartos, según la época en la cual entoremos, ¿no? ¿Verdad? Podemos estar un poco más lejos, un poco más cerca, pero acá el grueso empieza a parir de mediados de agosto en adelante, con una fuerte aparición para nosotros en septiembre, después de lo que vimos en los ecógrafos. Uh-huh. Va a haber una aparición fuerte ahí, aunque hay una tendencia a adelantar bastante los centones, cosa que en algunos casos han perjudicado, ¿no? un poco demasiado, no hay que exagerar con el adelantamiento del inicio de la fecha de servicio, porque si no nos agarra esa preñez muy muy al final del invierno, con todos los fríos y todas las reservas al mínimo, y esas vacas caen, después cuesta levantarlas. Eso es un fenómeno que hemos visto por la urgencia de la gente de adelantar un poco las pariciones. Quedan buenas los terneros, pero las vacas también se vienen a pique, ¿no? Y habíamos comentado la otra vez, y lo tuvimos en cuenta en el taller, que me hace una sugerencia sobre el tema de las vacunas en las vacas, en el preparto, como forma de ir previniendo algunos inconvenientes que estamos teniendo en terneros, ¿verdad? Analizando las pérdidas después del parto, que con motivo de la... A pesar de que tenemos como una fama de que precisamos asistencia técnica porque no estamos capacitados para producir, parece que en algunos casos sí, pero a pesar de todo eso, te digo, Horacio, que la ganadería de cría en Uruguay ha tenido una mejora sustantiva, un incremento en la productividad que no todo el mundo la nota, pero indicadores que así es, y es notable como la irrupción de una cantidad de técnicos jóvenes que están trabajando muy bien. La irrupción de este mercado tan pujante ha hecho que se haya intensificado mucho la producción. Uh-huh. Muchas empresas quizá que vienen del mundo agrícola, que tienen otra dinámica también y también utilizan una cantidad de técnicas y de repente medidas de manejo, sobre todo nutricional, más importantes. Bueno, la intensificación de esa producción también viene con algunos inconvenientes, pero algunas cosas que hay que tener cuidado porque son propios de la intensificación de la producción. Entonces, nosotros decimos que cada vez más la ganadería se va pareciendo desde el punto de vista sanitario a lo que pasa en los tambos, ¿verdad? Y hay que mirar bien lo que ellos hacen en este momento. Por eso los terneros al pie de la madre los destetes empiezan a aparecer problemas respiratorios, algún problema de diarreas, algunas enterotoxemias y esas cosas que son producto de esa intensificación. Entonces lo único que hay que hacer es simplemente tomar precauciones por eso, ¿no? Enfermedades que ya son relativamente comunes y que a veces las podemos prevenir ya directamente desde las vacas preñadas, ¿no? Entonces, contra todo lo que siempre decimos, que hay que dejar las vacas prontas y quietas lo más antes posible, las vacas preñadas también están empezando en la inmunización contra enfermedades de la respiración, del aparato respiratorio que hay con relativa frecuencia, está apareciendo en terneros, está dando la madre preñada, lo mismo que las diarreas, y hay vacunas completas para eso que incluyen también todas las de complejos diarreicos, víricos y bacterianos, ¿no? De salmonella, yo qué sé, todo. En fin, hay complejos que se resumen con vacunas y, por supuesto, lo que siempre recomendamos hace tiempo, la vacuna contra las clostridiosis, que incluyan la enterotoxemia, que son comunes en los terneros, sobre todo son más gordos, un poco lo que pasa con las ovejas también, con esos corderos gordos, que conviene también inmunizar a la madre, y también alguna muerte que ocurre por gangrena del parto que justifica sin lugar a dudas el costo de la vacuna. Entonces son todas prevenciones que hay que ir mirando e incorporándolas desde nuestro punto de vista en el calendario sanitario también.
6: El resumen sería es el buen uso
0: de una herramienta y que esa herramienta no se convierta en un problema, si lo usas mal, es el tema de fondo, ¿no?
5: Sí, sí, seguro, ir adaptándose a la realidad, ¿no? Cuando te valen los terneros, las cosas realmente permiten tomar todas esas precauciones, lo hace obligatorio, porque perder un ternero hoy te cuesta recuperar todo lo que se pueda. Te iba a contar, que viste que va a haber una réplica de taller, o sea,
0: en Salto.
5: Sí, va a ser en Salto. O sea, lo que vamos a tratar de hacer es simplemente replicar, no la totalidad, obviamente, de lo que fue el taller, en el cual se trabaja. En realidad se trabaja en modo taller todo el año. Se va trabajando en conjunto el grupo, pero finalmente, y sobre todo el día antes, se trabaja para la organización de la información que se brinda en el taller. Pero lo que vamos a hacer es las cosas principales, digamos, replicarlo allá en la agropecuaria de Salto. Primero, para sumarnos a los festejos de los 125 años de la agropecuaria de Salto. Segundo, llevarlo a la zona norte, donde hay muchísimo criador y tantos amigos ahí en la agropecuaria. Una oportunidad para llevar esa información allá y poder interactuar, intercambiar con criadores y colegas en esa zona. Es el 30 a las 5 de la tarde en la agropecuaria de Salto. Así que estamos invitando a los que estén en esa zona, que se arrimen por ahí, que quieran intercambiar opiniones con respecto a todo eso, ¿no?
0: Va a ir parte del elenco.
5: Exactamente.
0: A usted le toca ir a Minas.
5: También nos toca ir a Minas, sí. El 12 de agosto tenemos en la agropecuaria de La Valleja, un lugar lindísimo, y donde hay tantos amigos ahí también. El taller de ovinos, estamos con un grupo amplio de veterinarios que están aportando toda la información para de lo que está saliendo de los ecógrafos en las ecografías de ovejas, y todas las cosas en el entorno del tema del servicio a las majadas y lo que tiene que ver con los porcentajes de miseria, de niñeces y supervivencia, más todas las otras cosas que se van incorporando al taller de información para los productores, aprovechar este momento muy especial que tiene el ovino, ¿no?
0: No, lo importante de todo esto, Santiago, que esa información no quede en los cajones, ¿no?
5: Es que es una lástima también que habiendo tanta información, además está bueno que sale de los bretes directamente a un PowerPoint, ¿no? Y además en conjunto con operadores de ecografía de todo el país, ¿no? Uh-huh. De todas las zonas, porque hay desde gente del norte hasta gente de la Vuelta a Canelones, digamos, hay información de todos los departamentos, está bueno verlo y la realidad de cada uno, ¿no? Y la diferencia de cada zona y todo eso, y cómo pega también ese porcentaje de melliceras y de supervivencias y demás. Así que estamos en esas preparaciones, también estamos en preparaciones para las apariciones en la práctica que tenemos con mi socio también, en la asistencia del parto. Esa es una cosa que nos gusta, es aprovechar que vamos a trabajar las estancias y en la tardecita o al mediodía a armar en el fogón con el personal y con televisor o lo que fuera, una charla de asistencia al parto que nos parece muy valioso. Y el otro día, ¿te acuerdas que lo vimos, Horacio? La importancia del factor humano en la salvación de los terneros, ¿no? Y aunque hay gente muy, pero muy vaquiana para parteriar y para todas esas cosas, siempre hay alguna cosa para aprender. Digo, aprender no, por lo menos lo que uno me enseñó, no solo en la facultad, sino también en la vida, aprendiendo de otras personas también. Y las prácticas, lo que se debería hacer para tratar de tener los mejores resultados y las cosas que a veces hacemos bien, porque lo hacemos por costumbre, ¿viste? De repente no están bien, está bueno juntarse y poder intercambiar esas cosas, no solamente de atención del parto, sino atención de los primeros auxilios del ternero recién nacido, que a veces, puede un parto medio complejo, lo tenemos ahí vivo y se nos muere delante nuestro. Y lo mismo la atención de las emergencias, digamos, de las vacas paridas, ¿no? De los prolapsos, la vaca caída, lesiones nerviosas, la retención de placenta, ese tipo de cosas para también tener en cuenta y tratar de aprovechar al máximo la vida de cada uno de los animales que nacen, madre e hijo, ¿no? Y eso está bueno hacerlo. Que no vaya a pasar lo que me pasó en el señor Miguel Martínez allá en Tacuarembó.
0: ¿Qué le pasó?
5: Una bruta charla, tengo una hora y media hablando de parto, esas cosas, todo el fogón, todo el personal ahí.
0: ¿Y?
5: Y bueno, había uno que había prestado atención ahí, pero no había abierto la boca. Le digo, bueno, usted, al terminar, le digo, ¿usted tiene algo para preguntar? No, y se haga un cuento gracioso sobre qué hace usted. O sea, no estaba pendiente de la charla, hasta lo único que le interesaba es que hiciera un cuento, a ver si se reía un poco. La verdad que no. Hasta el día de hoy me habla para la joda del señor Martínez con eso, pero bueno. Pero realmente es una instancia de mucha... De mucho intercambio y está buena, bueno, con tenerlo con el personal mismo que tienen que son los que tienen que tomar a veces decisiones de qué hacer con una vaca atracada o una emergencia de un ternero o una vaca misma solos en el medio del campo, que hoy hay mucha comunicación, la velocidad con cual lo haga siempre está buena.
0: Yo creo que te cuento, te lo he hecho a ti más de alguna vez. Cuando tú fuiste a dar la charla esta a Tomás Jovenzoro.
5: Ah, te acuerdo.
0: Yo estaba, mientras que tú estabas disertando, yo estaba cerca de un paisano. Paisano en serio, ¿no? Entonces tú llegaste un momento que relatabas que frente a determinadas circunstancias, lo que hay que hacer es con un pastito pasárselo por el hocico.
5: Ah, sí.
0: Que... el animal reacciona de determinada manera, no sé. Entonces, el hombre que habló me dice, eso es verdad, me dijo. Digo, eso lo hago, yo lo hago con este pañuelito.
5: Pero mirá vos. Eso se refiere a que una costumbre que muy arraigada, pero que no se recomienda, que es la de colgar a la tarjeta después que nace, ¿no? Uh-huh. Y algunos incluso lo revolean. Porque bueno, lo que se acumula es ese líquido que se acumula en las vías respiratorias, es solamente las vías respiratorias superiores. Entonces, lo único que tenemos que hacer es hacerle provocar el reflejo del estornudo, y estornudándole eso queda con el fuelle marchando. Fíjate que un animal, un ternero, igual que nosotros cuando estamos en el vientre de la madre, todavía no tiene los pulmones inflados, ¿no? Uh-huh. Al pegar la primera bocanada de aire se inflan y de ahí para siempre, ¿no? Entonces el animal está tratando de inflar sus pulmones con la nariz tapada y todavía más los colgados de las patas, las vísceras, todas les aprietan los pulmones, es verdaderamente como al revés de lo que tenemos que hacerlo. Entonces es mucho más simple que eso, buscarle el reflejo de estornudo, limpia todo, porque solamente lo que tiene ahí en las vías superiores, son ese tipo de cosas, así que en la práctica funcionan. Bueno, y después te cuento que de las preocupaciones que tiene la gente, sobre todo ahora que queremos recuperar cada cordero con el valor que tiene, es el tema de los predadores, ¿no? La preocupación de qué hacer, porque ahora que vas haciendo ecografía de ovejas, estamos consultando qué medidas toma la gente para evitar la mortandad de los corderos. En alguna estancia vemos algún burro, y bueno, algunos perros en algún lugar, pero no hay una... No hay nada verdaderamente efectivo contra el carancho, que parecería ser el predador
0: principal más problema, ¿no?
5: Si le preguntas a la gente, está bien, vas por ahí y encontrás majada de zorros, ¿no? Porque zorros están... Es impresionante la cantidad de zorros que hay. Pero el carancho es como que lo más difícil de... Y hoy la gente te dice, no sé, hace un cordero. A veces vas haciendo ecografía y sacamos algunas ovejas que están preñadas más adelantadas, que se ve que entraron algunos carneros antes del servicio. Y nosotros siempre sugerimos dejarlas aparte y cerca, porque esas son las que los caranchos con hambre, viste, con un cordero que nace le caen arriba, como esos mueren todos porque se agarran los caranchos con el hambre que tienen y lo aniquilan, ¿no? Entonces esa es una preocupación grande. Los zorros, la verdad que es impresionante eso. Hablar hoy en día, tratar de controlar la población de cualquier cosa, parece que va a ser cadalso, ¿no? Pero la verdad, no hay riesgo de extinción del zorro, no hay ninguna duda, ¿no? No sé cómo se hace para controlar una población de un animal que está absolutamente desbordada, es impresionante. Igual que otras cosas que están inútilmente desbordados. porque de las tres variedades de ciervos que hay en el Uruguay, por supuesto que Guasubirá y el venado de campo son intocables, ¿verdad? Intocables, por suerte la población se ha incrementado. ¿Cuál es la razón por la cual tenemos que aguantar una población de ciervo axi como tenemos, que no es autóctono y que está provocando daño allá? Me dijo un productor el otro día, no le dejan venir una pradera, siempre una pradera y 20 o 30 ciervos que se la liquidan, ¿no? De una variedad que no es autóctona, que todavía duda cuál es de las enfermedades que puede llegar a transmitir y que anda por donde quiere, ¿no? Y la verdad que hablar solamente de tratar de controlar esas poblaciones y ya pasamos al pelotón de fusilamiento, ¿verdad?
0: De frente y de perfil, dijo un amigo mío.
5: Sí. Y después lo que vimos también en el campo, que hace tiempo, que mira que acá no es de los departamentos que hay mayor cantidad de jabalíes, pero hay, sí. Hace tiempo que no veíamos jabalíes matar ovejas, ¿no?
0: Mirá.
5: Mira que jabalí, sí, para mí jabalí si tiene algo que comer, si tiene maíz, sorgo, lo que sea, por ahí, trigo, lo que fuera, lo prefiere y ahí... porque andan las ovejas, no tiene problema, pero cuando se envicia a matar ovejas, ahora en esta época, en varios lugares en los que estuvimos haciendo ovejas, nos han dicho que el tráfico de ovejas nos ha dicho que el jabalí estaba matando también otra plaga descontrolada que no tiene mucho sentido no encarar alguna, no sé, baja en la población. Es muy difícil esto que te estoy diciendo, Horacio, porque sobre todo matar un animalito es mala palabra, pues, sensibles. Bueno, se nos viene el Prado, Horacio.
0: Exactamente, ¿cómo lo qué has visto por ahí?
5: De todo, está buena el Prado. Te cuento que desde mi óptica, mi corazón pampa, el galpón de Jerez fue el último de los tres galpones que había para arreglar del Prado, en un esfuerzo que hay que... La verdad que hay que felicitar a Laru, ¿no? Que con fondos propios arregló tres galpones en una inversión impresionante, ¿no? Esas cosas que bueno, algún día hay que resaltarlo, ¿viste?
0: Porque siempre pidiéndole
5: al Estado todo, y sin embargo se respetó un patrimonio nacional y se lo hizo funcional y práctico y se reparó y se cumplió con todo, ¿no? Bueno, el tercero, el último es el Hereford del medio, digamos, del Prado, se inaugura ahora también y lo vamos a poder tener en orden. Sobre todo lo importante que aparte, van a ver, que no puedes creer, la participación de las escuelas agrarias en el concurso de novillos va incrementándose, van a haber como 12 participando, ¿no? Y una inscripción de casi 200 animales para ese galpón, en el caso del Pampa, la verdad que es una bruta inscripción y la satisfacción muy grande de poder volver a llenar ese galpón de Pampa y sumarle aparte el esfuerzo de las escuelas que van a participar nuevamente con novillos de bozal. Así que va a estar todo muy lindo, de hecho. Vamos a ver Palermo esta semana, la semana que viene son la mayoría de las juras, así que...
0: ¿Vas a ir a Palermo o no?
5: Y voy a ver si me hago tiempo, así estamos con un tapón de trabajo, la verdad, por suerte, ¿no? Ya. Por suerte.
0: Así. La mayoría ahora que son ecografías.
5: Y las ecografías de las ovejas, empezamos ya con estuvimos haciendo ya sanidades y revisaciones y análisis de semen y de monta de toros de remate. Y nos gusta hacer una revisación previa con tiempo para sacar lo que ya no va a servir y si hay algo para reparar, lo podemos reparar con tiempo en cabañas por aquí y por allá. Las sanidades para hacer posiciones, todo ese tipo de cosas, ¿no? Pero la verdad que el fuerte de la ecografía de oveja, que va a terminar para nosotros ahora, esta semana que viene, vamos a andar liquidando.
0: Mayor, ¿calculás que haya una mayor oferta de toros este año?
5: Sé que va a haber mucha demanda, Horacio, y la gente va a tratar de vender lo que pueda, naturalmente, ¿no? No se aumenta la oferta de un día para el otro, porque más o menos es una cantidad de toros preparados. Entonces se trata de vender la cantidad esa, pero yo creo que sí, porque la gente ha ido respondiendo al mercado con una oferta un poco mayor. Pero vamos a ver cómo sale todo eso.
0: ¿Algo más de ahí?
5: Sí, bueno, recolectando productos de la faena. La verdad que tengo la heladera llena de chorizo, de queso de chancho, morcilla, en fin, butifarra. Algunos que lo único que hicieron fue mandarme una foto. No mandaron nada del producto, pero en fin.
0: Nada.
5: Al amigo Richetto le agradezco mucho la foto. A Juan José, que le mando un abrazo, dice que le llovieron como 25 milímetros, que fue suficiente para su verdeo. Todo este comentario y la foto, pero nada del producto final, así que bueno, no, después tenemos suerte.
0: Bueno.
5: Y nada más por aquí, acá sigue lloviendo, Horacio, con una, la verdad que una alegría bárbara, una tranquilidad. Y bueno, estaremos viendo la semana que viene.
0: Pinta para ser una mañana de papeles.
5: Exacto, pero qué hombre bárbaro, sí, para ¿no? meter papeles o la computadora.
0: Bueno, abrazo para vos, Santiago.
5: Te mando un abrazo para ti, un beso para Estela y un saludo a la audiencia. Nos vemos la semana que viene.
0: Hasta luego.
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0: Bueno, dejemos al doctor Bordaberry ordenando papeles por allí, a ver cómo viene la cosa, qué le queda por hacer o no, y vayámonos a 33, que supuestamente el 33 estaba lloviznando, son los datos que teníamos. Ingeniero Zorrilla, buen día, ¿cómo le va?
9: Pero muy buenos días, ¿cómo anda usted? ¿Cómo le va?
0: Estamos bien, le pusimos falta la última vez.
9: Sí, el otro día se me complicó con la barra chica, tuve que salir de vacaciones julio. Cumplir con los más pequeños.
0: Qué peligro. No.
9: Bueno, hay que hacerlo también. Es bueno, parte tú... de la dedicación que tenemos hoy. No.
0: Son los diferentes roles.
9: Exactamente. Bueno, y hoy las vacaciones de julio, bueno, son las vacaciones julio, ¿qué va a ser? No son para nosotros, pero son para los gurises. No.
0: Lo echamos de menos, pero estuvo con nosotros el presidente de...
9: Sí, no, la verdad que quedaron, levantaron la vara.
0: Sí, ¿no? La dejó alta el hombre.
9: Exactamente.
0: Hay que esforzarte.
9: No, ahora hay que tomar impulso, ¿no?
0: Bueno, la noticia de la semana, con referencia a los roteros que manejamos nosotros, supuestamente es la actitud que asume el Banco República con los clientes del banco.
9: Sí.
0: No sé, como dijimos, bueno, esperemos que Hernán nos aclare en qué consiste y si de alguna manera
9: perfecto
0: cumple con las pretensiones que ellos aspiraban.
9: Impecable. Primero que nada, comunicarte que acá hay una tormenta eléctrica brutal y se largó el agua de forma bastante importante. Aparentemente vamos a tener el inicio de lluvias después de mucho tiempo, realmente más de un mes sin llover por esta zona. Así que bueno, creo que va a venir muy bien y veremos los volúmenes y las cosas, porque realmente tenemos para los campos en general una falta muy muy importante de agua. La verdad que todos los productores arroceros estábamos trabajando los campos como que fuera verano, ¿no? Pero bueno, también tenemos un montón de represas vacías y un montón de cosas, o sea que bienvenida sea el agua, que sea buena y con buena cantidad ahora, y que el famoso niño cada vez más grande que van pronosticando llegue un poco después de que sembremos, por lo menos. Ese es el gran tema. Y bueno, en esa línea de posibilidad de siembra que tú estás planteando, que es el tema de las medidas tomadas por el Banco República con respecto al sector arrocero, te diría que son nosotros tenemos una excelente relación con el Banco República. Desde la Asociación de Cultivadores venimos conversando con el directorio desde que empezamos a visualizar que los mercados internacionales mostraban una situación bastante compleja, e incluso bastante antes, digamos, de que cayeran fuertemente, ya empezamos a negociar y a conversar para tratar de trabajar medidas con anticipación y no medidas sobre los hechos consumados, digamos, ¿no? Entonces, bueno, creo que en ese trabajo que fuimos teniendo con ellos, con el Banco República en particular, termina un poco en este planteo de medidas, digamos, que nos las nombraron en una reunión personal que tuvimos con ellos. Y bueno, ahora se ya salió el comunicado, digamos, que es el dice más o menos así, digamos, que el reperfilamiento de amortización de capital y préstamos que vengan que venzan al 30 de junio o el 31 de o hasta el 31 de diciembre, y adicional el saldo impago del crédito de cultivo al 30 de junio, o sea, eso es muy importante, o sea que saldos impagos del crédito de cultivo, que es lo que le puede estar ocurriendo a muchos productores, digamos que a pesar de haber tenido una zafra de excelentes rendimientos, el precio provisorio que tenemos hoy a muchos productores tal vez no les alcance para pagar el crédito de cultivo que se pidió para realizar el cultivo, digamos, y ese saldo que pueda quedar también entraría dentro de este reperfilamiento. Estos reperfilamientos en primera instancia se toma un vale, digamos, que tiene, creo que una deducción de 4 meses, una cosa por el estilo, bueno, y que posteriormente podría ser pasado a un reperfilamiento de 4 años, ¿no? Esa primera instancia, digamos, pretende un poco ver cómo sigue todo el trabajo que viene haciendo desde octubre del año pasado la Asociación de Cultivadores en conjunto con la Gremial de Molinos y demás con respecto y por supuesto que con el gobierno con respecto a un puente financiero, digamos, que nos permita de alguna manera cubrir ese agujero que está quedando de estas últimas 2 zafras y que ahí se verá si ese acorde a que ese puente financiero aparezca o no, con lo cual pueda ser la medida del banco con respecto a ese otro reperfilamiento a 4 años. También en este comunicado del banco hay un incremento en la línea de crédito para cultivo de hasta un 20% respecto a lo que es el cultivo anterior. Uh-huh. Y el aviso de que hay que presentarse antes del 31 de julio, digamos, para estos planteos, llevando flujo de fondo y capacidad de de pago e intención de siembra. El tema de continuar con el cultivo y demás es un requisito, digamos, obligatorio para digamos poder acceder a este tipo de medidas. Yo quisiera aclarar bien este tema. Yo creo que en particular para lo que es el sector arrocero. El sector arrocero, hasta la crisis enorme, aquella que tuvimos en el año 2002, tenía casi el 95% de su financiamiento dentro del Banco República, ¿no? O sea que, como quien dice, el paraguas del Banco República cubría prácticamente a casi todos los productores, ¿no? Posteriormente a eso hubo un cambio importante en lo que fue posterior a la crisis. Cuando la salida de la crisis, digamos, el banco perdió mucha presencia, digamos, dentro del sector, y hoy el Banco República ocupa un 28% de la financiación de los productores arroceros, ¿no? O sea que hoy lo que es la banca privada o lo que es toda la parte de financiamiento de los molinos ocupa un porcentaje bastante más alto que lo que ocupa el Banco República, ¿no? O sea que tenemos que darle la dimensión que tiene esta medida como Banco República. Yo creo que es muy importante, es fundamental, porque muchas veces las medidas que toma el banco en cierta medida se trasladan, digamos, hacia las otras fuentes de financiamiento, ¿no? Entonces, bueno, puede venir que eso abarque a más productores, pero es importante recalcar eso, que estas medidas hoy abarcan al 28% de los productores. Por eso es la importancia, yo diría cada vez más importante de las posibilidades de algún puente financiero. Tú recién decías que teníamos unos puentes financieros anteriores, fueron cuatro fondos arroceros anteriores. Este sería el quinto, con características, como tú bien lo dijiste también, bien diferente a los anteriores, porque este pretende ser un puente financiero individual y optativo, no como los fondos arroceros anteriores, donde los fondos eran obligatorios a todos los productores y no llevaban una cuenta individual, y eso muchas veces al terminar de pagar los fondos se daban situaciones de inequidad, digamos, en las que muchos productores de pronto pagaban bastante más que lo que habían pedido, algunos pagaban menos y bueno, y algunos que se retiraban a veces no terminaban de pagar la plata pedida. Este pretende de alguna manera solucionar esos problemas siendo una cuenta individual de cada productor, pero bueno, y ahí surgen los problemas. Algo ya hemos explicado, pero es bueno volver a explicarlo. Los fondos arroceros anteriores tenían la enorme ventaja que ya de por sí tenían la garantía en el sector arrocero en su conjunto, al ser obligatorio y que todos los productores tuvieran que tomarlo. Entonces, de alguna manera ya se conformaba una garantía del propio sector, para lo cual los bancos no necesitaban ningún otro tipo de garantía. Digamos, los bancos que participan en poner la plata, digamos, para ese puente financiero. En este caso en particular hubo que conformar, digamos, una garantía diferente, en la cual se conforma, por un lado, por lo que es a través del Ministerio de Economía, por el SIGA, por otro lado lo que serían los molinos, y por otro lado los productores. O sea, esas tres patas tienen que conformar, digamos, lo que sería la garantía de esta nueva herramienta. Por lo tanto, es una herramienta muy nueva, muy diferente, y lleva su tiempo de terminar de conformar. Sabemos que hay digamos buena disposición a que esto camine hacia adelante. Lo explico esto sobre todo porque quizás Muchos productores, como te digo, no están bajo el paraguas de estas medidas del Banco República. Entonces, no es una solución para todo el sector arrocero. Es una solución para aquellos productores que sean clientes del Banco República, ¿no?
0: No, eso quedó bastante claro. Lo que quedaría simplemente

0: no querían esa medida, por las razones que ya te comenté, y por lo tanto hubo que conformar esta nueva medida y bueno, este nuevo puente financiero en el cual se involucra de otra manera a las partes que conforman, y entonces bueno, hay que trabajar mucho en esas cosas y bueno, a veces los tiempos son más tiranos de lo que uno quisiera, ¿no? O sea, porque la gran intención de esto es que este fondo tenga que salir por lo menos con el suficiente tiempo como para incidir en esta nueva zafra, ¿no? O sea que
1: ¿Quiénes son los que administran ese fondo arrocero? ¿Quién es el que pone el dinero?
0: Eso va a ser muy parecido a como fueron los fondos arroceros anteriores, ¿no? O sea, siempre lidera en todas estas cosas el Banco República, y después hay lo que se llama el Club de Bancos, que digamos que una vez teniendo la medida o la herramienta pronta, normalmente hay otros bancos que piden para participar también, como fue en el último fondo, fue el Banco República y dos bancos privados más. Y bueno, sabemos que algún banco privado ya está interesado en participar de estas cosas, y bueno, entonces entre el Banco República y esos otros bancos es que se supone que van a conformar los fondos necesarios para el fondo, para digamos el reparto dentro de los productores, que es un tema que también lo estamos trabajando. Se habla de un monto alrededor de los $500 por hectárea, ¿no? Y esas son cosas un poco diferentes de lo que fueron los fondos anteriores, donde era un valor por bolsa, digamos un dólar y medio, $2 por bolsa producida por cada productor. Esto sería un monto por hectárea producida del productor. Hay que definir cuáles son las áreas, si es el promedio de los últimos 2 años o algo por el estilo, pero digamos que va a ser un monto en dólares por hectárea, va a ser como un préstamo directo que va a tener, que toma un productor, y que además lo toma a nombre propio, y digamos va a firmar un vale directamente por su crédito. O sea que ese
1: Perfecto.
0: productor va a tomar $500 por hectárea, supongamos, como ejemplo, y eso le va a crear una cuota anual acorde a los intereses que se logren para este fondo, y esa cuota anual la debe pagar ese productor. O sea que ese productor, si pide 100, va a pagar 100 más los intereses. O sea que es bien diferente lo que fueron los fondos anteriores, donde el que pagaba en sí era la retención de todo el sector en su conjunto, y no exactamente lo que tiene que pagar cada uno acorde a lo que solicitó,
1: La
0: ¿no?
1: pregunta sería la siguiente: ¿existe alguna similitud entre esto que diagramó el Banco República para sus clientes y el fondo arrocero, supuestamente que sea autoactivo, que se puede estructurar? ¿Hay alguna semejanza una con el otro?
0: Yo te diría que son cosas diferentes. El Banco República lo que toma son medidas para la continuidad, digamos, de productores que tengan inconvenientes, digamos, a pago al 30 de junio, digamos, y vencimientos entre el 30 de junio y el 30 de diciembre. Entonces les da la oportunidad, digamos, de poder reperfilar esos vencimientos, ¿no? O sea que son medidas que te diría que normalmente también los molinos toman ese tipo de medidas con los productores en caso de que no hubiera la herramienta financiera, ¿no?
1: La pregunta siguiente es: la mayoría de los productores tienen un problema como este, o tienen ya problemas más serios como para ir al fondo arrocero?
0: No, yo creo que, yo digo, es tenés un mundo de cosas diferentes, pero creo que cada vez se por lo menos lo visualizamos más desde la Asociación de Cultivadores de Arroz como una medida necesaria para todos los, o para casi todos los productores.

0: esta herramienta financiera, digamos. O sea, incluso el propio Banco República, las medidas que toma, en cierta medida, dan un plazo a la espera de la posibilidad de que salga esa herramienta, ¿no? Porque la herramienta tiene la premisa de que lo primero que hay que hacer es pagar deudas, ¿no? O sea, esa plata lo primero que hace es, la obligación primera es pagar deudas. O sea, entonces, bueno, el productor recibe esa plata y de pronto, en el caso de esos reperfilamientos del Banco República, e incluso reperfilamientos que seguramente van a tener a través de los molinos, esa plata primero va a ir a pagar esos acuerdos. Entonces, bueno, y esa medida de herramienta financiera abarca a todos los productores, a todos aquellos que quieran integrarla, que no es como el caso del Banco República, que abarca a quienes sean clientes del Banco República. Entonces, bueno, cada vez consideramos más que esta medida de la herramienta financiera se ve como más necesaria, digamos, en la medida que pasan los días, ¿no? O sea, necesaria para que los productores puedan de alguna manera conformar una situación, digamos, que les permita encarar la nueva zafra en buenas condiciones, que es lo que más aspiramos, digamos, es que el productor pueda llegar con buenas condiciones, pueda hacer las cosas bien, como se debe, y continuar manteniendo los excelentes rendimientos que hemos tenido, que va a ser, sin lugar a dudas, la defensa futura para pagar todas estas situaciones que se nos dan. Como te digo, cada 4 o 5 años estamos teniendo la necesidad de una herramienta financiera, un puente financiero que permita digamos, pasar los tiempos malos y esperar los tiempos buenos, porque esto todo se basa en el hecho de que pensar de que también después van a venir tiempos buenos, ¿no?
1: No, en buen romance la pregunta apuntaba es, a ver si yo lo puedo pronunciar, si yo soy cliente del Banco República, ¿de acuerdo?
0: Sí.
1: Si puedo operar dentro del crédito que él diagramó y
0: Sí.
1: puedo elegir, tengo opciones del Fondo Arrocero y este crédito que me dio República, depende de mi situación cuál me inclino. Da la sensación que tú decís que es más, diría, ¿no?
0: Bueno, lo que pasa es que ahí va a
1: Es más
0: depender.
1: plástico el del fondo.
0: Bueno, pero ahí sí que vamos, como se dice siempre, caso a caso, ¿no? Eso es caso a caso. O sea, depende de la situación real de cada productor y cuáles hayan sido las necesidades de reperfilamiento que haya tenido, si tiene o no la necesidad de tomar además la herramienta financiera, que en primer lugar va a ir a cubrir esos reperfilamientos que ya tuvo, que ya inició, digamos, ¿no?
1: Está
0: O
1: clarísimo.
0: sea, entonces, bueno, pero seguramente esta herramienta financiera supera en cierta medida las expectativas de lo que pueda estar significando ese otro tipo de medida, que son los reperfilamientos comunes y demás. Y bueno, esta pretende tener por lo menos una visión más de largo plazo, digamos, esperar que eso permita de alguna manera cubrir estos años malos y bueno y estar en buena condición cuando vengan los años buenos. Pero bueno, eso, en este caso, la diferencia a tu planteo es que ese productor tiene la opción de tomar o no la herramienta financiera, ¿no? Antes, cuando salían los fondos arroceros, aunque tuvieras estas medidas,
1: Era
0: era
1: obligatorio.
0: obligatorio tomarlo, ¿no?
1: Bueno, hay otro tema que
0: Exactamente.
1: tengo otro tema que tengo por ahí, capaz que es muy largo, pero creo que
0: Sí.
1: de alguna manera se va a imponer con el tiempo. Hubo una reunión en Dolores este sábado pasado con
0: Sí.
1: relación a los corrales. Los
0: Sí.
1: corrales de engorde. Y ahí hay flota en el ambiente algo que se viene imponiendo, ¿no? El secreto de los corrales es hacer comida, es tener grano.
0: Exactamente.
1: Y eso va a morir en la forma de asociarse los productores ganaderos con los agricultores para poder hacer un nexo, el crear el corral, ¿no?
0: Exactamente.
1: No sé si por ahí puede ir la cosa, ¿no?
0: Mira, lo más resumido, como decís tú, porque esto es largo, en primer lugar tuve la oportunidad de hacer una gira hace unos meses, unos cuantos meses, por el litoral, y ver lo que ha significado la creación de los encierros para agricultores, ¿no? O sea, para el uso del grano, en caso de que no sea negocio, seguir con el grano como grano en sí, sino como alimento para ganado, realmente les ha cambiado la vida. En las empresas, digamos, las empresas grandes, vimos como que casi todas van a tener un corral, porque ahí solucionan muchas veces alguna producción que puedan tener. El litoral tiene diferencias abismales con el este en lo que es el abanico de producciones que tienen, pero bueno, tienen producciones que pueden, que en caso de que tengan algún inconveniente de calidad o lo que fuera, se van directamente a comida de feedlot, y entonces tienen una herramienta que ellos mismos nos lo plantearon como que fue el cambio brutal que han tenido frente a los avatares que pueda tener los precios y las cosas de los granos, ¿no? O sea, tener esa posibilidad de pasarlo directamente a producir carne, incluso ya muchas veces de las propias chacras que rodean el feedlot, ¿no? O sea que prácticamente no tienen casi flete, no tienen secado, no tienen nada, van derecho al feedlot y tienen un negocio más que interesante de esa manera. Por lo que tú estás, supongo, estás planteando hoy, incluso la Asociación de Cultivadores de Arroz, desde hace ya 3 o 4 años, empezó a trabajar fuerte en lo que pueda ser alimentación con arroz, ¿no? O sea, directamente de ver qué características tenía el arroz para usarla como ración para encierros, digamos, ¿no? Y bueno, y eso ha ido evolucionando bastante. Los trabajos que ha hecho Simeone realmente lo pusieron como una opción muy interesante. Y en eso yo creo que hay una cantidad de características diferentes que hay que tener en cuenta, o sea, porque una de las condiciones quizás más claras de uso sería que directamente de la chacra fuera a un bolsón, digamos, en grano húmedo, como quien dice, y después fuera molido y usado, digamos, como ración, un arroz que ni siquiera pasa por secador, ¿no? O sea, que evita una cantidad de costos, de fletes y de secador, y que bueno, y que por lo tanto la tonelada pueda tener un precio mucho más acorde para el caso del uso para ganado. Pero evidentemente esta posibilidad que no se había estudiado casi en ningún lugar del mundo, digamos, la posibilidad del uso del arroz como comida de ganado, creo que va a haber que seguirle el rastro, digamos, porque seguramente en momentos en los que los precios sean normales, seguramente no va a ser una opción, pero cuando los precios caen, seguramente que sí. Ahora, tú sabes bien que nosotros tenemos un sistema integrado, digamos, un sistema convenio, el cual lo defendemos mucho y muchas veces es el sistema que nos saca para adelante, en el cual nosotros cosechamos nuestro arroz y lo entregamos al molino y tenemos un acuerdo, y ese arroz deja de ser nuestro desde el momento que sale de la chacra, digamos, como para usos alternativos. O sea que si uno pensara en volúmenes importantes de esto, tendría que venir de la mano también de acuerdos en que se pueda usar ese arroz que va a los molinos de alguna manera, si tiene una valoración mayor que lo que pueda hacer exportarlo, digamos, y que pueda tener incrementos, y bueno, que en esa parte se pueda participar también a través de los molinos en entrega de ese arroz para cosas alternativas que sumen valor, por supuesto, ¿no? Eso es lo que tiene.
1: El razonamiento lo hacía un poquito más lejos, pues ya el gran capital del arrocero es maquinaria, es maquinaria también. Tienen bastante, muchas veces hasta de sobre. También sabemos que aparte del arroz están incursionando en otros granos, como es el sorgo, el maíz y demás. Hasta ahora los negocios con los campos ganaderos, el gran atractivo es yo te hago y te dejo la pradera pronta y tú seguís con la parte ganadera y el pastoreo. Digo, pero si yo sigo enganchado con decir, bueno, hagamos un corral, yo sigo haciendo el grano y paso a ser, tengo intereses contigo en el corral, es un elemento más para poder asociarse entre ganaderos y arroceros.
0: Ese es sin lugar a dudas.
1: Lo que yo pensaba, digo.
0: No, sin lugar a dudas, y creo que en incluso desde la asociación se ha promovido mucho lo que pueda ser la diversificación que pueda tener el productor arrocero. No hace muchos años el productor arrocero era solamente arrocero. Hoy hay muchos productores, un porcentaje importante de productores que ya de por sí son productores arroceros y sojeros, ¿no? O sea que la soja ya integra en gran medida las rotaciones de arroz. Pero también hoy empiezan a aparecer los productores arroceros y maiceros, y el sorgo fue lo primero que se hizo durante muchos años, fue el primer cultivo alternativo con el arroz. O sea que todas esas posibilidades, sumada a la posibilidad de utilización del propio arroz, creo que son temas importantísimos a tener en cuenta en lo que puede ser la diversificación y no la dependencia 100% del arroz en particular, ¿no? Y estas cosas son muy fáciles de decir y hay muchas, conocemos bien el medio y sabemos que muchas veces es muy difícil la posibilidad de productores de abarcar otro tipo de actividades dentro de los mismos campos, pero poco a poco se va avanzando en eso y creo que, como decís tú, los acuerdos empiezan a ser diferentes y yo creo que eso pasa a ser un tema fundamental a trabajar hacia adelante, de poder tener esos acuerdos, ya sea para el uso del campo o ya sea acuerdos entre el agricultor y el ganadero o el filotero que pueda tener un filot cerca de donde tú estás produciendo y bueno, tú de alguna manera puedas abastecerlo de grano, ¿no? O sea, puede ser un trabajo conjunto, puede ser una movida individual de tratar de buscar la vuelta cerrando ese circuito el propio productor, pero creo que esas opciones cada vez se muestran como más importantes y necesarias, digamos, para una vez habilitado el sector. Nosotros, el primer ensayo de grande, digamos, de utilización de cultivos alternativos, lo hicimos desde la consultora Sinagro ya por el año 98, que con los cultivos alternativos soja, maíz y sorgo, y bueno, de ese ensayo salió que el sorgo era una posibilidad, pero nunca nos imaginamos que un lote de años después, hoy hay una realidad dentro del sector arrocero, que es la presencia de la soja, la presencia del sorgo, la presencia del maíz cada vez más. O sea que esas alternativas evidentemente abren nuevas posibilidades y bueno, y creo que el gran tema es la búsqueda de soluciones, así como buscamos soluciones, puentes financieros, porque evidentemente al estar dependiendo 100% en un país que tomamos bien en cuenta eso, en un país tan caro como este, que realmente ser competitivo es un drama, y entonces dependés casi que 100% de lo que ocurra en los mercados internacionales, y bueno, y estas herramientas financieras y demás que aparecen siempre vienen para tratar de matar esos serruchos enormes que se dan en los resultados económicos, también esas otras medidas que puedan ser de cosas alternativas a lo que ocurra con el arroz, también vienen para mitigar de alguna manera esos serruchos que además en esos serruchos todos sabemos que muchas veces quedan productores por el camino, ¿no?
1: nos están por echar en cualquier momento. En cualquier
0: momento
1: van a echar. Así que
0: estamos acostumbrados a la roja.
1: Hacemos una cosa. Mirá, voy a ir a un corte y después del corte te despido. Voy al corte primero.
0: Sí, señor. Dele.
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1: ¿Y no me quedó nada en el estribo o me quedó algo?
0: No, no, creo que esto que hablamos al final es bien interesante. Si tú haces un recuerdo rápido, tuvimos a nuestro común amigo el Cabeza Ferrari, que era el rey del sorgo, ¿no? Y y bueno, incluso se intentaron hacer las posibilidades de exportación de sorgo y demás, que eso hubiera sido una opción más que interesante para los productores. Eso no caminó. Y hoy vemos una sustitución grande del sorgo por el maíz, que va avanzando rápidamente con nuevas tecnologías y demás, y bueno, y creo que eso es tecnología que va bajando la chacra, y que bueno, que después de tener las condiciones de instalación de diferentes posibilidades, empiezan a aparecer los nuevos negocios cuando algunos negocios que parecían buenos se van cerrando, ¿no?
1: El saludo para el Cabezón y el abrazo para vos.
0: Un abrazo grande. Que pasen bien. Chau.
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7: Bueno, antes le digo, Horacio, que el viento sopló fuerte en Salto. Hay algunos reportes tales así que hay casi 21.000 clientes de UTE que no tienen energía en Salto, 21.504, y sopló muy fuerte el viento, el temporal en la madrugada. Hay algún medio que reporta hasta alguna persona fallecida. Vamos a ver si podemos hablar con Luisito Andiarena o Luisito Silva para que nos den alguna información, pero estuvo bravísimo el temporal en el departamento de Salto. Veremos en el correo de los minutos qué más podemos saber, pero sí, a través de algunos colegas están reportando que el viento y la tormenta fue fuerte en esta madrugada en Salto.
1: Cuando la naturaleza se enoja.
7: Estaba, bueno, no sé si claro, pero la temperatura era demasiado alta para la época, y bueno, hemos tenido las consecuencias después de esa temperatura alta. Pero esperemos un poquito a ver qué más se sabe de la tormenta que aparentemente es Salto el departamento más afectado. Igual le digo que hay por lo menos cuántos clientes de UTE sin energía a nivel país, por lo menos 47.000 clientes de UTE, pero sin duda que Salto tiene casi la mitad de los clientes sin energía a esta hora de la mañana. El 40% de los clientes de UTE en Salto están sin energía.
1: ¿Se imaginan los horticultores? Fue barbaridad.
7: Todo. Bueno, pero esperemos un poco a conocer un poco la información más oficial. ¿Qué dice todo el campo? Mieres explicó por qué hay que frenar el proyecto de la represa de Casupá. El líder del Partido Independiente detalló los riesgos técnicos, el impacto ambiental sobre la producción y las razones por las cuales recurrirá a la justicia. Al comenzar julio, el Partido Independiente ofreció una conferencia de prensa en la que informó que presentará una demanda judicial contra OCE para solicitar la suspensión del avance del proyecto Casupá hasta que se cumpla íntegramente el procedimiento ambiental previsto por la normativa vigente. Además de Mieres, en esa instancia participó el diputado Gerardo Sotelo. El Partido Independiente no desconoce que es necesario desarrollar una infraestructura que garantice el abastecimiento de agua potable a la población, pero reclamó que una obra de ese tamaño, con afectación de familias, productores, monte nativo, además la inversión que implica, no debe avanzar si no se respetan todas las etapas legales y ambientales. Bueno, esta es la visión de Mieres. En este caso también habló del tema puerto, estamos jugando con fuego. Se cuestionó la gestión de crisis en el puerto, señalando una preocupación de pérdida de competitividad y falta de pericias negociadoras del gobierno. Para graficar la gravedad de la situación, Mieres apeló a su experiencia al frente de la cartera de trabajo durante el periodo anterior. Según el ex ministro, las cifras de actividad perdida son contundentes. La cantidad de días que el puerto permaneció parado durante la totalidad de los 5 años de la administración pasada equivale apenas a la mitad de los días de detención que ya se acumulan en el periodo actual, el cual apenas supera el año y medio de gestión. Ese nivel de conflictividad advirtió repercute directamente en la imagen de los puertos uruguayos, particularmente el de Montevideo, ante las grandes compañías navieras que evalúan estos factores al momento de definir los flujos de servicio y la captación de nuevas rutas. ¿Qué más dice? Mercado lanero, corrección en dólares australianos, suben estadounidenses. El informe del Sul sobre el comportamiento del mercado internacional de la lana en la semana que termina describe ajustes moderados en dólares australianos que se reflejan en la caída de las lanas merino más finas y en la selectividad de la demanda. En dólares estadounidenses la suba fue de 3 centavos. El indicador del mercado del este registró una baja semanal de 8 centavos australianos, cerrando la semana a 19.01 por kilo base limpia. En dólares estadounidenses el mercado subió 3 centavos, quedando en $13.28 por efecto cambiario. El dólar australiano se fortaleció levemente frente al estadounidense, finalizando la semana en 0.69. El mercado lanero australiano registró una leve corrección durante la tercera semana de ventas de la zafra 2026-2027, algo que no se vio reflejado en moneda americana por efecto cambiario. Una pausa, después de la pausa le comento algún otro título.
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7: Repasemos también, hablando del mercado lanero, conversamos del mercado lanero internacional, nos venimos al mercado lanero local. Valores locales marcan diferencia entre lo que son las lanas, según el micronaje. En el mercado local, lote merino acondicionado con grifa verde se vendieron a $11.09 por kilo de vellón. Decirle algún negocio, lote merino 2000 kilos acondicionado grifa verde, diámetro promedio 17.7, con rendimiento al lavado del 78, precio de vellón $11, subproducto $1 y el plazo fue 60 días. Lote merino 3000 kilos, lote acondicionado grifa verde también, diámetro promedio 18.5, con rendimiento al lavado de 76.5, precio de venta $10.50, también el pago a 90 días. 1200 kilos de lote merino acondicionado grifa verde, diámetro promedio 20.1 de micronaje, con rendimiento al lavado 78%, precio $8 el vellón. Un lote cruza merino duni merino, ahora sí, un lote cruza duni merino, 2300 kilos acondicionado, grifa verde, diámetro 23 micras y con rendimiento al lavado 77.5, precio de venta $6 el vellón. Un lote corriel 5000 kilos acondicionado con grifa verde, diámetro promedio 27 micras con 7, con rendimiento al lavado 75.8, precio de venta $3 el vellón y 0.60 de su producto, pago a 30 días. Un lote Corriel 730 kilos en este caso, un lote chico, sin acondicionar, sin resultados de coreo, precio de venta $1.50. Está la información de lo que es el mercado lanero. ¿Qué ¿Qué más dice? Procría presentó su situación y avances a la Comisión de Ganadería del Senado. El jueves 16 el programa Procría fue presentado ante la Comisión de Ganadería del Senado, una instancia que el Ministerio de Ganadería definió de intercambio y valor, especialmente porque permitió exponer los fundamentos, la marcha de la iniciativa y los principales desafíos para fortalecer la ganadería. La comparecencia reafirmó el carácter institucional del programa y generó un amplio respaldo de los legisladores presentes, destacó el reporte publicado en este caso. Uno de los ejes centrales de la presentación estuvo dedicado a mostrar la marcha del programa desde su lanzamiento, realizado en julio de 2025, y los principales resultados alcanzados. Ese, según dijo Santiago Escarlato, recordó cómo surge Procría y señaló que si bien Uruguay incrementó un 50% la producción total de carne en los últimos 25 años, ese crecimiento estuvo asociado principalmente al aumento del peso de faena y a la reducción de la edad de los animales enviados a frigorífico, mientras que la tasa nacional de procreo se ha mantenido históricamente en torno del 60%, constituyendo el principal cuello de botella para aumentar la producción de terneros. Bueno, está un poco el detalle de lo que fue la presentación en el ministerio. Más oferta, menos precio, semana de ajustes en lo que es la unidad agroalimentaria metropolitana, refleja un escenario de abundancia en la oferta de productos claves como tomates y morrones, lo que presiona sus precios a la baja. La dinámica de mercado muestra cómo el ingreso masivo de mercadería genera ajustes inmediatos en las cotizaciones, con descensos que impactan directamente en la realidad de los productores y en la referencia de valores. La abundancia de tomates y morrones, como decíamos, redujo sus valores, mientras las hortalizas de hoja y cítricos también mostraron bajas, en contraste con productos sensibles que mantienen firmeza en la cotización. Una más, FAO, la cooperación es clave para sobrevivir a las adversidades del mercado agrícola. La cooperación internacional es esencial para mitigar los efectos de la adversidad agrícola y garantizar la seguridad alimentaria global, dice FAO en su informe. ¿Qué más comenta todo el campo? Expo Palermo se lanzó la Expo BRA 2026 y reafirmó su protagonismo en la ganadería. En el marco de Palermo, Santiago del Estero presentó oficialmente la edición 19 de la Expo BRA 2026, que se llevará a cabo en septiembre. Bueno, está el detalle un poco de lo que es ese lanzamiento y bueno, y cómo ha sido el trabajo en Palermo. Por ahí algunos de los títulos de todo el campo en esta mañana.
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9: ¡Gol!
7: ...7:50 de la mañana, nos vamos a recibir al señor Diego Birch. Diego, buen día.
11: Buen día, Estela, ¿cómo anda?
7: ¿Cómo amanece Nueva Albesia?
11: No sé.
7: ¿Y dónde está?
11: En Tres Cruces, en Montevideo.
7: Qué hombre, es como la hormiguita viajera usted. Ayer estaba aterrizando desde Río de Janeiro. Hoy está, ¿llegó a su casa o no llegó?
11: No llegué.
7: Ah.
11: Soy muy disperso.
7: Sí, eso le iba a decir, porque aterrizó al mediodía y todavía no llegó a su casa. A ver, María Noel, vamos a poner un poco de orden.
11: A ver, las cosas bien. Sí. O sea, aterricé a la tarde.
7: Sí, a las 2. Bueno, a las 2 estaba en Carrasco.
11: Sí. Sí. Y ahí, bueno,
7: se dispersó, se distrajo. ¡Qué bárbaro!
11: Tengo un hijo en Montevideo y aprovechamos a compartir una instancia juntos y me quedé en la casa. Y bueno, ahora estoy 8:30, tengo el ómnibus para Nueva Alvesi.
7: Ah, muy bien, muy bien. Bueno, ¿cómo le fue por Brasil?
11: Bien, bien, una linda distancia. Buen día a Horacio también, que creo que lo escuché por ahí.
1: Es un buen salvoconducto ese, ¿eh?
7: Tener un hijo en Montevideo.
11: ¿Cómo es el sticker ese? Dice, no me quemé.
7: Siga, siga. Que, Jaume, tenemos un evento a fin de año. No lo vamos a arruinar. Siga, siga.
1: La tenía.
11: No, muy bien en Brasil. La verdad que, bueno, nada, toda una aventura, una experiencia. Pero bueno, puntualmente vamos a lo que nos importa, que es el congreso que se dio allí en la Universidad de Cândido Tostes, en Juiz de Fora, una escuela de lechería también con mucho prestigio, como la Escuela de Lechería del Uruguay, donde hubieron colegas que pusieron su pata allí en algún momento, y que recalaron en Brasil, en la zona de Minas Gerais, en el estado de Minas Gerais, y que tuvieron un vínculo muy cercano a la escuela de Juiz de Fora, como es el bueno fallecido Cacho Ipar, que tenía su quesería ahí cerca también en el estado de Minas Gerais. Y bueno, conocerla para mí siempre es una instancia sumamente enriquecedora, ¿no? O sea, esos centros de estudio donde se forman los técnicos y bueno, y poder generar siempre algún vínculo, algún intercambio, son cosas importantes. Puntualmente, yendo después a lo que fue el congreso, uh-huh, que se dictaba en horas de la mañana, fue interesante. Empezó con una charla, yo lo hablaba con Marcela, que fue la que daba la charla, una charla que empezó con un nivel realmente muy alto, porque hablaba de un tema que bueno, que hoy está muy de moda, que es todo lo que es lo que es el GLP-1, o sea, digamos, todo lo que son esas distintas marcas comerciales que mediante una inyección usted va a bajar de peso, y que en verdad es un medicamento que fue creado con otros fines, pero que ha encontrado, bueno, en el mundo de la salud también, de la pérdida de peso, un lugar importante, y que tiraba datos interesantísimos, ¿no? O sea, en Brasil, y acá hablamos siempre de lo que está digamos regularizado o que escrito, que el 3% de la población lo está usando. Entonces, decía, ¿qué tiene que ver esto con un congreso de lechería? Y vaya si tiene que ver, porque, o sea, obviamente una de las cosas que presenta un desafío para la industria láctea, o sea, para la industria de alimentos, es la baja en el consumo de alimentos, justamente. Y cuando hablamos de Brasil, una población de que el 3% de la población hoy está consumiendo, que en Estados Unidos se habla que es arriba del 8%, y esto, como hablábamos después fuera del micrófono, o sea, estos son los datos oficiales. Después hay que ver todo aquel que la está consumiendo y que no tiene una receta médica y que lo hace en una especie autodidacta, entonces ya podemos pensar que ese valor se puede multiplicar por 2 o por 3. Y eso obviamente trae un desafío para la industria de alimentos, porque hay una baja en el consumo. Entonces, cuando vos marcas o haces una charla de tendencias hacia dónde va, y bueno, entonces el desafío importante, y donde cerraba la charla de manera, la verdad, que bien interesante, es justamente cómo algunas empresas de alimentos empiezan a buscar asociaciones con esto que está hoy muy no quiero decir de moda, pero que está muy sobre el tapete. Y bueno, entonces buscar la producción de alimentos que sean compatibles con eso. Entonces hablamos de productos altos en fibra, hablamos de productos, obviamente, más allá de bajos en grasas, también con altos valores de proteína. Entonces, bueno, buscando darle un valor al alimento en base a replantearse esta situación actual. Y yo creo que fue una charla sumamente interesante, porque creo que nos ayuda a reflexionar, y todos los que estaban allí, industriales del sector brasilero, se quedaban con eso, ¿no? Bueno, ¿cuáles son los desafíos? Esta es la, si uno hace un FODA, el cuadro de fortaleza, oportunidades, debilidades y amenazas, uh-huh. Bueno, para la industria de alimentos esta va a ser la amenaza, pero bueno, ¿cuáles son las oportunidades que nos presenta dentro de nosotros trabajar con alimentos con valores de proteína, con buen valor nutricional? Y bueno, entonces a partir de ahí me parece que empezó muy interesante. Y después otra de las charlas, bueno, a destacar, hubieron dos más que pudimos participar, de la gente de SACO, que hablando de todo lo que es la bioprotección, cultivos bioprotectores, que también tiene que ver con algo que está muy que es muy importante, o sea, bueno, asegurar la calidad del alimento en cuanto a su vida útil, ¿no? Y buscar lo que llaman clean label, que son etiquetas limpias, o sea, bajar la cantidad de ingredientes o bajar obviamente la parte de alérgenos, bajar ingredientes en esa etiqueta. Entonces ahí se presenta también la bioprotección como una herramienta sumamente interesante para que los propios cultivos que están trabajando en desarrollar características dentro del producto, llámese yogur o queso, generen esa bioprotección, o sea, una, por ejemplo, sean productores de nicina, uh-huh, para que va a ser un conservante de ese alimento, pero de manera natural. Entonces, bueno, también son tendencias del mercado que ya estábamos un poco al tanto, estábamos siempre, hoy es algo que se utiliza mucho, hasta de los silos, hasta en las propias producciones. Y después, dentro de las charlas, también a destacar una charla que presenta siempre un folclore muy especial, porque él es un personaje muy muy querido y muy típico de la lechería latinoamericana y mundial, que es Mucio Furtado, un técnico que es profesor allí en la Universidad de Cándido Tostes, y que hablaba, bueno, de los cristales de tirosina y de lactato, y el lactato, formación de lactato de calcio y de tirosina en los quesos, cómo diferenciarlos, bueno, cómo aparecen, y que, para que se entienda, los cristales de tirosina, por ejemplo, que es un aminoácido, o sea, hay una degradación importante dentro de esas proteínas, una hidrólisis dentro de esa cadena de proteínas hasta llegar al aminoácido esencial, que sería tirosina, aparecen en el queso como en quesos madurados, de larga maduración, como un cristal blanco, parece como un grano de sal, pero no lo es un cristal de tirosina, que usted al morderlo siente como una especie de crocancia, y bueno, eso habla justamente de una maduración larga de ese queso y de una calidad realmente muy interesante, ¿no? Así que bueno, por ahí era los datos del congreso que bueno, la verdad que estuvo bien interesante.
7: Uh-huh. ¿Un congreso muy técnico?
11: Un congreso, sí, técnico, bien técnico, que había se presentaban trabajos técnicos todos los días antes de empezar, o sea, había una persona en la palestra, como dicen, uh-huh, en Brasil, un palestrante que presentaba un trabajo de investigación, o sea, el de 8:30 se presentaba un trabajo técnico de investigación, que ya estaba obviamente programado, y bueno, y era, por ejemplo, hubo uno que identificaban bacterias acidolácticas en ese lab, digamos, que no son del cultivo en quesos minas, que es un poco característico de la zona de Minas Gerais, que es el queso mina frescal o y bueno, la identificación de esas bacterias para caracterizar sabores. Entonces, bueno, todo un trabajo de investigación que allí hacían a nivel, con la universidad y todo, y que siempre son interesantes de escuchar.
7: ¿Mucha gente?
11: Había mucha gente y se sumaba, Estela, uh-huh, en la tarde, una feria dentro de las Minas Lácteas, se llama, o sea, más allá del congreso en la mañana, a partir de las 2 de la tarde hasta las 9 de la noche se hacía una feria donde, bueno, estaban todos los actores del sector, ¿no? De empresas de cultivos, de maquinaria, de tecnología, de envasado, realmente todos en el espacio de exposiciones que está sobre la ruta ahí en Juiz de Fora, y bueno, la verdad que era un mundo de gente el ingreso a esta exposición, que también se daba los 3 días en horas de la tarde, y bueno, la verdad que también pudimos encontrarnos con un montón de gente conocida, había un montón de empresas con las que nosotros trabajamos hace muchísimos años, y bueno, fuimos bien recibidos y pudimos compartir, y obviamente que aprovechar también esa instancia de trabajo para actualizar un montón de cosas, porque bueno, gente que es de Brasil, que a veces no lo vemos a diario, que son también, había gente de Argentina, bueno, aprovechamos la feria también para hacer lo que íbamos a hacer, y la verdad que estuvo sumamente interesante, cansados, pero muy interesante.
7: Muy bien, señor Jaume, ¿tiene alguna pregunta?
1: No, quedaba atónito.
7: Con todos los términos, sobre todo.
1: Repaso de los... No, la pregunta de tu, para ir ahí, ¿tuviste que ir hasta Río?
11: Me fui a Río de Janeiro, ahí empezó la aventura porque alquilé un auto, no conocía Río, nunca fui, sigo sin conocerlo porque no entré directamente, pero bueno, ahí alquilé un auto y me fui a Juiz de Fora, son unas dos horas y media, no llega a 200 kilómetros, 170 kilómetros, pero bueno, hay que pasar toda una zona de... como de morros, esa salida de Río, la verdad que es muy pintoresco.
7: Un coraje como un puma.
11: Totalmente.
7: Seguro.
11: Y a la vuelta hice una parada técnica en Petrópolis, la verdad que es una ciudad que está a 70 kilómetros de Río de Janeiro, la ciudad imperial, es conocida como la ciudad imperial, allí vivió el emperador Pedro II y su señora, que de hecho está en la catedral, sus restos, pero una ciudad realmente... bueno, ahí dicen, o sea, o cuentan que empieza la cerveza de Brasil, hoy pertenece todo al mismo grupo, desde Brasil hasta la Patagonia, pertenece a todo un grupo, pero fuera de eso, ahí estuvo la primera cervecería de Brasil, y bueno, una ciudad muy pintoresca, con mucha historia, que aproveché, bajo una recomendación, hicimos una parada técnica y conocimos, la verdad que muy lindo.
7: Muy bien.
1: En cualquier momento tendrá muchas cosas para contar, además de tu retorno, y el salvoconducto, que es el más importante.
7: Pero me tiene que llegar a las casas, y que le abran la puerta, todo eso tiene que pasar.
11: Todo.
7: Bueno, señor Diego Virch, buen regreso a Anual Vicio.
11: Bueno, muchísimas gracias. Contarles rápidamente que la fiesta del chocolate, a pesar del frío, fue realmente un éxito, estuvo colmada de muchísima gente. Es lindo ver a la ciudad así, que las excursiones y la gente venga, así que bueno, la invitación queda hecha para el año que viene, si Dios quiere. Y bueno, luego rápidamente contarle que el 24 de julio, después le paso la información para que usted la pueda manejar en la semana, Estela y Horacio, va a estar en el Hotel Nirvana el lanzamiento del sello de la quesería artesanal, que se va a dictar ahí en el Hotel Nirvana a las 18 horas, el viernes 24 de julio. Lo tiro ahora porque salimos el sábado 25, vamos a llegar un día tarde.
7: Uh-huh. ¿Usted va a cubrir el evento? Bueno, vemos después.
11: Tiene tanta gente. Es el cumpleaños de mi hermana. Y pregúntele, Horacio, fuera del aire, lo difícil que sería ausentarse el cumpleaños de...
1: más fácil una crucera.
7: Pobre su hermana, ¿cómo? Nah, tremendo. La vamos a llamar un día a ver si están así. Si están bravas. Bueno,
11: cómo no. Le paso todas las informaciones y ustedes lo pueden manejar, pero cualquier cosa a través de la página de Inale, están todos los datos en la página de Inale para que puedan aquellos queseros interesados registrarse y participar de estas instancias que siempre son interesantes, vincular gente del sector y bueno, y en cierta manera ver hacia dónde va este sello de la quesería artesanal que siempre es bueno para potenciar esa marca que tenemos como país, ¿no? Y que hay que defender y cuidar.
7: Perfecto, Diego, buen regreso. Gracias, nos hablamos en unos días.
11: Un abrazo y buen fin de semana.
1: Abrazo por ahora.
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1: Anduvimos con la lechería, vayámonos a los granos. Gonzalo Gutiérrez, ingeniero, buen día, ¿cómo te va?
2: Buen día, ¿cómo andan por ahí?
1: Nos andamos bien, ¿dónde andás?
2: Montevideo.
1: Sí. ¿Lloverá por Dolores o no? No sabes todavía.
2: No sé, pero digo, se esperaba con cierta ansiedad la lluvia. Estaba haciendo falta, creo que, digamos, por lo menos lo que los mapas marcaban era que íbamos a tener una razonable chance de acá a 7 días de tener una lluvia que bueno, que calmara las ansiedades. Los cultivos no demandan mucho en esta época, pero bueno, siempre viene bien una regadita como para calmar los nervios.
1: ¿Hubo tormenta en el mercado de granos o no?
2: Bueno, vos sabés que se está poniendo picante de vuelta, porque, digamos, lo que está pasando son tres cosas a la vez. Por un lado, el recrudecimiento del conflicto entre Rusia y Ucrania, que está teniendo un nuevo capítulo de algo que pensábamos que estaba, digamos, olvidado. Resulta que los ucranianos están haciendo tiro al ruso y le tiran a cuanta cosa rusa pasa cerca de ellos. Uh-huh. Entre ellos, los barcos que cargan granos, los barcos que cargan petróleo, que, bueno, es la forma de financiamiento del régimen ruso. Y eso es lo que provocó que el mercado diga, bueno, opa, se está poniendo de vuelta difícil la logística de salida de ni más ni menos que un tercio del trigo mundial. Y eso realmente preocupa. Nadie espera que esto, digamos, dure para siempre, porque esto es muy parecido a lo que pasó en los inicios de la guerra allá por el 2022, Ucrania perdió temporalmente su capacidad de exportar por el Mar Negro, lo pudo recuperar saliendo por otros países de la Unión Europea, obviamente con un costo mayor. Pero Rusia tiene un problema más serio, porque, digamos, en la medida que Rusia no logra exportar por mar, ahí realmente se le complica mucho el panorama. Por otro lado, el recrudecimiento del conflicto entre Estados Unidos e Irán, que el acuerdo de paz terminó en la papelera, como era de esperarse, empuja de vuelta los precios, sobre todo el aceite vegetal, porque el petróleo crudo tuvo una suba de 10% en una semana, lo cual es mucho. Tampoco ese conflicto da signos de querer solucionarse diplomáticamente, y eso, bueno, empuja los precios por la incertidumbre al alza, fundamentalmente los precios del aceite, y con eso los precios de los complejos oleaginosos, ¿no? La canola, la soja. Y finalmente China apareció de vuelta en el mercado norteamericano a comprar soja, compró más o menos 1 millón y algo de toneladas, para tratar de cumplir ese compromiso de comprar 25 millones de toneladas de soja norteamericana. Está comprando también en Brasil, pero bueno, la presencia en el mercado de Estados Unidos la ayudó a estar de vuelta en el candelero. Los precios reaccionaron positivamente a eso y terminamos con la soja julio 2027, que es la que empezamos a mirar, en el precio más alto del último año, lo cual es una buena noticia. Pasa más o menos lo mismo con los precios del trigo. El trigo diciembre, que es el que miran los productores, está muy cerca de los precios máximos del año, lo cual, bueno, es una buena noticia para aquellos que plantan cebada. Y los que plantan canola también, la canola está en precios casi los más altos del año, ayudada por esta coyuntura que te mencionaba. Si me apurás, yo creo que son oportunidades para no dejar pasar, porque es la... esta volatilidad, digamos, geopolítica, que no necesariamente viene del lado de la oferta, viene de discusiones en la logística, y viene, digamos, de primas de riesgo geopolíticas, vamos a decir, de conflictos que, así como empezaron, pueden terminar en 24 horas por un acuerdo entre las partes. Me parece que son oportunidades para no dejar pasar y ir armando un promedio de precios, que siempre es una estrategia que uno lo defiende. Pero bueno, no dejar pasar estas oportunidades de estos buenos precios, porque si bien la producción de granos a nivel mundial para este año 26-27 está prevista que sea menor a la del año pasado, uh-huh, igualmente no hay que dejar pasar las oportunidades.
1: Sí, uno lo primero que observa es que el panorama no tiende a serenarse, ¿no?
2: No, para nada, esto... Digamos, lo de Rusia y Ucrania llamó mucho la atención porque bueno, o sea, si bien Ucrania estaba muy enfocada en lo que era atacar las refinerías rusas, el decidir atacar toda la infraestructura de transporte marítimo en el Mar Negro y en el Mar de Azov, realmente fue una innovación Y la verdad que con mucho éxito, porque los rusos no alcanzan a contener el problema y hunden a razón de 8 o 10 barcos por día. Hunden no, perdón, inhabilitan 8 a 10 barcos por día, que es un montón. Entonces, bueno, como vos decís, no, o sea, a uno le encantaría escuchar o leer en la prensa internacional que, bueno, que hay un interés en, bueno, en sentarse a negociar para arreglar el conflicto, pero ninguno de los dos, ninguno de los dos conflictos, ni el de Rusia y Ucrania, ni el de Estados Unidos con Irán, nadie habla de sentarse a negociar todavía.
1: ¿Algo más de ahí, Gonzalo?
2: No, no, de vuelta, el consejo de conversar con el asesor comercial, buscar una estrategia para tratar de aprovechar estos buenos precios y por lo menos hacer algo con la comercialización y no dejarla a la buena de Dios.
1: Bueno, nos vemos en Santa Rita.
2: ¿Cómo no? Lo espero mañana a las 7 de la tarde.
1: Abrazo para vos.
2: Buen fin de semana.
1: Hasta luego.
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1: Dejemos la tormenta a los granos allá por Dolores con Gonzalo Gutiérrez, vengámonos hasta Rocha. Luis, buen día, ¿cómo te va?
7: Buen día, Horacio. Un gusto, como siempre. Está lloviendo aquí en nuestra capital departamental, cielo cubierto, 18 grados la temperatura, 98% el porcentaje de humedad, vientos del norte suaves. Es importante el viento norte porque se abrió la boca de la laguna de Rocha. Para eso hay que tener viento norte y que permanezca por unos días para desaguar, desahogar, descongestionar la laguna de Rocha hacia el Océano Atlántico, porque estaba anegando miles de hectáreas y porque estaba representando un riesgo también para los pescadores artesanales de esa zona. Entre tanto, el hecho más importante, Horacio, tiene que ver con el impacto de la venta del establecimiento Ana Paula del productor brasileño Ernesto Correa, que significa que se le haya pagado absolutamente todas y cada una de las obligaciones e incluso más a algunos trabajadores de esos 200 que estaban dependiendo directamente del establecimiento del emprendimiento que tiene que ver con la producción de este conocido productor brasileño en el norte de Rocha. Y que significa que en la ciudad de Lascano dejen de circular por lo menos 10 millones de pesos mensuales, de acuerdo a la información que se nos ha suministrado. Esta información la conocimos a través del edil del Partido Nacional y además escribano, hombre de toda la vida, de Lascano, Daniel Introini. Y después tratamos de saber un poquito más, incluso conociendo la realidad de esa gente del norte profundo de Rocha, dedicada a la ganadería, al arroz, de mucha gente que estaba capincheando y que encontró una oportunidad en este emprendimiento de muy buenos salarios, además. Y el doctor Ángel Solomita, que tiene más de 40 años en la zona de Cebollatí, brindó su comentario cuando lo consultamos, Horacio.
1: A ver.
8: La empresa que se dejó es una empresa que maneja una gran área de agrícola ganadera del norte del departamento, de la zona de Lascano, tiene un área importante de campo, y en la zona nuestra anda a las 15.000 hectáreas, ¿tá? Que involucra también el sur de 33, ¿tá? Y bueno, esos cambios empresariales dentro de lo legal, dentro de lo de modifican bastante la tranquilidad del pueblo, ¿no? La economía del pueblo en este momento, en este invierno, quedarse sin trabajo,

0: entre 50 y 70 funcionarios. Había un ómnibus grande, de eso, de 40 pasajeros, que hacía todo el recorrido todos los días, de mañana y de tarde, en los dos turnos, pues se trabajaba en dos turnos, ¿no? De mañana y de noche. Importante, es una empresa importante, y no solo la empresa en sí, no. El accionar del consumo del negocio del pueblo, la empresa había dado instrucciones que, por ejemplo, las carnicerías, los negocios, todo legal. Hay que recordar que aquí hay mucho, no digo contrabando, mucho bagallo, mucha cosa de esa, sí. Todo dentro de lo legal, con boleta, con IVA, con todas las cosas, las carnicerías aquí funcionaban bien, normal, al sub. Ahora, con todo esto, hay todo un cambio de estrategia, un bajón en la parte económica, ¿no? En la parte de consumo. Y la inseguridad de muchísima gente, que al tener un trabajo estable, un trabajo bien remunerado, se metió en cuentas, compró su autito, mejoró su casa, mejoró sus cosas, y algunos de ellos lograron pagar todo y otros que quedaron ahí a mitad de camino. Es todo lo que se nos viene. Por eso te digo, este es un invierno que en muchos aspectos no va a pasar desapercibido para nosotros.
1: Estamos hablando de por lo menos 50, 70 que hacen a Cebollatí de trabajadores. Y hay que ver qué franja.
0: Multiplicarlo por 4 es el 10% de la población que depende de una sola empresa.
1: Y además de esto, la franja de edad de esas personas, porque hay gente que no es lo mismo conseguir trabajo a los 30 que a los 50 o 60 años.
0: Exactamente. Los maquinistas y todas esas cosas, que es gente de experiencia. Gente, como dices tú, de más de 50 años, en esa empresa fueron contemplados, trabajaban a full, con un buen sueldo, con un buen horario, y que ahora, para atrás, una persona de 50 y 60, 70 y algo, se le complica, y muchos de ellos, solo con la jubilación o alguna cosita de esa, a veces no dan frente a su situación familiar, ¿verdad? Porque muchas veces, tú no te olvides, el padre, el hijo, gente agregada, familia grande. Claro. Entonces, a veces un solo sueldo complica.
1: Parte de las declaraciones del médico de la localidad de Cebollatí, el doctor Ángel Solomita.
2: Luis, Horacio. ¿Se sabe quién compró?
3: Bueno, el comentario que hemos escuchado tiene que ver con la compra por parte de UAG. Y aparentemente entraría ya Samán a trabajar, no sé si de una forma tercerizada. Pero lo que pasa es que la gente que viene ya lo hace con su maquinista, con sus trabajadores, su gente de confianza. No es lo mismo. Y esta empresa con 200 trabajadores significa que 800 personas en forma indirecta dependían de esta empresa modelo de desarrollo en cuanto a la productividad y en cuanto a la calidad del trabajo. En cuanto al confort del trabajador también. Muchas veces decimos, y con razón, que la industria turística es un gran multiplicador de empleos, pero no olvidemos el sector agropecuario productivo, palanca de la economía rochense, que también tiene esa multiplicación de empleos a partir de la actividad agropecuaria. Y realmente no sabemos qué va a pasar con ellos, porque hay gente mayor, Horacio, que alguna sí se incorporará, pero otra puede quedar por el camino. Y hay situaciones como la que planteaba el doctor, de gente que había comprado su auto, que se había comprometido con una casa, con lo que sea, de repente la terminó de pagar, culminó, pero de repente quedó a mitad de camino. Y realmente en el norte de Rocha uno sabe que esto es difícil. Es simplemente viajar, Horacio, en un ómnibus, un fin de semana, un domingo, pasando desde Río Branco, Vergara, La Charqueada, El Puente, Cebollatí, Ruta 15, en dirección a Maldonado, Ruta 9, Terminal de Rocha y hacia Maldonado, saber que son decenas y decenas de trabajadores que dependen de la actividad de la construcción en Maldonado, o trabajan en la Rosera, en establecimientos, o trabajan en las intendencias. Entonces, es bien complicada la situación. Y habrá que, por lo menos, corresponder a visibilizar esta situación y no olvidar el norte profundo de Rocha desde esta parte sur, ¿no?
2: Bueno, veamos a ver qué hacen los nuevos compradores.
3: Vamos a ver qué hacen en este sentido. Obviamente que vamos a ir preguntando, con el respeto, por supuesto, y tratando de saber cómo se encamina y se canaliza esta situación. Es muy organizado, Lascano, tú lo sabes muy bien. tiene un gran sentido.

0: sentido de solidaridad, pero acá lo que se trata es que esta gente estaba con la caña de pescar, estaba pronto, estaba solventando, estaba con sus capacidades, resolviendo muy bien su calidad de vida. Y vamos a ver qué pasa con eso. Por otro lado, tenemos aquí en Rocha que se nos vienen eventos muy interesantes. El viernes 7 de agosto se viene el Degusta, que es un evento donde reúne cientos de emprendedores, artesanos, gastrónomos y un menú rochense que es una carta de presentación del departamento de Rocha. Esta actividad tiene lugar en la Sociedad Agropecuaria de Rocha y, si te parece, conversamos con Danilo Redín.
1: A ver que venga.
2: Un evento diferente, un evento que, bueno, capta un poco el público también diferente del que tenemos acostumbrado y el que nos acompaña en las actividades agropecuarias. Y bueno, un poco había sido el objetivo ese, apuntar algunas actividades que llevaran a distinto público y que involucraran a toda la sociedad rochense. Y bueno, creo que la comida y la bebida nos involucra a todos y bueno, apuntamos a eso y vamos por la cuarta edición del evento Degusta, que bueno, quedó el nombre implantado y a la gente, valga la redundancia, le gusta mucho.
0: La gastronomía y además la elaboración de distintas bebidas, más todo el trabajo de artesanías, ¿no?
2: Sí, también se han sumado algunos emprendedores que bueno van a mostrar sus obras, sobre todo algunos artistas, pero siempre, principalmente lo que es la parte gastronómica, tanto de empresas, emprendedores, de gente que elabora también comidas en vivo, y bueno, después todo lo que es la gama de principalmente de vinos dentro de las bebidas, lo que son los vinos y lo que es también la cerveza artesanal, pero bueno, un evento diferente, un evento que bueno, capta, como te decía, un público diferente, que a la gente le ha gustado mucho, que está preguntando todo el año por cuándo es el Degusta, y cuando termina nos pregunta cuándo vamos a hacer el próximo, si hay que esperar un año, pero bueno, la verdad, muy contento con este evento, esperemos que esta cuarta edición salga de buena forma y siempre intentando innovar y mejorar, y bueno, con algunas sorpresitas y seguramente se van a encontrar.
0: La gastronomía con una personalidad muy rochense, ¿no? Producción rochense. Además, desde el campo uno puede apreciar cómo se van agregando, se van sumando rubros de actividad. Ni hablar los viñedos, los olivos, los aceites, en fin, hay una cantidad de aspectos que son bastante innovadores si lo miramos en la retrospectiva del tiempo, ¿no?
2: Sí, antes, al principio apuntábamos un poco a lo que eran los productos de conserva, de quesos, bueno, los pequeños productores que participaban. Hoy en día está pasando una situación que los pequeños productores se encuentran con una gran demanda y bueno, tienen mucha colocación de sus productos y bueno, y principalmente los predios familiares disponen de poco tiempo para todas las actividades que hay dentro del calendario de actividades en el departamento, y bueno, a veces es difícil concretar alguna de los emprendimientos locales que nos acompañen, no son muchos, pero bueno, ha ido variando. Y bueno, creo que este año la carne es uno de las vedettes, los platos elaborados también, seguramente el pescado también esté presente, como parte de lo que es Rocha, después la gastronomía es muy amplia y bueno, y hay mucha gente que está trabajando y trabajando muy bien en la presentación de la gastronomía, y bueno, creo que también apunta a eso, sobre todo un eslogan que siempre le digo a la gente que nunca ha participado y que quiere participar y le gusta, creo que es ponerle una cara al producto, ¿no? El producto lo podemos encontrar en distintas góndolas seguramente, pero no tenemos una cara visible atrás de quién es el que lo vende, quién es el que lo elabora, quién es el que lo representa, y una historia, ¿no? Cada producto tiene su historia, y bueno, vas a tener a alguien que te lo va a contar, y bueno, eso creo que es la parte más importante, ¿no? La historia detrás de cada producto.
0: Estaban escuchando la palabra del directivo de la Sociedad Agropecuaria de Rocha, Danilo Redín. Y bueno, y finalmente, Horacio, tenemos que ir a la situación de la caminería rural, sobre todo en la zona relacionada a Rocha Maldonado, porque hay preocupación de la caminería rochense que no sabemos a ciencia cierta qué pasó, porque en realidad se había hecho en el periodo anterior alcantarillas, se había mejorado caminería rural, como pocas veces se había visto. Pero en realidad ahora están en un problema. Y José Fernández, presidente de la Sociedad Fomento Rural de la 109 de esta zona, así lo decía.
1: A ver.
3: Hay algunos caminos, como ser el Cerro Áspero, que se estuvo trabajando hace unos meses atrás y quedó inconclusa la obra, se terminó. Y bueno, en el caso particular también el camino de la Picada de los Prudentes, es un tramo corto y hace 2 años y medio que estamos haciendo gestiones con la Intendencia y no hemos logrado que vengan a repararlo.
4: Hay un puente allí, ¿no? Hay un puente.
3: Sí, hay un puente, que también está en estado bastante deplorable. Incluso hay una cantera que transitan camiones pesados y público en general, no solo los vecinos de la zona. Ahora hay, en estos días trajeron unos caños, como que hay idea de hacer el puente, pero es, creo que es más por parte de la cantera que de la Intendencia. Y estamos hablando que es un camino departamental, es algo público la obra.
4: Es decir que ustedes están con algunas dificultades y seguramente con el diálogo con las autoridades de gobierno y con las demás gremiales, ¿no?
3: Sí, esto se ha tratado en todas las gremiales, en todo el conjunto, se trató en la mesa de desarrollo y también se ha hablado personalmente por carta y en forma presencial con la autoridad de la Intendencia.
4: Y bueno, ¿cuál es el principio de solución o cuáles son las dificultades? Si es la calidad del balasto, si es la maquinaria, ¿cuál es la impresión que usted tiene como presidente de la Fomento Rural 109, José?
3: Bueno, los materiales, dependiendo de la zona, hay materiales buenos y hay algunos que han echado que no son tan buenos. Como son el camino del Cerro Áspero, la parte que se hizo, si son materiales no era de buena calidad. Y ahora con estas últimas nieblinas, porque no han alcanzado a ser lluvias, ya se ha puesto intransitable nuevamente. En esta zona acá, particular de la Picada de los Prudentes, hay un vecino que da el material, no tiene el problema, pero hasta faltaría la mano de obra en la Intendencia, ¿no? La maquinaria con el personal municipal.
4: También se puede dar que la cantera esté un poco alejada del lugar donde vayan a trabajar, que no es el caso de Picada de los Prudentes, por lo que estoy escuchando, ¿no?
3: Sí, en algunos casos sí, pero últimamente se ha solicitado a los vecinos para sacar el material de los campos linderos y todos han dado el material sin problema ninguno, ¿no? Como que la distancia no sería un problema, sino no sé bien si va por parte de la gestión más que nada, me parece.
4: ¿Ustedes han planteado este tema en la mesa de desarrollo?
3: Sí, este tema se ha planteado por varias veces en la mesa de desarrollo. También en el caso del Camino Picada de los Prudentes se hizo una carta, se presentó en la Junta hace un par de meses, por lo cual están todos enterados, ¿no? Tanto gobierno como oposición.
4: ¿Ha llegado a conversar con los ediles de gobierno y con los ediles de la oposición planteando esta realidad de ustedes?
3: Sí, se ha conversado, sí, incluso con las autoridades mismas de la Intendencia.
4: ¿Y qué se les ha mencionado, se les ha dicho?
3: Y bueno, mayormente que no dan abasto, que hay mucha caminería, que van haciendo un relevamiento de los caminos que están más complicados y que tienen más tránsito y van arreglando ahí. Es la respuesta que hemos tenido.
4: Presidente de la Fomento Rural 109, ¿ustedes tienen una idea cuántos productores se sienten afectados por el planteo que ustedes están efectuando?
3: Y bueno, productores hay muchos. Y no solo productores, sino gente en general que transita por los caminos, ¿no? Pero sí, no solo los socios de la institución, sino todos los productores en general.
4: ¿Y en la mesa de desarrollo están en conocimiento las demás gremiales agropecuarias del tema que ustedes exponen?
3: Sí. Están todas las gremiales en conocimiento y todas coincidimos en lo mismo, ¿no?
4: ¿Coinciden?
3: Que está faltando un poco... No sé si maquinaria o mano de obra, pero está. Y los caminos, los que se han ido arreglando, no se han arreglado de una forma como para que perduren el tiempo. Como que es un arreglo medio ahí.
4: Bien, estamos atentos a la situación y bueno, cuente, por supuesto, con la información del caso como vehículo de información. Presidente de la Sociedad Fomento Rural 109, José Fernández, muy amable.
3: Muchas gracias, que pase bien.
0: No sé cómo estamos de tiempo, Horacio, si podemos compartir la palabra del presidente de la Fomento de Garzón, Timoteo Carrasco.
1: Pásamela.
0: Ahí vamos, entonces. Vamos.
5: El interés que tenemos de muchos socios de nuestra Fomento es que están radicados con quien en campo en la zona del departamento de Rocha, y los caminos, o sea, están intransitables, están en muy mal estado, totalmente diferente, y es la diferencia que hay que decir, porque es la realidad, que del lado de Maldonado los caminos están en muy buenas condiciones y están reparándose permanentemente. Hoy en día te puedo decir que frente a mi establecimiento están reparando el camino Arco del Sol, que va a dar hasta Iguá, y arranca acá en la 9. La diferencia es esa, y los productores y los vecinos que están radicados en el medio rural lo sienten, y como que no hay una respuesta de ningún tipo oficial, no se puede llegar a ninguna autoridad para que dé una explicación qué está pasando, si es que no tienen maquinaria, si es que le falta personal, o sea, y cuando llega el momento de pagar las contribuciones y todas esas cosas, la gente tiene que aportar, entonces no se le está retribuyendo que algo básico para la movilidad, ¿no?, que es el camino, y uno de los principales lugares que está afectado es el camino a Las Garzas, ¿no?, el que une el Caracol con Las Garzas, ese está en muy malas condiciones. Eso me lo han transmitido socios de la Fomento de Garzón en reuniones que hemos tenido con los socios, ¿no?
4: El tema es que el diálogo se considera fundamental porque por ahí puede haber cierta colaboración y de claro, los productores. Y al mismo tiempo también se me informa que el balasto del lado de Maldonado es de muy buena calidad y por ahí está faltando alguna cantera del lado de Rocha, no lo sé.
5: Bueno, eso es lo que nosotros sabemos. Yo te pongo el ejemplo que vivimos allá en la Sierra de Garzón. Allá hay una muy buena cantera y de ahí abastece el municipio de Garzón, se abastece para todo el municipio desde ahí. Sacan balastro para ahí, llevan para entrada de vecinos que precisan sobre el camino para poder mejorar también. Digo, hay un muy buen ida y vuelta entre el municipio, los funcionarios, los capataces con los productores. Ahora, no sé qué pasa del lado de Rocha, que los caminos se han venido abajo y no hay un mantenimiento. Si hay un mantenimiento es pequeño. Te pongo el ejemplo, cuando hay rally para la zona de la sierra, bueno, ahí se repara el camino y después no hay más reparación, o sea, y eso dificulta y afecta verdaderamente el traslado de la gente, ¿no?
4: Presidente de la Sociedad Fomento Garzón, Timoteo Carrasco, muchísimas gracias y estamos a la orden.
5: Bueno, muchas gracias a ti, Eduardo, y esperemos de que los socios de nuestro fomento y los demás vecinos también se beneficien de que les puedan reparar los caminos. Sabemos que estamos en una etapa del año muy difícil porque empiezan las lluvias, porque hay pronóstico de lluvias intensas, pero si es que viene ese super niño que está anunciado, va a ser peor todavía. Yo creo que hay etapas del año que hay que atacar no solamente la costa, sino que hay que atacar también en la campaña, ¿no?, que es una de las grandes claves que tiene el departamento de Rocha, ¿no?
4: Muchísimas gracias.
5: Gracias a ti.
0: Bueno, por ahí, Horacio, el planteo que hemos recogido. También escuchamos en la Junta Departamental al intendente de Rocha, el doctor Alejandro Umpierres, que ya está próximo a la compra de 10 camiones y también retroexcavadora y alguna maquinaria más, de manera que esto estimamos que se va a encauzar a la brevedad.
6: Bueno, esperemos que lo pueda lograr lo antes posible, porque la gente está con problemas. Esa es la sí, verdad.
0: ¿Algo más? Esta de ahí, la realidad. Sí, hay algunas cositas, porque realmente los alumnos de la Escuela Agraria de Rocha están preparándose para el Prado, se abrió la boca de la laguna, en auge los deportes ecuestres, es difícil encontrar un caballo de estancia que no se pruebe para las pruebas de resistencia, así que está bien movido y sobre todo mirando el norte y esta situación del establecimiento Ana Paula.
6: Bueno, quedamos a la espera de lo que allí pueda suceder. Te mando un abrazo grande para ti.
0: Un abrazo muy grande, Horacio. Hasta luego.
6: Gracias.
4: Fue un espacio del escritorio Humberto J. Marzano, desde Rocha, Uruguay.

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2: Señor Paume, ¿anda por ahí?
3: Señora Apolonio.
2: Bueno, está gris la mañana, pero acá no llueve ahora.
3: No, acá hubo, rezongó el tiempo hace un ratito.
2: Sí.
3: Unos truenos, pero agua todavía no.
2: Sí, me decían ahí en Goñi que habían llovido 48, creo. A ver, déjeme mirar por acá. Sí, y que seguía la lluvia, 38, 38 en Goñi y sigue.
3: Bueno, veremos qué pasa.
2: Sí. Y en Paso Hospital me decía, nos decía Jorge Bonino que había no mucha agua, o no mucha, mucha humedad, nada de agua. Mucha humedad, pero por ahora sin lluvia. Bueno, veremos. Como decíamos, mucha tormenta en Salto, veremos en el correr de las horas que noticias, pero no son las mejores. Obviamente no están en los diarios estas noticias todavía, porque sucedió no hace mucho rato, más bien en la madrugada, y bueno, esperemos el reporte. Pero le comento título, si quiere. De
3: los... ¿Qué dicen los días?
2: Dice Nueva York, humo en los incendios.
3: Yo, no es ninguna novedad, los incendios y humo.
2: ¿Cuánto? No, pero vienen de Canadá, lo que pasa. El presidente de los Estados Unidos, Donald Trump, amenazó con aumentar los aranceles a Canadá tras acusar a las autoridades de ese país de negligencia por los incendios forestales que han deteriorado la calidad del aire en varias ciudades estadounidenses. Esta situación amenaza con afectar el partido de la final del Mundial, que se celebra este domingo en New Jersey. Nueva York es entre... que se juegan en Nueva York, entre España y Argentina. Aunque las previsiones apuntan a una posible mejora de las condiciones, ayer el índice de calidad del aire situado en Nueva York era un nivel de 179, definido como insalubre. Y como medio, entiendo que puede haber negligencia en el tema de los incendios, pero como medio inmanejable el tema del humo. Le voy a aumentar los aranceles porque... Menos mal que se lleva bien con Argentina, porque si, bueno, con España no se lleva bien. Si, no sé, si no está de acuerdo con el que gana la final, le va a aumentar los aranceles. Qué fantástico lo de Donald. Intendencia incautará por 90 días los vehículos que corran picadas. Además, para retirarlos deberán pagar las deudas que tengan. La Intendencia de Montevideo cuenta con una nueva normativa para combatir las picadas. La Junta Departamental aprobó por unanimidad un proyecto de decreto que establece la incautación por 90 días en depósitos de la comuna, y para retirarlos sus dueños deberán pagar todos los que deban al gobierno. Hoy, cuando alguien se le quite un vehículo por participar en picadas, puede ir a los 3 días, y si tiene deudas, realizar un convenio de pago, abonar la primera cuota y llevárselo. Ahora tendrá que presentar la cédula de identidad, el documento de identificación, vehículo, su nombre. Además, debe estar vigente el seguro obligatorio de automóviles, también el permiso único nacional de conducir. Por otra parte, la normativa los obliga a que estén al día con el pago de la patente, rodados y de multas de tránsito. Además, las personas tendrán que pagar todos los gastos ocasionados por las confiscaciones del vehículo. Si el dueño no se presenta, el vehículo será subastado. Bueno, intentan ponerle coto a... Bueno, Nacional perdió anoche, Jaume.
3: Eso no es novedad.
2: ¿Cómo no? Había empatado el partido anterior.
3: No, novedad es si gana.
2: No, había empatado. Bueno, una mala noche. Puede pasar, Jaume.
3: No,
2: ¿qué le pasó al arquero tricolor?
3: No, fue a contra la pelota, creo que le pegó medio con la mano, no fue una cosa...
2: Con el antebrazo, y que después cayó y le pegó con la mano, una cosa increíble.
3: No fue muy grosera, fue algo...
2: Bueno, pero no puede. No fue grosera, pero...
3: Si lo echaron es que no puede.
2: No, está claro, y apareció Mejías como el salvador, casi el salvador, Micho.
3: Fue el salvador.
2: El morocho se reía cuando en un momento lo enfocaban. Me dije, ahora me vienen a buscar. ¿Qué le pasa a Herrera? No, después está Herrera del otro lado.
3: No le hablamos.
2: Perfecto, la ignoramos. Bien, dice usted. Precios brecha con Brasil, indicadores fronterizos registran 55% en la medición de junio. Más de 5.000 uruguayos viven en La Plata. Hay un informe de que hace más de 150 años cruzaron a la capital de la provincia de Buenos Aires. ¿Sí? Y no sé que hay un informe de eso, yo que sé, vio que hay algunos informes así que aparecen de la nada. Por si le interesa saber cuántos uruguayos viven en La Plata. Bueno, un dato. Bueno, en Alaska no hay ninguno, no me crucé con ninguno. Yo no sé si hay uruguayos en Alaska, mire. ¿Qué va a ser? No todo el mundo tiene la perspectiva de irse. Yo me iría a vivir a Alaska. Bueno, pausa, señor Jaume, y le cuento algo después de la pausa.
3: Vamos.
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0: Le cuento un par de títulos del Observador en esta mañana, que dice Botinelli, a Orsi le diría que no sintoniza con velocidad, intensidad y expectativa del votante.
1: A ver, ¿qué? ¿Puedo repetir la pregunta?
0: Dice, el director de, en este caso, ¿cómo ponen publicidad los diarios? El director de la consultora Factum asegura que la política uruguaya entró en una lógica de campaña permanente que privilegia la confrontación por encima de las soluciones y los políticos le hablan a una minoría polarizada. A Orsi le diría que no sintoniza con la velocidad, intensidad y expectativa del votante. Como que va lento.
1: Bueno, es una forma de expresar.
0: Bueno, es un...
1: Orsi le preguntó algo a Botinelli, ¿no?
0: Es que todos opinamos, así como todos opinamos de fútbol, todos opinamos de cómo va el gobierno, cómo va la oposición. ¿Sí o no?
1: Muy bien.
0: Bueno, entonces es lo mismo.
1: Opinó Botinelli.
0: Opinó Botinelli. ¿Usted lo toma o lo deja?
1: Ahí está.
0: Hay un título acá que no se lo puedo compartir. Fábricas nacionales de cerveza, las malterías y un negocio cada vez más complicado. Bueno,
1: ya sabemos.
0: Sí, ya sabemos, lo que pasa que las dos plantas de fábricas nacionales de cerveza no están produciendo cerveza por problemas de competencia. Directivos de la compañía se reunieron con representantes de tres ministerios, llamó la atención alguna ausencia y se espera que las negociaciones continúen en los próximos días, pero bueno, la decisión de no operar en el sentido de funcionamiento de las fábricas, algunos creen que está media tomada. El plan de Tesla para Uruguay, según su country manager, financiamiento, infraestructura de carga y una estrategia que va desde más allá de vender autos, dice la información. Lo que pasa con el precio del morrón y la verdad de su impacto en el consumo de Uruguay. Mire usted, título del Observador, El Morrón.
1: El Morrón.
0: Tremendo. Señor Jaume.
1: ¿Verde o rojo?
0: No, rojo. Rojo.
1: Y en este rincón...
0: El morrón rojo. Señor Jaume, son y 46, lo van a retar y yo vamos, me dejo por acá.
1: Vamos.
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2: Buen día.
3: Mi estimado congénere, 47 minutos de las 8. 20 grados de temperatura. Cayó un chaparrón ayer y bueno, y hoy se ha registrado un par de lluvias. Tormenta eléctrica fuerte. Buen día, Estela.
4: Buen día, Serrano, ¿cómo le va?
3: Bien, bien. Bueno, vayamos a lo nuestro porque tengo mucho material. Si no me paso después, la culpa es mía. Rubén Zapater, jueves, Alejandrino Gamio, cuenta su feria allá en el local de Caraguatá, Tacuarembó, ¿sí?
2: Que venga.
5: Buenos días a la audiencia. Ayer jueves 16 de julio tuvimos la feria mensual en el local Gamio, acá en Caraguatá. Una feria, se quedó algún ganadito por problemas sanitarios, garrapata, quedó afuera, pero pasaron más de 260 reses por pista. Y los 100 lanares que veníamos anunciando y como 15 yeguarizos. Los lanares andaban los carneros de descarte, por supuesto, bien de estado, entre 90 y 100 dólares. Y después las ovejas, sí que había ovejas para el campo y unas poquitas gordas. Pero las ovejas para el campo andaban de 90 y 100 dólares. Algunas, por supuesto, estarían preñadas, visibles así. Y después hasta 140 dólares llegaron para las ovejas gordas. Mucha demanda por la oveja, muy, muy requerida, y mucha gente buscando oveja, ¿no? Después los caballos, se vendieron la yegua entre 550 y 480 dólares. Los caballos machos hicieron entre 530 y 570 dólares. Y los potros hicieron entre 350 y 500 dólares. Los caballos, no había caballo destaque, ¿no? Todo caballo prácticamente para la industria, se fue todo. Después los vacunos, empezamos los toros entre 820 y 950. La vaca gorda, que había una sola, entre 1.150 dólares. La vaca invernar, que era lo que teníamos bastante y por suerte se despachó con bastante interés, varios interesados, entre 780 dólares y 860 dólares, que el ganado que veníamos anunciando se vendió 840 dólares, un martillazo de 34 vacas, Poli Hereford, buen ganado, lindo, bien de estado, y falladas, y por supuesto libre de carbasol y esas cosas, ¿no? Totalmente sana, pero martillazo, ya le digo, 840 dólares a José Bacaje, Pampa, muy lindo ganado. Mucha puja en la vaca, en los lotes chicos también, mucha puja, la vaca se entonó un poquito frente a lo que veníamos hablando en las ferias anteriores. Después el novillo formado, hacía el novillo grandecito, hacía entre 600 y 908 dólares, la vaquillonas muy bien, 630 a 700 dólares, las terneras entre 400 y 555 dólares para las terneras, y después los terneros machos, que hubo un rango bastante grande porque había unos terneros flacos, que hicieron 350 dólares, mínimo, terneros flacos, peligrando vida, digo, habría que llevarlo en bardeo y cuidarlos un poquito, y después ahí se fue hasta 715 dólares por los terneros más pesados, los grandes, pesados, enteros. Pero lo fuerte del ternero andaba a 550, 600, 650. Eso era el común del ternero, el ternero que lo vemos todos los días en un rango entre 550 y 650 dólares, lo común del ternero. Pero una feria que se despachó la totalidad, lindos ganado que conocían mío, que podían ir a cualquier lado del país, y como digo, estos ganados venían sin residuos, libre de residuos, cosa que hoy es muy importante por la industria, ¿no? Ganados que tener terminaciones, y a veces precisamos saber que estén los ganados libres de residuos. Eso es un poco bastante importante para el caso de la vaca. Muchísimas gracias a todos los que nos acompañaron, a todos los que nos siguieron, que es gente que compró a través de internet. Bueno, les agradecemos mucho y como siempre a la orden, y lo esperamos por allí la próxima. Muy amable, muchas gracias.
3: Rubén Zapater, el jueves, el cual Alejandrino Gamio, Caraguatá, Tacuarembó, ahora que les nació como un odio a los argentinos, de parte de los uruguayos, inentendible, en las redes, en los medios de comunicación, Ahora y siempre, porque la poesía y la belleza hay que recordarla siempre. Escucha, Horacio.
2: A ver.
3: Jorge Luis Borges, milonga para los orientales. Mira que este porteño dedica a los orientales, agradeciendo memorias de tardes y de ceibales. El sabor del oriental con estas palabras pinto. Es el sabor de lo que es igual y un poco distinto. Milonga de tantas cosas que se van quedando lejos. La quinta con mirador y el zócalo de azulejos. En tu banda sale el sol apagando la farola del cerro y dando alegría a la arena y a la ola. Milonga de los troperos que hartos de tierra y camino pitaban tabaco negro en el paso del vino. Milonga del primer tango que se quebró, nos da igual, en las casas de Junín o en las casas de Yerbal. Como los tientos de un lazo se entrevera nuestra historia, esa historia de a caballo que huele a sangre y a gloria. Milonga de aquel gauchaje que arremetió con denuedo en la pampa que es pareja o en la cuchilla de Aedo. ¿Quién dirá de quiénes fueron esas lanzas enemigas que irás desgastando el tiempo? ¿Si de Ramírez o Artigas? Para pelear como hermanos era buena cualquier cancha. Que lo digan los que vieron su último sol en Cagancha. Hombro a hombro, pecho a pecho, cuántas veces combatimos, cuántas veces nos corrieron, cuántas veces los corrimos. Milonga del olvidado que muere, que no se queja. Milonga de la garganta tajeada de oreja a oreja. Milonga del domador de potros de casco duro y el de la plata que alegra el apero del oscuro. Milonga de la milonga a la sombra del ombú. Milonga del otro Hernández que se batió en Paysandú. Milonga para que el tiempo vaya borrando fronteras. Por algo tienen los mismos colores las dos banderas. Jorge Luis Borges. Seguimos con la feria. Déjame ir a Federico Rodríguez, ayer Central Ganadera. Horacio.
2: A ver qué dijo.
6: Buenos días y muy buenos días a la audiencia. Ya realizamos nuestra feria quincenal en Central Ganadera. En lo que se refiere a la feria, comenzamos en Central Ganadera a media tarde. Una feria que ingresó más de lo que veníamos anunciando, 470 vacunos para esta quincenal en Central Ganadera. Las vacas gordas se hicieron un mínimo de 890, un máximo de 1930 para el promedio. Las de invernada, 642, 760 y 725 para el promedio. Las piezas de cría, 590, 658 y 631 para lo que fue el promedio. Las vaquillonas de 1 a 2, 578, 738 el máximo, 650 el promedio. Las terneras, 452, 605, 548. Las terneras livianitas, $300 el mínimo, 380 el máximo, 363 para el promedio. Los novillos más de 3 años, 1390. Los novillos de 2 a 3, 780 el mínimo, 860 el máximo, 820 para el promedio. Los terneros, 485, 778 el máximo, 612 para el promedio. Los terneros livianitos, 355 el mínimo, 470 el máximo, 450 para el promedio. Los toros manufactura, 540, 1000 para el máximo, 835 el promedio. Las vacas manufactura, 360, 530 y 401 para el promedio. Colocación total. Ayer en Central Ganadera, también una feria con buena demanda, con puja y con valores al alza. También la expectativa de lluvia, muy prominente en lo que es en estos días, bueno, con gente que
7: de alguna manera apoya su decisión de compra en las lluvias también pronosticadas. Así que un mercado que se mostró con más firmeza, con más puja y demanda a la hora de hacer los negocios. Les mando un abrazo, estamos en contacto.
3: Horacio, déjame terminar con esto de un escritor egipcio, Alá al-Aswani, porque me parece que traduce lo que de alguna manera deberíamos estar señalando permanentemente los medios de comunicación en estas horas de violencia y de desentendimiento. El juez miró al hombre que había disparado contra el presidente egipcio Anwar el Sadat y le preguntó con calma: ¿por qué lo mataste? Porque era seglar, respondió el asesino. El juez frunció el ceño. ¿Qué significa seglar? El hombre dudó un segundo. No lo sé, respondió. En otro juicio, el acusado había intentado asesinar al escritor Naguib Mahfouz. ¿Por qué lo apuñalaste?, preguntó el juez. Porque escribió una novela contra la religión. ¿La leíste?, preguntó el magistrado. No. En una tercera sala, otro hombre enfrentaba cargos por asesinar al intelectual Faraj Fouda. ¿Por qué lo mataste? ¿Por qué?, preguntó el juez. Respondió: porque no tenía fe. ¿Y cómo lo sabes? Está en sus libros. ¿En cuál? Silencio. No lo sé, no los he leído. ¿Por qué no los leíste? El hombre bajó la cabeza. No sé leer ni escribir. En los tres casos, el patrón era el mismo. Se mataba por ideas que no se entendían. Se condenaba por palabras que no se habían leído. Se odiaba por conceptos que no se sabían definir. No era convicción, era repetición. No era fe, era eco, no era certeza, era obediencia ciega. La violencia no nació del pensamiento, de la ausencia del pensamiento. El odio no se propaga a través del conocimiento, se propaga donde el conocimiento no llega. Y cada vez que una sociedad renuncia a educar, no crea ignorantes, crea armas humanas que no saben por qué disparan, pero están dispuestas a hacerlo. Ese es el precio invisible de la ignorancia. Y siempre lo paga alguien que no hizo nada para merecerlo. Buen fin de semana, país. Empezamos a volver 9:00 a.m.
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3: La patria era muy gurisa cuando nació Santos Niebla. Hijo del fuego y la sangre, una mañana de aquellas en que al frente de 100 lanzas el sol coronó la sierra, lo hallaron guacho entre el humo de un incendio de carretas. Alguien arrimó el caballo, sofrenó y echó pie a tierra. En eso, por la hondonada, la cerrazón traicionera revienta en fusilerías enemigas. Por la cuesta sube un tronar de tambores y un frío de bayoneta. Un clarín toca ¡Ave Güello! Los lanceros se descuelgan de la cumbre de los cerros desparramando las piedras. Y al frente de aquella carga, remolinos de melenas donde el brillo del coraje muerde al viento en las paletas, va una lanza en prodigiosos horizontes de fiereza. Y un gurí, recién nacido, sobre el pecho de la gesta. Pila de sangre bendita lo bautizó Santos Niebla, por la niebla de la historia, la cerrazón de la tierra y el polvo de aquella carga donde lo besó una estrella. Creció de casualidad, como un yuyo entre las piedras. Le pusieron de tutor, para que no se torciera, una caña de tacuara con una moarra nueva. Para no perder la afición la usaba de dos maneras: con medio clavo la paz, con media luna la guerra. Así lo vieron los años, porque la historia fue ciega. Los muros de Paysandú sintieron entre sus grietas calientes ríos de sangre del pecho de Santos Niebla, porque él nunca negó fuego cuando lloró la bandera. Bastaba que algún clarín cacareara por las sierras para que el monte o el río o el pajonal lo parieran vertical de patriotismo u horizontal de fiereza. Estuvo donde estuvieron todos los de la leyenda, desde aquella madrugada que le dio nombre y estrella hasta la última carga de la última revuelta. Entonces fue su tacuara madrugadora de huella, índice de soledad por las llanuras inmensas, esquinero del silbido con que alambraba su ausencia, picañando un gran cansancio con escarcha en la melena. Tantas lunas peregrinas le blanquearon la tinera que al final, siendo un patriarca con historia y sin querencia, más que nunca le cuadraba su nombre, Santos Niebla. Hasta cortar su tacuara para hacerse un bastón con ella. Si aquella caña sostuvo todo el honor de la tierra, ¿cómo no le iba a aguantar el peso de la miseria? Estaba ya muy viejito cuando se vino para el pueblo. Vivió cansando una changa rodilluda de aguatero para ir manteniendo el hambre sin desprestigiar su invierno. Jamás pidió una limosna. El reumatismo a los huesos lo traía barranca abajo y una estiva de años muertos le iba doblando la espalda sobre un pozo de silencio. Fue entonces que oyó mentar que dan pensión a los viejos. ¿Cómo? La patria no olvida. Es buena. Tiene en el pecho sentimiento pa' su hijo. ¡Qué cosa linda pa' un sueño! En sus ojos dos auroras con rocío amanecieron. Fue a reclamar su pensión tembloroso de contento, porque al fin llegaba el día de la justicia. Por eso dijo al empleado: no crea que importan mucho los pesos. Me siento gurí, ¿comprende? Aparte de ser tan viejo, para mí no es cuestión de plata. Lo que vale es el consuelo. Y entonces salió el empleado con cuestión de papeleo, que cédula o credencial o partida de nacimiento, que había de ser oriental o gringo afincado al menos. Pero yo soy Santos Niebla. Fui servidor. Fui carrero.
1: rumbo que abrí con mi lanza a picana, lo hice bueno. ¿Cómo? Si soy oriental, me dice, ¿y con qué lo pruebo?
3: Parece que oyó un clarín por la frontera del tiempo, porque surgió vertical la silueta del lancero que siempre llevó crespón cuando se enlutaba el suelo.
1: Yo tengo una credencial escrita a fierro en el pecho,
3: dijo, y rasgó su camisa mostrando por documentos seis bárbaros costurones que le cribaban el cuello.

0: permiso.
1: Buen día, buen día. ¿Qué dicen? ¿Cómo andan? Bienvenidos a Abrazo País. Los estaba esperando, ¿eh? Son las 9 de la mañana y 8 minutos. Cuando, bueno, en este día ideal para estar escuchando radio, ideal para estar haciendo radio. Bueno, aquí estamos, ¿eh? Prontos para pasar un sábado más juntos con este clásico de Abrazo País, con el contenido bastante habitual, con música, con consigna, con mensajes, con columnistas, con información, con muy buena voluntad, básicamente. Eso es lo que más hay, muy buena voluntad. Con muchas ganas de pasar la mañana con ustedes, ¿eh? Así que, si tienen ganas, de a poquito se van arrimando. Miren que allí están las sillitas bajas, los banquitos bajos. Hay un fueguito medio timidón, porque frío no está. Pero bueno, siempre suma, le arrimamos un palito, ¿eh? Y se van arrimando ustedes también, si tienen ganas. Allí está su banquito, mire aquel. Aquel de la esquina es el suyo, venga. Venga, arrímelo, que tenemos para conversar largo y tendido, por lo menos hasta las 11:30 de la mañana. Bueno, agua caprichosa que ha caído en algunos lugares, ha hecho relajo, en otros lugares ha hecho un poco de relajo, en otros lugares se ha comportado bien y en otros ni miras. Así que, si bien tenemos una consigna, la invitación también a que nos cuenten en el lugar donde están, en la localidad donde están, bueno, cómo se ha comportado este clima bien caprichoso que además, si bien estaba anunciado el agua, está anunciado el agua desde el lunes, yo creo, ¿no? Creo que como a mí le pasó a muchos, y de hecho lo sé porque lo fui conversando, pero yo el martes cuando bueno, se venía, y para el jueves ya daban miles y miles de litros caídos en el país, todos los meteorólogos y todas los ¿cómo se llama? Las plataformas digitales, no digitales, todo, bueno, empecé a organizarme, ¿no? Creo que como muchos, a tratar de organizarme. Y de hecho, tenía un lote grande de caballos para ver dispersados en el sur del país. Y bueno, nada, hablé con mi socio y le digo, bueno, vámonos a salir bien temprano y vamos a terminar con todo. Vamos un kilómetro, pero vamos a terminar con todo porque después no vamos a poder salir en una semana. Mira que están dando agua, que están dando agua en pila, que después se nos va a atrasar todo. Yo que soy medio ansiosa y además, y soy media prolijona para esas cosas, le digo, más vale pegarle de punta nada más y salir a recorrer y bueno, y quedarnos con bastante material. Bueno, por allí la convencí. Así que el miércoles salimos bien temprano de mañana y volvimos como a las 10 de la noche, yo creo. Sí, 10 y algo de la noche. Y metimos un cosechón, la verdad que un cosechón. Sacamos un montón de caballos mansos, que de a poquito los vamos a ir publicando ahí en A Caballo. Y al mismo tiempo, claro, con la gente que iba hablando y que me iba coordinando, estaban todos medio en la misma, ¿no? Bueno, acá estábamos preparando todo para el agua que se viene, preparando, organizando, dejando todo preparado porque para cuando se venga el agua. Y lo cierto es que pasó el miércoles, pasó el jueves, pasó el viernes, con días preciosos para ir a probar caballos, y nada. Recién hoy, por lo menos aquí en la capital, empezó a caer un agua, si se puede decir agua, ¿no? Porque no es una tormenta grande, sí que hay por todos lados, pero que lejos está de aquella cantidad de agua que estaban anunciada, por lo menos aquí en Montevideo. En fin, conclusión de la noche, que le decía a mi socia, cuando estábamos armando el último de los caballos, le digo, la verdad que nada, me dejé influenciar por la comunicación y dejé de mirar al cielo, porque yo creo que nos pasa mucho eso, ¿no? A veces nos dejamos como vamos en la tropa, ¿no? Con todos, y vamos todos para allá y dejamos mirar para el costado. Porque bueno, faltaron como 72 horas para que se diera lo que en principio se iba a dar, que por lo menos aquí en la capital no se ha dado. En fin, cosas que pasan, dijo el Larralde. ¿Estamos todos? Ahora sí, un poquito de conversa mía solamente para que se vayan arrimando, ¿eh? Vamos a tener, como siempre, la visita de don Luis Flores, del doctor Luis Flores, que está en Palermo. Él es jurado de admisión y jurado de árabes y jurado, no sé, y fiscal, y es todo lo que quieran. Allí en Palermo, él manda, él hace y deshace. Después vamos a estar con uno de los integrantes del movimiento de Gehistoria. Vamos a estar hablando específicamente de una situación que se dio por allá por 1830, un poquito después, en realidad, después de la Guerra Grande, cuando algunas familias del departamento de Soriano, de algunas localidades de Soriano, de origen francés y vasco francés, fueron perseguidas, y llevadas a lo que, ojo con la palabra, ¿tá? Porque no hay una palabra, por lo menos yo no se me ocurre un sinónimo similar, a un semicampo de concentración que se instaló en Durazno, bueno, considerándolos enemigos de la patria, en un momento donde Francia e Inglaterra eran muy presentes en este país. Y allí ocurren algunos asesinatos y bueno, él va a venir a contarnos a todos nosotros. Es uno de los integrantes, como les decía, del movimiento de Geohistoria, un hombre joven, y que, bueno, que se llama Agustín Listur, y que trabaja en algunos liceos, y que además tiene mucho que ver con el centro de cultura de allí de Mercedes, ¿sí? En Soriano. Por ahí vamos a andar este sábado. Tengo un cuentito que en realidad yo ya lo leí, y creo que lo leí más de una vez, pero a mí me gusta tanto, y como no me dio el tiempo de leer otro, y ustedes saben que yo no soy muy bueno en leyendo, como que medio me lo sé, y capaz que lo podemos volver a compartir, porque hoy está lindo para escuchar un cuento, ¿no? Está lindo, si uno está tranquilo, al lado de la estufita, tomando mate y eso, y que le cuenten a mí me gustaría, por ejemplo. Salvo que alguno de ustedes me quiera leer un cuento, que también, me echo para atrás y encantada, escucho un cuento. Bueno, ¿qué más? Nos vamos a recorrer el país, ¿no? Vamos a ver qué es lo que va a pasar, o por lo menos qué es lo que dice que va a pasar Inumet, y después les cuento la consigna. ¡Ah, no, pere! Para todos los defensores de Dieguito, mi hijo, llegó el carné, ¿se acuerdan, no? Había traído 6 bajas, Capilla. Pero de aquellas, ¿no? No salía, pero ni a la esquina. Bueno, de las 6 bajas, nos quedamos con una. Subió 5 bajas subió. Pareciera, él dice que entendió ahora cómo es el tema. Y por supuesto que ayer ya salió con la banda de sátrapas de sus amigos. Pero bueno, así que bastante, bastante bien, bastante conforme con la decisión de haberlo puesto en capilla. Hubieron grandes defensores de Dieguito, no, pobre Dieguito, ¿cómo le vas a hacer eso? ¿Qué es la edad? ¿Qué es la distracción? ¿Qué es esto? ¿Qué es lo otro? Él está en la de distraerse y yo estoy en el momento de apretarle las clavijas. Y nos dio resultado. Así que para los hinchas de Dieguito, sepan que está en mejores condiciones. Tiene una baja que es matemática, que le vamos a ir atacando de a poquito. Y bueno, y ya puede volver a salir, no con normalidad. El negocio fue 2 salidas por mes y una tercera a revisar. Ese es el negocio, el nuevo, ¿no? El nuevo contrato. Se actualizó el contrato anterior, que era 0 salida, pasó a ser 2 ahora, y una tercera salida a analizar dependiendo de la importancia. Así que anda bien. Y Clarita, que anda ahí ya por quedar, si Dios quiere, el lunes tiene una entrevista de trabajo, es la tercera instancia que tiene, ya le queda un año para recibirse, increíble cómo pasa el tiempo, en un año tenemos Clarita recibida. Así que anda buscando, si bien estaba haciendo alguna changa, ahora está buscando un trabajo un poco más firme, vinculado con lo que ella estudia. Tuvo 2 entrevistas en la misma empresa y va por la tercera, esperemos que la última, y que quede el lunes que viene. Esas son la actualización de mi parte. Espero la de ustedes, ¿no? Por supuesto. ¿No vamos a repasar el tiempo? Musiquita, vamos.

14 grados, máxima 22 para Artigas, Salto y Paysandú. Bueno, esperando que la situación así en Salto, van llegando novedades de a poquito. Bueno, el abrazo y la compañía a toda esa gente que la ha pasado mal, ¿no? Pero seguimos viajando. Rivera, Tacuarembó y Cerro Largo se anuncia para la mañana del día de hoy nuboso y cubierto con precipitaciones y tormentas, mejoras temporarias. En la tardecita, cubierto con precipitaciones y tormentas, mejoras temporarias también con neblinas, una mínima de 16 grados y una máxima de 27. Para mañana domingo, en la mañana, cubierto con precipitaciones y tormentas aisladas, neblinas y bancos de niebla. En la tardecita, nuboso y cubierto con precipitaciones y tormentas, neblinas, mínima 14 grados, máxima 27. Entramos en el sureste del país, hablamos aquí de 33, La Valleja, Maldonado y Rocha, donde se anuncia para la mañana del día de hoy, cubierto con precipitaciones y tormentas, mejoras temporarias. En la tardecita, cubierto con precipitaciones y tormentas aisladas, neblinas y bancos de niebla, mínima 13 grados, máxima 20. Para mañana domingo, cubierto, precipitaciones y probables tormentas, con neblinas también. Y en la tardecita, nuboso y cubierto, precipitaciones y probables tormentas, ventoso, para mañana domingo de tarde, ventoso, mínima 11 grados, máxima 13. Y entramos en el centro sur del país, Durazno, Flores, Florida, San José y Canelones, donde se anuncia para la mañana del día de hoy nuboso y cubierto con precipitaciones y tormentas, ventoso. En la tardecita, cubierto con precipitaciones aisladas, mejoras temporarias, mínima 12 grados, máxima 24. Para mañana domingo, en la mañana, cubierto con precipitaciones y tormentas, ventoso en zonas costeras. En la tardecita, nuboso y cubierto con precipitaciones y tormentas aisladas, ventoso en zonas costeras, mínima 11 grados, máxima 18. ¿Y qué podemos esperar para aquí, para la capital, para el área metropolitana? En la mañana del día de hoy, cubierto con precipitaciones y tormentas, mejoras temporarias. En la tardecita, cubierto con probables precipitaciones, neblinas y bancos de niebla, mínima 12 grados, máxima 19. Para mañana domingo, cubierto, precipitaciones y probables tormentas. En la tardecita, nuboso y cubierto, precipitaciones y probables tormentas, ventoso, mínima 11 grados, máxima 15. Y entramos por último en la zona de Colonia, Soriano y Río Negro, donde Inumet dice que para la mañana del día de hoy va a estar nuboso y cubierto con precipitaciones y tormentas, ventoso también. En la tardecita, nuboso y cubierto, precipitaciones y tormentas aisladas, mejoras temporarias, mínima 12 grados, máxima 24. Y para mañana domingo, en la mañana, cubierto con precipitaciones y tormentas, mejoras temporarias. En la tardecita, nuboso y cubierto, precipitaciones aisladas y baja probabilidad de tormentas, con una mínima de 10 grados y una máxima de 16. Y eso es todo lo que dice Inumet para el día de hoy y de mañana.

Vía de comunicación abierta, 099-400-610, para comunicarse con Abrazo País, tanto sea para contarnos cómo estuvo, cómo está el clima por allí, qué pasó en la madrugada, qué está pasando en esta mañana, como para responder la consigna del día de hoy, que les cuento es la siguiente. Charla de ruta, como siempre, ¿no? Vio que llega un momento uno en la ruta que ya no sabe de qué más hablar. Si bien yo meto mucho silencio y escucho música, canto también, eso ya lo saben, canto muy bien. También se da esa conversación que uno ya no sabe mucho qué decir y empieza a divagar. Y dentro de la divagación de los otros días, del día miércoles, yo no me acuerdo por qué veníamos conversando de algo y yo dije, lo que pasa es que a veces menos es más. ¿No? Es ese dicho. Menos es más. Pero el dicho incluye la primera parte, la que dice a veces menos es más. ¿No? Porque no es que se da en todo, se da.

A veces. La consigna del día de hoy es: ¿cuáles son esas veces en que menos es más? Ejemplos de esas veces en que menos es más. Planteándolo desde, obviamente, uno podría decir aplica todo. Ta, sí, obviamente, aplica todo. Pero planteándolo en términos normales y en las mismas unidades, ¿no? ¿En qué veces menos es más? ¿Sí? Señores, nos vamos a escuchar algo de música, a la tanda. Más música y ya venimos. Recuerden que estamos en Abrazo País, que estamos a través de Radio Rural y que tenemos el objetivo de pasar la mañana bien, de hacer la mañana más amena, de acompañarnos mutuamente. Que sepan nada más que hay alguien de este lado que de verdad tiene ganas de pasar la mañana con ustedes y bueno, y de a poquito hasta las 11:30 irnos acompañando. Vamos.

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Ya sé que la lejanía, con sus luces milagrosas, pone carne de poesía en la ilusión de las cosas que se nos fueron un día. Cristiana la fantasía, nos hace versos las prosas. Gracias a su brujería, hoy son los talas escasos ante los pirinchos pueblan, madres pobres que se dueblan con tremendo nido en brazos. María, como atardece, tengo que seguir el viaje. Es la hora en que el paisaje con sus nidos payadores, guitarreando a toda orquesta, le devuelve los colores al sol, que se los empresta. Pa' cantar cuando tramonte lo azul de tus ojeras, me voy dejándote un monte de calandrias guitarreras. Esperame, vida juera, parada en ese horizonte, cuarteador de tu tranquera. Sé que nunca había llegar a tus labios curanderos. Mi tropilla es estrellera y la gloria mañanera desvanece los luceros. Soy Santos Vega, tu olvido, un silencio florecido con garúas de cordaje donde la guitarra es nido de un chingolo que se ha ido para que la luna baje a mis manos azulejas y hagan música las quejas románticas.

0: Bueno, estamos de vuelta. Son las 9:31 y estamos aquí en Abrazo País. Bueno, voy con la consigna, más allá de, como les decía, si quieren compartir cómo está el tiempo por ahí, cómo se comportó en la mañana y cómo viene la cosa, bienvenidos, por supuesto. Pero la consigna del día de hoy iba por el lado de, como les decía, está ese dicho que alguna vez lo debemos haber aplicado o nos lo deben haber dicho, que es: a veces menos es más. ¿Cuáles son esas veces en que menos es más? Es la consigna. Yo lo pensé y no se me ocurrieron muchas, ¿eh? No me resultó tan fácil como yo pensaba. Pero obviamente que pregunté ahí, ya que estaba chivillo un poco con eso, y pregunté un caso donde menos es más, hablando en general de las mujeres, por ejemplo, de nosotras, el maquillaje. A mi gusto, ¿no? Menos es más. Eso de andar muy pinturrajeada, a mí no me convence, a mí no me gusta. Pero también es cierto que es un gusto personal y acá cada cual puede aplicar lo que quiera. Pero bueno, para mí menos es más. Conversaba con mi hijo, con Dieguito, que como le digo, ahora está conversador, ahora nos comunicamos bastante más porque compartimos más tiempo juntos, y me decía: a la hora de entrenar un caballo, menos es más. Y tiene mucha razón, menos es más. Cansar un caballo enseñándolo, ni siquiera cansar, repetirle de gusto o las cosas, rompe, no hace, acobarda, no suma. Menos es más, sin duda. Bueno, y ahora les toca a ustedes, porque no fueron muchas. Una más me dijeron ayer en Agroventas, pero no me puedo acordar cuál era, en qué caso menos era más. No me acuerdo ahora. Pero bueno, si lo queremos poner en términos más tecnológicos, hoy que se usa mucho el Instagram y el TikTok y todas esas cosas, cualquier cosa que dure más de un minuto ya no anda. Ahí también, menos es más, sin duda. Pero bueno, se debe aplicar un montón de cosas más que a mí no se me ocurren. Y por eso les pido la colaboración, la humilde colaboración. 099-400-610, el teléfono de Abrazo País. ¿Qué dice el señor Juan Orella? En los trabajos de Huasquería. ¡Ah! Mirá mi jurada, el jurado de País de Huasqueros, que ya vamos a empezar a recorrer los huasqueros. Juan Orella dice: en los trabajos de Huasquería, para mí, menos es más. Lo muy recargado no suma. Atentos, huasqueros de País de Huasqueros, que el jurado está haciendo declaraciones fuertes. En los trabajos de Huasquería, para mí, menos es más. Lo muy recargado no suma. Bueno, ahí está la opinión del señor Juan Orella. Un abrazo grande para ti, Juan, y para toda la familia. Sáquenme la cortinita, Facu, puede ser, que llegue el momento que a mí me atormenta. Compartimos mensajes, ¿les parece? Una cosa que me quedó, y ya les pido disculpas. El sábado pasado estábamos con la otra consigna que no se había entendido, o yo no la supe explicar bien. Entonces yo les decía que era una voz, y era solamente la voz que más le guste, y varios ponían las letras, otros ponían el recitado, no sé qué. Yo por allá dije: bueno, ¿qué parte no se entiende? Un poquito malhumorada, dirían los Valdenegro, que me tomaron el pelo los dos, ¿no? Cuando terminé el programa, que no me sentía del todo bien y andaba como medio achuchada, así como con temblores, y llegué a casa, resulta que estaba con bastante fiebre. Se ve que en nada, mi paciencia se acortó. Así que si cometí un exabrupto con ustedes, les pido disculpas, no era la idea. Ajá. No cuesta nada pedir disculpas. Bueno, el primero en romper el hielo es el señor Paco, que dice: buen día, milagros, esperando el programa, buen sábado, a las 7:30, van 10 milímetros, arrancó a las 6:00 y creo que va para todo el día de lluvia. Fue un reporte del meteorólogo de Estación Pedrera, dice Paco, y ahí está con su radio clavada en la 610. Bueno, muchas gracias, Paco, meteorólogo. Así que 10 milímetros por Estación Pedrera, iban a las 7:30 de la mañana. Ever Falletti dice: buen día, llueve lindo por Reboledo, van 55 acumulando. Mirá qué linda agua. Yo no hablé para casa todavía, pero tendré que preguntar. Eduardo de la Quebrada Tacuarembó dice: buenos días, milagros. Acá por la quebrada mucho viento y tormenta eléctrica por la madrugada. Ahora una lluvia mansa con muchos truenos. A barreñar piques por el galpón, dice Eduardo. Bueno, Eduardo, un abrazo grande para ti. Tiene linda tarea, tiene para estar en el galpón, tranquilo, barreñando. Jorge Machado dice: buen día, milagros, 30 milímetros en la zona de San Gabriel. Abrazo, bien ahí, bien ahí. El señor Alfredo Valdenegro, que es el culpable de que hayamos empezado con la credencial de niebla, que la pidió. Y entonces manda, buen día, me he sorprendido al escuchar la credencial de Santos Niebla. Y eso que la estaba esperando, dice. A ver, Alfredo, buen día para ti.
1: Buenos días, Milagro, ¿qué tal? Bueno, acá estamos con la calma que precede el huracán. Cayeron unas lluvias bastante abundantes en la madrugada. No hay ni charco. La tierra ya se chupó todo. O sea, estábamos diciendo que estaba bastante seco. En fin, como dijo Landy el otro día, él mira mucho Metzul. Y Metzul dice, es como el país más grande del mundo. La tormenta más grande del mundo. Bueno, me parece que son un poco exagerados. En fin. Por acá también hubo apriete de clavija, aunque son chicos todavía, pero hubo, vamos a decir que el varón fue el que vino bien y la nena fue la que vino un poquito baja, así que hubo apriete de clavija.
0: Ahí está.
1: No hay de otra, hay que ajustar la rienda, porque si no se nos van. Bueno, saludos para todos, estamos escuchando.
0: Sí, Alfredo, y el varón es el más grande y la nena es la más chica, es así, ¿no? A ver. Elcita, anda por aquí también. Buen día, Elcita.
2: Buen día, Milagro. Qué gusto escucharte, como te digo siempre, Milagro. Bueno, acá llueve, un poco de viento, donde yo vivo, casi a Plata. Mucho trueno, mucha electricidad, pero suave, la lluvia muy suave. Bueno, para mandarle primeramente un abrazo bien apretado a Juancho, a mi compañero el Patito, y a todos los escucha, y otro de dos vueltas para ti, y que todos tengan un buen fin de semana. Abrazo de Elsa.
0: Bueno, Elsa, un beso grande para ti. Buen día, Milagros. Y la lluvia para Montevideo, buen programa. Saludos para Gaby Capurro, dice Martín. Un abrazo grande para ti, Martín. Agustín dice, buen día, ¿cómo estás, Milagros? Bien, muchas gracias, Agustín. Acá, mañana muy lluviosa, pero disfrutando por acá, lindo sábado, y anda ahí en la vuelta de los boxes con los caballos, disfrutando. El señor Ramón Blanco dice, toc, toc, permiso, buen día, Milagros y audiencia. Acá empezó a las 7 más o menos. Ramón Blanco y Alejandra Sarandí de Mataojo, y nos muestra bastante encharcadito. Lindo, tiene pinta lindo. Nando dice, permiso, muy buenos días, Mili, Facu, Bracero por Estación Montes. Van unos 30 milímetros y ahora apenas unas gotas. Un día especial, como diría Horacio, para escuchar la radio. Esperando la consigna, muy fuerte abrazo para todos. Bueno, la consigna, Nando, entonces es esa. ¿En qué ocasiones menos es más para ti? Buen día, Milagros. Hoy recordamos la jura de la Constitución. Sí, señora Isabelet. Gracias por acompañarnos y empezamos muy bien con Cita Rosa. Gracias. A las 12 en punto, la Radio Rural, como debe ser, va a estar pasando el himno nacional. Javier de Libertad dice, buen sábado, por acá poca cosa, unos truenos y relámpagos, unos chaparrones, nada más, no dio para salir al campo, dice Javier, que está sentadito al lado de la estufa, tomando mate y escuchando la radio. Un abrazo, Javier, para ti y para tu señora. El señor Julio Curbelo, buen día, Julio.
3: Hola, Milagros, buen día, ¿cómo estás?
0: Bien.
3: Mirá, yo soy Julio Curbelo, voy viajando en este momento, pasepando recién, y voy yendo para la Sociedad Criolla Santos Garrido, que hoy es el día que se festeja, hay desfile y eso, y bueno, de todo, aparte cazuela, asado con cuero, y muy lindo, pericón, todo precioso. Te cuento que yo soy muy hincha de la Ralde, hace 50 y pico de años que lo escucho, para mí es el número uno. Fui a verlo a Argentina 3 veces. Gracias a Dios me pude dar un abrazo con él. Y hablando con él me decía que somos lo mismo uruguayos y argentinos. Así que yo mañana estoy con Argentina. Por todos los argentinos y por la Ralde más que nada. Buenazo tu programa. Siempre que puedo te escucho. Te mando un abrazo, Milagro. Vamos arriba.
0: Bueno, Julio, un abrazo para ti, buen viaje y bueno, y a disfrutar entonces, bueno, todas esas celebraciones que se van a dar, van a estar buenas. Geraldine dice, buen día, con permiso, mañana cumpleaños mi nieto mayor, Juan Manuel, 14, está Maldonado. Hace unos años iba a la escuelita en Puntas de Corral de Piedras y lo saludaste y quedó muy emocionado, no sé si recuerdas. Pa. Bueno, creo tengo que hacer un poco de memoria. Viste que la memoria no es mi fuerte, pero mañana si se cumple, Juan Manuel, feliz cumple adelantado. Hoy desde Melilla, los abuelos y su tía le mandamos muchísimos besos, me sumo. Hoy estudia en la Escuela Agraria de Montes con su hermana, nosotros haciendo chorizos. Abrazo país, dice Geraldine, que ya tiene pronto ahí, mirá las pelotitas, qué rico, están haciendo choris, qué rico. Buen día, milagros, accesorio de mujer, adornos en la casa, menos es más. Soy Claudia de Libertad. Bien, Claudia, respondiendo a la consigna, y coincido absolutamente contigo. Accesorios de más en las mujeres y adornos en la casa. Sí, eso de tener la chiquitito y además vas a limpiar y tenés que sacar 400 cosas. Sí, las casas sí con adornos, pero menos es más. De acuerdo, totalmente. Jorge Berrondo de Florida dice, menos nunca es más. Menos es menos. Más en más. Saludos cordiales desde Paraje Berrondo, tercera sección de Florida, con 30 milímetros de lluvia. Bueno, está cada cual. Para usted, siempre, entonces. Los retos también. Más. Don Gustavo Hart, desde la Argentina, dice, buen día, señora, por la consigna, lo menos es más. Cuando estamos trabajando con la hacienda en los corrales, menos gritos y batuque es más. Saludos desde una fría y lluviosa mañana hasta septiembre, si Dios quiere, dice don Gustavo. Ahí tenemos otro ejemplo. En las mangas, pensando en perros, en griteríos, menos es más. Carlitos Batista, qué bien que trabaja este hombre. Buenos días, milagros. Acá estamos en el galpón. Está fresco, sin agua, ningún chaparrón, pero vamos. Y vamos, y nos manda las fotos de unas mangas que están haciendo en madera. Imponentes, la verdad que imponentes. Felicitaciones, Carlitos, y a ti y a la barra, obviamente, ¿no? Buen día, milagros, acá por Yung llovieron 15 milímetros, ahora soleado, mira. Para mí, menos es más en una discusión. Discutir algo en demasía le resta valor, dice Alex. Coincido absolutamente. Esas discusiones. Yo creo que es importante discutir en buenos términos, está claro. Pero hay un momento, estoy totalmente de acuerdo contigo, donde uno empieza a darle vuelta a lo mismo y cada cual parado en su poste, ¿no? Cada cual parado en sus 13, que es pa' mal. Sin lugar a duda, coincido contigo. En una discusión, menos es más. Acá por Conchilla, nada de lluvia. Saludos, dice Juan Martín Cervoni, y nos manda un video. Mira qué lindo lugar, un parque precioso. Mira qué lindo, muy lindo. Yamandú dice, buen día. El ropero, ahí menos es más. A veces para sacar algo se cae el resto y se hace difícil encontrar lo que querés. Bueno, sí, está bien, cada cual. Mauro dice, buenos días, si algún guasquero quiere hacer un pretal, tengo para mandar a hacer 40 milímetros por Cerro Colorado. Dice Mauro, ¿no saben qué cosa más divina? Las cosas que tiene en plata de oro, una pechera, pero preciosa, las florcitas, el corazón, todo. Bueno, pero ¿cómo es el negocio, Mauro? No entendí. Si quieres hacer un pretal, tengo para mandar a hacer algún... ¿Vos querés mandar a hacer con eso que tenés un pretal? ¿Es así, Mauro? ¿Entendí bien? Bueno, Alfredo, que me contesta, el varón 6 y la nena 11. Ah, está. Entonces es al revés. El varón, el más chico, es el que vino con la... ¿Cómo se llama? El que vino portándose mejor con los carnés. Bueno, a ver qué dice, pero un poquito. Mauro nos va a aclarar cómo es lo del pretal. A ver cómo es, Mauro.
4: Claro. Buenos días. Buen día. Quiero mandar a hacer un pretal con eso, si alguno se anima. Un guasquero que te diga que se anima, le pasas mi número y vemos. Voy a pagar, ¿no?
0: Está, buenazo. Bueno, atentos, guasqueros de País de Guasqueros. El que... Ahí tenemos un grupo, ¿no? Somos 30. El que esté con ganas de hacer algo lindo, mire que son lindas las cosas que tiene, ya escribe ahí el grupo, yo le paso la foto y le paso el teléfono a Mauro y se arreglan entre ustedes. Me gustó. Qué lindo, Mauro. Buenazo. Nada, le tengo fe a cualquiera de ellos. La verdad que trabajan espectacular. Todos. Bueno, consigna está clara. ¿En qué casos menos es más? Vamos a tener el día de hoy, además, la presencia del doctor Luis Flores, que lo vamos a estar llamando, ya lo deberíamos estar llamando, y vamos a estar hablando con uno de los integrantes del Movimiento de Geohistoria. Vamos a la música, a la tanda, más música, y a la vuelta nos venimos con Luis Flores, porque 10:15 tiene una actividad allí en Palermo y no podemos atrasarnos mucho. Así que vamos a adelantar un poquito esta tanda y ya venimos. 099-400-610, el teléfono de Abrazo País para responder la consigna o contarnos cómo está el clima por allí. Vamos que vamos.

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0: Bueno, ya estamos de vuelta, son las 9:54 de la mañana y estamos pronto ya para recibir al doctor Luis Flores, que está en Palermo haciendo todo, todo, yo estoy segura que hace, porque es jurado de admisión, pero además hay un puesto que yo creo que acá no existe. El otro día yo conversaba con él, pero abarca todo, hasta otras especies, y dentro de las especies todas las razas. Es una cosa increíble. Doctor, buenos días, bienvenido.
1: Buen día, Milagro. Buen día para todos, ¿cómo andan? Todos. Aquí andamos en Palermo tratando de no trabajar.
0: difícil lo tuyo, te voy a decir, ¿eh?
1: Pero bueno, cuando uno sarna con gusto lo pica, dicen.
0: Me imagino.
1: Como me gusta lo que hago, disfruto mucho de lo que hago. No pesa para nada.
0: Ayer estuve mirando un poco ahí en las redes sociales, justamente el ingreso de algunas de las razas. Obvio que me detuve más en los equinos. Qué precioso, Luis, la verdad, entre el petiso argentino. Esto tienen cosas que nosotros no tenemos. Una envidia me da.
1: Mira, recién acabo de ver el juzgamiento del campeonato de petizos argentinos de la línea de las hembras.
0: Sí.
1: Dos petizas que son de la misma criadora, que son una más linda que la otra, pero excepcionales. Hacía tiempo, yo tuve oportunidad hace un par de años de ser jurado de clasificación en petizos, y había unos petizos muy lindos, porque había aparte unos petizos importados, era muy muy interesante. Pero dos petizas argentinas, pero realmente extraordinarios. No son caballos enanos, sino que son petizos, que es otra cosa.
0: Claro, son proporcionados.
1: Guardan la proporción de un caballo adulto y se desplazan con las mismas características que un caballo adulto, pero tienen una armonía y una belleza. Realmente una maravilla, un placer.
0: Y además, lindísimo de ver el tema de la admisión, porque claro, son los gurises, los propietarios, que además después tienen que mostrar mansedumbre, bueno, y todo lo demás. Entonces, el conjunto se hace...
1: La campeona y la reservada campeona, la misma criadora, y los presentadores, hijos de ellos.
0: Claro.
1: La campeona la presentó la hija, que es un poquito mayor, que debe tener 7, 8 años.
0: Claro.
1: Y el más chiquito es un enano. Un enano chiquitito que debe tener 3 años, 4. Pero vos no sabés cómo llevaba la petiza de tiro por la pista. Una maravilla.
0: Qué
1: lindísimo. Realmente un placer.
0: Sí.
1: Y en la otra pista, donde está dividida la pista, uh-huh, están jurando los Pints.
0: Uh-huh.
1: En este momento hay una yegua overa y otra yegua que es boviana.
0: Vi, vos sabés que yo, amiga, hay uno que yo estoy segura que lo vi, que me llamó la atención el pelo, obviamente, porque era como si lo hubieras partido a la mitad, de la mitad tapado y la otra mitad como paint, pero al revés, ¿no? Cabeza, pata,
1: sí.
0: ¿No?
1: Sí, raro, bien raro.
0: Uh-huh.
1: Pero bueno, hay mucha variedad y está muy entretenido por acá.
0: Me imagino que sí.
1: Estuve ayer con un criador uruguayo.
0: Estuviste, ya me dijeron, ya me contaron.
1: Ah, ya sabes.
0: Pero contanos.
1: No, que él nos había escuchado cuando yo hablé de pelajes y él tenía una discrepancia conmigo y creo que te había mandado un mensaje.
0: Uh-huh.
1: Y bueno, y por ahí se malinterpretó lo que dije, o por ahí me equivoqué, porque me puedo equivocar como todos, o más que todos. Pero le aclaré la duda que tenía, así que bueno, estuvimos conversando un rato, justamente viendo unos caballos Pint. Y me mostró que tenía un caballo que iba a debutar en Maroñas, Overo, una yegua me parece que era.
0: Uh-huh.
1: Así que muy raro, y estuvimos hablando de los pelajes raros que aparecen en otras razas, ¿no? Porque han aparecido overos en la raza árabe en Estados Unidos, y han aparecido ya hace años overos y vallos en la raza sangre pura de carrera en Estados Unidos y en Japón.
0: Claro.
1: Entonces, están apareciendo cosas extrañas, que con el tema del ADN ahora quedan metidos dentro de la raza. Antes lo veían overo y decían, no, este no es.
0: No va.
1: Que se vaya.
0: Claro.
1: No va. Bueno, ahora con el tema del ADN, que se puede corroborar que son hijos de su padre y de su madre, de los declarados, no tienen más remedio que aceptarlos, pero son mutaciones que producen esos cambios y esas rarezas, ¿no?
0: Sin duda, y que seguramente en algunos lugares se coticen mucho como rarezas, ¿no?
1: Seguramente, sí. Aparte hubo una yegua, te cuento cortito, hay una yegua que se llama Sodashi, que era una yegua blanca paloma, es decir, blanca zarca, blanca de overo, ganadora de varias carreras en Japón, muy famosa. Así que claro, no solamente son raros por el pelaje, sino que son buenas.
0: Claro, encima, además se da la combinación de que sean buenas, tremendo.
1: Exacto.
0: Bueno,
1: Luis, pero vamos a hablar del maíz,
0: maicito. Esa costumbre de volvemos del campo, le pegamos un baño y le damos un jarrito de maíz y lo largamos.
1: Bueno, el tema del maíz, bueno, ya contamos que el darle grano a los caballos es una maniobra que hacemos los humanos para reponerles a los caballos energía cuando los demandamos en el esfuerzo un poco más de lo que están preparados para hacer. Los caballos están preparados para vivir ellos mismos comiendo pasto en el campo, tranquilos, sin ningún problema, pero no tienen mayores desgastes. Cuando nosotros los utilizamos tenemos desgaste, entonces tenemos que reponer la energía. El modo es enseñarle a comer grano y darle grano. El grano que más se utiliza, por lo menos en estas partes, es la avena, pero hay muchos que le dan maíz. Y el tema de darle maíz tiene algunos requerimientos de cuidado particulares. Primero, el maíz tiene una cantidad de hidratos de carbono, de energía, mucho mayor que la avena. Y tiene un poquito menos de fibra. El problema es que nosotros dosificamos los concentrados con un jarro. Y cada uno tiene su jarro y tiene su medida de jarro, con lo cual no es lo mismo un jarro de 5 litros que una latita de paté. Se usan bastante esos de leche en polvo, se usan los de duraznos en almíbar, qué sé yo, hay diferentes medidas de jarro. Lo importante es llenar el jarro que nosotros utilizamos con el concentrado que vamos a usar y pesarlo para saber cuánto peso tengo yo adentro de ese jarro, que va a ser muy distinto entre la avena y el maíz, por ejemplo. Si yo doy un jarro de avena, voy a dar mucho menos en peso, porque tiene mucho menos específico, que el jarro de maíz. Por eso, esa es la primera prevención que hay que tener. No es lo mismo dar un jarro de maíz que dar el mismo jarro de avena.
0: Y no solamente hablando nutricionalmente, no solamente hablando nutricionalmente, sino hablando del peso.
1: Claro, exactamente. Y nutricionalmente, como tiene mayor cantidad de hidratos de carbono, si damos el mismo jarro, estamos dando mucha más energía.
0: Bien.
1: Con otro problema más agregado.
0: A ver.
1: Es más duro que el grano de avena. Y por lo tanto, al caballo le cuesta más digerirlo. Entonces, si nosotros damos grano entero, la mayor parte o buena parte del maíz entero que damos va a transformarse en bosta y se va a eliminar con la materia fecal, con el grano entero, sin haberse aprovechado en absoluto. Entonces, para que aumente la superficie de contacto de las enzimas que tienen que actuar sobre el maíz en el intestino, lo que se hace es quebrar el grano. Quebrarlo es cortarlo más o menos que el grano de maíz quede cortado en cuatro. Es decir, que se divida el maíz en cuatro partes es el óptimo para que el caballo lo aproveche de la mejor manera. Si nosotros lo molemos más, lo transformamos en una polenta gruesa o fina, ahí aumenta mucho la superficie de contacto, pero va a aumentar también la velocidad de tránsito. Entonces va a ir mucho más rápido por el intestino y se va a aprovechar menos. La mejor manera de aprovecharlo es quebrado en cuatro el grano. Y hay que tener mucho cuidado en no excederse en la cantidad, porque si estamos acostumbrados a dar avena y como un premio para el caballo le damos la misma cantidad de maíz que de avena, es probable que tengamos cólicos. La proporción de cólicos en los caballos estabulados es muchísimo mayor que la de los caballos a campo. Y una de las razones son, o la principal, o de las principales son el manejo nutricional. Y uno de los problemas es los cambios de maíz, de avena, o de dar maíz en forma exagerada, y eso requiere bastante cuidado. Yo creo que hay que tener idea de que cuando uno da maíz está dando casi una bomba, entonces tiene que ser mucho más medido. Si el caballo está acostumbrado a comer, lo va a comer bien y lo va a aprovechar bien, pero no hay que excederse de ningún modo.
0: Bien. Pregunta.
1: Todas las que quieras.
0: Bueno, con preguntas se me van ocurriendo a mí. En el momento de... Porque no damos maíz el año redondo. Normalmente es un alimento que por lo menos aquí y en campaña se da, sobre todo en invierno, cuando escasea un poco más la comida en el campo y además el caballo desgasta más. ¿La incorporación debería de ser gradual?
1: Siempre los cambios de comida debieran de ser graduales. Siempre, porque el aparato digestivo se tiene que adaptar a la nueva comida. Ajá. Entonces, hay una cosa que por ahí no conté porque no se dio la oportunidad, pero los potrillos, cuando están al pie de la madre, para empezar a digerir el pasto que comen, al principio no lo aprovechan, pero lo que hacen es comer un poco de bosta de su madre. Y eso es normal que suceda, porque es el modo de sembrar el intestino con las bacterias que tienen que estar adentro, los microorganismos que tienen que estar adentro para ayudarlos en la digestión. Cuando yo cambio la dieta, no es que voy a cambiar toda la flora y fauna que hay adentro, todos los microorganismos que hay, pero sí tiene que haber mayor proporción de unos y menor de otros. Si yo hago un cambio brusco de comida, la comida se va a desaprovechar y puede ser que ese desaprovechamiento genere consecuencias no deseadas, como gas, como acidosis, como ese tipo de cosas que le va a provocar problemas digestivos al caballo. Siempre, si vamos a cambiar, estamos dando avena y resulta que viene el frío y estamos con poco pasto y le vamos a dar maíz, tratemos de ir disminuyendo la cantidad de avena y aumentando la cantidad de maíz hasta que transformemos la dieta o el complemento que le damos, el suplemento que le damos, que sea maíz puro.
0: Perfecto. Acá tengo una...
1: Y pasa lo mismo con cualquier alimento. Es decir, si yo estoy dándole de comer fardo de alfalfa y cambio los fardos, lo ideal es disminuir la proporción de uno y aumentar la proporción del nuevo.
0: Exacto.
1: ¿Cómo? En una semana, una cosa así.
0: Ahí va, de a poquito, ir bajando uno y subiendo otro. Tengo una consulta acá que dice: buen día, el aceite de maíz de cocina veo que lo utilizan mucho con avena, ¿sirve?
1: Sirve. Los aceites son una forma de suministrar energía que no tiene riesgo para los caballos porque no fermenta. Entonces, es una forma de agregar energía. Incluso se pueden utilizar diferentes aceites, inclusive grasas. Para nosotros sería extremadamente caro, pero en Estados Unidos dan, a algunos caballos le dan manteca.
0: Mira.
1: Manteca, que para nosotros es una grasa buenísima, sí, pero cara.
0: Sí, señor.
1: Y también, incluso, y lo he probado y me han dado, grasa de vaca, primer jugo bovino, es decir, lo que usamos para freír las tortas fritas o las empanadas o lo que comamos frito, o las papas, también se puede utilizar, no en grandes cantidades, pero sí es un bastante, tiene un alto grado de digestibilidad y además proporciona muy buena energía, que no son hidratos de carbono, son ácidos grasos que se fermentan en el intestino grueso y que son muy bien aprovechados como reserva energética.
0: Y acá llegamos a una linda conclusión, que de repente si tenemos algún caballo en box, capaz que conviene más dar avena con aceite de maíz y no dar maíz.
1: Exacto. Para el caballo es mucho más sano. Para el caballo va a ser una dieta mucho más sana, mucho menos riesgosa para su salud y para la aparición del cólico.
0: La última, y bien cortita, y te dejo porque sé que tenés mucha cosa por delante. En el caso del caballo de box, le damos de comer, póngale que le damos maíz quebrado. El hecho de que esté quieto, de que el caballo no se mueva después de comer, resta, porque esto es sentido común mío y puedo estar diciendo una burrada, ¿no? Pero a mí me da la sensación que cuando uno nomás hace ejercicio, también ayuda al aparato digestivo. ¿Ese caballo parado lo perjudica un poco?
1: A los caballos les perjudica siempre estar parados. Uh-huh. Sobre todo si nosotros damos una dieta rica en energía, el caballo necesita moverse para que todo su aparato digestivo se mueva. Hay una cosa que hacemos, ya lo tenemos incorporado lo que andamos con caballos. Cuando un caballo presenta cólico, lo primero que hacemos es sacarlo a caminar.
0: ¿Sí?
1: ¿Por qué? Porque el caminar estimula los movimientos del aparato digestivo. Y entonces, cuando el caballo está comiendo una dieta un poquito pesada, digamos, un poquito demasiado energética, le viene fenómeno, le viene muy bien que camine.
0: Bien.
1: Que se mueva.
0: Bien.
1: Y en realidad, el caballo es un animal que tiene actividad física continua. Cuando está en el campo, camina, come, mira, de vez en cuando retosa, si hay tormenta, dispara un rato o se pone de anca al viento. Pero siempre tiene actividad física. Adentro de cuatro paredes, eso no lo puede hacer. Así que nosotros tenemos que tratar de suplirlo, sacándolo a caminar, dejándolo un rato suelto en un piquete, algo para que él pueda tener actividad física.
0: Eduardo, el mismo del aceite, pregunta si la melaza líquida o en polvo sirve.
1: La melaza, yo nunca la usé en polvo, siempre he usado melaza, la he usado líquida. La doy por boca o la puedo agregar en el concentrado que estoy dando, o la puedo agregar directamente con una jeringa por boca. La melaza es hidrato de carbono puro, una fuente energética potentísima en la que no hay que excederse tampoco.
0: Bien, perfecto. En polvo no va a encontrar igual, porque no, por lo menos yo no encuentro en polvo. Luis, te la dejo picando para el sábado que viene. Si te gusta el uso de la, acá se hace mucho con arpillera, esa especie de bota que se le pone en la boca al caballo para darle la ración.
1: Sí,
0: ¿no?
1: Morral, le decimos nosotros.
0: Ahí está. Sí. Ahí está.
1: Bueno, hablamos de eso. ¿Cómo
0: La dejamos picando, ¿te parece?
1: Sí, va a ser un gustazo.
0: Buen Palermo para ti, un abrazo enorme y bueno, saludos. Ya te van a llegar varios uruguayos por ahí saludándote.
1: Bueno, cómo no, muchas gracias.
0: Un abrazo
1: grande para todos.
0: Chau, chau.
1: Que anden bien. Chau.
0: Bueno, el doctor Luis Flores entonces conversando con nosotros y nosotros aprendiendo, aprendiendo sobre estas cosas. Eduardo, muchas gracias por tus mensajes. Está bueno que hagan preguntas, de a poquito ir todos aprendiendo más sobre caballos. Consigna del día de hoy, ¿cuándo menos es más? Bueno, acá se pudo aplicar bastante, ¿no? En el tema de la alimentación de los caballos, o del tipo de la alimentación de los caballos, bueno, muchas veces menos es más, y sobre todo, como decía Luis, cuando hablamos de maíz, este superalimento que es bastante complicado, que es bien eficiente, pero que menos es más, sin duda. 099-400-610, el teléfono de Abrazo País para comunicarse, tanto sea por la consigna o para que nos cuenten cómo está el clima por ahí. No le preguntamos a Luis cómo estaba en Palermo el clima, me da intriga saber cómo está por allá. Estuve a punto de ir, muy cerquita, y eché para atrás porque dije, entre el Mundial, los argentinos están con eso, y el clima que estaba feo, y me quedé otro año más que me quedé sin ir a Palermo. El año que viene será, hay revancha. Señores, a la música, a la tanda, más música y a la vuelta. Si quieren, les leo un cuentito. ¿Están con ganas?

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Bueno, vamos a estar compartiendo los mensajes que lleguen de a poquito. En la mañana del día de hoy hay un tímido sol asomándose. Qué cosa esto, che. No invocaron una con el clima acá, ¿eh? En fin. Bueno, no les dije, pero la Sociedad Criolla Doctor Tabaré Regules, en el marco de sus festejos por los 80 años de aniversario, nos invita a todos a su tradicional Festival Criollo. Esto es el 25 de agosto, para empezar de mañanita, temprano, con el desfile, ¿no? El desfile tradicional, el de caballería, toda la vuelta de Trinidad, todas las calles de Trinidad, y después inicia el contrapunto de tropillas con más de 12 tropillas en el ruedo. Obviamente, servicio de bar, ¿no? Tradicional asado con cuero. El encargado del asado que dicen que le queda buenazo es Adolfo. Y también se benefician las escuelas rurales de la zona. Las tropillas, por ejemplo, le voy a nombrar alguna, porque tampoco le voy a decir todas, ¿no? Algo de sorpresa le dejamos. El señor Nelson Rica, el flequillo. De Rodríguez, la balanza. Del Rulo Adami, las aromas. El laurel de Troisi. Los horneros de Luis Jorge. Bueno, está, un montón, no se las puedo leer todas. Y ya lo vamos a estar repitiendo esto. Pero, acuérdense que la Sociedad Criolla Doctor Tabaré Regules, en sus 80 años, hace su Festival Criollo el 25 de agosto. ¿Qué le pasa a la señora Estela Apoloño? ¿Qué quiere Apoloño? Escucha o lee, dice. ¿Qué quiere Apoloño? Qué increíble Apoloño. Está acá y habla. Está allá y manda mensaje. ¿Qué quiere Apoloño? ¿Sabe qué Apoloño? Grábelo y lo pasamos al aire, porque a esta altura es lo mismo. Ay, qué trabajo queda Apoloño. Dios, colorado. Yo no sé cómo hacen para montarlo. En fin. Compartimos algunos mensajes mientras la señora Estela Poleño sigue redactando un mensaje eterno que está poniendo. Rafael dice: buenos días, como decía el oyente que dijo que hincharía por Argentina debido al Larralde, yo lo haré por él y por José Hernández, Martín Fierro, ambos han sido verdaderos guías de mi vida, dice Rafael. Bueno, Paco dice: yo no soy bueno para el pronóstico de meteorología, ya que pronostiqué lluvia todo el día y ya paró. No pronostico más, me parece, perdón. No, yo, la verdad que me tiene sorprendida. Dice Jaume que lo llames en un corte, que te va a pedir que le lleves un libro de ahí de recepción. Bueno, está Jaume, lo llamo ahora en el corte, no hay problema, le llevo el libro, cómo no. Qué piona que resulté, qué bárbaro. Jaume me hace avisar con su secretaria a esta humilde servidora que le lleve un libro. Nada, sí.

0: Le digo que la cosa es... ¡Ay, ay, ay! Donde hay capataces. Bueno, Andrés Parodi dice, buen día, menos es más, vivimos como locos con el trabajo, pensando que lo vamos a terminar y hacemos las cosas mal o regular por apurarnos. Saludos, dice Andrés. Bueno, es una también. Hola, Milagros, en la conga menos es más, tiene razón Cristian, en la conga menos es más, ¿no? Cuanto menos cortes, tenés más chance de ganar. Dale un saludo a mi hija que se llama Como Vos, desde Yum, saludos. Bueno, un saludo a Milagros, a mi tocaya, a la hija de Cristian. Javier Márquez Lucas dice, buen día Milagros, bien por las disculpas, yo me siento culpable de no nombrar a Pepe Guerra para la consigna de hoy. No me ha salido nada, pero quiero decirte algo que sentí hace muy poco. Compala la mente con un paracaídas. ¿Qué pasa si el paracaídas no se abre? ¿Qué pasa si no abres la mente? Abrazo país, Javier Márquez, que dice menos es más y más es más. Me entendí, Javier. Me perdí, perdón, me perdí. Me entreveré con el mensaje. Ahora lo vuelvo a leer por las dudas que haya sido. Bueno, buen día, Milagros y equipo y audiencia. Conquistar una mujer o una mujer, un hombre, menos corte es mejor. Lástima, lo aprendí tarde, dice. Era muy pesado y eso es al revés. Menos es más. Es broma, pero con verdad. De Cerrillos, el Yoyo dice, gracias por estar, gracias a ti. Bueno, acá va. Sobre la consigna, dice Nando, no soy de hablar mucho, soy de hablar lo necesario, ya que antes, por hablar de más, he metido muchas veces la pata. Sobre todo, tener mucho cachivache, soy al revés. Tengo más y mucho más, dice. Y nos manda la foto de un montón de termos, termitos, mates, matecitos, faroles, carteles, de todo tiene. Néstor Constantín, buenos días, Néstor.
1: Buen día, Milagros, de Juan Lacalle, te hablo. Un día por acá, niebla, ni una gota ha llovido. Bueno, feliz día, patrio, que tengas un excelente programa, como siempre, ¿no? Aproveché a salir a caminar con la cantora en el bolsillo.
0: Ahí está, qué lindo. Bueno, Néstor, un abrazo grande y buena caminata. El señor Esteban Montes, que me reta, dice, no se queje, mija, puro suspiro. Menos quejas y suspiros y más vida. Bueno, está tomado. Eso que habla Flores se llama atavismo lejano. No se llama atavismo lejano, dice por aquí Juan Martín. No sé, Juan Martín, le tendríamos que preguntar, pero ahora lo dejamos. Le preguntamos el sábado que viene. Jorge Berrondo de Florida, dice Jorge de Paraje Berrondo, entiendo el concepto, pero por experiencia sé que lo mejor es hablar claro. No todo el mundo entiende la visible contradicción de menos es más. Es preferible hablar con claridad, dice Jorge. Ahí está. Bueno, muy bien. Buenos días, saludos a todos los agricultores de aves de raza que están por la Heroica en una nueva exposición avícola. Acá en el Prado sabrán... asoma el sol, dice Joaquín. Bueno, Jorge Martínez de Rincón del Cerro, dice así. Buen día, Jorge.
2: Buen día, Milagro.
0: Buen día.
2: ¿Cómo andas? Menos es más, sos vos para Jaume. Jorge Martínez, Rincón del Cerro, ruta 1, kilómetro 16.5. Dale, que anden bien todos. Muy bueno el programa. Acá, con Rosa renegando porque te estoy mandando mensaje. Dale.
0: ¿Por qué Rosa reniega porque me manda mensaje? Rosa, déjalo que mande mensaje. Bueno, un abrazo grande para los dos. Macario, buen día, Macario.
3: Buenos días, Milagro. Buenos días, audiencia. Bueno, acá, Macario. Hoy estoy al ladito de la mica, poniendo el azulejo en la cocina de la mica. Pero bueno, te estamos escuchando. La mica está acostada todavía. Yo estoy terminando la cocina por rejuntear. Puse los azulejos a cerámica ayer de noche y ahora voy a rejuntear. ¿Vale? Bueno, un abrazo grande para el pingüino, para el pato, para Daniel Porto, que estarán prendidos. Y para Guillermo Churi, que capaz que está prendido también en el tal. Macario.
0: ¿Qué hizo la milquita anoche? ¿Ya está grande? ¿Ya puede salir todo? ¿Hizo algo anoche o está durmiendo nomás de dormilona? Martín dice, buen día, llovió por ahí, pa, acá Florida no llovió mucho, quedó pesado ahora y salió el sol, qué relajo, un salto, pobre gente, sí, la verdad que sí. Este, es poca todavía la información que se está manejando, pero sí un relajo grande. Acá llovió muy poquito, Martín, no creas, muy poquito. Buen día, recién prendo, bañado y afeitado, escuchando el programa. Hablar menos y escuchar más, dice Gabriel. Bueno, Gabriel, buenazo. A ver qué Macario nos va a contar si la Milquita salió anoche, si no salió, si es de dormilona. Están también todos juntos, ¿no? Están en la edad de salir y están en la edad de dormir, están en la edad de hacer todo. Entonces pasan, es como son como la Bella Durmiente. A ver qué dice Macario.
3: Buen día. No, la Milquita es muy light todavía. Tiene 18 casi ya, faltan unos meses, pero está para los libros, para los caballos, para ir a tomar café y poco más. Por ahora al menos, y para su perro.
0: Está bien, bueno, buenazo. Bueno, les decía, y ya lo saben, en estos sábados hemos estado compartiendo la incorporación en su columna del grupo, el movimiento de Geohistoria. Y la idea es ir recorriendo el país y aprendiendo historias distintas de cada pago, ¿verdad? Esto con la colaboración fundamental del profesor Oscar Padrón Fabre. En este caso, en el día de hoy, nos vamos a ir al encuentro con Agustín Listur, que nos va a estar contando una historia que involucra a personalidades del departamento de Soriano, pero que recorre no solamente ese departamento, y una historia que yo, honestamente, no la sabía. Recibimos a Oscar Listur, si les parece, y lo oímos. Y nos vamos al departamento de Soriano con este grupo, con este movimiento de Geohistoria que nos hace viajar por todo el país. Hoy nos vamos al departamento de Soriano específicamente para conversar con él, a Mercedes. Pero bueno, estamos con el profesor Agustín Listur. En realidad es profesor de informática, pero a él la historia le encanta. Y además integrante del Centro Histórico y Geográfico de allí, de Soriano. Buenos días, bienvenido, Agustín.
4: Muy buenos días, un gusto participar en estas audiciones.
0: Bueno, muchas gracias por hacerte un ratito.
4: Por favor, un gusto.
0: Bueno, Agustín, ¿profesor de informática y te enganchaste con la historia o fue al revés? ¿Siempre fuiste de la historia y después te enganchaste con la informática?
4: No, realmente fueron a la par, lo que pasa es que cuando a mí me tocó decidir de qué quería ser docente, dije, la historia nacional es muy entreverada, complicada, compleja, no sé cómo la puedo llegar a enseñar, entonces bueno, me decanté por algo más técnico y que no generara rispideces, digamos, ¿no?
0: Pero increíble, porque tarde o temprano igual terminaste en la historia.
4: No, sin duda, es más parte de una pasión que uno tiene. Uno no lo quiere llamar hobby, pero es sin duda algo que a mí me llama y que sin duda también influyó en la elección, el hecho de que de ser o de decidir profesorado de historia, uno tiene que estudiar también, además de lo que es la historia nacional, otros tipos de historia universal, claro. En fin, de otras regiones de nuestro planeta, que bueno, como no tiene tanto el componente de la historia más próxima a lo nuestro, no tengo mucho interés, digamos, claro. En eso. Entonces me enfoco, estudio solamente la parte que a mí me llama, digamos.
0: Ahora vamos al tema, pero a mí lo que pasa es que yo soy preguntona de por sí. ¿Profesor en liceos de Mercedes o en algún liceo de más de campaña?
4: No, soy de, al ser de aquí de Mercedes y al también existir pocos profesores de informática recibidos, una vez que concluí mis estudios, figuré bastante aventajado en el listado, digamos, de elección de horas, entonces siempre he elegido aquí en Mercedes, en los liceos 2, 3, en la escuela técnica también, donde estoy dentro del bachillerato tecnológico, uh-huh, de tecnologías de la información, antiguo bachillerato de informática, pero le han cambiado, claro, un poquito el nombre en estas últimas reformas. Y bueno, sí hice mi práctica, eso lo puedo decir, en la ciudad de Dolores, uh-huh, y también en Fray Ventos.
0: Bárbaro, así que has recorrido un poco todo. Bueno, hoy lo vamos a ocupar de una historia distinta. Yo de esto no tenía ni idea, hemos conversado un poquito antes con Agustín, bueno, para definir un poco la temática, pero pero es bien poco sabido, por lo menos. Contanos un poquito por dónde vamos a ir hoy.
4: Bueno, todo comienza con una sugerencia de un libro por parte del escribano Alfonso Arias, que es un cronista. No le gusta que le digan investigador, por eso me refiero a él como cronista, como así se autodenomina, quien, bueno, al identificar que a mí me gusta la historia local y bueno, tengo un apellido francés, dijo, bueno, toma este libro que a lo mejor te puede llamar la atención, y es el libro Los rehenes de Durazno, de justamente un francés nacido en Marsella, Benjamín Pucel, quien relata sus peripecias en lo que es, bueno, ya nuestro país independiente, y que por esa circunstancia de la Guerra Grande debe viajar, o mejor dicho, lo obligan a él, a su familia y aparte de sus empleados, a irse, a trasladarse hacia Durazno, donde se concentran también otros coterráneos de él, más algunos ingleses. Y bueno, en ese momento intenta escapar, no lo logra, y consigue, por el intermedio de una serie de contactos, hablar con quien había mandado justamente esa concentración de franceses e ingleses, quien fue el general Manuel Oribe, donde habla, y bueno, a los pocos meses se lo libera, y bueno, sigue con su camino allí en Francia. Lo que a mí me llama y lo que me convoca es justamente una nota al pie de ese libro, en donde se menciona el trato, o el maltrato, mejor dicho, a esta comunidad, que también siento bastante cercana.
0: Claro. Agustín, antes, vamos a poner un poquito en contexto. Hablamos de 1830, sí. ¿Verdad?
4: Sí.
0: Aproximadamente. ¿Por qué este grupo es llevado, porque en realidad no va por su propia voluntad a Durazno, por qué es perseguido de esa manera?
4: Bueno, justamente a raíz de todo esto, permitime contar un poquito la nota al pie.
0: Dale, perfecto. Ya,
4: justamente porque esta pregunta que vos te haces es la que yo me hice también
0: en este momento, ¿no?
4: Brevemente la nota al pie decía algo así como que dentro de los franceses, ingleses que se tomaron, habían grupos que, bueno, fueron cruelmente tratados, inclusive asesinados, y de allí se destacaban dos grupos de aquí de Soriano, uno que salió de Mercedes y otro que salió de Dolores. Inclusive dan nombre, el mismo Pucel da apellido, nombre, inclusive el lugar de donde habían salido, que es el Pirineo, departamento de los Pirineos, Bajos Pirineos, de allí de Francia, estamos hablando del sur. Y bueno, claro, me empiezo a preguntar cuál es el contexto de esa noticia, digamos, o por lo menos de lo que dice Pucel, cuál fue el contexto, qué tiene que ver el contexto, como bien lo decías, en relación a lo que estaba pasando con esta comunidad y con Francia. Uh-huh. También, ¿qué era lo que decían otros investigadores? Me empecé a preguntar, es decir, Pucel fue un francés, aparentemente tuvo cierta cierto prejuicio con todo esto, inclusive todas las inversiones que él tenía, él se ubicaba en un campo en Colonia cerca de Nueva Helvecia, y bueno, realmente fue muy perjudicado. Estamos hablando de una parte interesada, digamos, ¿no?, de la historia, por supuesto. Entonces, bueno, ¿qué dicen otros historiadores, otros escritores de la época? No quedarme con la visión de, claro, de Pucel en esa nota al pie. Y bueno, ¿qué registro y qué evidencia podría haber sobre esos malos tratos y esa matanza, digamos, ¿no? Esas son las tres preguntas que me hacía. Entonces, ¿el contexto cuál es? El contexto es justamente la de los primeros años después de la declaratoria de la independencia, justamente. Claro. Estamos en un momento en donde el general Manuel Oribe, con el gobierno de Cerrito, sitia Montevideo con ayuda de las fuerzas de Juan Manuel de Rosas. Uh-huh. En ese contexto, en ese marco de la Guerra Grande, del sitio grande, justamente, es que en 1845... Francia e Inglaterra, las dos potencias de aquel momento, deciden intervenir debido a las grandes complicaciones que daba al comercio, entre otros motivos, por supuesto, que no daría para toda una audiencia, pero no tenemos mucho tiempo. Y en esa intervención, los barcos ingleses y franceses empiezan a capturar barcos de Rosa, de Juan Manuel de Rosa, que era aliado de Oribe, y empiezan de alguna manera a atacar los puertos que están sobre las costas de nuestro país. en ese marco, muchos franceses, inclusive este mismo Cusel, empieza a arengar a favor de la intervención franco-inglesa para para mantener sus intereses. Recordemos, claro, que acá justamente hay una parte interesada. Este hombre tenía campo en el sector de Colonia y quería paz. Paz como la veía él, por supuesto, ¿no? No, sí, quería, sí, la fuerza de Oribe, y celebraba que desde su país y desde la otra potencia, que es Inglaterra, se mandaba un contingente militar para barrer con estas fuerzas de Oribe y de Rosas. Entonces, en ese marco, Oribe justamente manda la orden de que se captura a todas estas familias francesas, inglesas, y se las lleve al centro del país geográfico. Estamos hablando, como estamos hablando de Durazno, evidentemente. Uh-huh. En ese marco, sí, es un contexto muy particular de la Guerra Grande. Hay una intervención de las dos potencias más grandes de aquel momento, Francia una de ellas, y había un grupo, sí, de franceses, estamos hablando de varios estancieros, juntamente uno de estos, Cusel, que estaba hablando a favor, y entonces Oribe toma esa medida, digamos, ese es el contexto en donde se da toda esta
0: historia. Perfecto, clarísimo, clarísimo.
4: Entonces, eso es respecto a la primera pregunta, uh-huh, el contexto. Respecto a lo segundo, ¿qué otros historiadores o escritores hablaban o de alguna manera interpretaban o mencionaban el hecho, digamos, la situación? Hay varios, y a medida que vaya leyendo los apellidos, uno también va viendo, sí, ciertos problemas en cuanto a su posible interpretación. Uno de ellos se encuentra en un libro de la Legión Francesa, justamente de Claudio María Braconay, que justamente redacta lo que fue la peripecia de los franceses que estuvieron dentro de Montevideo. Lo que cuenta Cusel es lo que pasó justamente con los franceses que vivieron afuera. Uh-huh. Pero en un momento del libro de Braconay se menciona justamente a estos franceses que fueron llevados a Durazno, y se menciona, sí, retomando el testimonio de Cusel, a estos contingentes de Mercedes y Dolores que van a Durazno, y en el caso de algunos grupitos puntuales, digamos, no habrían alcanzado, digamos, llegar al centro del país porque los habrían asesinado. Ya uno ve cierta dificultad, o ya empieza, o podría llegar a empezar a sospechar de Cusel y de Braconay, porque ellos dos dan listas de las personas que aparentemente habrían sido asesinadas en ese traslado, y hay nombres que figuran en una lista y en otras no. Ajá. Entonces uno ya se empieza a preguntar, bueno, ¿qué fue lo que pasó ahí? Si Braconay retoma lo que dijo Cusel, ¿por qué agrega algunos nombres, quita otros? Ya uno empieza a dudar. Claro. Después también Juan Iriarte Borda, en un libro sobre en un libro sobre la biografía de Juan Iriarte Borda, que fue presidente de la República, nacido aquí en la ciudad de Mercedes, en un momento de su biografía, concretamente cuando está por nacer, dice: el recuerdo de la Guerra Grande, y sobre todo el de las depredaciones y degüellos de los soldados de Oribe entre estos vascos asesinados en Corralito. Corralito es un arroyo que es, uh-huh, del interior de aquí de Soriano, habrían dejado huella indeleble en el departamento de Soriano por los sufrimientos que tuvieron que soportar sus habitantes. Es un claro señalamiento, digamos, de lo que habría sido el relato de esta vida de Juan Iriarte Borda. Fue escrito por sus hijas, y bueno, no cita en ningún momento a Cusel, o sea que podríamos decir que es, podríamos pensar que es independiente a él. También relacionado con Mercedes, Juan H. Sumastre, que fue un jefe político de principio de 1900, menciona que cuando la intervención anglo-francesa en el Río de la Plata, como una represalia, el sanguinario Rosas ordenó a su teniente, el no menos sanguinario don Manuel Oribe, que hiciera reconcentrar a todos los franceses e ingleses al Durazno, dándoles a aquel pueblo por cárcel, los que se hicieron en un invierno crudo. Las familias viajaban a pie y algunas pocas en carreta. 33 vascos, franceses, casi todos, y españoles, se confiaron al cuidado del asesino comandante Urán, José María, entre comillas el Rengo, para custodiarlos hasta el durazno. O sea que iban en esos mediados de 1845 desde los pueblos de Mercedes y de Dolores, uh-huh, a pie. Hay algunos otros relatos que hablan de las inclemencias del tiempo. Estamos esperando justamente un golpe fuerte de agua, aparentemente en esos septiembre, octubre, realmente hubieron algunos aluviones bastante importantes, y se le encargaba a este militar Urán, que es un militar de la zona de Durazno, para custodiar a todo este grupito de gente. Estos pobres hombres eran trabajadores y marcharon con sus mejores ropas, dinero, llegaron a San Salvador, un río que tenemos por aquí, al paso de las Calaveras, y allí fueron degollados y robados casi todo, pues wow, solamente salvándose, y hay, bueno, algunos nombres que aparecen por allí. ¿Cómo será de bárbaro el hecho que el mismo Oribe mandó prender a Urán para ser castigado en el Cerrito?
0: Qué bueno.
4: Es decir, este Juan Hilario Sumastre, que nació aproximadamente a la época de Juan y de Arteborda, más o menos cuando estos acontecimientos habrían ocurrido, tiene relación con lo que vendría a relatar Braconay y Pusel, y que se advierte en esa biografía de Juan Iriarte Borda. Ahora, si uno empieza a mirar, y ya con esto quiero ir cerrando esta segunda y brevemente voy a atender la tercera pregunta, uno mira Juan Iriarte Borda, Sumastre, Braconay, Pusel, y también si uno advierte el apellido de quien está hablando Listur, uno ya ve cierta tendencia a cierto país, ¿no?
0: Claro, sí, sí, sí.
4: Digamos, ¿no? A Francia. Entonces, bueno, uno no es que empiece a dudar de todo, pero estamos hablando de que los relatos que uno advierte de esta narración siempre están del lado francés, digamos, o de los franceses de la zona. En cuanto a las evidencias que se hayan podido registrar, podría decir, y ya para ir terminando, que busqué los libros de defunción, es decir, donde se registraban los fallecidos, uh-huh, de aquel momento, en concreto en lo que hace a Mercedes y Dolores, porque si fue en Corralito, porque también algunos hablan del Bizcocho, otros autores mencionan más o menos esa zona cercana a Palmita, Segaña, sí, medio cerca del centro de nuestro departamento de Soriano. No encontré ninguna partida de defunción que hablara de alguno de estos franceses, por lo menos lo que se nombra en el libro de Braconay o de Pusel. Lo que sí pude encontrar, lo más cercano, es en el libro 2 bis de Dolores, en donde el 22 de febrero de 1848 dice: varios restos de cadáveres que fueron hallados en el campo se ignoran sus nombres. Es algo tan vago, tan general, que podría ser esto, podría ser un montón de cosas, por la antigüedad, por la vaguedad del relato del cura de aquel momento, podríamos pensar que son estos franceses, vasco-franceses, que habrían sido, según el relato de todos estos escritores, asesinados por esa zona, como podría haber sido cualquier otra. Entonces, justamente la tercera pregunta, de qué evidencia en concreto hay, y bueno, si uno ve en los libros de defunciones de poblaciones de la zona, uno no le encuentra. Esa, claro, es la realidad. Y lo más cercano es un párrafo que, bueno, podría interpretarse de varias maneras y podría ser como podría no ser,
0: no,
4: esta
0: situación. Y gente importante que debería de figurar, como bien decías tú, ¿no? Gente importante, con campo, gente, empresarios, ¿no? Tendrían que figurar si hubieran muerto de forma natural en sus pagos originales.
4: Ah, sin duda. Y hay otra cosa que hay que advertir también. Cuando hablamos de Juan Iriarte Borda, estamos hablando de un presidente del Partido Colorado, y cuando hablamos de Juan Hilario Sumastre, estamos hablando de un jefe político también del Partido Colorado. Entonces, ellos de alguna manera en ese relato son parte de una colectividad víctima de una aparente arbitrariedad del fundador del Partido Nacional o del Partido Blanco. De los opositores, de alguna manera, ¿no?
0: También.
4: Entonces, ellos quedan de alguna manera como como enaltecidos de alguna manera, como supervivientes de una matanza que bueno, no debió de ocurrir, pero eso es parte del relato. Evidencias hay realmente pocas y muy muy generales que hacen dudar inclusive de la veracidad, digamos, de esta narración.
0: Uh-huh. Agustín, última a cuenta, además, en un nuevo encuentro, el lugar al que lo llevaban en Durazno, sí. ¿Hay algún documento, alguna información de en qué condiciones vivían esas familias cuando las llevó, los que no asesinaron por el camino, ¿no?
4: Ah, sí, bueno, en el libro de Benjamín Pucel lo describe con lujo de detalles. Digo, yo me centré en solamente lo que dice en una pequeña nota al pie, digamos, ¿no? Uh-huh. Pero en el libro de él, Los Rehenes de Durazno, él abunda en detalles y como vimos a la nota del pie, habría que ver hasta qué punto lo que dice fue lo que realmente pasó, porque después Pucel protestaba justamente ante el gobierno de Francia por todos estos inconvenientes que él había tenido, y de alguna manera era una forma de reclamar y de obtener ciertos recursos para él también. Estamos hablando de que había varios frentes de interés también en este relato. Uh-huh. Lo que pasa es que, claro, si uno va a distintas fuentes, es una idea, un cuento, digamos, que se traslada. Algunos autores le ponen más degollados, otros menos, lamentablemente lo tengo que poner en estos términos. Sí. Algunos también hablan del bizcocho, de Corralito, de Maciel, también aparecen también en otros autores por allí, pero siempre, y lamentablemente es una limitación de esta investigación, siempre aparece este relato desde el lado de la víctima, digamos, ¿no? Claro. Desde este colectivo francés. No pude encontrar, por ejemplo, en los libros de Herrera sobre la Guerra Grande, uh-huh, está algún comentario que pudiera existir, no pude registrar, pero bueno, no niego que exista, simplemente no lo he podido encontrar. Así que bueno, este trabajo sin duda continúa. Como soy, digamos, parte del Centro Histórico y Geográfico de Soriano, por supuesto que abarca este departamento y otros más, pero uno, por un tema de localidad, de ubicación, puede acceder más fácilmente a los materiales que uno tiene acá en Soriano y no tanto en Durazno.
0: Bueno, vaya uno a saber. Viste que la audiencia de Rural es grande, así que si alguien tiene alguna información, algún documento, mirá que a veces revolviendo los galpones, las bibliotecas viejas, los cuentos de antes, bueno, se acercan al Centro Histórico y Geográfico de Soriano. Bueno, vaya a saber si tal vez no colaboramos con esta investigación.
4: Ah, cómo no, encantado, realmente encantado.
0: Agustín, gracias por el ratito y bueno, volveremos a molestarte más adelante.
4: No, por favor, espero haber sido claro. Sin duda que esta historia tiene muchos idas y vueltas. Yo traté de resumir en base al tiempo que hemos tenido, pero bueno, encantado de estar en este espacio y quedo a las órdenes.
0: Un abrazo grande y buen fin de semana para ti.
4: Muchas gracias igualmente.

0: Hasta acá, viejo.
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0: son las casi las 11 de la mañana, son las 10 y 58 minutos de la mañana y seguimos compartiendo esta mañana soleada de Brazo País, increíble. Estaba buscando un poco la noticia para no andar talenteando con esto y me fui al diario El Pueblo de Salto, bueno, para buscar un poco la fuente. Este artículo está escrito por Rodrigo Tejeira y habla sobre lo que sucedió ayer, ¿no? El artículo dice: en la mañana de este sábado a las 13:15, un violento temporal de viento azotó con fuerza la ciudad de Salto y alrededores. Las primeras estimaciones indican que las rachas de viento superaron los 100 kilómetros por hora, acompañado de lluvia y de granizo. El fenómeno climático duró pocos minutos, pero causó un daño inmenso en toda la planta urbana y las zonas suburbanas. La población se despertó en medio del estrépito provocado por las ráfagas y las caídas de ramas y techos. Una tragedia que enluta a la comunidad. Lamentablemente se conoció la noticia sobre el fallecimiento de una mujer en la vía pública. La víctima viajaba en moto cuando recibió el impacto de un techo que voló desde una vivienda cercana en Apolón y Concordia. La mujer perdió la vida en el lugar. Bueno, destrucción masiva en Nueva Hespérides. Una de las zonas golpeadas por las ráfagas huracanadas fue la localidad de Nueva Hespérides, ubicada al sudoeste. En este sector, los destrozos en la infraestructura pública y privada alteraron el paisaje. Una muestra clara del desastre está graficada en una foto que publica el diario, donde un poste de madera del tendido eléctrico fue partido a la mitad por el viento y quedó sostenido sobre el portón de entrada de una propiedad. Las imágenes del lugar muestran un panorama desolador, con cables sueltos que tocan el suelo, anegados por el agua. El peligro en una entrada es alto, así como el riesgo de alambrados electrificados por la caída de cables en toda el área rural. Y bueno, ya hay apagón general y peligro extremo. El suministro de energía eléctrica sufrió un colapso casi total desde la madrugada. Decenas de miles de clientes permanecen sin luz y las cuadrillas de UTE no dan abasto. La situación es extrema de preocupación. Las autoridades piden no tocar ningún cable conductor de energía y esperan la llegada del personal técnico de UTE. Y bueno, desde el centro de emergencia se está coordinando la respuesta. Dice: ante la magnitud de la catástrofe, el Centro Coordinador de Emergencias Departamentales se declaró en sesión permanente. El comité se encuentra reunido en este preciso momento para analizar los reportes que llegan desde cada rincón y las principales instituciones locales coordinan acciones conjuntas para despejar las calles principales de la ciudad. Personal de bomberos, la policía y operarios municipales trabajan sin descanso en el retiro de los árboles caídos. Este es un artículo publicado hace muy poquito rato por el diario El Pueblo y escrito por Rodrigo Tejeira, ¿sí? Diario El Pueblo de Salto. Tratar de ir un poquito a la fuente para no repetir cualquier versión que ande por la vuelta. Bueno, por lo menos nos vamos al diario. Eso tenía para compartir con ustedes, para estar un poquito más informados. La consigna del día de hoy, que sigue siendo la misma, más allá de que nos cuenten qué ha sucedido por allí con esta tormenta o no tormenta en algunos lugares, y la otra, la consigna de en qué casos menos es más. Elena Britos dice: buenos días, Milagros, hermoso el programa. Bueno, creo que los meteorólogos van a tener que rendir examen de vuelta por San José, ruta 45, 4 gotas, ahora sol. Y está apretado San José, está complicado ese departamento. ¿Qué hace este hombre dentro del agua? ¿Hay alguien que se puso chapotea dentro del agua? ¿Por qué dice?
1: Hola, Milagros. Mirá qué linda está la agüita acá en Aguas Blancas. Está precioso el arroyito acá. Ya estoy llegando acá a la fiesta criolla de la Santos Garrido. Bueno, un abrazo, muy bueno el programa.
0: Bueno, ahí está, ahí paró, ahí, entonces en Aguas Blancas. Hola, mira, ¿cómo estás? Acá Fernanda de Santa Lucía, acá estamos en las afueras de Santa Lucía escuchando Abrazo País. Te paso a actividad de turismo rural, de enoturismo en San José, será en Vicega Rovere el 8 de noviembre y los invitamos a sumarse. Dice: una noche para detener el tiempo, este invierno invitamos a detener el tiempo, te invitamos a los vinos de la bodega y maridaje guiado. Bueno, es el 8 de agosto, no se ve mucho, se pixela la imagen, pero bueno, por lo que logro ver, es el 8 de agosto a las 19 horas, es una cata guiada, hay menú incluido, acceso con vehículo propio, cupos limitados. Bueno, y hay que hacer la reserva por privado al 098-522-361. 522-361. ¿Qué hay de comer? ¿Cuál es el menú? Me da intriga saber cuál es el menú. Ahora contame el menú. Me muero de intriga de saber cuál es el menú. Bueno, por ahí alguna de las novedades. Mientras Fernanda nos escribe cuál es el menú que me quedó mal escrito. ¿Qué te quedó mal escrito? Nada, no pasa nada, pero ahí lo leímos del afiche. Pero chumeame cuál es el menú. Marito Pou dice, buenos días, Milagros. 24 milímetros noreste de Canelones. Bueno, ahí cayó un poquito más de agua. Ahí venimos sumando. Está bravo, está bravo. Vamos a ver qué es lo que pasa. Yo no sé en esto de salto cuánto fue. Ah, mira, risotto puede ser, dice María Fernanda. Oh, una de mis comidas preferidas. Qué rico. Oh. Ando para la cocina esta semana, lo que he cocinado, oh, imponente, me dio ahora por hacer, porque fui a campaña y traje un par de carnes de esas más duras que otra cosa, ¿no? Entonces las hice todas a la cacerola, con una o dos horas de cocción, ¿eh? Claro, se deshacen después. Lo que me di cuenta que la verdad, bueno, traje un pedazo de cerdo y lo hice con cerveza, y después traje carne vacuna y la hice con un chorro de vino tinto y lo dejé aquello, ¿no? Que hirviera y hirviera y hirviera y hirviera, y después le saqué un poco del jugo y le puse unas cucharaditas de maicena, entonces aquello espesa. Ta, y lo que yo creí que dije, ta, cocino y ya después hago dos o tres comidas livianas y con eso la camperiamos, se ve que quedó rico, porque una comida que de repente me dura dos días, creo que duró una noche y el almuerzo del otro el otro día, así que, pero bueno, quedó rico, que es lo importante, que lo más importante, y que comieron bien. Bueno, hay alguien más que manda mensaje por acá, dice, buen día, Milagros, voy en camino a ver al amigo Cardenal, el tiempo me jugó una mala pasada, pero lo voy a ver en un ratito. Para todos, Víctor de Villa Colón. Bueno, Víctor se va a ver a su amigo Cardenal. ¿Qué será de la vida del gaucho de San Dios? ¿No? Me intriga saber. Hay un lote de gente que ha faltado, ¿eh? No me voy a poner a pasarles lista hoy. Pero hay un lote de gente, la de siempre, que no la he encontrado. Bueno, nos da el tiempo para leer un cuentito que yo ya lo leí, a mí me gusta mucho. Esto les diría que es más un capricho mío, un mimo para mí misma, que otra cosa. Es este cuento que yo compartí más de una vez, que está en el libro Cuentos del Uruguay, de Fernán Silva Valdés, y que habla sobre dos gurises y dos petizos. Alguno ya lo escuchó, pero es un cuento tan lindo, es tan lindo que vale la pena volver a oírlo. Capaz que tenemos la cortinita ahí de la parte lenta esa. Se está por confirmar, dice, con la cocinera, pero pues seguimos con la historia de la comida. Se está al confirmar con la cocinera que es del pueblo, todo cocina casera, vinos de bodega Robert, con sus historias atrás. Yo te cocino, si no, María Fernanda. Ah, te cocino, sí, cómo no. Bueno. Vamos con el cuentito este que tenemos tiempo. A ver cómo suena esa. Me gusta la cortina de fondo, me encanta. Mira. Yuyo y Macachín, hermanitos en edad escolar, eran los dos felices dueños de dos petizos overos casi iguales, a cuál más hermoso, a cuál más gordo, pero también a cuál más mañero, como suelen ser los petizos, sobre todo en manos de muchachos. Los padres de estos niños eran estancieros que vivían en la ciudad pensando en la llegada del verano para ir a disfrutarlo con sus hijos bajo las tupidas arboledas de la estancia. Allí era ver el gozo de los niños en actividad campera desde el amanecer, acompañando a los peones en las tareas que no encerraban peligros. Así participaban ellos, jinetes con sus petizos, en el arreo de la tropilla todas las mañanitas, en el acarreo de la leña sacada del monte con el carrito de pértigos, hinchando por un petizo picocho, y no mencionó el acarreo de agua desde el arroyo en el clásico barril, por haber quedado en desuso dicha costumbre pintoresca, pero antihigiénica ante la civilización y la comodidad que representaba el molino con sus tanques y cañerías. Había que verlos con sus trajecitos de gauchos montados en sus petizos, aperados a la manera criolla. Y no digo cuando se paraba rodeo, trabajo importante en el que ellos participaban naturalmente, que de un modo casi pasivo, pues les estaba reservada la tarea de cuidar que el ganado no se desbandara, trabajo que cumplían a las órdenes de dos peones viejos. Pero nada como correr carreras. Como buenos criollos, este era su mayor placer. Se veía en ellos que estaba aún el gaucho, correr carreras. Es que para un niño, su petizo, no puede tener otra misión que la de correr con él en los lomos y ganarle una carrera a otro petizo. Y era aquí, en este asunto principal, precisamente, donde se quebraba la armonía en el curso de sus felices vidas. Bien pensado, resultaba lógico que ambos petizos, por más parecidos que tuvieran, no podían llevar sus semejanzas hasta sus ligerezas. Y acontecía entonces que Petizo, el hermano mayor, Yuyo, era más ligero que el de Macachín. Y no había vuelta que darle. 20 veces habían corrido con tiros diferentes, ya con las montas de ellos o dirigidos por los peones más livianos, y el overito del mayor siempre le ganaba, y con luz, al overito del menor. Por eso, Yuyo era un niño feliz, mientras Macachín, valga decir, un niño desgraciado. ¿Cuántas veces le había propuesto, pobrecito, cambiarle el petizo, dándole encima todos sus juguetes? Y cada proposición, contestábale su feliz hermano con cierta crueldad propia de la niñez. ¿Estás loco? ¿Qué te lo voy a cambiar? Por eso, Macachín le decía a veces a su padre, papá, el petizo de suyo siempre le gana el mío. Bueno, mi hijo, tenga paciencia. Yo le voy a comprar otro que le va a ganar al de su hermano. Y el niño nuevamente decía, es que yo quiero ganarle con el mío, no con otro. Contestación categórica ante la cual el papá no sabía qué decirle. Más adelante, seguían observando en silencio el pequeño drama que creaba en sus hijos la mayor ligereza de uno de los animalitos. Observaba sobre todo a los propios petizos. Se quedaba a veces largos minutos examinándolos, especialmente cuando volvían de correr, agitados y sudorosos. Entonces, les comparaba la respiración, el tiempo que demoraba en volver al estado de descanso luego de la fatiga, y conversaba casi en secreto con el viejo Ulpiano, que había sido compositor de parejeros en sus tiempos mozos. Hasta que un día dijo a los niños, tengo que hacer un viaje para ver un ganado y quiero que ustedes me acompañen. Mañana al amanecer salimos. La alegría de los hermanitos fue inmensa. Hacer un viaje a caballo con el padre. Al otro día, al amanecer, partieron. Al tranco, repechando lomas por el ancho camino nacional de orillas alambradas, iba el grupo desparejo que formaban los niños, el estanciero y el peón viejo. Los chicos loqueaban un poco, atropellando los bichos que levantaban desde entre el pasto orillero, siempre vigilados por los ojos de ambos hombres y apadrinados por la palabra perezosa del consejero desganado. Cuidado, mijo, que va a rodar cuesta abajo, o mirá, gurí, que vas a llegar desencillado y en pelo. Allá una liebre, papá. Y el Yuyo, que era el más decidido, le bajaba la mano al petizo y con cierta complacencia del padre, que veía cada vez más claro su plan. El overito del Yuyo le empezó a sudar la tabla del pescuezo. En cambio, Macachín, menos loco, conservaba el suyo más tranquilo y entero. A las 5 o 6 leguas se detuvieron bajo unos sauces. El viejo Ulpiano hizo un fueguito y luego que los hombres tomaron unos mates y los niños comieron unos bizcochos, dieron agua a los pingos, arreglaron la cincha y continuaron la marcha. Ahora iban tranquilos. Yuyo recordó que era de maturrango andar haciendo atropelladas, yendo de viaje, y como él no quería hacerlo, se quedó quieto. Así cumplieron las 10 leguas de camino. El petizo del mayor cada vez sudaba más. Ahora iba en un baño. Perdió los escarceos y la alegría en el andar. Ya no se asustaba del vuelo silbador de las perdices. Se le amustiaron las orejas y se puso lerdo. El niño lo llevaba a los gritos, con acompañamiento del rebenque y talón. Los hombres se miraron con inteligencia. El papá sonrió guiñando un ojo. el petiso se iba quedando por momentos. «Papá, ¿qué le pasa a mi petiso?», interrogó el niño inquieto. «Tu petiso se ha cansado», dijo el padre, «y vas a tener que dejarlo en aquella estancia», agregó, señalando una arboleda, «donde pediré que te presten otro para hacer las 2 leguas que faltan». «¡Se ha cansado!», exclamó con alegría el otro hermanito. «¡Mira el mío!», y le cerró las piernas a su verito, que respondió ágil y armado. Yuyo empezó a llorar. «Bájate», le dijo el padre. «Lo llevamos de tiro, en encate con tu hermano. Vení, vení, montá ancas del mío. No llores, bobo, que caballo no te va a faltar», dijo Macachín con un orgullo cómico. Y el Yuyo, triste y lloroso, montó en ancas. Volvían del viaje. Yuyo había recuperado su petillo, ya descansado. Venía tristón y como con vergüenza. Su locuacidad habitual parecía haber volado como un pajarito rojo y anidado en los labios de su hermano, cuyo petiso acababa de ganar, por fin, una carrera, no de ligereza, sí de resistencia. De pronto, cortando un silencio, Yuyo dijo a Macachín: «Ahora, si querés, te lo cambio». Pero Macachín, con más de una vez, le respondiera a su hermano a la propia propuesta, dijo: «¿Estás loco? ¿Qué te lo voy a cambiar?». Entonces intervino el padre diciendo: «Hijos míos, ahora están mano a mano. No tienen por qué cambiarse los petizos, ya que el uno vale tanto como el otro. Si el tuyo, mijito, es ligero en la carrera y le gana el de tu hermano, el de tu hermano, a su vez, le gana el tuyo en resistencia. Uno es bueno para correr y el otro es bueno para marchar. Las virtudes, en los hombres como en los animales, como en las cosas, no se dan todas juntas, sino más bien repartidas. Confórmese cada cual con su petiso y piensen que los dos son buenos, cada uno en su cancha». Y desde ese momento, ni Macachín deseó más el petiso de Yuyo, ni este deseó el petiso de Macachín. Fernán Silva Valdés, Cuentos del Uruguay. Cuento que me encanta y que ya lo hemos compartido más de una vez, pero bueno, está. A mí me gusta, entonces me di este gustito. ¡Mirá! El Gaucho Olivera de San Dios, lo llamamos y vino. Una de los chalchas, Facu, busques una de los chalchas mientras escuchamos a ver qué dice el Gaucho Olivera. ¡Buen día, Gaucho!
2: Buen día, gente de Abrazo País. ¿Cómo estamos? ¿Cómo estamos? El Gaucho Olivera acá de San Dios. Espero que anden todos bien. Bueno, acá charquitos por todos lados hay. Ahora un sol tremendo, precioso, hermoso, la verdad. Hay charquitos por todos lados, llovió 18. Agua linda, linda. Y bueno, así que buenazo, buenazo. ¿Cómo es? Sí, acá estoy preparando un pucherito de cabeza de oveja. Sí. Y después con un pironcito, ¿no? Un pirón, ese no puede faltar. Bastante ajo y perejil también. Sí. ¿Qué tal, go? Y bueno, y después me dijeron, Gaucho, una limonada. Y tal, yo hice. O sea, limón, nada. Lo otro, sí, más vale. Sí. Bueno, ¿cómo es? No, pero siempre escucho el programa, la verdad que es espectacular siempre, muy lindo, los cuentos, las anécdotas, de todo, sí, muy lindo. A veces no participo, pero bueno, es un programa muy, muy lindo, muy lindo. Y bueno, cierto y verdad, reitero que no, a veces no lo escucho, pero, perdón, no participo. Pero escuchar, sí. Y bueno. Porque tiene una variedad de situaciones de la música, las otras personas que participan, que cuentan sus cosas. Y lindo. Así que buenísimo. Ya dije, limón, nada. Así que, ¿qué tal, go?
0: Tremendo el gaucho. Bueno, lo llamamos y apareció. Muchas gracias, gaucho, por aparecer por acá. A mí me hacen reír mucho, gaucho. Por eso lo reclamo seguido. Más ruido, menos escucha. A veces charlamos tanto que nos perdemos lo importante. Saludos y lindo programa, dice Juana. Estamos de acuerdo, respondiendo la consigna, ¿no? ¿En qué casos menos es más? Miren quién apareció por acá. Nuestra profe, la más campera. Buen día, qué buen cuento, Milagros. No lo conocía. Muchas gracias.

0: actividades los sábados, no podía escucharte por los trabajos. Dale. Abrazo. Abrazo, país.
1: Un abrazo grande, Jorge. Gracias. Alguien más que anda por aquí, que no está en Uruguay. A ver quién es. Buen día.
2: Hola, Milagro. Buenos días. Aquí desde Argentina. Arsenio, te saludo a todos. Escuchando la radio como siempre. Y esperando que mañana, como era hace 3 años y medio, vamos a Argentina otra vez, que podemos volver a salir campeones. Saludos a todos.
1: Pero, Orseño, hace tiempo, usted sí que hace tiempo que no escribía. Yo creo que de los tiempos de cada pueblo un paisano que nos estaba faltando. ¿Puede ser? Bueno, vuelva, vuelva, más seguido. El Pajarito, buen día, Pajarito.
3: ¿Cómo estamos, Milagro? Buen día para todos los abraceros. Toldado, mal, sí, muy... Toldado no, no es la palabra. Una niebla bastante espesa en Artilleros. Y nada de agua ahí, ni rezonga como de tormenta, ni trueno, ni nada. Para mí es muy aislada la cuestión, porque he visto que ha habido relajo por todos lados, pero acá nada, y no tiene mucha pinta de cuajar una lluvia generalizada, ¿sí? Así que bueno, las actividades siguen. Esta tarde nos vamos a hacer ruta, nos vamos para el lado de Maldonado, no sé si vamos a llegar, pero un poco de trabajo y dispersión también, un poco de todo. Nos vamos con Elena, así que vamos a ver. La compañera, vamos a dar una vuelta. Y bueno, tenemos que dejar con Niñera, o una tía, o algún primo, una prima a la corderita, para no llevarla a viaje largo. Un abrazo.
1: Bueno. Abrazo, Pajarito. Acá ya tengo tus semillas guardadas para la fecha que vos me dijiste plantarlas. Bueno, a Diego, que está en Brasil, está recorriendo, haciendo su caminata mañanera. Ahí va, manso él, y escuchando la radio. Qué bárbaro. Bueno, un abrazo grande, Diego, para ti. Gracias por estar del otro lado. Alguien más que andaba por aquí. A Rafa de Durazno, sucursal Agroventas Durazno. Buen día, Rafa. ¿Cómo está la cosa por ahí? Hace tiempo que no te visito. Bueno, tengo que ir por allí a ver cómo está la cosa. Buen día, Milagros. Muy lindo el cuento de los petizos. Me hizo recordar mi petizo Rosillo, que me acompañó en la niñez y tantas alegrías me dio y tantas caídas también. Saludos, dice Pedro de los Reyes. Claro. Alejandro Calvo, desde Uruguay, argentino él. Buen día, Alejandro.
4: Buen día, señora Milagro, acá el argentino uruguayado, más argentino que nunca, por ahora. Y después, lo de la consigna, lo que yo siempre escucho y siempre estoy ahí, escuchando la radio, porque tiene, como dijo el hombre ahí, el gaucho, tiene muy, las variedades son buenas, todas. ¿Cómo es? Y después lo otro, lo mío es más, es menos. Cuando uno más conoce a la gente cerca, a veces le hace confiar menos en esa persona. O sea, cuando más uno las conoce, menos puede confiar en ellos. Es una cruda realidad que he visto. Me ha tocado en estos días, casualmente en estos días. Así que bueno, creo que hablé de lo mío. Muy bien, muchísimas gracias, y que sigan estando muy bien y que pasen un buen fin de semana. Y como siempre, abrazo, país. Es lo mejor que hay, la mejor radio del Uruguay, la mejor por lejos.
1: Qué genio, Alejandro. Bueno, muchas gracias. Yo ahí no comparto, Alejandro. Me parece que entiendo perfecto lo que estás diciendo, pero me parece que en realidad, cuanto uno más conoce a la gente, en realidad más debería de aprender que todos tenemos mucho más defectos de lo que pensamos, y que tenemos que aprender a tolerarlos, con sus límites, está claro, con el respeto como límite siempre, pero muchas veces nosotros idealizamos, ¿no?, a la gente, creemos que es de una manera y que tiene que ser de esa manera, y no, y la gente, todos fallamos, todos le erramos, todos cometemos errores. Y a veces yo soy bastante radicalota también con esas cosas, ¿no? Entonces es un error y tapa afuera, ya está, no, de ninguna manera esto no lo voy a tolerar. Y me parece que es un mal ese, la verdad, a mí me parece que es un, te diría que es uno de mis defectos, ¿no? Ser radical en ese tipo de cosas. Me ahorrará, sí, sin duda, comerme algún garrón, pero estoy segura de que me pierdo además de una oportunidad muchas veces por ser tan radical y tan exigente con la gente, y no entender que es así, que es la vida misma, que las situaciones nos llevan a distintas instancias. Bueno, me puse a filosofar y no era la idea. ¿Saben qué? Vamos a traer los chalcha.

0: Bueno, ahora sí, estamos llegando al final de Abrazo País. 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Un beso grande para las chicas. Bueno, ¿qué dice del relato del petiso? Dice: el relato que le mandé de mi petiso Rosillo no es un cuento con la calidad de Fernández Sirvaldez, pero me gustaría lo leyera en algún momento. Saludos. Bueno, lo voy a repasar a ver si lo podemos compartir. Nos vamos antes que llegue la señora Estela Polonio y nos rete, y el señor Horacio Jaume, que tengo que ir a, cuando termine, llevarle el libro, no me puedo olvidar. Así que me voy a ir repitiendo como el cuento de la Andricina, el de azul cobalto, azul cobalto, azul cobalto. Yo me voy a ir al libro de Jaume, el libro de Jaume, el libro de Jaume, el libro de Jaume. 11:30 minutos de la mañana. Señoras y señores, gracias por estar, gracias por acompañar. Que tengan muy buen fin de semana. Y como está lindo para pasar la mañana juntos, ¿saben qué? Nos encontramos el sábado que viene. Chau, chau.
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0: Buen mediodía, Estela.
1: Buen mediodía, ¿cómo le va?
0: Yo ando especial, ¿y usted?
1: Bien, acá con esta neblina que empezó a bajar ahora.
0: Esta neblina que empezó a bajar. ¿Está desde mañana la neblina esa?
1: No, bueno, pero tuvimos algo de lluvia, después salió el sol, y ahora, por lo menos por esta zona, acá en la zona del Prado, está ahora la neblina.
0: Bueno, oiga, es 18 de julio.
1: Es 18 de julio.
0: Jura la Constitución.
1: Exacto.
0: Tenemos que pasar el himno a las 12. En punto.
1: En punto, exactamente. Porque entonces vamos a hacer una pausita y venimos con los entrevistados del día de hoy.
0: Exactamente.
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1: 11 de la mañana, 36 minutos. Nos había quedado, Horacio, del otro día. Usted había conversado con quien realizó, uno de los que realizó la capacitación para estos nuevos conductores del ferrocarril o de el tren, por decirlo, que pertenece a la empresa DBCC Transport, que es la empresa encargada de hoy por hoy ese tren que hace el tramo UPM, Paso de los Toros, hasta el puerto de Montevideo. Bueno, y nos quedaba por ahí la palabra de Salomón Núñez y Antonella Cardoso, que son los dos primeros conductores que salen con 100% de la capacitación realizada aquí en nuestro país. En el caso de Salomón, es argentino él. Se encontró con este llamado y hizo la capacitación. En el caso de Antonella, es una joven de Paso de los Toros, pero qué mejor que ellos mismos cuenten un poco en esa charla conjunto que manteníamos hace unos días y nos cuenten de toda la operativa que los ha llevado hoy a esperar simplemente el carné, que es lo que les está faltando para salir a conducir los trenes de forma individual. Vamos un poco a su palabra.
0: Que vengan los nuevos pilotos recibidos aquí en nuestro país.
4: Hola, buen día. Bien, sí, yo tengo 30 años y soy de Paso de los Toros.
1: Uh-huh. En el caso tuyo, Salomón, buen día.
5: Buen día, Estela. Buen día para vos y toda la audiencia. Yo tengo 39 años y actualmente estoy en Paso de los Toros. Hace poquito me mudé, pero actualmente estoy en Paso de los Toros.
1: Uh-huh. Antonella, contame, anteriormente, ¿a qué te dedicabas y cómo nace este vínculo? Bueno, ¿cómo viste la oportunidad de hacer esta capacitación, de ser conductora, en este caso, de un tren?
4: Bien, yo me formé en electromecánica, en UTU mismo de Paso de los Toros. Hasta el momento ese del llamado no había tenido la posibilidad de desarrollar lo que son esos estudios. Uh-huh. Fui cajera 5 años antes de esto. Y bueno, conocí el llamado a través de mi hermano, que también forma parte de este grupo. Me interesó, ya que más o menos yo me venía formando por ese lado. Y parte de la experiencia de él, ¿no? Lo que me contó él, aparte de que ellos pudieron viajar a España para capacitarse. Y bueno, siempre teníamos ese contacto de que me estaba comentando cómo lo vivía él, las experiencias y todo, y me fue llamando la atención.
1: Uh-huh. Salomón, en tu caso, ¿cómo llega el vínculo? ¿Cuál es tu anterior historial, por ejemplo, o laboral, por decirlo?
5: Sí, mira, yo vengo de Buenos Aires.
1: Uh-huh.
5: O sea, larga la historia, pero resumiéndote un poco, mi padre cuando... Mi madre estaba embarazada de mí de 6 meses, fueron de acá de Uruguay para Buenos Aires, se instalaron allá, nací allá, me crié allá en Buenos Aires y bueno, me desarrollé en todo lo que es el transporte, tanto público como de carga, trabajé en ómnibus, en taxi, en camión, Y bueno, y tengo quedó la familia como media dividida, la mitad de la familia acá en Uruguay y la mitad en Buenos Aires. Uh-huh. Y mi hermano, que está trabajando acá en la empresa, y cuando surgió el tema este del llamado, fue más bien un llamado interno, como eran se trataba de pocos cupos, fue un llamado interno a la empresa. Y bueno, me comentó de la posibilidad, qué sé yo, y bueno, agarré, envié el currículum y digo, bueno, si surge la posibilidad, como siempre, ya desde chico estuve con el tema de la mecánica y de las máquinas, siempre me interesó el tema, y bueno, agarré, bueno, si sale la posibilidad, y bueno, después fueron surgiendo cada etapa, fuimos superando todas las entrevistas, todos los exámenes psicológicos y todo, fuimos quedando preseleccionados hasta que, bueno, quedamos y, bueno, y arrancamos con la formación, ¿no?
6: Antonella, en ambos casos son los primeros que salen capacitados de Uruguay, o sea, 100% de la capacitación se hizo acá.
4: Exactamente, sí.
5: Sí, sí.
6: Uh-huh. ¿Y cómo fue, o sea, en ese llamado, que como ustedes decían, bueno, me imagino un proceso de selección, preselección, un mano a mano con ustedes, ¿cómo fue la capacitación? ¿Cuánto duró en sí?
4: Bien, después de lo que fue la selección, comenzamos acá en Juanico, en Canelones, y fueron 11 meses de capacitación, tanto teórica como práctica, para lo que fue después tener el examen que nos habilitaba para entregarnos lo que es la libreta ya como conductores.
6: Uh-huh. Usted ya, cuando empieza la capacitación, ya habían sido seleccionados, ¿ya pertenecían a la empresa?
5: Sí, sí, o sea, uh-huh. Es que primero, bueno, pasamos todas las etapas, ¿no?, de entrevistas y exámenes psicológicos y todo un poco. Primero entrevista por videollamada, después entrevista presencial y todo. Y una vez que ya quedamos preseleccionados, ahí, bueno, firmamos contrato y ya empezamos a pertenecer a la empresa y arrancamos con el tema de la capacitación. Uh-huh. Fueron 500 horas de teóricas y 500 horas prácticas, que por decirle 500 horas, uh-huh, porque en realidad imagínese que uno tuvo 500 horas de teoría en lo que es acá el COM, pero a la vez nosotros cuando volvíamos a nuestra casa, a un hotel en mi caso, también seguía repasando porque era mucho, ¿no?
6: Uh-huh. ¿Y hubo un examen final, por decirlo?
4: Sí, dentro de la empresa nuestros instructores semanalmente nos hacían exámenes de lo que veníamos dando en la semana, ¿no? Uh-huh. Eso es o algo interno. Y sí, por último, para finalizar, la DNTF es la que nos aplica un examen teórico y después el práctico, que consta en dos partes, que es manejar un tramo que ellos nos indiquen, y también nosotros tenemos un proceso para iniciar lo que es cuando arrancamos un servicio, uh-huh, así, y que es de inspeccionar tanto la locomotora como toda la formación, lleva todo un proceso para que todo sea seguro. Entonces también de esa parte se nos tomó examen.
6: Uh-huh. Salomón, contanos cómo es el régimen de trabajo. ¿Ya están trabajando ustedes?
5: Sí, sí. O sea, todavía no arrancamos a trabajar con los trenes en sí. O sea, uh-huh, hasta ahora sacamos la libreta y en estos días vamos a arrancar. O sea, definitivamente solos. Hasta ahora siempre fue acompañado con un instructor. Y el régimen de trabajo es 6 días de trabajo por 2 de descanso.
6: Uh-huh. 6 días de trabajo por 2 de descanso.
5: Sí, sí.
6: ¿Y la cantidad de horas que están arriba del tren, más o menos, cuánto es de un conductor habitualmente?
5: Y son entre 6 y 8 horas, varía según la circulación.
6: Uh-huh. Antonella, ¿con qué tecnología se encontraron? ¿Con qué tipo de trenes, sobre todo para contarle a la audiencia, están ustedes manejando?
4: Y la verdad que, o sea, nada que ver a lo que era antes, ¿no? Uh-huh. Es una tecnología mucho más moderna. En realidad nosotros nos tenemos que guiar por lo que la locomotora nos va indicando. Prestamos más atención a eso, ella nos va indicando si más adelante tenemos que detenernos, si no, si tenemos un paso a nivel que está desprotegido. Gracias a Dios en este caso es muy seguro.
6: Uh-huh. Estamos hablando de trenes eléctricos.
5: Sí, sí, es diésel eléctrico, o sea, tiene un motor diésel que es el que mueve un generador de corriente. Ese generador de corriente es el que envía, transmite la corriente a los motores de tracción, y los motores de tracción son los que mueven la formación, ¿no?
6: ¿Se podría decir que es una computadora que te va diciendo lo que hay que hacer y hay que apretar botones? Si hubiera que ejemplificar lo que ustedes tienen cuando se sientan a manejar, por decirlo.
5: Claro, sí, o sea, es como un sistema.
4: Sí, es un sistema en el que, claro, en un sistema de protección que nos va dando información a través de balizas que están en la vía. Uh-huh. La computadora lo que tiene es una antena abajo que al pasar por cada baliza en cada parte de la vía, la energiza y recibe información. Esa información a nosotros se procesa y nos aparece en la pantalla.
5: Y es una información que es segura y puntual, o sea, eficiente, segura y puntual. Uh-huh. Según lo que va pasando en cada tramo, es tal cual.
6: Uh-huh. Por ejemplo, les puede decir, uno dice, bueno, mirando para adelante, pero también les puede decir la carga, cómo viene, qué vagón, si hay un problema, si está por suceder algo.
5: Sí, sí, tenemos en dos partes de lo que es el tramo de la vía, tenemos detectores de impacto que nos avisa si tenemos alguna llanta con algún plano, también tenemos...
4: Nos avisa, por ejemplo, si las cajas de grasa de lo que son los rodamientos están calientes. Entonces, eso nos comunican a nosotros lo que es el centro de control, que están en comunicación con nosotros continuamente, y nos avisa y nos hace detenerlo para que nosotros vayamos a chequear a ver si está pasando algo.
5: Y en el pupitre de la cabina nos va informando todo el tiempo cualquier situación que surja en cuanto al motor y todo nos indica.
6: ¿Y qué capacidad de carga tiene, de mover estas locomotoras? ¿Cuántos vagones? ¿Cuántas toneladas?
5: Mira, actualmente estamos moviendo 2.356 toneladas. Son 26 vagones con 64 toneladas y 120 toneladas la locomotora.
6: ¿Y a qué velocidad? ¿La velocidad está programada? Me imagino que si va cargado va a una velocidad, si va descargado va a otra. ¿Cómo se mueve?
4: Sí, exactamente. La velocidad, o sea, la vía está programada para que el máximo de la velocidad sea 80 kilómetros por hora. No vamos en todo el tramo a esa velocidad. Eso también es algo que tenemos. Por ejemplo, hay tramos que disminuye, vas a 50, 25, dependiendo de la zona y el grado de peligrosidad. Uh-huh. Eso también nos indica lo que es el sistema este que hablábamos. Cuando se viene una baja de velocidad, nos salta en el sistema y nos indica desde cuándo poder aplicar freno para llegar a ese punto, a la velocidad indicada.
6: ¿Qué margen de frenado tiene? ¿En cuánto espacio frena y en cuánto tiempo frena?
5: Es en el tren vacío, tarda en el apriete, lo que sería la zapata de apriete, tardan de 3 a 5 segundos en apretar y de 15 a 20 segundos en aflojar. Y en el tren cargado, de 18 a 30 segundos en apretar y de 45 a 60 segundos en lo que es el afloje. Por eso lleva todo su tiempo, ¿no? Uh-huh. No es como un auto, un ómnibus, que lo es mucho más fácil de frenar, ¿no? Ahora, con un tren cargado, depende de la velocidad, más o menos entre 800 o 1000 metros puede tardar en frenarlo, ¿no? Totalmente.
6: Y cuando hablamos de frenar, ¿no? Uno dice, bueno, y por eso lo que está bueno lo que decís del auto o del ómnibus, ¿uno aprieta algo o aprieta un botón?
5: No, hay diferentes tipos de freno en el tren. Tenemos el freno dinámico, que es más bien como para estabilizar la velocidad, y tenemos el freno automático, freno de urgencia, freno de emergencia. Ahora uno tiene un manipulador, es manualmente que uno aplica el freno. Uh-huh. Por tiempo y por posición el freno. Uh-huh. Uno, según la posición, cuánto mueva el manipulador, cuanto más aplica freno o menos freno.
6: Uh-huh. ¿Qué pasa cuando...?
4: En este caso de que... tiene para cada tramo, así como existe un límite de velocidad, en el caso que nosotros nos excedamos de ese límite porque por cualquier causa, el freno se aplica automáticamente solo, lo frena el tren.
6: Ajá. Y cuando van entrando...
5: La frena de emergencia a cero, ¿no?
6: Sí. Cuando van entrando a las ciudades, a los lugares más de más movimiento, ¿está previsto una velocidad?
4: Sí, exacto. Acá en Montevideo está 25, solo que muchas veces con el cargado, ¿qué pasa? Lo que te genera el sistema es una curva que vos tenés que de velocidad para reducirla en comparación a lo que vos estás cerca del paso a nivel, o sea, te pone a una velocidad que si llega a pasar algo te dé tiempo a frenar por cualquier cosa. Entonces, claro, a veces muchas veces el tramo es de 25, pero con un cargado, a lo que le cuesta frenar te hace bajar a 10 la velocidad.
6: Y cuando sale de Montevideo, ¿sale más o menos a la misma velocidad y después cuando sale descargado va a otra velocidad?
5: Claro, de repente con el tren descargado uno sí puede ir a 25 porque con el tren vacío uno sí puede ir a 25 porque tiene la capacidad de frenado, mayor capacidad de frenado. En cambio con el cargado le baja la curva de frenado, lo hace ir a uno más despacio por eso mismo, porque sí, el sistema calcula todo que uno pueda llegar a frenar antes, en este caso póngale un paso a nivel, ¿no? Que te protege, por ejemplo.
6: Los elementos de seguridad del tren, o sea, uno escucha de repente que va pasando el tren por determinado lugar y precisamente aquí en Montevideo se escucha, hay algún pitido, alguna cosa que indica que más allá de las barreras que están, que los semáforos están, hay una cantidad de ruido que aquel que anda en la vuelta puede escuchar perfectamente.
5: Sí, o sea, la bocina es algo fundamental, ¿no?
6: ¿Se toca sola o la tocan ustedes la bocina?
5: No, la tocamos nosotros, tenemos carteles de silbido en donde tenemos que tocar sí o sí, por el tema de que de repente por ahí viene un paso a nivel que por ahí no tiene tanta visión o vino después de una curva, donde hay un apeadero próximo, que se toca por prevención.
6: ¿Cuánto?
4: ¿Sí? A veces no. Quería destacar eso, que a veces no es que nosotros queremos ir todo el tiempo tocando bocina, sino como que la vía misma nos exige que en ciertos puntos debemos de tocar bocina.
6: ¿Cuánto dura el viaje cargado Paso de los Toros o la planta de UPM de Montevideo?
5: Entre 5 horas y media y 6 horas, más o menos.
6: ¿Y descargado?
5: Y descargado, estamos tardando más o menos entre 8 horas, 9 horas, más o menos, porque nosotros hacemos el tramo de lo que es el puerto Alcom, que está acá en Juanico, el centro de mantenimiento, donde se reposta combustible y arena, se hace un pit stop, se hace el viaje del puerto acá al Com, acá en el Com se para, se hace un pit stop que para cargar combustible y después se continúa, más o menos se para entre una hora y media, y después se continúa el viaje de acá de Juanico hacia Paso de los Toros.
6: Y ahí, en cada viaje se hace un parate de esas 8 o 9 horas para hacerle un mantenimiento a la máquina, al tren.
4: Ese siempre es cuando viene vacío del puerto. El cargado no para.
5: El cargado va directo.
6: Y uno dice, bueno, ¿está previsto que se crucen los trenes? ¿Hay forma de que se crucen? ¿Cómo es la operativa? Y esto es simplemente a modo de información, ¿no? ¿Cómo es la operativa? ¿Cada cuánto pasa un tren para que no estén varios arriba de la vía o solo el que viene?
5: No, en el caso de la parte de donde tenemos vía banalizada, donde hay dos vías, para que lo entiendan, se cruzan sin problema los trenes. Ahora, parte donde es vía única, existen apartaderos. A todo lo largo de los 276 kilómetros que hay de vía, tenemos 17 apartaderos, donde uno aparta, no, o sea, cuando vamos a cruzarnos con otro tren, generalmente se busca apartar al tren vacío, ¿no?, porque es más fácil de frenar y todo, y para no parar al cargado también, que cuesta más en lo que es el frenado y en retomar la velocidad de la marcha de vuelta. Entonces, se aparta en el apartadero al vacío, una vez que cruza el cargado, vuelve a iniciar la marcha, a retomar la vía, el vacío.
6: Se trabaja, ustedes decían, bueno, decían que trabajaban, ¿cuántos días a la semana?
4: 6 días a la semana por 2 de descanso.
6: Por 2 de descanso. ¿Se trabaja en 8 horas cómo es el régimen de manejo?
4: Sí, generalmente dura menos de 8 horas entre que vos preparás la formación, haces el viaje, claro, depender a veces el vacío, que si parás, bueno, podés llegar. Pero sí, si te lleva algún tiempo más, eso no hay problema.
6: No hay problema. Así como si te lleva algún tiempo menos, tampoco.
5: Claro, después, eso no hay problema. Y después de cada viaje tenemos 12 horas de descanso.
6: Cuando el conductor, bueno, ustedes decían, por ahora venimos conduciendo con instructores, ¿el conductor viaja solo?
5: Sí, el conductor en sí viaja solo.
6: Y cuéntenos, ¿contentos hasta ahora de todo lo que ha sido este proceso?
5: Sí, por mi parte sí, toda una experiencia nueva, que si bien es muy exigente y le aplica a uno mucha responsabilidad y dedicación y concentración, sí, muy lindo, porque es algo único. O sea, tenía que de todo un poco, ya le digo, auto, camioneta, camiones.
6: ¿Es menos estresante, vos que tuviste la experiencia de manejar en varios tipos de vehículos? ¿Es menos estresante? ¿Es igual? ¿Hay que prestar igual de atención?
5: De repente, diferente tipo de estrés, le podría decir, porque, o sea, no es lo mismo manejar un ómnibus en Buenos Aires, que de repente uno tiene el trato con la gente, con el tránsito, con diferentes cuestiones, piquetes y diferentes cuestiones, que es manejar un tren. Ahora el tren tiene otras cosas, como, por ejemplo, que uno tiene que anticiparse siempre a lo que es, tanto para el frenado como para la aceleración, tiene que estar concentrado en el tema de la gradiente, en lo que indica el sistema TCS, que es el que tenemos que en el tren, que es el que nos indica lo que le decía Antonella, las curvas de frenada. Pero sí, es diferente. Ahora, uno lo disfruta en el sentido de que es diferente a cualquier otra cosa que haya manejado. Siente el peso encima uno. Se siente mucho más, lógicamente. Imagínense que son 2.300 toneladas que van, que de repente van bajando, y en bajada van empujando también.
6: Antonella, ¿cómo ha sido la experiencia?
4: No, la verdad que increíble. No es lo mismo verlo de lejos que tenerlo de cerca y pensar eso. Es decir, estoy llevando 2.300 toneladas, una formación de casi 500 metros de largo, y tipo ir vos ahí solito manejando es como una impresión.
6: ¿En tu caso sos la única mujer que anda en la vuelta de eso, o hay más?
4: No, hay más mujeres.
5: 5 o 6 en realidad en total.
4: Sí.
6: 5 o 6 que son de las primeras, que de la primera camada, por decirlo.
5: Claro, sí. las que se capacitaron en España.
6: Y esto va en general, ¿la gente cumple con los pasos a nivel, con cuando está el semáforo, cuando está la barrera? ¿Han visto cosas increíbles o no? ¿En general la gente cumple?
5: Sí, es bueno aprovechar esta oportunidad para concientizar, ¿no?, a la gente, porque están los que cumplen y están los que no cumplen con las normas, y claro, son muchos. Por un lado, uno entiende que la gente, hay gente que anda apurada, que tiene poca paciencia, pero es mejor perder la vida, perder un segundo en la vida que perder la vida en un segundo, ¿no? Y sí, hay muchos que se cruzan adelante, como también está ahí de todo un poco, pero sí, es bueno entender que el tren necesita su espacio para llegar a frenar, y hay muchos que piensan que se cruzan y que el tren va a parar, y el tren
6: no tiene capacidad,
5: no tiene suficiente distancia, no puede parar, por más si ese parar de emergencia no lo puede parar. Ajá. De golpe.
6: ¿Cuándo creen que están manejando suelos?
4: Y esperemos que sea dentro. Lo único que nos falta es la libreta, que ya está en trámite, y una vez que tengamos la libreta en la mano ya podemos empezar a viajar. Ajá.
6: Muy bien, Salomón Núñez, Antonella Cardoso, gracias por los minutos con nosotros.
5: Muchas gracias a usted. Y bueno, saludos.

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1: Cumplimos con todo, Apolonio.
2: Pero qué eficiencia la nuestra, Jaume.
1: Qué barbaridad. Qué lindo es el himno, ¿no?
2: Ah, bueno, sí, el himno es superior.
1: Dicen que es el segundo himno más lindo, después dice una, que el más lindo lo tiene el francés, a la Sanfán.
2: Sí, sí, pero para nosotros es el más lindo.
1: No, para nosotros es el más lindo. Pero,
2: por lejos.
1: Y bueno, siempre es muy difícil separar la emoción de la belleza, ¿no? Todo lo que significa. Pero en fin, interesante los nuevos pilotos uruguayos.
2: Y bueno, la oportunidad, primero que nada, para... Bueno, uruguayos no tanto, porque Salomón es argentino, pero,
1: no, digo, pero
2: sí con la,
1: pero,
2: con la capacitación de por acá.
1: Uh-huh. Una nueva profesión que se reaviva, ¿no? Que vuelve.
2: Sí, seguro, con nueva tecnología, ¿no? Porque ella un poco lo explicaban por ahí, obviamente todo mucho más digital. Hoy, de repente, con eso de... Uno se imagina una especie de pantallas táctiles, que es lo que más van a poder utilizar, o que los nuevos trenes vienen de esa manera, ¿no? Uno capaz que en el recuerdo tiene un poco los viejos trenes, pero sí está claro que es una nueva tecnología. Y lo que decía por ahí, que un poco le preguntábamos a lo último si la gente respetaba, ¿no? Hay gente que sí, hay gente que es demasiado ansiosa, y bueno... y tener en cuenta eso, ¿no? Que los trenes no frenan rápidamente, ¿no?
1: No frenan.
2: Que le lleva cargados 60 segundos por empezar a frenar. Entonces, bueno, ni que hablar que hay que tener mucha precaución, que lamentablemente algún accidente que otro ha habido, y graves. Y bueno, nada, acostumbrarnos, como en algún momento se pensaba que iba a suceder, acostumbrarnos a que hay vía y que hay... que están las alarmas, sí, pero hay gente que no las cumple, ¿no?
1: Se puede recurrir a los más variados ejemplos. El de triste memoria fue lo que sucedió en Jung. Aquella máquina que estaba parada y la gente empezó a tirar. Y empezó a tirar, y cuando se puso en movimiento no la podían parar. Es igual. No la puedes parar. Digo, no la puedes parar inmediatamente, no frena. Digo, es el mejor ejemplo de lo que significa la inercia. Después que se pone mal, dice que es un kilómetro que demora en parar.
2: Sí, sí.
1: Llevando de los frenos. Y parando todos los vagones. Cada vagón tiene su propio freno.
2: Sí, lo que le decía el otro día al instructor.
1: Si no, lo pasaría por arriba, ¿no? La máquina se la lleva puesta.
2: No, por eso la necesidad de que la gente tome conciencia, ¿no? Que cuando se bajan las barreras, por algo se bajan las barreras con tiempo, ¿no?
1: Hay mucho que le juegan carreras al ferrocarril. Pues, verdad, es una carrera al paso increíble. Bueno, vamos a ver, en acordarse las pruebitas que se hace la gente, ¿no?
2: No. Digo, en un momento donde está claro que en otro momento el tren era mucho más habitual, ¿no? Que teníamos unas cuantas vías que funcionaba el tren. Hoy, más allá de esto puntualmente que estamos hablando, de Paso de los Toros, Montevideo, que tienen, bueno, cierta modernidad, ¿no? Tienen, yo creo que seguramente debe ser de las vías más modernas en el sentido de la señalización, de que es todo nuevo, de que las máquinas son nuevas, etcétera. Alguna cosita más de tren tenemos, pero es lo mínimo, ¿no? Entonces...
1: Más o menos la comparación es, antes el tren era el desarrollo, hoy el tren se subió al desarrollo.
2: Por eso.
1: Bueno, se había ido, volvió y se... No quiere decir que él haya dejado de tener importancia, ¿no? En los lugares que siguió teniendo importancia. En este caso en particular, el Uruguay volvió el tren, y ahora, a través de él, da una cantidad de posibilidades realmente más que interesantes, ¿no? Ya que la vía se puede usar para distintos fines. Y la logística pasa a tener importancia súper importante. Así que para otras producciones. además del público, ¿no? Que determinamos sí, también ya la...
2: Y las cantidades de cosas que surgen por ahí, ¿no? Bueno, el otro día que se hablaba de la posibilidad que la estación central que está vuelve a manos del Estado después de un litigio larguísimo y carísimo, pueda utilizarse, y que, ¿por qué no?, por ahí puedan salir algunos trenes de pasajeros. Lo que se maneja para, que en algún momento usted lo conversaba con Hernán Zorrilla, hablando del tren, bueno, que indudablemente hay una iniciativa de que vaya hasta Varela, ¿es? Y ellos lo necesitan, no, hasta Vergara.
1: Que llegue a Vergara.
2: Exacto.
1: Ellos, el gobierno había dicho que lo llevaba hasta Varela. Para Varela no solucionan nada. En el caso el 60% de la producción arrocera sale de la zona de la Laguna Merín, ¿no? Y siendo a Vergara, sí. Mejor el Río Blanco, pero Vergara ya, llegando a Vergara, ya traería una masa de arroz muy importante que incidiría en los costos. Eso es lo que ellos dicen y sostienen, ¿no? Ya por otro lado, sí. Ya se hablan de otros ramales también, porque al mismo tiempo las empresas empiezan a colocarse junto a la vía, para aprovechar el flete hacia Montevideo. Esto es lo que sucede en estos casos para abaratar fletes y alivianar las carreteras, que otro tema muy importante. En fin, toda una historia, así que veremos cómo se escribe.
2: Sí, obviamente, a ver, acá la vía nueva, hecha a cero de nuevo, se hizo puntualmente por una inversión. Uno quizás escucha a otros sectores decir, bueno, hagamos una inversión parecida a lo que hicieron por el motivo de una inversión como la que es que es de UPM. Bueno, indudablemente... las inversiones que uno escucha son bastante distintas, ¿no?, a lo que en un momento se apostó de parte de esta segunda planta de celulosa, de lo que necesitaba para que se instalara, de los compromisos que asumió en su momento los gobiernos que han ido transcurriendo, que en eso no hay diferencia, ¿no? Los gobiernos se suceden y los compromisos se respetan, que es lo más importante y por lo que nos conocen muchos, pero sí es cierto que hay algunos sectores que reclaman algunas igualdades que en muchos casos no se dan, ¿no?
1: Creo que, atendiendo todas las razones, convengamos que ahora, a través de esta inversión, pueden venir en paralelo otro tipo de inversiones, ¿no? Que al principio nos el justificativo de que volviese el tren, eso bien claro, el gran argumento para que los trenes pudiesen volver a correr es la madera. Después se pueden sumar todas las cosas que usted se puede ocurrir, porque después de ella la puedes usar de diferentes maneras, eso es lo correcto. Después son como la represa india muerta. Al principio parecía un disparate la inversión, hasta que los años pasaron, hoy está amortizada y tenemos que sacar las cuentas de la cantidad de cosechas que salvó la represa de India Muerta. Bueno, está, las cosas hay que hacerlas, si no puedes permanecer sin invertir. Pero de alguna manera, en este caso en particular, los maquinistas están, ya creamos nosotros nuestros propios maquinistas, no tenemos necesidad de ir a España a que los entrenen, y al mismo tiempo nos subiremos a las nuevas tecnologías de los trenes, que algún día estos serán viejos y bueno, ya andan a 200 kilómetros por hora, yo qué sé, el tren bala y todo eso, ya son famosos, que algún día se unirán toda América. No sé si lo veré yo, pero alguien lo verá.
2: Sin duda que sí. Bueno, señor Jaume, estuve hablando con, simplemente, bueno, que hablamos hoy temprano del temporal en Salto, estuve hablando con Luisito de Arena, él empezaba temprano ya a tener reportes de lo que había sido las consecuencias de un temporal que sopló muy fuerte en esa zona, y que bueno, que lamentablemente fue una persona fallecida, que él me decía, bueno, ya estoy teniendo reportes de la zona hortícola. El lunes nos comentará, como es habitual los días lunes, que dejó. Hay algunos anuncios de tormentas mañana también para el norte, que también mañana sería un día que llovería en todo el país, veremos, pero bueno, no, en estas cosas a veces es bastante difícil, son bastante difícil de prever y de mitigar.
1: Bueno, yo me voy a despedir, nos vamos a despedir, siendo 12 y 15 minutos, porque yo tengo que ir a buscar el libro que me trae la señora Herrera.
2: Bueno, hizo bien los deberes, algo bien hizo.
1: Algo bien hizo, y yo a usted digo que lo despediremos, ¿no?
2: Nosotros por ahora
1: empezamos
2: a volver.
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3: ¡Qué linda tarde para tomar un buen mate!

0: Muy buen mediodía, estimada audiencia de Mateando con Rural en AM610, Radio Rural, la Radio País. Onofre Laborde les habla y comenzamos escuchando a Daniel Guerra, De paso en una bañada. Este artista nacional de amplia trayectoria está presentando una nueva versión con un videoclip, ¿no? Así que lo pueden observar en YouTube y en distintos lugares donde lo haya compartido. La verdad que muy interesante, como siempre. Y el enorme saludo a todos ustedes que pueden comunicarse al 091-399-061. 091-399-061. También están los controles técnicos el amigo Facundo Castro, a quien les doy el muy buen mediodía.
1: Muy buenos días, Onofre, para vos y por supuesto para toda la audiencia.
0: Bueno, ¿cómo va toda la tarea, estimado, con los estudios? ¿Todo bien?
1: Todo perfecto, la verdad, hace un ratito estábamos pasando el himno, un gusto escucharlo como siempre, y bueno, acá estamos a la orden, para lo que se precise.
0: Bueno, y es muy importante que en las nuevas generaciones se vaya sembrando, ¿no?, lo que es el aspecto de la libertad, del arraigo, de la defensa, ¿no?, de nuestros principios y de nuestras tierras, ¿no? Hoy mismo se conmemora la jura de la Constitución, que fue un día como hoy, pero de 1830. Vamos a compartir en el día de hoy una entrevista muy interesante con Cacho Lavandera, que le mando un gran saludo también y agradecimiento por la oportunidad, donde habla de muchas cuestiones. Y una de ellas fue que estuvo vinculado al deporte. Así que vamos a compartir un poco de información sobre ese aspecto primero.
2: Deportes.
3: Muy buenos días, amigos de Rural. Desde Guayaquil, Ecuador, su amigo Peter Cruz en este momento del deporte.
4: Y nos vamos de inmediato con la raqueta, porque Jannik Sinner se proclamó bicampeón de Wimbledon. Venció en 3 horas 48 minutos 6-7, 7-6, 6-3 y 6-4 a Zverev, al alemán Alexander Zverev. Y así, de esta manera, Jannik Sinner vuelve a ganar de manera consecutiva en Wimbledon.
3: Y ahora vamos entrando en tema fútbol, en tema mundial. Y es que, bueno, una noticia que se supo el día de ayer es que el exfutbolista y seleccionado de España, campeón del mundo con su país, Joan Capdevila, denunció en su cuenta de X que no podrá viajar junto a su familia por la prohibición que le ha puesto Estados Unidos, le ha negado la visa y está pidiendo ayuda a Donald Trump, que por cierto hizo una llamadita, recordemos, para sacarle la tarjeta roja a Folarin Balogun en ese partido contra Bélgica que lo terminaron perdiendo 4-1. El karma existe, pues bueno, ahora vendría bien que también le ayude solucionando. Repito, es un histórico de la selección española misma, que va a jugar nada más ni nada menos que la final de la Copa del Mundo 2026. Y pues la FIFA le ha hecho la invitación, y si le ha hecho la invitación no estaría mal que pues le dejen ingresar. Así que bueno, el día de hoy también arranca lo que es ya la fase definitoria, donde en el Miami Gardens, dirigido justamente por el árbitro venezolano Valenzuela, pues Francia estará jugando ante Inglaterra. Esto por el tercer lugar de la Copa del Mundo. Será a las 16 horas de Ecuador, Colombia, Perú, 18 horas de Uruguay, Brasil, Argentina, Paraguay y Chile. Y el día de mañana en New York, España versus Argentina, se ven las caras por primera vez en la historia. Es la primera vez que en la historia que los vigentes campeones de la Eurocopa y la Copa América se van a enfrentar en nada más ni nada menos que la final. Será mañana a las 14 horas de Ecuador, Colombia, Perú, 16 horas para Brasil, Uruguay, Chile, Paraguay y la Argentina, que es justamente quien está en esta final. Y buscan el bicampeonato. Que gane el mejor, y conmigo será hasta la próxima.
0: Bueno, le damos un gran agradecimiento al amigo Peter Cruz desde Guayaquil, Ecuador. Y justo en la entrevista, ahora en un

cortito, Cacho Lavandera menciona a un futbolista glorioso que tuvo mucha incursión no solamente en su país, en Ecuador, pero también en Uruguay, así que presten atención. Tengo algunos mensajes al 091-399-061. Buenas tardes, escuchando el programa, saludos a Onofre y Facundo, dice Hernández desde San Bautista. También menciona que hubo un buen chaparrón, pero hace falta mucho más y coincido plenamente. El mismo Ariel Guerra me manda mensaje, dice, qué generosidad y deferencia, gracias Onofre. Vengo haciendo ruta rumbo y un fuerte abrazo. Bueno, y buen fin de semana también está diciendo, le decimos lo mismo. Bueno, anda también Eduardo, Liz, Marina, Antonia, a todos. Muchas gracias Amparo también, que el otro día me escribió sobre el final del programa. A veces les pedimos las disculpas, pero quedamos con el tiempo un poco corto si no queremos entregar fuera de hora a los compañeros. En lo que respecta a deportes, también a quien le guste la Fórmula 1, que deben de andar ahí algunos también que están con ese tema, que le gusta el automovilismo. Bueno, en el Gran Premio de Bélgica, Kimi Antonelli va a largar primero, marcó 1:44.361 milésimas, seguido de Verstappen, Norris, Russell, Leclerc y Hamilton. La carrera será a las 10 hora de nuestro país. Pero bueno, nos vamos a dejar de deportes, nos vamos a dejar de otras cuestiones, pues este programa es sobre todo folclórico. Y disfruten la entrevista con el señor Cacho Lavandera.

0: el enorme honor de compartir un momento de entrevista con el señor Óscar Cacho Lavandera, que muchos los conocen del ámbito del folclore, también de otros estilos, nacido en Tacuarembó, San Gregorio de Polanco más precisamente, y que ha tenido un largo trayecto, ¿no?, en lo que es este tema de la música. Estoy muy contento de poder recibirlo en Mateando con Rural.
1: Un gran placer, Onofre, estar dialogando para tu programa en Radio Rural.
0: En la niñez participó como actor en un cortometraje, pero después las vueltas de la vida hizo que pasara hacia la música. ¿Cómo fue un poco ese proceso y qué lo llevó tomar esa decisión?
1: El hecho de haber participado como actor en la primera película uruguaya fue por motivo de un accidente que tuve en San Gregorio de Polanco cuando tenía 9 años. Y bueno, tuve que venir de San Gregorio de Polanco a Montevideo con el doctor Caritat, un famoso médico que en aquel momento principalmente trataba de curar otros problemas que había en el país, enormes, como la poliomielitis. Y bueno, yo no vine por problemas de poliomielitis, sino vine por una fractura, la mala praxis, y estuve 2 años en el Pereira Rosell con el doctor Caritat y con otros médicos, por supuesto, pero el que dirigía todo era el doctor Caritat, una eminencia. Y bueno, pero no pudieron los médicos del Pereira Rosell solucionarme el problema, pero no impidieron que yo con el tiempo, cuando volví a San Gregorio, a los 2 años, cuando tenía 11 años, pudiera seguir estudiando, pudiera estudiar la guitarra, ya empezar a hacer los primeros tonos en la guitarra, y también alguna composición, no por supuesto con el nivel de que tratamos de hacerlo hoy, pero siempre ya teníamos la intención de componer canciones, teníamos esa idea, y teníamos al señor Gregorio, un poeta que era mi profesor también, mi maestro, que fue Enrique Amado Melo, un gran poeta en San Gregorio, y bueno, él me llevó de la mano, digamos, hacia esa parte cultural que tenemos todos, que andamos sobre esta tierra, tratando de dejar cosas positivas para el tiempo por venir, ¿verdad? La música es muy cambiante. Nosotros, por ejemplo, al principio en San Gregorio Polanco cantábamos en el liceo, hacía los coros, cantaba, por ejemplo, La Verbena de la Paloma, hacía canciones como Granada, canciones más bien de otro estilo, ¿verdad? Que era lo que me habían enseñado acá en el Hospital Pereira Rosell. Pero cuando llego allí, una orquesta local me contrata. Yo tenía 13 años y empiezo con 13 años a ya estar en sobre los escenarios de forma, digamos, profesional. Pero dentro de la música, lo que se llamaba música bailable, en aquella época había típica y jazz. Por eso te digo todo. Esa es toda una historia, ¿no? Por ahí comencé, digamos, con la orquesta de San Gregorio. Y continué porque después fui a Sarandí Grande y teníamos otra orquesta que fue acá, tuvo muy bien, pero ya una orquesta más, ya empezaban a venir las guitarras eléctricas, yo tocaba primera guitarra y cantaba y ya componía canciones, conjuntaba todo eso con la práctica del fútbol. Yo vine cuando tenía 17 años a Montevideo y estuve en Peñarol de Montevideo, en la época del gran equipo de Peñarol, con Calves, con Rocha, Sacía, Spencer y Joya, ¿no? Toda aquella gente, yo por supuesto que no integraba el núcleo porque era muy joven, pero sí que los conocía a todos, incluso la amistad con alguno de ellos, hasta muy poco tiempo todavía la teníamos. Por ahí te empiezo un poco la historia de lo que fue el comienzo nuestro dentro de la música y también dentro del fútbol, porque fue parte mía. Yo en algún momento no sabía si seguir con el fútbol, si seguir con la música, hasta que me dediqué directamente a la música, aunque seguí jugando al fútbol en el interior del país.
0: Y también considerando que en esas épocas los tiempos, las distancias, la forma de hacer las cosas eran diferentes, que había una ebullición de la música a nivel mundial, en Uruguay también, en lo que respecta al folclore sobre todo, ¿Y qué le llevó a tomar esa decisión de ir definiéndose hacia ese lugar?
1: Yo tardé mucho en comenzar directamente con el folclore. Si bien desde los 13, 14 años ya tocábamos, hacíamos canciones, principalmente en aquella época canciones argentinas, samba, chacareras, todas esas canciones, con otros grupos que había en San Gregorio y en otros lugares. Yo siempre pensé en hacer algo propio. Toda la vida tuve esa inclinación de hacer cosas propias, de salir por un camino personal. Lo logré a través del tiempo, ¿verdad? Yo vivía afuera, en campaña, en el interior, trabajando en el campo, tuve empresas de comercio donde viajé por todo el país. Eso fue lo que me ayudó realmente a entrar dentro del folclore, porque cuando viajaba a los pueblos del interior con mercaderías para los almacenes, y ya ahí empecé a comenzar a ir a las radios a cantar alguna canción, y ahí cantaba folclore, más allá de que tenía orquesta todavía, pero ya empezaba a cantar folclore y ya hacía canciones propias. Ya estaban Cuatro Bocas, Niña del Pericón, todas esas canciones ya las había compuesto.
0: ¿Y su primer long play vino por fines de los 70?
1: Sí, 78 lo grabé, pero yo ya venía, por los 74, yo ya venía como siendo profesional dentro de la música, con grabaciones que tenía en distintas radios y con actuaciones en todo el país, pero demoré sí en grabar. Porque, claro, al vivir en el interior era más difícil. Además, estuve esperando un sello que al final no me grabó porque no estaba en condiciones de grabarme, y yo esperando por el sello y podía haber ido a otro sello. Al sello que después fui, que fue Sondor, de donde grabé tres de los discos, de los más de 50 discos que tengo, los primeros tres los grabé para Sondor.
0: Y también considerando cómo eran las cosas en esos tiempos, ¿no? ¿Algún recuerdo de la familia? ¿Había apoyo? Porque en esas épocas era un poco más diferente el tema del fútbol, de la música, capaz que no se veía tanto con buenos ojos como hoy día.
1: Siempre yo tuve un apoyo muy grande para la música, no solamente en el folclore, cuando tenía orquesta también, porque recuerdo que, para hacerte una anécdota, yo estaba tocando en el Club Uruguay de San Gregorio en el fin de curso del Liceo de San Gregorio, cuando canté la verbena de la Paloma y Granada y otras canciones más. Y ya la orquesta de allí fue directamente a hablar con mis padres para que me dejaran tocar profesionalmente, cantar. No tocaba en ese momento, pero sí cantaba. Así que, sinceramente, estuve en mi madre, mi padre, mis hermanos mayores, todos me apoyaron, y tuve mucha gente que me apoyó, es decir, gente que le gustó lo que yo hacía y realmente, sobre todo en el interior del país, en mi departamento, y en Rocha, donde comencé realmente a expresar mi canto, allí en Atlántica de Castillos, toda aquella zona, en Rocha mismo, donde empecé mis primeros espectáculos, y bueno, y después arranqué en Tacuarembó, y fue allí donde realmente tuve un éxito importante, y que me dio impulso y fuerza para seguir componiendo y para seguir luchando por ganarme un lugar dentro del folclore, que ya estaba el folclore uruguayo, el canto nacional o popular, ya estaba teniendo fuerza, tomando cuerpo musical y literario. Yo entré justo en ese momento donde ya había que el folclore uruguayo empezaba a tener fuerza dentro del espectro de la música latinoamericana y folclórica.
0: Canciones como Mandela, Rigoberta de los Indios, Metalúrgico, que han impactado en la audiencia, que han generado repercusión también a nivel internacional. Imagino que todo eso salió del corazón, de su sentir, de su compromiso con la vida, con el ámbito social. ¿Un poco podría contar sobre esas canciones?
1: Sí, lógicamente. Yo siempre estuve en el... o por lo menos al principio, más que nada, tratando de buscar un camino, ¿verdad? El camino social siempre estuvo en mis canciones. porque fui retratando la vida de los pueblos, de nuestro país, de América Latina, y bueno, ahí surgieron una cantidad de canciones, pero también al principio yo retraté lo que era el paisaje de mi pueblo, de San Gregorio Polanco, con aquel romance Para mi villa, con La niña del Pericón, que fue una canción histórica, o Cuatro bocas para un pescador de San Gregorio de Polanco que tenía tres hijos y su esposa iba a pescar para mantener a sus hijos con la pesca. Por eso ese tema se llama Cuatro bocas. Y Monteador del Río Negro, que también un poco nombra lo que fue San Gregorio, así como Romance para mi villa, cuando San Gregorio era apenas, corría por San Gregorio un río muy pequeño, un riachuelo que corría mansamente, entre piedras y monte espeso, y hasta que, bueno, vino la represa del Rincón del Bonete y la gente se tuvo que retirar de esos lugares del monte, donde habían curupay, ñandubay, madera especial del monte, que fue tapado por todo ese espejo de agua que se inundó tremendamente al hacerse la represa al Rincón del Bonete. San Gregorio cambió una belleza por otra, aún más bella, que son las playas que rodean a San Gregorio, que le dan ese carácter de península dorada, como le dicen en San Gregorio, o ínsula dorada, porque está totalmente rodeada de agua, tiene solo una salida hacia la Ruta 5, por la Ruta 43, después está totalmente rodeada de agua y de playas, de arena muy fina. Le dio la vida, el destino, le dio a San Gregorio un lugar privilegiado, ¿verdad?, en el concierto de lo que es la naturaleza y el sistema general de la tierra en ese lugar del país.

0: Obviamente que además tener en cuenta el pago de donde uno viene, apreciarlo, describirlo, ¿no?
1: Exacto.
0: Que tiene un aspecto muy importante.
1: Sí, nació esa idea, como te decía, y como dice, hay que retratar a su villa, a su aldea, y como dicen, para poder llegar a otros lugares, porque los lugares se repiten. Ahora San Gregorio de Polanco, por ejemplo, se pinta la ciudad permanentemente, se está repintando todo, y eso es una réplica de un pueblo de España. Quiere decir que las culturas a veces se pueden identificar de alguna manera, aunque la cultura propia siempre va a ser del lugar, pero puede haber influencias de otros lugares.
0: Y en el caso de esas otras canciones que le consulté, que han tomado repercusión, sobre todo en el ámbito social, fue
1: Sí,
0: todo de forma
1: yo
0: espontánea.
1: tomé el tema de la ecología también como vanguardia, ¿no? Y ahí surgió Madre de Mayo, Mururoa, una cantidad de canciones, Canto a la Vida, que han sido premiadas por la UNESCO, incluso muchas de ellas. Y bueno, La Antártida, una cantidad de canciones ecológicas, y yo tuve una influencia muy grande también con el doctor Rodolfo Talich, con quien estuve los últimos 10 años de su vida muy, muy cercano a él, y bueno, tuve esa influencia que me llevó a inclinarme mucho por la parte ecológica, pero también el lograr en el año 90 y 93 el Gran Premio de Poesía Internacional en los 2 años consecutivamente. Eso para mí fue fundamental en la parte literaria, porque me dio más firmeza, más fuerza al haber podido estar en un concurso internacional importantísimo, donde concursaban más de 600, 700 poetas, y poder lograr el Gran Premio Internacional no era muy fácil. Y bueno, yo lo logré en el 93, y de ahí, bueno, esas canciones están grabadas. Hay una de las canciones que está grabada con Héctor Numa Moraes, otra la grabó Juan José de Mello. Bueno, en fin, también yo he trabajado mucho, no solamente para mí, sino también para muchos artistas uruguayos. No digo en el caso de los que nombré, porque fue lo único que grabamos juntos, me parece. No, con Numa Moraes hemos grabado otras cosas, sí, para sellos discográficos que nos han pedido, porque muchos de los discos que he grabado son discos compartidos con otros compañeros. Yo creo que he grabado alrededor de 30, 32 discos propios, y el resto han sido todos discos compartidos con otros compañeros del canto.
0: Y el hecho de combinar composición, literatura, poesía, la ejecución, después con el canto a la vez, un poco, ¿cómo se ha manejado con ese tema?
1: Yo lo que he tratado de hacer siempre fue, en realidad, cuando fui grabando los discos, fui viendo también mis propias carencias, o viendo que tenía que hacer las cosas cada vez mejor. Por eso mismo siempre mejoré la parte de instrumentación, busqué los mejores músicos. En los últimos años yo he tenido los mejores músicos de acá, del Uruguay, guitarrísticamente y en otros con otros instrumentos también. Y eso me ha ayudado mucho a embellecer las canciones que he grabado. Porque no solamente está la parte literaria, no solamente está la parte de vocalización de uno, sino también están todos los arreglos en cada disco o en cada canción, para que embellecer los temas y que lleguen al público con mucho más sabiduría y sobre todo con más belleza, ¿no?
0: En la actualidad sigue activamente con composiciones. ¿Cómo viene un poco ese panorama?
1: Sí, es la actividad más intensa que tengo en estos momentos, es la composición. Estoy escribiendo para, no solamente para la gente de folclore, sino que he escrito para rockeros, he escrito sobre todo para gente del tango. Acá en Buenos Aires estoy componiendo bastante y me han grabado ya varios artistas. Y sí, es una actividad muy linda y que nos lleva a que uno esté en la posición que estoy hoy en mi vida personal, privada, me ha servido enormemente para llevar adelante mi propia vida, ¿no? Toda una canción que surge, algo que queda registrado por otro compañero o por grupos, siempre es un aliciente para seguir en este camino.
0: ¿Alguna posibilidad de eventos o algo que pueda estar participando próximamente?
1: Yo he participado en algunos eventos, no eventos muy grandes últimamente, pero estoy en una curación de mi garganta, algunos problemitas tuve, pero ya estoy prácticamente bien y estoy ensayando con mis músicos, preparando un nuevo disco con canciones nuevas y bueno, y también proyectando una quinta gira por el país, ya en la primavera, por todos los pueblos, como lo hice en otras oportunidades. Y la primera gira fue la del 94, la gira Cacho la Bandera en gira por la República, y después Cacho la Bandera en gira por el país. Así que bueno, todo eso lo voy a tratar de rubricarlo con una nueva gira, una quinta gira por todo el territorio nacional.
0: Le agradezco muchísimo por este tiempo compartido, se reconoce absolutamente su trayecto y su amor por la música, y me gustaría que pudiera dejar un mensaje para la audiencia de Radio Rural.
1: Decirle que en mí está el gran agradecimiento a Radio Rural, porque fue la radio que me hizo conocer en todo el país. En realidad ha sido así, y lo expreso con todo el cariño que a esa radio profeso permanentemente, y te felicito a ti, Onofre, que estés en una radio tan importante como Radio Rural.

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1: El enorme agradecimiento para Cacho Lavandera. Escuchábamos Niña del Pericón en primera instancia. En el medio compartíamos Cuatro Bocas, que hacía referencia en la entrevista. Y finalizamos con San Gregorio Polanco, Siempre en mí. Mensajes al 091-399-061. ¿Cómo estás, Onofre? Hoy al pie del cañón. Por acá fueron 24 milímetros. Eso sí, mucho viento, dice Marito Pou. Desde Rivera, Fernando. Saludos de Atlántida, Guillermo. ¿Cómo extrañaba escuchar Cuatro Bocas? Me recuerda a mi padre. Saludos, Laura. Hola, aquí William desde Tal. Ahí debe andar ahí también Jorge Vázquez, el Cuchillero Belvedere, debe estar Guillermo Canelones. Bueno, toda la gente que siempre comparte este momento. Amigo Esteban Montes, que anda a veces en la vuelta. Bueno, a todos muchísimas gracias. Y yo ya me voy despidiendo. El próximo encuentro será el sábado próximo, a las 12:15 horas. Nos vamos a ir con Luciano Pereira. Ojitos de Mar, ya se ve la gente de Gomidas. Muchas gracias.

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0: Muy buenas tardes a todos, bienvenidos a Audición Gómida, sábado 18 de julio, estamos aquí todo el equipo completísimo para disfrutar de un muy lindo programa por delante, sábado feriado, Romy, ¿cómo estás?
1: Sábado feriado, hoy 18 de julio, jura de la Constitución, fecha patria en nuestro país, saludos para todo el pueblo uruguayo en este día tan especial, pero bueno, es sábado y tenemos nuestras actividades de siempre, multiplicado el equipo hoy porque podrán ver a través de la pantalla de YouTube que somos cuatro en la mesa. Sosé, nos acompaña Nanush Derderian, nos acompaña Wada Keyayan, ¿digo bien?
2: Sí.
1: Bienvenidas, las dos van a estar acá acompañándonos durante el programa, compartiendo este ratito de gomidas, en vez de hacerlo desde sus casas o desde el club a través de la pantalla, lo hacen acá en la mesa central. ¿Cómo están las dos?
2: Bien, acá, tranqui, disfrutando el sábado de muchas actividades.
1: ¿Empezó más temprano el sábado hoy con gomidas?
2: Sí, sí. Generalmente empieza a las 4, pero
1: con
2: hoy,
1: los scouts.
2: Sí, hoy tempranito.
3: Muy bien, muy feliz de estar acá y gracias por invitarme.
1: ¿Las están viendo del otro lado?
2: Sí.
1: Bueno, muy bien. Bueno, estamos a través de YouTube, Gomidas, Audición Gomidas, allí nos encuentran en YouTube para

0: Compartir un programa muy especial hoy.
1: Un programa especial, muy completo, muy interesante. También los invitamos a que se queden con nosotras hasta las 15 horas.
0: Bueno, aquí decíamos que la jornada empezó temprano porque tempranito en la mañana partió el grupo Scout GAMC rumbo al Jamboree, este evento que comienza el 24 de julio, pero que se va viviendo previamente estos días también en Armenia. Una mañana muy especial en el aeropuerto de Carrasco, donde estuvieron los scouts, también muy acompañados por la familia del Club Bramián, por sus propias familias. ¿Estuvieron viendo esas imágenes, esas fotos de despedida?
2: Estuve viendo, sí, y es muy emocionante ver a compañeros con los que compartí toda mi vida poder llegar a un nivel tan alto como para poder ir a Jamboree.
0: Todo un sueño. Y por otro lado, en el Club Bramián también la mañana empezó tempranito con una capacitación dirigida a referentes de todas las instituciones del club. Así que la jornada empezó hace rato y aquí Gomidas se enciende para lo que es esta tarde de sábado, donde también después va a continuar con distintas actividades en el club, como siempre.
1: Exactamente, la cantina ya estará pronta, la tele prendida en el Club Bramián, escautismo, mucho deporte y diferentes actividades para compartir la tarde por allí.
3: Gomidas, podés escucharnos de lunes a viernes de 20 a 21 horas, sábados y domingos de 13 a 15 y la repetición del programa a las 0 horas. Seguinos en nuestras redes sociales, Instagram, Facebook, X. Suscríbete a nuestro canal de YouTube y activa la campanita para enterarte cuando estamos en vivo. 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
1: Programa completísimo en el día de hoy, como les habíamos comentado. En un ratito nada más tendremos el contacto con nuestro ya compañero que ha estado varias veces aquí en los micrófonos de Audición Gomidas, Jack Bogosian, director fundador de Cinemateca Armenia. Va a estar hablando sobre el Festival de Cine Uruguayo en Armenia.
0: Por otro lado, ayer se conmemoró a nivel nacional el Día en Contra del Suicidio en Uruguay y la prevención para el suicidio. Estaremos hablando de este y otros temas con el licenciado en psicología Gerardo Polatian, que nos va a estar acompañando aquí en el estudio. Saludamos del otro lado a nuestro equipo técnico, Facundo, Bruno, haciendo la transmisión El Cheli a través de YouTube. Faltan dos nombres, Bruno, en YouTube. Ahí vamos a incluir a Nush y Aguada, que se quedan con nosotras durante todo el programa.
1: También vamos a estar charlando sobre el taller Ensemble Coral de Jamascaín. Va a estar la profesora de este taller, Oriana Aronian, y Alejo Mosian, integrante de Jamascaín.
0: Como les decíamos hace un ratito, y ya lo vamos viendo también a través de imágenes, esta mañana partió el grupo de GAMC hacia el Jamas Omenetmenagam Panagum, una instancia que se da cada 4 años en Armenia, donde integrantes de todas las filiales de Omenetmen participan en este campamento que viene creciendo cada año más. En esta oportunidad hablamos de un número total de scouts que llega casi a los 1000 participantes de diferentes filiales de Omenetmen. El campamento es del 24 de julio al 2 de agosto y hay un grupo reducido que participa por el Araradian GARC, que inicia todavía unos días antes.
1: Exactamente, van a estar disputando este campamento de Araradian GARC, la Queer Karine Dermarcarian y Gabriel Barzamian, que ya se están preparando hace muchísimo tiempo para rendir este rango máximo dentro del escautismo. Estamos viendo imágenes, Romy, muy concurrido el aeropuerto de Carrasco, sí, esta mañana.
0: Y además de la Curie y el Yespair que mencionabas, completan este grupo de viaje Mavi Cacherian, Viken Aidinian, Maral Acuña y Rostom Barakian, además de Gabriel y Karine. Ellos son la delegación que representa GAMC, que como siempre recordamos, forman parte de una región en este Panagún, como lo es la región sudamericana. Desde Córdoba y de Buenos Aires también están saliendo en estas horas, así que ya queda muy poquito para que esto inicie en Armenia. Un viaje especial que también tiene a muchos participantes que van a conocer por primera vez Armenia.
1: Exactamente, muchos van a conocer por primera vez nuestra madre patria en esta ocasión, en un campamento de esta magnitud, con todos estos cuirerios Painer de todas las filiales de Hometmen del mundo, la verdad, muy emocionante.
0: Nos acompañan Wada y Anush acá en la mesa de Gomidas. Iniciaron el sábado tempranito, pero después van cada una también para el club. ¿Qué actividades tienen hoy?
2: Bueno, hoy tenemos la actividad Scout y después a las 18:30 tenemos ensayo de Shiraz, que es hasta las 9, más o menos, ¿no?
4: Sí, 9, sí.
0: Las dos hacen las mismas actividades,
2: sí,
0: por
2: claro.
0: Lo pronto.
2: Sí.
0: Bueno, así que empezó hoy un poquito más temprano. Recordamos que estas son algunas de las actividades que se realizan hoy. Entonces, Hometmen con su propuesta de escautismo y deporte, que el día ya está en condiciones favorables para que se desarrollen todas las actividades, por lo que veo.
1: Totalmente. De mañana amagó a asomarse una tormenta importante, pero por suerte duró muy poquito y nos dejó la tarde despejada para poder disfrutar del club armenio.
0: Hamas Caín también plantea hoy ensayos de danza, tanto para el conjunto Shiraz, el plantel principal, como para Shiraz infantil. Y ya dábamos un adelanto de lo que es el taller ensamble coral que se va a estar desarrollando próximamente. Esta es la última novedad de Hamas Caín, una propuesta de coro con un enfoque recreativo de una vez por mes. Vamos a conocer hoy mejor de qué se trata, pero ya dejamos planteado que es una de las iniciativas que tiene Hamas Caín por delante, además de las clases de armenio a niños y niñas que se desarrollan todas las semanas, los días miércoles, y aseguramos que las integrantes de la comisión Rupina de Home también se encuentran en el Club Bramián y estarán desarrollando sus típicas reuniones de los días sábados.
1: Exactamente, se estarán preparando para la asamblea que tendrán el próximo sábado, una asamblea de socias, así que me imagino que el enfoque estará en eso.
0: Subimos el volumen de la radio, empieza a sonar la música de Hagop Megardichian.

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0: 13:21, avanzamos con Gomidas. Enseguida vamos a estar conociendo cómo se prepara el Festival de Cine Uruguayo en Yerevan, que ya es un clásico de la mano de Jacques Bogosian, así como de los acuerdos entre las embajadas que tienen que ver con la promoción, en este caso, de la cultura uruguaya en Armenia. ¿Cómo estamos del otro lado? Allá Bruno Michelis en los controles de YouTube, estrenando cámara, ahí lo ven al Cheli, saluda a tu cámara que lo estamos viendo. Claro, esto, Cheli, hace que tengas que limitar tus acciones allí del otro lado porque las vamos a poder ver todo el tiempo, pero bueno, él mismo
1: él lo maneja, claro, él lo maneja, él sabe cuándo enfocarse, cuándo no.
0: Danos un poquito más de imagen, Cheli, te queremos ver, sí. Queremos que saludes, que nos muestres allí cómo es la labor del otro lado. Se podía haber enfocado a Facundo también, pero él no quiso, entonces nos quedamos.
1: Se le ve la cabecita, si ¿sí? ven, notan, sí. Ahí abajo del graf, sí. Está la cabeza de Facundo.
0: Bueno, esa desde aquel lado es donde en este caso Bruno, pero todo el equipo técnico gestionan la parte de la transmisión visual y también de audio, en el caso de Facu, que está allí como operador. Acá también está Kiki, te mandamos un saludo muy grande, celebrando poder ver a Bruno del otro lado. Y hay más mensajes, ¿no?
1: Sí, tenemos a Lisa, que nos manda un beso a las 4, y también dice que fue muy linda la despedida de los chicos de Homeland Men, de los scouts que se estaban yendo para Armenia y que estuvieron acompañados, obviamente, por las familias y por la comisión de Homeland Men. Así que, bueno, una madre también que ha despedido a su hija, que se va a vivir esta experiencia divina.
0: Y un momento muy emocionante para toda la familia, imagino, saber que sus hijos van a Armenia en el marco de un campamento tan importante como lo es este. Se entienden las emociones y creo que todos compartimos.
1: Sí, después de tanto trabajo y de tanta preparación, llegó el día.
0: Estaba chequeando el pronóstico y a ver qué nos dice, porque estamos en 14 grados en la zona del Prado en este momento.
1: Parece más.
0: Puede ser, porque está muy pesado. ¿Qué días?
1: ¿Qué días?
0: ¿Qué semana extraña que tuvimos?
2: Sí.
1: ¿Cómo se llevan con el calor?
2: Días de frío. Ayer yo estaba de manga corta, de musculosa y de short y descalza. Bueno, hacía un calor que no podía más. Aparte, tipo, cuando entré temprano al liceo me había puesto campera toda de cordero, toda así. Llego y dije, me la saco porque tenía un frío ya.
0: Terminaste cargando abrigo.
2: Sí, no. Era mucho el calor que hacía ayer.
0: Hay una actividad que están llevando adelante tanto Anush como Wada, como todo el grupo de La Posta, que tiene mucho que ver con la radio. ¿Quieren contarnos?
3: Bueno, lo que estamos haciendo es armar un podcast con La Posta que habla sobre la armenidad, actividades que hacemos normalmente y para conectarnos más con los armenios de Uruguay.
2: Claro, o sea, también estamos viendo, o sea, que no sea solo en el ámbito SCAU, sino que, o sea, el nombre del podcast también lo dice porque es sin uniforme el nombre.
0: Está bien. Buenísimo.
2: Y está bueno porque, o sea, la idea también es hacer entrevistas y cosas así que no tengan tanto que ver con los SCAU y que podamos ser más libres.
1: Bien. ¿Qué tanto avanzaron ya con el podcast? ¿Qué se puede contar?
2: Bueno, la semana pasada tuvimos una charla con Romy sobre eso. Uh-huh. Y adelantamos tipo un poco de cómo es la estructura de hacer el podcast y el guión y todas esas cosas, ¿no?
3: Sí, tuvimos como una guía de cómo se arma un podcast y qué conlleva todo para poder que el producto se arme.
0: Y ahora están con guión en mano, guión de Gomidas en este caso.
1: Sí, les puede servir de ayuda capaz.
2: Sí, nos va a servir, sí, porque para tener una idea también y está, eso.
0: Retomo un poquito lo del viaje a Armenia para destacar también dos participaciones. Una, la de Cari, de Ermar Carián, que esta semana estuvimos realizándole aquí a un Gomidas una importante despedida porque ella se fue como parte del grupo de viaje de Homeland Men, pero al mismo tiempo ya contó aquí que se va a quedar varios meses más en Armenia, tratando de acomodarse a la vida rutinaria en Hayastán durante un periodo de tiempo, así que realizamos aquí lo que es la despedida formal de Audición Gomidas, pero siempre

0: Destacamos que es la despedida al estudio, a la mesa, a los pasillos, porque a la distancia Cariné va a seguir con frecuencia en Audición Gomidas, así que además de lo que es el grupo de viaje, un viaje muy especial para Cari. Y por otro lado, y qué bueno que sigamos hablando de viajes a Armenia, nuestro compañero Mauro Michelis también se encuentra en la madre patria durante varias semanas, ya está ya realizando un viaje personal. Hemos estado conversando con él, la está pasando muy bien, y ha elegido Mauro un viaje cultural, conocer Armenia a través de la cultura.
1: Exactamente, hemos podido ver que ha participado de varios festivales de danza. Sabemos que a él es una de las cosas que más le apasiona la danza, que ha ayudado a Girasito siendo el profesor. Es integrante también de Giras junto a Wada, junto a Anush, y sabemos que tiene un amor muy especial a la danza armenia, así que está yendo a ver otro tipo de danza allá en Hayastán.
0: En el caso de Mauro, sí vuelve ahora dentro de un par de semanas, pero está disfrutando de estas vacaciones nada más y nada menos que en Armenia. Y después, sin lugar a dudas, que lo vamos a sentar acá para que nos cuente de toda esta experiencia brutal que está viviendo.
1: Obviamente, y nos va a seguir acompañando también dirigiendo YouTube. Así que bueno, el equipo allá
0: estamos
1: en Armenia.
0: Estamos
1: por todos lados. Ahí está, están acompañando a Betty, se podría decir también desde Armenia.
0: Hoy no está Mauro acá, pero está Bruno, y vamos a abusar de esa cámara que tenemos del otro lado. Con la imagen de Bruno Michelis nos vamos derechito al próximo tema musical.

0: Hablamos de cultura, hablamos de cine y de intercambios que tienen que ver con este rubro entre Armenia y Uruguay. Qué fortuna todos los años poder decir que se realiza un festival de cine uruguayo en Armenia. Enseguida estaremos saludando a Jack Bogosian, director fundador de Cinemateca Armenia, para hablar de esta nueva edición que comienza ahora esta semana. Será del 22 al 25 de julio. El Festival de Cine Uruguayo celebra su 13ª edición en Yerevan, un evento único que se realiza de forma permanente en Armenia, organizado por Cinemateca Armenia con el apoyo de las embajadas de Armenia y de Uruguay. Lo vamos saludando a Jack Bogosian desde Yerevan en días muy agitados de mucho trabajo y de mucho cine. Jack, buenas noches para Armenia. ¿Qué tal? ¿Cómo estás? ¿Cómo está todo por allí?
1: ¿Cómo estás? Un gusto saludarlos. ¿Me escuchan bien?
0: Te escuchamos bien, te vemos bien. Bueno. Y vamos poniendo a punto los temas vinculados al 13º Festival de Cine Uruguayo en Armenia. Ahí corregimos que teníamos mal el número. ¿Cómo está la noche?
1: 14º festival.
0: Ah, yo lo dije mal entonces.
1: El año que viene ya nos vamos a un número redondo. Está muy bien, el tiempo hoy está bastante grato, está lindo, con mucho movimiento, la ciudad está llena de gente, es impresionante la cantidad de gente, es impresionante hasta la hora que la gente disfruta la ciudad caminándola. Podés caminar a las 2 de la mañana, 3 de la mañana y ves a todas las familias caminando, yendo de un lado para otro. Me llamó muchísimo la atención, siempre fue así, pero esta vez lo vi mucho más acentuado y mucho más numéricamente agrandado, ¿no? Muchísimo turismo, también mucho turismo de todas partes. Es fantástico, la verdad, porque no es cuando hablo de estas aglomeraciones o de estos encuentros familiares o de paseo o de paso, no me refiero a los lugares icónicos, ¿no? Como puede ser Jeraparac, que permanentemente está llena de gente, sino por todos lados. Por todos lados de la ciudad está lleno de gente hasta altas horas de la noche.
2: Y esto, Jack, seguro va a favorecer cuando se esté presentando el Festival de Cine Uruguayo, que me imagino que ya estarán ultimando detalles, que va a comenzar el próximo 22 de julio. ¿Cómo estás con eso? ¿Cómo vienen preparándose?
1: El lunes 20 comenzamos. Okay. Y estamos preparados. Bueno, tenemos ya, por supuesto, todo preparado. Lo que no tengo preparado todavía son mis nervios, que todavía están un poquito activos, pero bueno, no importa la experiencia. Generalmente ante un proyecto como este siempre hay expectativa, hay mieditos, hay ganas de que todo salga muy bien. Este año el programa, yo estoy muy orgulloso del programa de este año. Tenemos 4 ficciones uruguayas muy recientes, muy importantes, ficciones que han pasado por festivales, que han logrado premios, que han sido aclamadas. Estoy muy orgulloso del programa que pudimos curar.
0: ¿Cuáles son las películas?
1: Empezamos con la de Daniel Hendler, Un cabo suelto, una película maravillosa, que además de ser como tal un hecho fílmico importante, tiene algo que para nuestro festival es esencial, que es un poco transmitir o mostrar lo que es el humor uruguayo. O sea, el humor no es el mismo en todas partes del mundo, de hecho ni siquiera en todos los países, ¿no? Es decir, el humor tiene códigos, tiene una cantidad de variantes que difieren de un lado a otro. Y yo considero que Un cabo suelto, esta película dirigida por Daniel Hendler, que no es la primera película que damos de él aquí en este festival, además, tiene que ver con eso, ¿no? Con el humor uruguayo, la forma de decir, de expresar, de presentar un chiste o una broma o un hecho que pueda provocar una sonrisa o una risa, ¿no? Una carcajada. Es una película realmente maravillosa, supongo que la habrán visto. Estuvo en Montevideo bastante tiempo, estuvo también en el Festival de Cinemateca Uruguaya. Seguimos con Agárrame Fuerte, otra ficción. A mí me importa muchísimo el cine de ficción, me importa muchísimo, y lo que pido siempre es que todos los países tengan cine de ficción. Más allá de la importancia del documental, la ficción documenta la vida desde otro lugar, porque ya hoy en día la ficción y la realidad prácticamente se enfrentan, ¿no? Se unen. El martes tenemos Agárrame Fuerte, una comedia dramática dirigida por Leticia Jorge, una película muy reciente que también paseó por todo el mundo, por varios festivales del mundo, y me parece que también para el público, o sea, cuando uno está programando, programa para un público particular, específico, ¿no? Y creo que Agárrame Fuerte también es una película que va a interesar muchísimo, muchísimo aquí. El miércoles tenemos un programa especial, porque el miércoles vamos a dar Becho, o la historia de la comparsita, dirigida por los hermanos Infantozzi, de quien ya dimos en los primeros festivales de cine uruguayo un corto que se llamaba La comparsita, dirigida por Rosario Infantozzi. Ahora hicieron un largo de animación que se llama, bueno, Becho o la verdadera historia de la comparsita, y la vamos a dar en una milonga. O sea, vamos a proyectar primero la película, vamos a hablar un poquito de la historia de la comparsita y demás, y después comenzará la rutina de la milonga, es decir, un lugar donde los armenios van a aprender tango. A mí la historia me encanta la historia de la película, está llevada con muchísimo profesionalismo y seguramente va a agradar muchísimo. Acá la gente ama mucho el tango, pero cuando hablamos de amar el tango, lo que realmente les importa mucho es el tango bailado, ¿no? El bailado más que el cantado. Y la película es una conjunción de estas disciplinas que tiene la música. Y terminamos con Quemadura China, una película importantísima de Verónica Perrotta, que también estuvo en nuestro festival. Esto es muy, muy fuerte cuando voy recordando títulos anteriores. En casi 15 años pasó muchísima gente, muchísimos directores. Una película dura, importante, que tiene que ver con el separarse, ¿no? Con el separarse. La historia de hermanos siameses, y no quiero espolear o avanzar un poco más, pero tiene que ver con el no querer separarse a veces de un lugar o de una presencia que nos es cómoda, que nos es grata, que nos es amena, que nos es necesaria. Toda separación implica una pérdida, y la película habla de eso y de muchísimo más. Y seguramente va a levantar polémica, porque ha levantado polémica en muchísimos festivales del mundo, polémicas por supuesto favorables, ¿no? Así que ese es nuestro programa de esta edición 14, y estamos ansiosos de que ocurra.
2: Una programación muy variada para distintos estilos de público. ¿Cómo lográs, Jack, llevar estas películas a Armenia?
1: Bueno, siempre primero traerlas con la anuencia del productor. O sea, nosotros hemos dado, qué sé yo, yo creo que 100 películas, o casi 100 películas uruguayas en estos años, porque cuando comenzábamos teníamos un número mayor y lo dábamos en muchos lugares distintos también, y toda película que se dio, toda película que trabaja con Cinemateca Armenia, lo que tiene que tener en principio es la anuencia y el permiso de su exhibición, y eso a veces cuesta menos, pero para nosotros es lo más importante, y a partir de ahí dar la bienvenida a la película al programa, ¿no? Es decir, una película que antes fue vista, fue aprobada, fue pedida, y y así logramos, siempre pidiendo la anuencia, y este es un espacio maravilloso para volver a agradecer a todos los productores uruguayos que durante estos casi 15 años me han cedido los derechos de las películas. O sea, no tengo ni cuento con ninguna negativa, y esto es algo que en principio además hasta me emociona, porque no nos hemos visto nunca. Es decir, fue un contacto absolutamente a partir de redes, de pedir las películas. Y bueno, así que mi agradecimiento permanente para todos los productores que han cedido los derechos para que el cine uruguayo vuelva a estar en Yerevan, esta vez, otra vez más, con este programa tan, tan particular y tan agradable para mí.
0: Y qué interesante, Jack, que este intercambio a través del cine permanezca y siga con tanta importancia durante estos casi 15 años. Lo mismo aquí en Uruguay con las películas de Armenia que se proyectan gracias a tu gestión en distintos festivales. Y en estos 14 años es mucho para el cine, porque la industria ha cambiado un montón en todos estos tiempos, el público ha cambiado y la manera de concebir el arte del cine. ¿Qué importancia crees que tiene hoy en día con estas características que puedan permanecer este tipo de acuerdos culturales?
1: Son necesarios, son esenciales. Es decir, en un momento en el que el mundo se está convirtiendo en algo que para mí a veces es inexplicable, inentendible, lo único que yo siento que vale la pena luchar por no es otra cosa sino la cultura, y en este caso el cine. Es decir, es sanador, es necesario, es educador, es algo que necesitamos absolutamente. Lo que acabas de decir es súper importante también, porque en estos años ha cambiado todo, y también cambió el formato de las películas. Claro. O sea, nosotros comenzamos dando películas en DVD, después pasamos por el Blu-ray, después pasamos por el link de descarga. Ahora en muchísimos lugares trabajan solamente con DCP, que es una forma profesional fantástica.
0: Jack, acá en la mesa tenemos dos compañeras de 15 y 17 años que, imagínate con la cara que escuchan estos conceptos.
1: El DVD es como una adivinanza, me imagino. Y cuando yo empecé con Cinemateca Armenia hace 25 años, va a ser el año que viene, vamos a cumplir, acá ya viene el desmayo de estas compañeras, porque estábamos con videocassette.
0: Ni idea, ¿no?
3: Bueno, sí. Algo tenía yo.
2: Hasta para nosotros, yo igual, Romy,
0: vos tenías.
1: Sí. Bien. Ya objetos de museo, ¿no? Y ahora todo es remoto, todo es virtual, y bueno, yo creo que todo lo que es tecnológico y el avance tecnológico fundamentalmente es maravilloso, y tenemos que agradecerlo, ¿no? Porque es lo que nos permite dar el mensaje, es lo que nos permite mostrar a nuestro país, es lo que nos permite haber creado un público de cine uruguayo. Yo esto no lo puedo creer, me encanta cada vez que alguien me dice algo, me da una satisfacción enorme. Que ya puedan identificar actores o nombres de directores o que les llame la atención, bueno, tantas cosas características del cine de uruguayo, ¿no? En principio el idioma, la cadencia, el tono. Aquí están muy acostumbrados al acento español, que es completamente distinto al nuestro. Es decir, una cantidad de cosas, y fundamentalmente todo lo que tiene que ver con la cultura y la idiosincrasia, ¿no?
0: Qué bueno lo que contás. Uruguay presente en Armenia a través del cine. Desde ya, felicitaciones por esta gestión de Cinemateca Armenia junto con las embajadas también. Lo mejor para este ciclo de cine a partir de este lunes 20, la 14ª edición del Festival de Cine Uruguayo en Armenia. Un saludo muy grande y que termines bien la noche.
1: Muchísimas gracias, un saludo y un abrazo para ustedes, para el Club Ramián siempre en mi corazón. Contarles que las películas se van a exhibir en el Teatro Malián el lunes, y después en el complejo de Cinema Kinotun, que es la casa del cine, y contarles, si me permitís,
0: sí, claro,
1: con dos palabritas más, decir que es muy lindo lo que está pasando en Yerevan, porque estamos terminando mañana la 23ª edición del festival Golden Apricot, que es uno de los festivales más importantes del mundo. Está ya etiquetado, ya está catalogado como de los 50 festivales más importantes del mundo. Terminamos mañana, hemos tenido una semana maravillosa de cine desde temprano hasta tarde, con mucha presencia de cine armenio, y bueno, es algo que es para agradecer también.
0: Muchas gracias, Jack, por plasmarlo. Te mandamos un saludo muy grande y que marche todo muy bien.
1: Muchísimas gracias a ustedes. Un fuerte abrazo desde aquí.
0: Chau, chau.

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5: Dos minutos pasan de las 14 horas, mitad del programa. ¿Cuánto que hemos hecho y cuánto queda todavía?
6: Queda bastante, en instantes nada más. Gerardo Polatián, licenciado en psicología, vamos a estar charlando de un tema muy importante aquí en Audición Gomidas.
5: Una tarde muy especial, además porque están Guadalupe y Anush acompañándonos. Esta práctica se va haciendo desde distintas áreas de Gomidas en vivo. Han estado acá en el estudio partido y ahora las tenemos del otro lado viendo el trabajo de Bruno Michelis. Ahí están en cámara y tenemos audio para probar del otro lado. A ver, Bruno. No escuchamos el audio, seguiremos intentándolo porque vos lo
6: escuchás. Bajito, muy bajito, yo con los auriculares lo estoy escuchando. A ver, Bruno. ¿No? Sí, bien bajito se escucha. Esperemos que la audiencia te esté escuchando también.
5: Yo nada, se ve que tengo más pérdida de audición que vos. No. ¿Ahí salió al aire?
6: O sea, yo acá lo estoy escuchando en los auriculares, que la gente se exprese.
5: Que alguien nos diga si salió al aire, porque yo no escuché nada.
6: Yo con los auriculares estoy escuchando, espero que la gente también. Pero ahí estamos apreciando a Bruno, a Wada, a Anush y la cabeza de Facu. Esto es programa, mí. Bueno. Yo te escucho bien, esperemos que la audiencia también.
5: A ver, préstame ese, si seré yo o son los auriculares, todo en vivo. A ver, Bruno. Se escucha, pero me atrevería a arriesgar que es tu micrófono, Facundo, que lo está tomando aquel, porque es muy de lejos.
6: Es muy de lejos, sí.
5: Es un, no sé, me parece. Bueno, no importa, ya lo vamos a ver si nos queda resuelto para poder escuchar en otras oportunidades a Bruno, o si es que solo yo no lo escuché. Pero, José, ya dabas el adelanto de esto que estaremos conversando enseguida, que tiene que ver con salud mental, que tiene que ver con prevención. Estaremos aquí acompañadas de el licenciado en psicología Gerardo Polatián enseguida, así que nos preparamos para esa entrevista mientras disfrutamos del siguiente tema musical.

0: Ayer, 17 de julio, se conmemoró el Día Nacional para la Prevención del Suicidio, una fecha de carácter nacional, instituida para reflexionar sobre esta problemática y promover acciones en contra del suicidio y a favor de la salud mental en el país. Para dialogar sobre este tema y sobre la importancia de la salud mental, de atender a la salud mental, las señales que uno puede recibir y demás, es que estamos recibiendo a el psicólogo Gerardo Polatián. Jeje, bienvenido, un gusto. Ya has participado de Gomidas, pero sí, ahora de cara a lo profesional.
1: Tal cual, tal cual. Bueno, muchas gracias por la invitación. Y bueno, sin duda valoro también que se resalte la importancia de este tema. Bueno, para comenzar, yo creo que para hablar de salud mental es importante problematizar también, no solo que se entiende por salud mental, sino como yo utilizo mucho el tema de generar interrogantes, digamos, para pensar determinados temas, como por ejemplo este. Por ejemplo, algo que a mí se me ocurría es pensar, bueno, ¿cuál es el problema de la salud mental hoy en Uruguay? Teniendo ya relacionando un poco el tema de la alta tasa de suicidios que hay en este país. Después también me parece importante pensar si la salud mental es un tema colectivo o un tema individual, que yo creo que es importante, porque muchas veces uno escucha hablar mucho de salud mental, pero aclarar ciertos temas es importante, como por ejemplo también esto, porque es que hoy en día surge tanto el tema de las ansiedades, el tema de las depresiones. Eso yo creo que es muy importante. Entonces, esto, por un lado, para hablar de salud mental, yo creo que es, no sé si estoy cerca.
0: Perfecto.
1: Bien, disculpen, yo creo que es importante entender la salud mental como algo colectivo. ¿Se entiende, no?
0: Sí. Es decir, tomar a un grupo como referencia para entender qué problemáticas aparecen allí, como podría ser un grupo, la sociedad uruguaya, por ejemplo.
1: Claro, exacto. Ahí va. Bueno, ahí justo cuando lo dijiste al final, sí, más como la sociedad uruguaya. Más que nada, entender que la salud mental se pone en juego en el entramado social. No es algo que se pueda analizar solamente de forma individual. Sin duda que cada singularidad tiene sus diferencias, pero es importante que hay muchos aspectos que se ponen en juego al momento de pensar en la salud mental.
0: Vinculados al contexto, por
1: ejemplo. Exacto, vinculados al contexto, a cómo nos manejamos con el otro, a cómo es la situación, por ejemplo, ya sea del país, las violencias que se hacen presentes hoy en día, entre muchos más aspectos. Es muy amplio el tema, no quiero como expandirme mucho, pero eso yo creo que es un tema importante para pensar la salud mental. Después, en esto justamente, de pensar también de qué forma esto nos manejamos con el otro y cómo existen en la sociedad ciertos como discursos, ciertas dinámicas que aportan a que la problemática de la salud mental sea algo complejo. ¿Se entiende? Yo creo que eso es algo importante, que ahora lo comento.
2: Y en grupos reducidos puede ser también, porque muchas veces se explica que alguien capaz que tiene un problema de salud mental es porque arrastra ciertos patrones que a veces es importante indagar, investigar, a ver de dónde vienen, porque puede ser de su familia o, bueno, de un contexto más cerrado, de algo que le pasó puntual en cuando eran chicos en el colegio, en facultad, no sé, me imagino que también.
1: Sí, mira, justo ahora sucede algo que cuando me comentaron para venir a charlar un poco. Algo que lo relaciono con lo que vos decís que está bueno es justamente en esto que viene de antes, como en cierta forma.
2: Sí.
1: Porque yo cuando pensé en comentar acá me pareció importante, que lo pensaba dejar para el último, pero mencionar algo en relación, bueno, a la situación como descendientes de armenios, digamos, cómo afecta el tema de el genocidio. Uh-huh. En el tema de salud mental, pues justamente yo le comenté a Romy, cuando hablamos de salud mental, más allá de que lo hablemos de manera general, digamos, creo que en esta situación es importante como detenerse un poco y pensar cómo afecta. Pero bueno, eso capaz que lo dejo para lo último. Yo lo que traía en esta, para no quiero extenderme mucho, pero para pensar en esta problematización de la salud mental, yo traje ahora que cuando pensé qué comentar, se me vino a la cabeza un autor que es bastante conocido y es de fácil acceso, Byung-Chul Han se llama, es un filósofo, que él trae en esto de la sociedad de rendimiento. A lo que voy es que hoy creo que algo que también es importante pensar es en ciertos discursos que se hacen presente, como en esto de alcanzar tus sueños, todo depende de vos, ese tipo de discursos que fomentan como estos discursos motivacionales, digamos, de cierta forma, que a lo que voy es que hace que uno tenga una dinámica de, bueno, querer alcanzar los objetivos.
0: ¿Y eso puede generar frustraciones?
1: Exacto. ¿Qué pasa? Porque es que yo creo que, a ver, esto es un tema muy amplio, ¿no? Acá me enfoco en un aspecto que al menos a mí siempre me interesó y me pareció importante pensarlo. ¿Qué sucede? En una sociedad en donde se difunde tanto, donde uno es responsable de sí mismo, por ejemplo, este tipo de discursos motivacionales, que muchas se entienden como motivacionales, ¿no? Creo que generan esta esperanza de que uno solo depende de sí mismo para esto, alcanzar sus sueños, que a mí también el tema de sus sueños es algo que, bueno, no me convence tanto, pero... y sí, Romy, como decías, muchas veces genera frustración, porque esa no es la realidad. La realidad en la sociedad, y también no solo frustración, sino también genera como este especie de autoexplotación de, bueno, para alcanzar lo que en cierta forma se dice, tengo que depende de mí, entonces bueno, tengo que explotarme a mí mismo, tengo que realizar muchas cosas, que luego cuando uno va a la realidad, eso no es así, uno no depende de sí mismo, uno no vive aislado de la sociedad. Ese creo que es un aspecto que me parece importante, que recomiendo. El libro se llama La sociedad del cansancio. Está bueno porque analiza este tema. Es una lectura entendible, que está muy bueno, la verdad, para entender. Porque esto, cuando hablamos de salud mental, yo creo que es importante entender cómo nos manejamos en la sociedad. Uh-huh. A su vez también que hoy en día vivimos en una sociedad en donde el individualismo, el tema de las redes sociales, se pone mucho en juego, ¿no? Bueno, en esto que se dice mucho, pero es una realidad, que existen muchos medios de comunicación, pero sin embargo, muchas formas de comunicarnos rápidamente, pero sin embargo, cada vez aparece una sociedad más aislada, digamos, en donde la comunicación con un otro se dificulta, ¿no? O sea, como transformado la forma en que nos relacionamos. Eso como pequeños aspectos que me parecen importantes, porque como repito, para pensar en salud mental creo que es importante comprender cómo nos relacionamos hoy en día.
0: Y en todo ese camino y en esos grupos que uno habita, sí, en sociedad, pueden aparecer por un lado lo que son las enfermedades de salud mental, sí, pero seguramente también otros problemas que quizás no tienen nombre o no se diagnostican, pero también hay que entender qué señales claves podemos identificar para, bueno, sí, evaluar, tener una atención a nuestra, sí, salud mental.
1: Bien, Romy, porque te agradezco que justo parte como en esto de primero como un pantallazo, digamos, y esto de si, por ejemplo, yo ahora pensando marqué como ciertos aspectos que me parece importante tener en cuenta. Yo creo que en este pensarse de uno mismo, y también creo que en esto es importante como uno ve al otro, a veces pequeños comentarios, una pregunta de cómo estás puede hacer la diferencia, es importante cuando es en el momento justo, eso puede hacer la diferencia. Yo creo que, por ejemplo, un aspecto que creo que uno le tiene que por lo menos prestar atención es, por ejemplo, cuando uno ve en cierta forma alterado ciertas dinámicas básicas, por ejemplo, el dormir, okay, la alimentación, ya sea comer mucho, no tener hambre, cuando uno ve como movilizado ciertos aspectos básicos, creo que ahí ya hay como un indicio de que, bueno, algo le está sucediendo a uno, ¿no? Como en esto de prevenir, justamente si empezamos en la prevención, mismo cuando uno ve a otro, ¿no? Si empezamos en la prevención, creo que eso, bueno, puede ser un llamado de atención para prevenir otras situaciones. Luego, como actividades, digamos, no sé actividades, pero como instancias que pueden aportar, bueno, la actividad física es algo que sí realmente aporta a la salud mental. Luego, bueno, viene el tema también de la terapia, que es esto un tema porque, a ver, yo creo que para pensar, yo no intento transmitir esto de que todo el mundo tiene que ir a terapia, creo que no es así, porque es como muchas cosas que se ponen en juego, primero que tiene que haber una intención también, uh-huh, yo creo que si no hay una intención...
2: Difícil te abras ante un profesional.
1: Exacto, como sí, hay algo que nos va a poner en juego.
0: Y pero también, en algún punto capaz que esa frase tiene más que ver con que todos tenemos algo.
1: Sí. También, exacto, todos, exacto, tal cual. Todo. Y aparte también, yo creo que si uno piensa en esto de la terapia, hace como que el tema se pueda resolver individualmente nada más. Claro. Y en cambio, hay muchas situaciones sociales que van más allá de nosotros.
2: Y a veces, ¿entiende?, es un proceso muy lento, que lleva mucho tiempo, entonces capaz también que la gente busca un profesional tratando de solucionar algo rápido y la realidad es que no es así. Entonces también en el camino se van frustrando,
1: sí,
2: y...
1: Sí, bueno, eso igual está bueno porque eso igual depende. Uno puede ir por una situación puntual, uh-huh, y bueno, yo quiero... Se piensa como algo más focalizado. Ah, bien. Y bueno, yo quiero, no sé, por ejemplo, se me ocurre, no sé... no sé, imaginemos, no sí. sé, a mí me, cuando voy tengo que hablar así en una radio, no puedo, sí. me tranco, no puedo. Sí. Bueno, ahí capaz que es algo puntual, uh-huh. que uno puede ir a un psicólogo, una terapia más focalizada uh-huh. sobre eso. Pero yo lo que voy en esto de la terapia es eso, porque hace también como que centrar como el tema que, bueno, para solucionar la salud mental hay que ir a terapia. Y creo que sin duda aporta, ¿no? Sin uh-huh. duda que aporta, sin duda que a partir de ahí pueden surgir otras cuestiones, como decía Romy, bueno, algo todos tenemos, pero sin duda claro. que es importante, yo lo pienso como un espacio donde uno pueda, en este mundo tan dinámico, tan complejo, sí. tan fugaz, que toda la información, todo es tan fugaz, yo creo que el tener un rato a la semana donde uno pueda sentarse y pensarse, interrogarse, ver lo que le sucede desde otro lado, ¿no? Uh-huh. Porque se entiende obvio que no es como la charla con un amigo. Eso puede aportar, pero eso no significa que todos tienen que ir a terapia. Después de esto, bueno, sin duda que animarse a recurrir a un otro, hablar con un otro cuando uno se siente mal, eso es muy importante, más allá, bueno, y ahora ya lo conecto un poco con esto también de las líneas de ayuda, porque, a ver, uno puede decir un familiar, un amigo, un vecino, pero es una realidad que a veces esas situaciones tampoco se presentan. Pero es importante saber que, a pesar de eso, uno no está solo y hay herramientas a nivel de Estado, digamos, en donde uno puede llamar y tener un espacio para ver lo que le pasa. Otro aspecto que es importante también, y esto también ya relacionado con la prevención sobre el suicidio, que se fue el día de ayer, en esto la importancia de derribar mitos. Yo creo que eso es importante también para comprender las situaciones. Al hablar de suicidio se intenta fomentar mucho esto de derribar mitos sobre el suicidio, de que sea algo que se pueda poner en palabras realmente, que no es, por ejemplo, que si uno al hablar de este tema va a, en cierto aspecto, a fomentar que si una persona está pensando, no es así, justamente todo lo contrario.
0: Claro, es información.
1: Es información, a una persona le puede ayudar justamente a pensar y a conocer sobre el tema, a saber que no es la única persona que está atravesando eso, uh-huh. A también a poder diferenciar que eso no se trata de un trastorno como si se vendía, sino se trata de una situación de angustia. Otro tema, por ejemplo, que a mí me parecen importantes, díganme cómo estoy de tiempo.
2: No, bien.
1: Bien, está. pues ya me olvido que estoy en la radio ya. pero temas que me parecen importantes, como por ejemplo, que bueno, que no todo aquel que lleva el acto de suicidio significa que haya querido morir. Uh-huh. En realidad hay muchos, hay formas de transmitirlos de pacientes que lo transmiten de una forma similar, que cuando te cuentan que bueno, lo que ellos intentan es, recuerdo que me han dicho como esto de bueno, bajar la llave, como de no estar. Esto enfocado como a los intentos de autoeliminación, sí. que es algo muy similar, tiene sus diferencias, yo no lo tomo tan, no, para mí no es lo mismo, pero me parece importante esto, entender eso, que no significa que una persona, porque haga eso, significa
2: claro.
1: esto otro, eso es muy importante. También de esto, de que, a ver, estos son mitos, discursos clásicos, pero siempre es importante retomarlos. En esto de que, bueno, aquel que menciona el suicidio no es que, pues, muchas veces se escucha como, bueno, el que lo dice no lo va a hacer.

0: buscando algo distinto en la persona, que es importante. Bueno, más o menos esto sobre los mitos, esto de que hablar es una mala idea. Esto me parece importante también diferenciarlo de trastornos mentales. No se trata de eso, se trata de alguien que está atravesando una situación de angustia, una situación compleja, de la cual, bueno, no está logrando herramientas para poder atravesar esa situación.
1: Jeje, quiero señalar algo que nos toca acá directamente como medio de comunicación, que es esto que decías de la importancia de sí hablar y poner sobre la mesa estos temas, y en ámbitos que llegan a la sociedad como lo es este. Durante mucho tiempo se creyó en nuestro país que existía una ley que prohibía hablar y mencionar la palabra suicidio en los medios de comunicación. Esto no es así, se instaló ese pensamiento y nunca existió nada que lo prohíba. Además, señalamos las líneas de prevención del suicidio, que en Uruguay atienden las 24 horas. Sí. Esto no es menor. 0800-0767 o asterisco 0767 desde tu celular. Cifras preocupantes se dieron a conocer ayer que tienen que ver con durante el año 2025, es este último registro, que data de 2 suicidios por día en Uruguay. Así que Hay que marcarlo también. Es uno de los países con más tasa de suicidios en la región, pero al mismo tiempo que tiene un buen registro de los suicidios, por lo tanto quizás eso también hace que se ubique en un primer puesto.
0: Claro, exacto. Y también lo que iba a agregar, me parece importante, si es posible, mencionar rápidamente otras líneas también de ayuda que son importantes, como por ejemplo sobre el uso problemático de sustancias, de drogas. Existe una línea también 24 horas todos los días, que es el asterisco 1020. Líneas de apoyo emocional. Hay una línea también gratuita sobre el apoyo emocional, que es el asterisco 1920 o 0800-1920, que también es 24 horas todos los días. Para mujeres en situación de violencia, también asterisco 4141. Esto igual uno se puede publicar, la información está, pero me parece importante transmitir que existen.
1: Sí, son logros a nivel de Estado.
0: Exacto. Y también una línea de escucha para hombres, que es el 1950-51-51. Esto es parte de la intendencia. Esto funciona de lunes a viernes, 18-21. Que me parece importante también aquellos hombres que están dando situaciones, hasta mismo que quieren trabajar situaciones de violencia, digamos. Me parece importante saber que existe también esa línea para poder tener una línea de ayuda, que no significa que uno vaya a solucionar, pero a partir de ahí se puede abrir una ventana a otras posibilidades.
2: Está bueno, porque hay gente que capaz que no se puede acercar a un profesional por distintos motivos, tiene esta ayuda del Estado que bueno, que viene bien, o sea, no quiere decir ahí está, como dijiste, pero es una ayuda.
1: Nos quedan pocos minutos, perdón, jeje, no quiero dejar pasar algo que soslayaste al comienzo, que tenía que ver con la comunidad armenia, así que te tiro el pie para que desarrolles lo que quieras con eso y en otro día la podemos seguir seguramente.
0: Sin duda que sí, cuando ustedes me digan, no hay ningún problema. Sí, porque esto, al pensar salud mental, yo creo que hay algo que nos atraviesa como descendientes de armenios, que yo creo que es importante poder comprender, digamos, y esto yo creo que hago referencia también a lo singular de cada uno, ¿no? Comprender de qué forma el sufrimiento del genocidio, el dolor, toda la significancia que tiene, ¿no? A nivel simbólico, sabemos que todo ya conocemos todo lo que significa, influye en las dinámicas, en cómo nos relacionamos, y también a nivel intrafamiliar, dentro de la familia también, porque sin duda lo podemos pensar a nivel de instituciones, pero en este caso creo que intento resaltar a nivel familiar, sin duda, cómo nos ha afectado y de qué forma, digamos, uno tramita la herencia, digamos, de este dolor en los vínculos. Yo creo que eso, por eso me parece importante, como sin duda es un tema larguísimo, pero creo que está bueno como abrir la posibilidad de interrogantes, de que cada uno, bueno, pueda preguntarse. Y esto también, yo me refiero no a un nivel consciente, no se trata, yo estudio desde mi perspectiva de psicoanálisis, es comprender que a un nivel inconsciente hay un dolor, hay traumas, justamente lo traumático, que se transmite de generación a generación, y en este entendimiento de que, como sabemos, 100 años es mucho tiempo, pero al mismo tiempo no es tanto tiempo, no es mucho tiempo en sí. Yo creo que hay dinámicas y dolores que aún se pueden seguir transmitiendo, que bueno, están uno en poder interrogarse. No significa que uno tenga que estar preguntando.

0: cosa, ¿no? Pero yo creo que afecta, sí, y hay algo que nos marca, digamos, como descendientes, que es importante pensarlo al momento de hablar de salud mental, ¿no? En esta situación.
1: Qué tema interesante y que lo traemos todos con nosotros. Gerardo Polatián, licenciado en psicología, hablando sobre prevención y salud mental en Comidas. Un placer escucharte. Muchas gracias.
0: Muchas gracias por la invitación, de verdad, gracias.

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0: Avanzamos con Gomidas. Dijimos que íbamos a estar corriendo hoy y así está siendo.
1: Exactamente. Recién charlábamos con Jeje Gerardo Polatian. Interesante charla. Estuvo muy bueno traerlo a la mesa de audición Gomidas, Romy.
0: Bueno, y ya vamos avanzando con otros temas en el programa de hoy. Enseguida estaremos recibiendo nuevos invitados. Están aquí Anush y Wada también, que estuvieron investigando un poquito del otro lado el trabajo que vieron allá con Bruno.
2: Bueno, estuvimos viendo ahí en la compu cómo se programa, cómo se cambian las imágenes, y estuvo muy bueno.
0: Bien, ¿te gustó, Anush?
3: Sí, es una experiencia distinta para pasar de estar acá en la mesa del otro lado. Es como dos cosas distintas que se complementan.
0: Muy bien. Y tenemos algunos comunicados para dar. Comenzamos por allá, que tiene que ver con el Colegio Nercesian.
3: Sí, el Colegio Nercesian comunica que ya están abiertas las inscripciones de 2027, que tiene maternal, inicial y primaria. Uh-huh. Puedes agendar tu entrevista para conocer la propuesta educativa del Colegio Nercesian al 096-778 o al 887 o al 2209-0165.
0: Muy bien, bueno, inscripciones abiertas del colegio. Y un tema que llega enseguida aquí a Gomidas, porque ya vamos a estar conversando con Oriana Ajaronian, que es quien está a cargo del nuevo taller de Jamascaín, así como Alejo Mocián, miembro de la comisión, que ya se suma también. ¿De qué trata esto, Wada?
2: Bueno, Jamascaín Montevideo informa que se abren las inscripciones para el taller ensamble coral amateur de Jamascaín. ¿Te gusta cantar? ¿Siempre quisiste formar parte de un coro, pero pensabas que necesitabas experiencia? Este taller es un espacio para descubrir el canto coral desde la escucha, el disfrute y el encuentro con otras personas. A través de la voz recorremos parte del repertorio folclórico armenio. No se necesita experiencia previa, es abierto a toda la comunidad. Dirigido por Oriana Ajaronian, licenciada en fonoaudiología, vocal coach y compositora. La ubicación es en el Club Gramián, Millán 3872. Si querés sumarte a esta nueva propuesta de Jamascaín, solicita en las redes sociales o con miembros de la comisión al formulario de inscripción. Te esperamos para compartir la música, la cultura y el placer de cantar juntos.
0: Buenísimo, entonces queda hecha la invitación. Se quedan acá un ratito más, que sigue Gomidas, y nos preparamos para recibir a nuestros invitados.

0: Muy bien, seguimos con Audición Comidas. Como ya les habíamos prometido, Alejo Mocián, integrante de la comisión de Hamás Caín, Oriana Jaronian, quien estará a cargo de estos talleres de música organizados también por Hamás Caín. Damos la bienvenida a, les damos la bienvenida a ambos. ¿Cómo están?
1: Buenas, ¿cómo están? ¿Todo bien?
2: Tenemos a Ori conectada a través de Zoom para hablar también de esta iniciativa. Oriana, ¿cómo estás? ¿Cómo te llega este nuevo proyecto?
3: Bueno, la verdad que muy halagada, honrada y la verdad con mucha nostalgia también, porque bueno, todos sabemos que por momentos vamos desconectándonos y acercándonos como distintas propuestas a lo que es la diáspora, a lo que es compartir nuestra cultura, nuestro arte, nuestra tradición, y esta propuesta me llega desde un lugar muy, muy honrado, muy amoroso, que es lo que amo, mi vocación, que es dar clases de voz, clases de canto, terapia vocal desde el lado de fonobiología, así que más que feliz y honrada de que me den el espacio.
2: ¿Te traes algo de Armenia directamente para esta iniciativa después de este viaje que estuviste realizando que tuvo que ver con la identidad de Armenia pero también con la música?
3: Sí, la verdad es que una de las canciones que vamos a trabajar, y principalmente a la primera instancia, es una canción que realizamos junto a otra música en Armenia, en mi paso por allá, que fue una canción que grabamos en Banator, en mi paso por Birthright. Entonces, nada, los arreglos y como bueno, la grabación de la cual me voy a basar para armar la sesión, está originada en Armenia, propiamente dicho.
2: Qué bueno, una creación entonces propia en dúo, digamos, pero en armenio. Contanos, antes de pasar a hablar también con Alejo, ¿cómo va a ser la dinámica del taller? Lo que sabemos es que es mensual.
3: Exactamente, sí, sí. En realidad, lo lindo de esto, creo yo, que es algo positivo, está en construcción constante. Esto fue una idea que surgió de Hamás Caín, que bueno, obviamente me contactó Ale, y luego tuvimos una reunión. Entonces, como que la idea es que se siga construyendo, pero básicamente están todos invitados, no hay ningún tipo de restricción en cuanto a nivel o a experiencia previa. Sí se va a tocar algunas nociones básicas en cuanto a lo que es el canto, en cuanto a lo que es el arte de usar nuestra voz. No en profundidad, ya que dependiendo la cantidad que seamos, eso puede llegar a tomar como bastante del transcurso de la sesión. Pero la idea es tratar de ensamblar, justamente como dice el nombre del taller, diferentes voces para que al final esa canción, a lo largo de las sesiones mensuales, termine siendo una obra que todos queramos escuchar y en la que todos los que seamos parte nos sintamos, o sea, como muy orgullosos de formar parte de algo que se trabajó y se construyó hasta ese resultado final.
2: Tiene que ver como con una noción de coro, si bien la idea va más allá de eso, quiero decir, en cuanto a la forma de trabajar.
3: Sí, en realidad el coro está pensado tradicionalmente como, bueno, las cuerdas, ¿no? Lo que sería en los hombres, bajo, tenor, barítono, y en las mujeres esto de soprano, contralto, mezzo. No es la idea hacer algo tan así como sólido y tradicional, sino un poco hacerlo esto de, bueno, conozcamos nuestras voces, ok, yo suelo cantar más acá, yo suelo cantar más allá. Bueno, ¿qué partes podemos atribuir a cada uno y cómo todos podemos dar una parte de cada uno para ensamblarnos? Esa es la diferencia de un coro, quizás, no va a ser tan sólido en cuanto a las cuerdas.
0: Alejo, ¿cómo estás? Bienvenido a Comidas. ¿Cómo nace la necesidad de Hamás Caín de presentar este taller para todos aquellos que quieran participar?
1: Bien, bien, excelente pregunta, podría empezar justo por ahí. En realidad, surge como iniciativa principalmente de la gente desde afuera, que siempre, o como a Hamás Caín se lo ve, solo asociado a grupos de danza. Entonces queríamos un poco dejar de vernos de esa manera y empezar a agregar otras cosas, otro tipo de contenidos culturales, como es taller de canto. También hicimos taller de danza para la gente que no le interesa tanto bailar. También estamos con las clases de armenio para los más chicos. Entonces empezar a construir un Hamás Caín un poco más amplio, que no se remita solo al grupo de danza. Uh-huh. Y también surge también como parte de intentar ayudar a resolver una problemática que está un poco instaurada también en nuestra comunidad local, que es el uso del idioma armenio. Uh-huh. Entonces, ¿qué mejor herramienta que usar el canto en armenio para poder ayudar a esa causa.
0: Es interesante eso que comentás, porque hoy Wada, fuera de micrófonos, decía que ella escucha mucho música armenia para aprender el idioma. Entonces, como le pasa a ella, le deben pasar a muchos. Es una manera dinámica de poder aprender armenio.
1: Excelente, sí. Bien, tremenda iniciativa, Wada, la verdad. Una genia.
0: ¿Cómo se pueden anotar al taller?
1: Bien, como habíamos dicho anteriormente, era a través de Instagram, redes, o si no, a través de nuestro contacto personal. Tienen que llenar un formulario, que son dos o tres preguntitas para saber dónde estamos parados. Y una cosa importante también, para fijar el día.
0: Ah, bien.
1: Que si no me equivoco puede ser viernes o sábado de la semana que viene.
0: El contexto, como dices, ¿es mensual, es presencial?
1: ¿Cómo
0: se va a estar desarrollando?
1: La idea es hacerlo presencial en esos días que salgan más votados. Puede ser viernes o sábado de la semana que viene. Después, físicamente, cuando estemos ahí, plantearemos la próxima reunión cuándo sería. La idea de esto también es invitarlos a participar, que es un espacio que está muy bueno, pero que depende también el éxito de la convocatoria que tengamos también. Así que los invito a todos a participar, que va a ser algo que está bueno y que vale la pena. Así que
2: ¿tenemos fecha de comienzo?
1: Estaba a definirse, pero la semana que viene seguramente.
2: Bien, bueno, ya un
3: perdón
2: poco
3: que me adelante. Meta, última cosa. Es muy pronto, o sea, es esta semana, así que todos los que anden dudando, también vayan a probar cómo se sienten, porque tampoco hay que firmar ningún tipo de compromiso, decir, me quedo acá para siempre, todo el resto del año. Vayan a probar, a conocernos, a ver, mirarnos las caras, a ver qué canción, cómo se sienten. Eso.
2: No, y está bueno esto que subrayaban los dos, de alguna manera, que tiene que ver con que en sí el taller se va a terminar de definir hacia dónde apunta una vez que esté conformado y ver también los intereses de los participantes.
1: Pero claro, es algo como que construimos entre todos. Nosotros tenemos la propuesta, pero la propuesta no sirve de mucho si no es acompañada de ese grupo y de la opinión de esos integrantes de ese grupo también.
0: Muy muy interesante. ¿Rango de edades hay o es libre también?
1: No está definido, o sea, generalmente ponele de 15 para arriba.
0: Bien, pero eso va a ayudar mucho.
1: No está definido del todo.
0: A combinar distintas voces, distintos intereses, eso es importante.
2: Ori, ¿qué desafío personal te implica a vos este proyecto?
3: ¿Por dónde empiezo? ¿En qué me metí?
2: ¿No? Pero está bueno hacerse esa pregunta.
3: Lugar, no, total, Romy, por favor. En primer lugar, quieras o no, yo no soy hablante fluida de armenio para nada. O sea, ahora en Armenia fue como el primer contexto en el que me encontré teniendo que comunicarme para trabajar, para dar clases. Así que dar clases en armenio es algo que un poco más de idea puedo llegar a tener gracias a la experiencia. Pero eso es un gran desafío. La realidad es que yo previamente he cantado canciones en armenio en diferentes escenarios y contextos antes de saber cómo comunicarme. Por la fonética, desde siempre el oído me ha ayudado muchísimo. Entonces, quieras o no, lo que sería el lenguaje de tradición, el canto, la danza, uno puede no saber realmente las cosas exactamente, pero por fonética aprenderse la canción y saber lo que uno está diciendo, porque eso me parece muy importante, teniendo en cuenta que una de las razones es preservar esto del lenguaje y de todo forjar el idioma. Entonces eso es un desafío, sí, quieras o no, porque seguramente vengan personas de la vuelta que quizás obviamente me sobrepasen en esa noción, pero claro, está bueno porque es un taller en donde no hay jerarquía. Todos somos por igual, yo solamente lo modulo y propongo. Y bueno, y luego la grupalidad siempre tiene, es nuevo, siempre es algo que no se sabe, un caso curioso en cuanto a la relación y cómo nos vayamos ensamblando. Así que eso puede terminar siendo cosas muy variables y diferentes.
2: Muchas gracias, Ori, te despedimos a vos, te mandamos un beso grande, gracias por acompañarnos estos minutos y éxitos en este nuevo desafío. Seguimos de este lado con Alejo para consultarte sobre otras actividades en las que está involucrada Hamaskaín, porque mencionaste mucho al comienzo de la entrevista, vamos a destacarlo, hablaste de clases de armenio, de ensayos de danza, ¿cómo vienen?
1: Sí. Bien, venimos bien de bien, ya, no, bueno, iba a decir algo, iba a spoilear, pero mejor me callo, pero ya tenemos definidas algunas cosas que van a ir pasando durante el año y nos estamos preparando para eso, ya. Creo que viene Lau en agosto y ensayando a full para poder dar lo mejor siempre.
2: Seguramente proyectando para fin de año.
1: Claro.
2: ¿Querían preguntar algo por allí o comentar algo?
4: No, creo que no. O sea, yo no tengo nada para preguntar, no sé, Anush.
2: No, bueno, bien. Gracias, Alejo, por acompañarnos. Y sigue, estuviste de mañana en la capacitación en el club.
1: Hasta las 8:30. Ya me quedo a dormir. Mañana tengo partido con Rafi. De mañana.
2: Ah, claro. Bueno, completita la jornada. Gracias por venir. Vamos avanzando con música del otro lado. Facundo, cuando puedas, confirmame con qué tema musical vamos. Sí, la tenemos. Escuchamos a Oriana Aronian cantando en armenio.

0: Entramos en el tramo final del programa y nos vamos preparando en este cierre para lo que va a ser el programa de mañana de Gomidas, pero además la jornada tan especial que se va a vivir, especialmente en Argentina. Vamos a dirigirnos a nuestro público argentino en esta ocasión, que mañana juegan una final.
1: Exactamente, mañana termina el Mundial, Argentina nuevamente disputando una final junto a España. Queremos saludar a nuestros compañeros argentinos, a todos nuestros oyentes y en especial al gran equipo de Audición Gomidas, que son argentinos: Manuel, Sol, Betty, Anush, Sofía, Aso
0: y Hachik.
1: Hachik, exactamente, argentinos que me imagino que deben estar con las emociones a flor de piel. Manu por lo menos así lo está,
0: bueno, nos los hizo saber hace instante. Manu y Sol se fueron sin pensarlo para Buenos Aires a vivir la jornada de mañana. ¿Van a ver el partido, chicas, la final?
2: Sí, vamos a mirarlo, sí. Bueno, sí. Yo lo voy a mirar, no sé vos.
3: Yo seguramente por mis hermanos que son re futboleros, claramente los voy a ver.
0: ¿Y estuvieron siguiendo el Mundial o hasta ahí con Uruguay?
2: Hasta ahí. O sea, no lo miraba siempre, pero estaba medio que estaba al tanto de las cosas.
3: Yo lo seguí así, atando una penca con mi familia.
0: Ah, bien.
3: Y nada.
0: ¿Querés decir qué resultado pusiste para mañana?
3: No me acuerdo bien, pero creo que le tengo un poco de fe a España.
0: Bueno,
3: pero
0: puede
3: espero
0: pasar.
3: Espero que puedan contener un poco a Argentina, no de mala, pero
0: vamos a ver qué pasa. Gomidas está con Argentina.
1: Gomidas está con Argentina, exactamente. Mañana veremos qué pasa. Mañana programa en un, te podría decir, 90% futbolero.
0: Porque mañana es la previa del Mundial, ¿no? Bruno Michelis dijo, el domingo del Mundial tenemos que vivir la previa en Gomidas, así que nosotros le hicimos caso. Mañana tenemos, por un lado, contacto directo con el Mundial, con el periodista Juan Carlos Yelsa, que se ha estado cubriendo para Radio Rural, ha estado cubriendo los 40 y pico de días de Copa del Mundo, estuvo allí con salidas al aire durante todas las jornadas. Mañana va a salir en Gomidas por primera vez, pero en un acontecimiento único que tiene que ver con nuestro horario de programa, sí. Así que mañana yo me quiero dar un paso al costado de esto, porque Maró va a estar conversando con Celsa sobre fútbol, así que Sosé, vos vas a estar con ella. No sé qué lugar vas a tener ahí.
1: Veremos cómo me ubico. Viste que esto es radio en vivo y hay una pasión muy grande por lado de Maró del fútbol, obviamente de Juan Carlos también como periodista deportivo. Entonces vamos a ver cómo se enfocará el programa.
0: Que a Maró la ubiques y la contengas.
1: Sí, te lo prometo que va a ser así. Por bueno, el bien de la audición va a ser así.
0: No, bueno, es broma. Total confianza en Maró, que está totalmente preparada y autorizada a opinar y a debatir en lo que tiene que ver con el fútbol. Pero eso no es todo, porque tenemos una parte más de color, quizás, que es con España y con Argentina. Allí tenemos dos corresponsales que van a estar en Barcelona y en Buenos Aires contándonos en directo, imagínate, una hora antes de que se juegue la final, contándonos cómo se vive.
1: Exactamente, en cada país, cómo se está viviendo esta final del mundo, que fue largo este Mundial, pero está llegando a su final. Da un poco de nostalgia para todos aquellos que lo hemos seguido.
0: Y Anush, vos nos brindaste un dato que tiene que ver con el entretiempo del partido.
3: Sí, que básicamente lo que se va a hacer es que se va a extender el entretiempo de 15 minutos a media hora para que canten distintos artistas, como lo serían Shakira, Madonna, Justin Bieber, confirmado recién hace poquito, y también uno de los principales es la banda de K-pop BTS.
0: Que son los que hicieron el tema del Mundial con Shakira, ¿no?
3: No, este año no, pero un integrante lo hizo hace unos años.
0: Bueno, la previa mañana. ¿Te venís con alguna camiseta de fútbol mañana en el programa?
1: Bueno, voy a venir con alguna camiseta, es verdad. Tenés razón, no lo había pensado.
0: Uruguay, igual, para meterme
1: podría, ahí está, tenés razón, podría ser, Romy, perfecto.
0: Puede ser Maró, vos y Vicky, seguramente la de Argentina, que le gusta mucho.
1: Sí, o la de Armenia también puede ser.
0: Ah, si tenés la de Armenia.
1: A
0: Maró le pedimos que no traiga de ningún equipo local.
1: No, exacto, no de equipos locales, está. Estamos hablando de Mundial, claro. Que habla de países.
0: Ahí va por ahí. ¿Qué camiseta se pondrían ustedes de algún país del mundo?
2: La de acá, la Argentina me gusta mucho también, y la de Armenia.
0: Muy bien.
3: Yo me pondría la uruguaya también, la de Armenia claramente, y la de Argentina también, comparto eso que me gusta.
0: Bueno, bien, nos vamos despidiendo. ¿Cómo pasaron el programa?
2: Bueno, la verdad pasamos re lindo, re buen programa, la verdad. Me gustó mucho estar en vivo. Y como yo te dije, que a mí me gusta estar en vivo, no me gusta tipo solo estar detrás de cámara, sino que me gusta más estar en el ámbito.
0: Allá con Bruno no te entendiste muy bien.
2: No, por no. El Chelly.
0: No, ¿y a vos, Anush, te gustó?
3: A mí también me gustó bastante estar en, de este lado también, tanto como del otro, porque es tipo dos experiencias muy distintas.
0: Sí. Bien, bueno, nos vamos
1: despidiendo. Nos vamos, Romy, nos vamos. Que tengan un lindo fin de semana. Hoy también hay semifinal del fútbol, me imagino, que mucha gente también pasa un segundo plano, la verdad, pero bueno, hoy también tenemos mundial, así que bueno, nos veremos, que tengan un lindo finde, y todos aquellos que van al club nos vemos por allí.
0: Gracias, Facundo, gracias, Bruno, ahí los vemos con mucho entusiasmo, Bruno despidiéndose en su cámara, esa es la actitud, la emoción, esos son los saludos, eso, Bruno, impresionante.
1: Mañana vamos a usar esa camarita también con Vicky, la
0: claro, claro.
1: Ahí está.
0: Gracias, chicas, por acompañarnos. Las dejamos de despedir.
2: Por permitirnos venir e invitarnos, y estuvo muy bueno. Esperemos volver.
0: Hasta mañana, que anden bien.

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0: audiencia de Radio Rural, muy pero muy buenas tardes, bienvenidos. Bueno, un gusto realmente de reencontrarme con todos ustedes, de encontrarme con toda la barra, con toda la paisanada, y de hablar también allí con mi compañero Gastón, que hace 15 días fue el último día que lo vi. Un abrazo, Gastón, un gusto de estar contigo en esta tarde. Un poco de alta, casi repuestos, todavía nos quedan cosas pendientes para sanear, en la cual, bueno, el 28 de julio tenemos cardiólogo, en la cual, bueno, se va a valorar una placa que nos habían realizado, en la cual, bueno, aparece una arteria tapada, y bueno, por lo tanto, así que, bueno, les pido que me hagan el aguante, porque por allí también, en este día tan especial, corren las emociones, y ni que hablar, el afecto y el cariño de toda la audiencia, de todo el país, que se ha manifestado a través de los mensajes de WhatsApp, a través de los mensajes de texto, ni que hablar también a compañeros de la Radio Rural, a todo el equipo de Radio Rural, bueno, ni que hablar de la dirección, a todo el equipo humano, bueno, ni que hablar también a nuestro colega Jorge Landi, que también estuvo difundiendo por allí, bueno, nuestro estado de salud, así que gracias, Jorge, también, bueno, y ni que hablar al Pato, que de la costa de Pando, que ha pasado la información, que los tenía bastante bien informados a toda la audiencia. Así que, bueno, audiencia, ya estamos casi repuestos. Hoy estamos a la distancia, estamos generando la propuesta desde nuestra casa en Costa Azul, así que, bueno, es un gusto saludarlos realmente en este día muy especial, porque, bueno, hoy se celebra la jura de la Constitución en este 18 de julio. Y para nosotros también este día está marcado por varias cosas, bueno, era la fecha de donde íbamos a llevar adelante la primera fiesta en mi país paisano. Y también, bueno, fiesta que tuvimos que suspender y fiesta que vamos a llevar adelante una vez que tengamos todos los temas solucionados de lo que es la salud, más que nada. Así que, bueno, audiencia, las disculpas a todos, las disculpas a los grupos, a los que formaban parte, a Ballet Folclórico Nacional, a Gustavo Capote, a la Patadora Mariela Acevedo, a los artistas Majal Correa, a Cupla Alta, a Martín Piña, bueno, a Nicolás, a toda la gente que ya se había registrado también, y que, bueno, que nos hemos puesto en contacto con todos. Así que, bueno, la fiesta la vamos a realizar, vamos a ver cómo la implementamos para que pueda tener que la gente no se quede y que se vaya a disfrutar lo que es la fiesta del país paisano. Pronto ya para comenzar a recorrer la tarde juntos. Y hoy más que nunca los quiero que me hagan el aguante en esta tarde, en estas 4 horas que vamos a estar compartiendo. Les comento, sí, estuve atravesando 24 días de prisión. Estuve internado durante 9 días en el hospital Maciel, a quien debo agradecer infinitamente la atención que tuve allí, la verdad que la calidez de lo que es la atención de un hospitalario público, que lo valoro tremendamente y que realmente me felicito a todos los enfermeros, felicito a todo el equipo médico, bueno, a todos, al personal de limpieza, a todos, por todo ese lugar que me tocó estar, porque, bueno, fue algo, comparecí hace 2 domingos atrás, comparecí allí para ser atendido, porque, bueno, me sentía con chuchos de frío, en la cual, bueno, inmediatamente a los 5 minutos que llegué a la emergencia fui atendido, inmediatamente empezaron a sacarme electrocardiogramas, bueno, ni que hablar también, placas, lo que es toda una atención como corresponde, y ni que hablar, bueno, de cómo se caracteriza ese hospital Maciel en lo que es atender al público. Así que felicitaciones a toda la dirección, a la directora, a la médica internista, que realmente me ayudó muchísimo a salir de todo este paso, de este proceso. Y bueno, ya estoy, estaba con una neumonía, con 24 días de pensión, como le veníamos diciendo, y además había contraído la gripe influenza, algo de mucha influencia era, pero bueno, la cuestión que me duró unos cuantos días, y bueno, que tuve que estar aislado con todas las precauciones para no contagiar a nadie, y también, bueno, porque las defensas también quedan muy bajas. Así que, bueno, audiencia, fíjate el tema cardiológico, que se va a regularizar el próximo 28, y bueno, realmente más que emocionado en esta tarde estar con todos ustedes, y el agradecimiento también, ya nos vamos rápidamente, Gastón, a darle la bienvenida a Nubes y Negros para ver cómo va a estar esta jornada. Así que, paisanada querida, aquí estoy, aquí estaré con ustedes en esta tarde y compartiendo entre mensajes de audio, entre mensajes y emociones. Vamos, aquí está mi país paisano.
1: En mi país paisano se viene al galope Nubel Cisneros con el pronóstico del tiempo.
0: Buen sábado, Nubel, bienvenido.
2: Hola, Freddy, ¿qué tal? Bueno, un sábado que se inició con lluvia, está con lluvia todavía en gran parte del país, salvo lo que fue la zona costera, donde se mantuvo con mucha nubosidad, con una baja probabilidad de llovizna. Y bueno, las tendencias son aquí, a medida que avance la jornada, los vientos van a comenzar a ubicarse en sector sur, eso significa que las condiciones lentamente comienzan a mejorar, pero también comienzan a descender las temperaturas hacia el final del día. Y bueno, ya para mañana domingo, una jornada que en las primeras horas todavía va a mantener alguna lluvia y llovizna, fundamentalmente sobre las fronteras norte y noreste del país, las cuales se van a mantener prácticamente hasta las primeras horas de la tarde. El resto del país se va a presentar fresco, el cielo va a estar parcialmente nublado y nuevamente importante descenso ya hacia la noche. Bueno, el lunes comienza con características similares, una jornada que va a tener, como le decíamos, bastante bajas temperaturas, tanto en el día como en la noche.
0: Bueno, ya está el pronóstico. En algunos lugares del país, bueno, sabemos que hubo algunos temas de viento en el departamento de Salto, en el litoral. Sabemos que fue muy cruel por allí, así que nos solidarizamos con ese querido departamento de Salto, por si hay algún oyente que ya esté en la sintonía de las 6:10. A ver, ¿quién son los primeros que están con las 6:10 y todos con el dedito para arriba? Dedito para arriba con las 6:10, con mi país paisano, dedito para arriba con mi país paisano. A ver, miro allá a lo lejos, allá, en la loma el burro, allá a lo lejos, vemos el dedito para arriba, toda la paisanada junta. Por algo es que mi país paisano sigue creciendo y llega cada vez más a la gente. Vamos, mi país paisano, vamos, mi gente, que arrancamos la tarde aquí compartiendo las mejores payadas junto a Raúl Cano. Y Élido Cuadro Delgado de los Pagos de San Antonio con una linda payada.

0: tarde, Freddy. ¿Qué tal? Bueno, me alegro que esté de vuelta en su casa. Es que ahora sí las cosas se van a acomodar. Bueno, me alegro mucho, Freddy, porque en realidad el programa, Mi País Paisano, es una gran compañía, ¿no? Para los que estamos en la escucha de Radio Rural, sobre todo un sábado a la tarde, ¿no? Así que bueno, Freddy, me alegro mucho por su recomposición de la salud. Y bueno, le mando un abrazo grande desde en este momento en la ciudad de Santana de Libramento, planta urbana, hoy por hoy. Abrazo grande, Freddy, lo felicito por el programa y bueno, su recuperación ya está prácticamente hecha. Un abrazo grande. Pablo desde Santana de Libramento.
1: Muy buenas tardes, Freddy, me alegro que estés bien. Un abrazo grande, Enrique Canelone. Cuídate, me alegro que estés ahí y bueno, te voy a pedir un temita ahí de Abel Soria o puede ser el Sabalero también. Un gran abrazo y cuídate, está yo recomponiéndome un poquito de una gripe también eso, pero abrazo grande y bueno, nos encontraremos en ese gran evento que lamentablemente tuviste que suspender y bueno, de a poquito seguirá organizando y saldrá si Dios quiere. Abrazo grande, chau chau.
2: Una región inmensa aprisionada en mil sueños.
3: Bueno, igual que un áspero. Muy buenas tardes. Me alegro mucho que estés ya en la educación de vuelta. Te había mandado una pronta recuperación y bueno, gracias a Dios está pasando el susto. Así que era para saludarte. Y bueno, y falta nos hace en estos sábados que siempre te escuchamos de tarde. Así que vamos arriba, no quedarse, vamos paisanada, dijeras tú. Así que bueno, no nos conocemos personalmente, pero pareciera que nos conocíamos por esa magia que tiene la radio, ¿verdad? Así que de la hermosa ciudad de Carmelo te mando un gran abrazo.

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5: Día especial de este 17 de julio, día especial cargado de muchas emociones, bueno, de nuestro reintegro, de nuestra vuelta aquí a lo que es la 610, a lo que es mi casa, a lo que es compartir la comunicación. El próximo 15 de agosto vamos a estar cumpliendo 46 años que estamos en la radio, que estamos, que tuvimos un importante pasaje en la televisión, bueno, en Canal 5, 19 años, en Canal 10 también, conjuntamente con en De Pago en Pago, bueno, en Canal A más B, en la red de Televisión Color, en Canal 7, Punta del Este, y bueno, en los distintos medios también que hemos estado haciendo radio. Obviamente es un día cargado de emociones, y ni que hablar cuando llegan esos mensajes, vaya que por allí me quiebro emocionalmente, bueno, pero bueno, sepan disculpar y les pido que me hagan el aguante. Vamos arriba, vamos, paisanada querida. Un saludo cordial a los conductores de a los camioneros que están en la ruta, a ese camionero que viene hacia el puerto de Montevideo con esa carga, para que ese producto, para que esa carga, para que esa marca vaya a cualquier parte del mundo, si ustedes vayan a las principales góndolas y encuentren esos productos uruguayos. Qué cosa más linda es cuando uno se va hacia otro país, va a una gran superficie, a un supermercado, va y así encuentra los vinos uruguayos. Y hablando de vinos uruguayos, quiero hoy volver a agradecerle a las empresas también que me han apoyado y que me siguen apoyando, bueno, con muchas de ellas que van a estar retomando de vuelta, como en primer lugar, bueno, lo hizo ahora la bodega Rosés Hermanos, esa gran familia Rosés que, bueno, proyecta cada vez más ese noble producto del vino. Gracias a la familia Rosés también por confiar en nosotros y poder llevar la marca Rosés a los 19 departamentos y que la gente levante la copa en cualquier lugar lejano del país. Pero bueno, allá está la copa del vino Rosés a la distancia. Y bueno, Nicolás, un abrazo enorme a esta querida familia Rosés, que, bueno, se han sumado nuevamente en acompañarnos, en apoyar esta propuesta, que hay muchos que son hinchas de ese noble producto del vino, y como lo es la marca Rosés. Bueno, quiero agradecer también muy especialmente, es un día de muchos sentimientos y de agradecimiento. Bueno, Nicolás, bueno, agradecerle a mi querido amigo Germán Curbelo, que el pasado sábado tuvo la amabilidad de llevar adelante la conducción, y lo hizo desde la mejor forma. Así que a Germán Curbelo el agradecimiento por haberme apoyado, por haberme permitido de que yo, mientras estaba así internado, quedarme tranquilo

No lo quise escuchar todo porque, bueno, realmente cada rato que encendía la radio, créanme que la emoción no faltó. La emoción estuvo siempre y la emoción con todos ustedes, querida gente, querida paisanada, querida, que seguimos agrandándole de la paisanada a los paisanos que están en distintas partes del mundo, los uruguayos al mundo, a veces uruguayos al mundo que con tantos de ellos, bueno, en otras instancias, bueno, haciendo televisión, haciendo radio, me encontré con muchos de ellos, bueno, recorriendo fiestas en distintas partes del país, bueno, allá por Baltasar Brum, departamento de Artigas, bueno, y que después con esos paisanos me volví a encontrar en Juanicó, en una fiesta criolla, y eso es la vida de mi paisanada querida. De esa paisanada que pasa el tiempo, pero bueno, a lo largo levantamos el sombrero y saludamos a ese paisano que va en la calle, que va en la ruta, a ese camionero que hace el cambio de luces, al conductor de ómnibus, a los conductores de ómnibus que están recorriendo la capital, el gran Montevideo, recorriendo las calles de Montevideo, esa gran familia de choferes que nos escuchan. Y que nos acompañan también muchas veces con los mensajes de audio. Hoy los necesito más que nunca, paisanada. Así que a todos, a todos, a todos, a todos, un fuerte abrazo de paisanos. Arriba, mi gente, vamos que se. El agradecimiento a Carlitos Malo, que me llamó también para preocuparse también sobre mi salud. Gracias a Carlitos también, a otros artistas que me llamaron, que se pusieron en contacto, que se pusieron a la orden. Y de gente amiga que se puso a la orden, como toda la gente que estuvo anotándose para lo que iba a ser la fiesta hoy, que la vamos a hacer, que ahora la tenemos que reprogramar y boniquelar también el factor clima, el factor tiempo, pero bueno, no quiso, Dios no quiso que fuera hoy, así que sí va a serlo, así que lo vamos a plasmar, y bueno, realmente será el día más feliz de mi vida cuando yo pueda sacar esta fiesta. Trabajé horas hasta las 2, las 3 de la mañana, créanme, audiencia, para poder sacar esta fiesta, y bueno, se me trunca por este tropiezo de mi salud, este quebranto de salud, pero bueno, arriba con todo, 098-966-839, a ver la audiencia, a ver la paisanada en qué parte del Uruguay nos están escuchando, en los 19, yo sé que rural se escucha en los 19 departamentos. Vamos a descubrir esos oyentes que están en silencio en ese pueblito, allí ese pueblito, que hay poco tránsito, pero bueno, lo que queda es la esencia de esa gran familia, de esa gran gente. Bueno, hoy es un día especial también. Llegan mensajes por aquí. Vamos, que vamos con el reintegro, Freddy. Vamos, estamos dedo arriba con nuestro país paisano. Abrazo, Adolfo Benvenuto. Gracias, Adolfo Benvenuto. Vamos, que hay más. Vamos, vamos, vamos, mi gente, a hacer esa gran movida hasta las 7 de la tarde. Por aquí nos llega un mensaje, Rolón de Río Negro. Dice: buenas tardes, Rolón, en 35 milímetros, linda lluvia. Un saludo para la paisanada del barrio. Bueno, arriba, la paisanada del barrio. Vamos más, vamos, muchos de audio y otros de texto. Así que vamos a activar todos de alguna manera para que nadie se quede sin participar en esta tarde, para que nadie se quede sin acompañarnos. Arriba, mi gente, acá, hola Freddy, acá escuchando, me alegro muchísimo que estés en tu casa mejorando. Podríamos estar hoy de fiesta, pero bueno, lo importante es estar bien. Un saludo desde Canelón Chico, Norma Borges, que también nos mandó un mensaje de audio, que se preocupó. Bueno, a todos, muchas gracias, querida mi gente, queridas paisanas, mis paisanos, que siempre, cada sábado, están prendidos a la rural, a la Radio País. Arriba, arriba, por aquí hay más mensajes. Vamos arriba, hola Freddy, me alegro mucho que estés otra vez en el ruedo. Mucha suerte a Azucena de Sauce, a Azucena, Lele, bueno, a toda la gente. Son innumerables los contactos de paisanas y paisanos, de gente amiga que me ha llamado para saludarme, para solidarizarse, para acompañarnos, para estar preocupados. Por el tema de la salud también. Por aquí, saludos cordiales del poeta del museo. Un abrazo enorme al querido poeta del museo, que bueno, me encantaría poder recibir una décima de él,
en esta hermosa tarde. Mientras tanto, veníamos hablándoles que se había comunicado Carlitos Malo. Carlitos Malo llega a la tarde de Mi País Paisano. Carlos Malo y Yuyo González, échale vino al asado.

36 minutos, seguimos compartiendo mi país paisano. Bueno, hoy un día muy especial también, son los 71 años de la tragedia que enlutó al Uruguay. Hoy, 18 de julio de 2026, se cumplen 71 años de la tragedia de 1955 en el puente sobre el río Santa Lucía, en San Ramón, Canelones, que tuvo como protagonista a un ómnibus de la ex empresa Honda. Este accidente, que le costara la vida a 27 personas, sigue siendo hasta el día de hoy el mayor siniestro carretero en la historia del Uruguay. Hoy y cada 18 de julio, la ciudad de San Ramón honra la memoria de quienes perdieron la vida y de todos aquellos héroes casi anónimos que salvaron muchas otras en aquel trágico viaje que nunca llegó a su destino. Las fotos han sido restauradas con inteligencia artificial, manteniendo fielmente la originalidad de las mismas, sin agregados ajenos a ningún tipo de cada escena. El ómnibus que no llegó a su destino era el coche 216 de la empresa Honda, ex empresa Honda. Bueno, un recuerdo que queda entre todos los uruguayos. Y ni que hablar, bueno, cada 18, mucha gente allí se reúne para rendir tributo a toda esta gente que de alguna manera, bueno, les tocó atravesar esta tragedia. Vamos a continuar. 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A ver dónde está la paisanada. A ver todos con el dedito para arriba. En este día cargado de emoción, de mi reitero, de estar compartiendo con ustedes, compartiendo con el tradicional mate que me acompaña y, por supuesto, los mensajes de audio de distintas partes del país. 098-966-839. Vamos, mi gente. Por aquí hay más mensajes. Al mirar la lejanía a través de Mar Abierto, con mis sueños a buen puerto, mi esperanza llegaría. El placer de la poesía, del sol que brilla en la arena, siento la brisa serena que acaricias cuando sopla, es como de amor su copla que me hacen olvidar las penas. Gracias al poeta del Luceo. La música sigue aquí en la Radio País. Vamos, no se me queden los mensajes de audio. Vamos a ver la movida de la gente de todo, Canelones, lo de la capital, los que están escuchando la radio rural, los que están trabajando. A ver la gente esa que le toca, si llueva, truene, y por más feriado que tengamos, bueno, tiene que salir a trabajar, a laburar, a la paisanada. Bueno, arriba, gente, vamos al 098-966-839. Desde Los Pagos de Sauce llega Luis Peña Rodríguez, un pedazo de carreta.

23 minutos, seguimos en mi país paisano. Los que están paseando, la gente que está paseando, qué hermosa jornada para disfrutar por aquí, por lo menos en los pagos de Costa Azul, lo que es la Costa de Oro, de Canelones. Hermosa tarde soleada. A ver cómo está en otras partes del país. A ver, cuénteme cómo está en otros lugares, cómo está el estado del tiempo. Bueno, me hacían mención hace unos minutos también que en el norte del país, por ejemplo, Artigas, está a punto de irse la lluvia, prácticamente a punto de llover. Pero queremos saber en otras partes del país, a ver cómo está el estado del tiempo, bueno, y bueno, cómo se ha vivido ese fuerte temporal que azotó el litoral, precisamente el departamento de Salto, con daños importantes, en la cual, bueno, en esta mañana el propio intendente Carlos Albizu estuvo de recorrida por los distintos lugares afectados, evaluando directamente los daños ocasionados. Así que, bueno, solidaridad con ese departamento de Salto. Si hay algún oyente en Salto que nos está escuchando, bueno, un mensajito al 098, un mensaje de audio al 098-966-839. Esto es mi país, paisano, es la propuesta que llega a la gente, y ni que hablar las paisanas y los paisanos que están en distintos puntos también, en otros lugares, en lo que están, como decíamos, los conductores de camiones que vienen o que van hacia el interior del país. Bueno, ni que hablar los que están, ¿en qué tarea? Cuenten un poco también qué tarea están haciendo en esta tarde soleada, bueno, con esta temperatura agradable, diríamos, si bien, por ejemplo, lo que nos pronosticaba Nubes y Nieves al inicio de esta edición, bueno, hay que, a la tarde-noche va a descender la temperatura y, bueno, estamos en invierno y, bueno, hay que cuidarse todos. Yo soy el más, el que les recomiendo que hay que cuidarse. Así que a cuidarse, mi querida paisanada, 098-966-839. ¿En qué lugar nos estás escuchando? A ver, ¿en qué lugar estás? ¿Qué estás haciendo en esta tarde? ¿Estás en la sintonía de las 6:10? Vamos, mi gente, vamos, mi paisanada. Arriba, arriba, arriba, bien arriba, con el dedito para arriba. ¿En qué lugar? Vamos a verlo con el dedito para arriba a la gente de San José. Dedito para arriba la gente de Ciudad del Plata. Dedito para arriba a los de Libertad, bueno, Enrique de Canelones, que hace un ratito nos había mandado un mensaje, uno de los primeros que nos acompañó con el mensaje. Bueno, en un rato te vamos a pasar algún tema, Enrique, obviamente, y el agradecimiento también a ti por todo ese apoyo. Gracias realmente a cada uno por los mensajes, y también de forma solidaria. Créanme, estos 9 días que me tocó estar internado, cuando uno está internado, quiere escuchar hablar con alguien y tener los mensajes de cada uno de ustedes, vaya, si es cosa importante, por lo menos para mí, en lo personal. Yo nací, nunca me la creí, siempre fue bajo la humildad y el cariño y el respeto de la gente. Así que gracias a muchos oyentes que me han enviado mensajes preocupándose por mi estado de salud, y bueno, gracias también por el recibimiento, a todos por ese recibimiento que me han hecho en esta jornada de este sábado 18 de julio, día de la jura de la Constitución, feriado patrio para nuestro país. Y ni que hablar, bueno, seguimos con la buena música. 098-966-839. Vamos, que estamos en la Radio País, pero queremos muchos mensajes en esta tarde, que no se queden. Tenemos más mensajes, a ver la audiencia, qué está haciendo la audiencia, qué está haciendo, y que nos cuenten también cómo está el tiempo en todas partes del país y en los lugares más lejanos, los hermanos uruguayos, los hermanos argentinos, los hermanos brasileños, a ver toda la gente de Río Grande do Sul, y también Nicaragua, los de Argentina, los que están en las distintas provincias, Corrientes, Cajarí, Curucucuatiá, Formosa, bueno, tantos que hay. Por aquí llega un mensaje: hola, Freddy, me alegra que estés de vuelta con buena salud, junto a toda tu audiencia, la gran paisanada, principalmente haciendo lo que te gusta. Saludos a toda la audiencia que nos manda este mensaje. Es Jorge Vega desde Buenos Aires, Argentina. Un abrazo enorme a Jorge Vega,
Bueno, por ahí esperamos algún mensaje de audio también que nos acompañe para que nos cuente también cómo está la tarde en Argentina. A ver, esos mensajes de audio desde la República Argentina también. Los hermanos uruguayos que siguen con ese sentimiento, con el afecto. Y bueno, obviamente mañana es un día importante para toda Argentina. Nicolás, bueno, se define el Mundial, así que bueno, mucha suerte a los hermanos argentinos. Mañana nos ponemos la camiseta de nuestros hermanos argentinos. Así que bueno, veremos a ver qué dice la demás audiencia. A ver, que queremos escuchar a toda la paisanada de todo el país. Mañana, ¿qué somos? Mañana nos ponemos la camiseta de nuestros hermanos argentinos. ¿Qué dicen ustedes? Bueno, los quiero escuchar en esta tarde. Un abrazo a Jorge Vega, desde Buenos Aires, uruguayo en Buenos Aires, y a Estela, su esposa, que también está con Mi País Paisano. La música llega con el maestro Oscar Ramírez, Tabaré Arapí, con La Seguidora.

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0: Partiendo, bueno, los mensajes de la querida paisanada de la audiencia, que de alguna manera, bueno, también nos acompañan, de mensajes de bienvenida. Y bueno, por eso les decía, cuando comenzábamos a compartir la tarde aquí con ustedes en Radio Rural, mensajes todos, por supuesto, cargados de muchos sentimientos, de muchas emociones, de toda esa paisanada que sigue cada vez más agrandándose, y el compromiso que tenemos también nosotros como comunicadores, como quien lleva la palabra a lo que es la propuesta Mi País Paisano. Realmente gracias, querida paisanada, gracias. Soy muy agradecido de la vida, y por aquí tengo otro mensaje más, bueno, mensajes de Colonia también que nos mandan. Por aquí dice, atención, pero qué alegría, Freddy, que estás en la Radio Rural, he perdido sus contactos, me alegra que ande bien, Marcelo Rossi, los otros días lo escuché en un audio, salgo, con Marcelo Rossi, un viejo oyente de las propuestas que estábamos en la mañana cuando estábamos en Radio 1010, bueno, una discusión que tuve con un oyente, un tal Tamujil, sí, se acuerda, debe tener un balde en la cabeza, jajaja, dice. Abrazo a Marcelo Rossi, viejo oyente, que de alguna manera se está sumando en esta propuesta en Mi País Paisano. Marcelo, bueno, cada sábado estábamos aquí, de 15 a 19 horas con esta propuesta, que de alguna manera trata de mantener y defender la identidad de lo que son las más puras tradiciones, de lo que es la tradición, de lo que es las actividades de campo, lo que son de las vivencias de la gente, de cómo vive en el interior del país, cuando nosotros nacimos y crecimos en el campo, recuerdos de la infancia, de las tardecitas, de cuando uno vivía en el campo, qué lindo, realmente hermosa. Dice, ¿se acuerda de la gané un cuchillo en la 10-10. Y era de años que, bueno, Fábrica Nacional de Cuchillo nos acompaña. 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Estamos en Rural. Estamos en la Radio País. Estamos con Mi País Paisano. A ver, ¿quién más está con Mi País Paisano? Los quiero escuchar, al gaucho. A la gaucha, a la paisana. A ver qué está haciendo la paisana en esta tarde. ¿Dónde andará el pato de la Costa de Pando? Sé que andaba por Pago de San José, por Ciudad de Rodríguez, o si es así, mandarle un abrazo al pato de la Costa de Pando, que bueno, que siempre de alguna manera nos acompaña por aquí. Buenas tardes, Freddy, un gusto en saludarte y desearte que estés recuperando. Aquí Roberto Ramos, bueno, un abrazo enorme a Roberto Ramos. Ahí tenemos más mensajes que siguen llegando, mensajes de audio. 098-966-839, la gran familia se hace escuchar en la Radio País. Vamos, esa paisanada que se hace escuchar. Dice, fue en el año 2013-2014. Saludos, bueno, un abrazo enorme a Marcelo Rossi, viejo oyente que, bueno, se engancha nuevamente después de unos cuantos años. Ya 2013-2014, ya ha pasado el tiempo. Todos con algunas canas de más, pero bueno, yo con algunas nanas de más, que bueno, estoy tratando, sobresaliendo de este quebranto de salud que me apartó durante unos cuantos días y que ni podía tampoco estar haciendo el programa como lo estoy haciendo hoy desde mi casa. Así que gracias a la audiencia. 098-966-839, hace esa gran movida en la audiencia de Florida. La paisanada de Florida, ¿dónde anda, che? Y los paisanos de San José, pero los de Canelones, la paisanada de Canelones, los de Canelón Chico, los de Sauce, los de San Antonio, los de San Bautista, los de San Ramón, los de Tala, los de Miguel, los de Monte, los de Tapia, los de Castellanos, los de Santa Rosa, la paisanada de Santa Rosa, ¿dónde anda la paisanada de Santa Rosa? Donde anda la paisanada de Juanicó, la paisanada de Canelones, la paisanada de Aguas Corrientes, los de Santa Lucía, los de Los Cerrillos, la paisanada de Los Cerrillos, ¿dónde anda esa paisanada? A ver, ¿dónde anda esa paisanada? A ver, por allí, vamos, que los quiero escuchar en esta tarde. Estamos con Mi País Paisano en vivo, audiencia. Estamos en vivo y con toda la alegría de poder estar compartiendo con ustedes en este día tan especial. Hola, por aquí otro mensaje más. Hablaba de gente de Sauce. Jorge de Sauce. Hola, Freddy. ¿Cómo estás? Bueno, una alegría que estés de nuevo en la radio y poder escucharte, y me alegro que estés mejorando. Saludos a todos. Y al Pato, un abrazo, que nos veremos mañana en el remate. Saludos, Jorge de Sauce. Bueno, un abrazo para Jorge de Sauce. Tenemos más mensajes por aquí. Y atención, perdón. Pero yo hincho por España. Es nuestra madre patria. No se deben de olvidar a España, a Azucena de Sauce, en cuanto a mañana, el partido entre Argentina y España. Bueno, pero yo, como buen vecino, me gusta estar bien con mi vecino. Así que bueno, a ver qué dice la audiencia, a ver qué dicen los demás oyentes. Azucena apoya a España, a la madre patria. A ver qué dicen los demás paisanos y paisanas, que bueno, ya la última etapa del fútbol, la última etapa del Mundial, se define mañana entre Argentina y España. A ver qué dice la paisanada. Vamos a escucharlos a todos, en los 19 departamentos, escuchar a toda esa gente enganchada en la Radio País. 098-966-839, vamos, que hay más música. Más música no. Le abro la portera al grande del humor, al don Luis Landricina, y con Ricardito.
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3: Cada historia para contar, porque sé que cada casa es un mundo. Y bueno, y los chicos en los pueblos se crían de una manera, en las ciudades se crían de otra. Los que se crían dentro de los departamentos a veces no disfrutan como los otros chicos que están al campo libre. Y esta es la historia de Ricardito. Ricardito era un...
4: Bueno,
3: se quiere quedar conmigo. Padre. ¿No? ¿Tú quieres quedar conmigo? ¿Eh? Bueno, pues sabes que él era un chico como tantos otros chicos, con un papá, con un tío que le gustaba el fútbol. Entonces, ¿qué le puede haber regalado al sobrino? Pelota, no me lo sé. Y la madre que le decía, no vas a jugar adentro con la pelota porque te voy a reventar, Ricardito. Esperate al sábado, al domingo, pero no me patees la pelota acá adentro porque hay cosas que se pueden ver. Y Ricardito había visto por la televisión a sus jugadores, lo había visto a Maradona, había visto una vez en un partido que le tiraban un centro a Maradona y que pega el vuelo en el aire Maradona y hace una media chilena y la pone en la punta, así en el ángulo, ¿viste? Y él quería ser igual, pero era solo, no tenía quien le patee el corno. Entonces él mismo la hacía saltar y se pegaba el salto y le erraba y caía muerto al suelo. Pero era dentro del comedor.
5: Ricardo.
3: Y tiró una vez, dos veces, tres veces, le erró, pero una la calzó bien. Por la parte del empeine y le reventó el jarrón de la puerta. Se sintió el ruido. La madre que pega le gritó, ¡el jarrón de la abuela! Porque para el colmo era el jarrón de la abuela, esa que había traído entre trapos desde Italia. O sea que tenía toda una historia familiar. Pero los chicos no saben los valores de la nostalgia porque no tienen edad para ser nostálgicos. Para él era un jarrón, ¿no? Pero para la madre. Y entonces se empezó a transformar la madre. ¿Viste lo que hiciste? Te dije que no pateaste. El jarrón de la abuela. ¿Sabés la historia del jarrón? ¿Sabés la historia? Vení para acá, que te voy a matar. Y si le iban a matar, ¿para qué iba a ir? Porque esa es otra de las barbaridades que se dice. Vení para acá, que te voy a matar. Y entró a agarrar para el lado del parque. Y la madre atrás. La madre entrada en kilos, más bien saliendo. El pibe le sacaba ventaja y en el fondo lo arrinconó y le pegó una magada y se le mandó por abajo y se perdió y se fue para el fondo otra vez esto dicho en sentido retrospectivo, ¿no? Se fue para el fondo pero para el frente. Se metió en la pieza de la madre debajo de la cama Él sabía que esta era gorda, no lo podía. Entonces empezó la mano. Ricardito, salí de ahí. Vos sabés que yo no me puedo agachar, pero te digo que salgas de ahí. Salí de ahí, Ricardito. Y el otro, muerto. Silencio. Ricardito, la última vez que te digo, salí de ahí, ¿eh? Le hacía con un palo y el otro esquivó. Entonces dice, está bien, no vas a salir, está bien, te quedas ahí. Pero tampoco vas a comer. Te vas a quedar ahí. Ya vas a ver cuando venga tu padre. Porque esa es otra. La madre. El otro es el papá. ¿Viste? Ahora va a venir el verdugo y esperó. Vos sabés que le dejó los pedazos del jarrón roto ahí, con la pelota al lado. Hasta que entró el marido. Dice que el marido viene de la calle. Hola, vieja. Y esta, viste, tipo sargento de caballería, me muestra. Ahí está lo que hizo tu hijo, porque cuando se manda macana es hijo de él, ¿no? No es de él. Entonces, yo, con la pelota que le regaló tu hermano. O sea, porque era cuñado, no hermano de ella, de él. Está ahí debajo de la cama, haceme el favor. Desde la mañana estoy atragantada con ese degenerado. Así que andé y sacámelo, porque yo le tengo que pegar una tapadura porque voy a morir atragantada. El tipo viene de la calle, de la agresión del tráfico, viene buscando la paz de la casa. No va a echar leña al juego, él quiere calmar las cosas. Pero bueno, vieja, soy chico. Mira, andase lo que te digo, porque si no la bronca va a ser con vos. Haceme el favor. Dice, bueno, está bien, está bien. Entonces él, ya no voy a empezar a los gritos, a las patadas con el otro. La hace de pacificador. Entonces iba a ir a convencerlo de que salga. Anda a pedirle perdón a tu mamá y cenamos en Santas Pascuas todo. ¿Eh? Porque si no. Entonces lo primero que hace va a la pieza y despacito se tira debajo de la cama y el chico lo mira y dice: ¿A vos también te quieres fajar la vieja?
0: Bueno, seguimos. Qué linda audiencia. Bueno, la audiencia. Pasa el tiempo, pasa la vida y bueno, ni que hablar cuando uno se reencuentra con gente amiga. Casualmente hace pocos días venía hacia aquí, hacia Costa Azul, venía en el ómnibus de Ceballo con un chofer, Jaime, que es de los pagos de Isla Mala, 25 de mayo, Jaime, y preguntándole por unas amigas mías de hace muchos años, de la época cuando yo animaba los bailes allí en el Club Ciclista Juanico, unas amigas que eran de 25 de mayo de Isla Mala, y hoy da la casualidad que me escriben, hola, buenas tardes Freddy, te quería pedir un tema lindo para escuchar. Primero felicitarte por tu programa, sé que no te acordarás de mí, yo sí de ti, Judith y mi hermana Janet. ¿Cómo no me voy a acordar de mis queridas amigas de siempre, de muchos años? De Judith, Sujin y Janet Maciel, de los pagos de directamente de 25 de mayo y La Mala, un beso enorme para ella. Voy a compartir un audio porque bueno, realmente es lo que queremos compartir con toda la audiencia. Bueno, contándome un poco también de la hermana, dice ella está fuera del país hace años, Janet y Sujin. Janet con un mexicano, mirá que bueno, yo me casé, tenía dos hijas, vivo en Montevideo hace años que me separé, y el padre de las mías en el exterior, yo vivo en el Cerrito de la Victoria. Las chicas Maciel, se hará de años que no las ve, que no sabía nada de ustedes, chiquirinas. Bueno, un gusto de reencontrarnos en esta tarde, bueno, día de reencuentros, de emociones, bueno, de tantas cosas lindas, la verdad que esto me estimula, me da fuerza. Por aquí Jorge de Sauce hablando del fútbol en cuanto al encuentro de mañana en la última etapa del Mundial. Con respecto al fútbol, soy español, las raíces españolas tiran, che, dice Jorge de Sauce. Por aquí otro mensaje más, vamos, vamos, mi gente. Las aquí dice, hola, estamos disfrutando de escucharte y espero vayas mejorando y ejemplo de disfrutar la vida. Salud y saludos a Arturaola de Piedra del Toro, che. Arriba Arturaola de Piedra del Toro, que está escuchando la Radio País, compartiendo mi país paisano. ¿Cuánto tiempo me siguen gustando los bailes? Salgo con mi cuñada Salimos cuando se puede. Bueno, hay mucha actividad para poder salir a disfrutar a mis queridas amigas de siempre. Judith, Nicolás, en el MAM tenés allí ese baile de los sábados de tarde de 14 a 20 horas, que vemos la alegría de la gente, del público, de la manera que lo disfruta. 098-966-839, tenemos muchos mensajes en esta tarde, tarde cargada de emociones, tarde cargada de afectos, bueno, de sentimientos. Y bueno, Nicolás, como que soy un niño chico, como que estoy de cumpleaños y estoy celebrando la vida. Hoy estoy celebrando la vida con ustedes, paisanas y paisanos. Vamos, que se viene la música, viene Enzo Castro con la Sinfónica de Tambores. Y quiero saludar a mis amigas, las Maciel, a Judith Maciel, de San Víctor de la Victoria, hoy no, más allí en Isla Mala, pero bueno, mis amigas de siempre. Vamos, que llega Enzo Castro con la Sinfónica y el tema es La Estancia.
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0: mucha alegría volverlo a escuchar de nuevo por Radio Rural. Es una emoción, una alegría, pero hay que cuidarse, Freddy. No lo hable al aire esto. Esto es para usted. Bueno, que tenga muchas bendiciones. Que Dios lo va a ayudar y va a poder salir adelante, va a seguir adelante si Dios quiere, va a poder hacer la fiesta, la va a poder hacer si Dios quiere. Mi país paisano, como usted quería, usted la va a hacer así. Bueno, un abrazo grande y bueno, y que se siga recuperando y cuídese. Un abrazo grande.
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0: Pásenme a algún tema de Copla Alta, si puede.
2: Buenas tardes, ¿cómo le va? No sabía que estaba enfermo. Bueno, que se mejore. ¿Qué le iba a decir? Un saludo grande.
3: Buenas tardes, Freddy, buenas tardes. Bueno, me alegro mucho que ya estés de vuelta. Fue un pequeño parate, pero ya estás de vuelta y así será por mucho tiempo, si Dios quiere. Y bueno, el programa del sábado pasado estuvo conducido muy bien por Germán. Y bueno, nos alegramos muchísimo de que ya estés de vuelta. Un saludo grande de Ruta 1, kilómetro 68, al sur, Rogelio Moreira. Acá estamos, tambereando como todos los sábados. Un abrazo grande a toda la barra.
4: Freddy, ¿qué tal? Bueno, mira, como tú pedías este otro, más o menos las informaciones sobre el tiempo en cada departamento, lo que te puedo decir es que acá en Rivera, ¿no? Yo estoy en la frontera Libramento, pero son 300 metros del departamento Rivera. Bueno, mira, por acá, un sol, con algo de nubes, pero en general, si lo mirás, por bajo de las nubes, el cielo está azul. Se espera para las 3 de la tarde. Y en este momento sopla el viento del noroeste. Lo estoy mirando de acá, noroeste. En Rivera la situación es esta. Por ahora nada de agua y un viento soplando moderado a fuerte, desde el oeste, en realidad. Noroeste. Bueno, Freddy, la información que te puedo pasar acá del norte del país, desde Rivera.
5: Buenas tardes audiencia, buenas tardes. Bueno, acá laburando, un 18 más. El tambo no tiene parada. Bueno, saludo a la audiencia. Bueno, me alegro que hayas estado, que estés mejor. La verdad que me enteré ayer en taller con una radio que tuviste un mal pasado de salud. Bueno, por acá en el norte, Colonia Paysandú, ahora está el sol con bormazo, le decimos nosotros, muy húmedo, caluroso, andamos en manga camisa, una cosa rarísima para la fecha. Y bueno, sé que la zona norte, Salto, estuvo muy complicada el tema de la tormenta. Algún colega de nosotros afectado, más que nada la parte material, por suerte la casa no, pero bueno, la parte material tuvo voladuras de unos galpones y eso, en la zona de Salto. Así que bueno, esperemos que se entre a acomodar el tiempo. Acá llovieron 20 milímetros, un agua linda. Pero ahora ya necesitamos que se refresque, porque con este calor no amerita un buen presagio. Abrazo, salud.
6: Buenas tardes, Freddy, ¿cómo le va? Bueno, me alegra muchísimo escucharlo de nuevo en la radio. Bueno, a cuidarse. A veces no nos damos cuenta y estamos a mil, a veces nos decimos, la gente dice cuídense, no esto, no aquello, pero a veces andamos en la rosca y los ponemos nerviosos y no los damos cuenta y el cuerpo los pasa factura. Hay que tratar de bajar un cambio y es la salud lo más importante. Bueno, a seguir adelante y un abrazo. Aquí Marito Pou del noreste Canelón. Buenas tardes, Freddy.
7: Buenas tardes, Cazulo. Pero la verdad que me dio la tal alegría. Usted sabe que las otras vueltas yo pensaba acá en el laburo, ¿qué será la vida de Cazulo? Que nunca más lo escuché, ni por ninguna radio, ni nada. Aparte yo escucho mucho Canti y Fogón nomás. Y después una radio de deporte, y está por ahí nomás. pero siempre me acordé de usted, como es, y las discusiones que usted tenía con este hombre, con Tamujil, no sé, que era, defendía, pero a capa y espada la cosa, por Dios, casi tal país también, ¿no? No sé si salen, si hay llamado como antes, no hace más, por ahora no hace, no. Bueno, la verdad que me da mucha alegría y bueno, lo voy a seguir escuchando, los sábados lo voy a escuchar, de estar en el laburo acá lo voy a escuchar. Bueno, un saludo ahí, lo vamos a reír.
8: Hola Freddy, ¿cómo estás? ¿Todo bien? ¡Ay, qué buena idea! ¿Cómo te acordás mío? A mí me dio el teléfono Fernando, el chofer de CUPSA del 606, que fue mi yerno. Y yo tengo un nieto con mi hija y de él. Y tal. Tenemos muy buena relación porque están separados, pero siempre por mi nieto, siempre estamos en contacto y lleva y lo trae y todo eso. Y bueno, y él me dijo, ¿sabés que encontré a fulano? Le dije, sí, era amigo nosotros, mío y de Jané y de Sujín, todo. Le digo, íbamos a la radio ahí a Palacio Salvo, le dije yo. Y después íbamos al baile Juanico, que siempre que pasé por ahí, porque yo sigo yendo 25 de mayo porque vive mi madre y tengo hermanos y todo allá. Ay, qué emoción me da, ¿no sabes? Mirá cómo te acordás, está clarito igual, ¿eh? Bueno, me alegro que estés bien, que te hayas mejorado. Y bueno, felicitaciones por la radio, pasame un tema lindo. Ah.
9: Buenas tardes, Freddy. Acá, Susanas y Elodina de Canelones, tus amigas. Prendidita la radio escuchándote. Bueno, querido, que tengan un hermoso lindo de semana para ti y para la audiencia. Y un tema de copla alta, puede ser. Bueno, fuerte abrazo.

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0: ¿Qué tarde?
1: Mónica, bueno, acompañado de las mascotas y acompañado de todos ustedes, paisanas y paisanos. ¿Qué más puedo pedir en esta tarde? ¿Qué más puedo pedir? ¿Qué más le puedo pedir a la vida de compartir cada momento, de compartir lo que es la comunicación en esta tarde, aquí desde Radio Rural? Por acá me escribe Rosy, nuevamente dice, bueno, juicio. Cazulo dice, yo iría con España por lo famoso que son los relatores argentinos, asco da. Dice, pero lo va a ganar Argentina, tiene mucho espíritu futbolero y mete como loco, dice o caballo. Dice, el cuchillo que le regalamos en su momento a Rossi, dice, anda por España, se lo regalé al hijo del medio que se fue a trabajar a España y ahí estamos en el horno. Bueno, pues vamos a hacer algún sorteo en cualquier momento y bueno, por ahí capaz que tenés la chance de volver a ganarte un puñal, de esos hermosos puñales de Fábrica Nacional de Cuchillos. Por aquí, más mensajes. Bueno, mi cuñado me escribe por aquí, buenas tardes Freddy, me alegro que estés mejor, saludos para todos los que te escuchan, Walter Pelufo de Sauce, grande, gracias Walter. Vamos con más mensajes, buenas tardes Freddy, me alegro que estés mejor, soy Fernando Fontes, este es mi número nuevo, bueno, lo añadimos, Fernando, el número así ya lo tenemos. Un abrazo al coche conductor del 606, a Fernando. Qué insólito, ¿quién iba a pensar que iba a tener un vínculo con mi amiga Judith? Vamos, que hay más mensajes por aquí. Buenas tardes. Con la casaca argentina. Hola, Freddy. Acá estamos con Diego Abreu, preparando para mañana aquí Argentina que gane. Dice, acá Julio Mayo. Me alegro que andes mejor. Abrazo, oyente del pago de Sauce. 098-966-839. Seguimos en la Radio País. Siguen llegando muchos mensajes de audio. La audiencia acompañándonos en esta media vuelta de vuelta que estamos por aquí por Radio Rural compartiendo con ustedes. 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Bueno, seguimos la recorrida. A ver la paisanada de La Valleja, los de Solís de Mataojo, los de José Pedro Varela, los de Nico Pérez, los de Casupá, los de Cerro Colorado, los del Tala, los de Fray Marcos, la audiencia de Fray Marcos, la paisanada de Fray Marcos, y seguir descubriendo a esos paisanos que están en silencio. La radio está encendida hasta todo lo que da, y eso es lo que queremos, que suban el volumen, así se sigue corriendo la voz, que cada sábado estamos con ustedes. Por aquí, mi querido amigo, el payador Gustavo Capote, grande Gustavo, que bueno, me ha hecho el aguante en especial de lo que fue el evento el armado del evento, tuvo varios puntos emocionales bastante importantes para mí en lo personal y en la cual los compartí con el payador Gustavo Capote. Bueno, el primer momento cuando teníamos todo armado para lo que iba a ser esa gran fiesta que íbamos a llevarla a cabo en el día de hoy y que la vamos a llevar adelante, falta organizar la fecha y un tiempo más. Pero bueno, nos pusimos en contacto con el payador Juan Carlos López, conductor de Pago en Pago, y justo el pasado un viernes me llama para decirme, mirá Freddy, tuve un quebranto de salud, estoy en la mutualista, dice, no te voy a poder acompañar. Y bueno, obviamente que es todo empezar de vuelta, cuando uno, por eso les digo que trabajé muchísimo, muchísimo para poder sacar

adelante esta fiesta que bueno, se truncó por un tema de salud, se truncó por un pico de estrés que terminé con 24 de presión, con una neumopatía, con una gripe influenza. Pero bueno, las ganas las tenemos y vamos a volver a hacer la fiesta por el compromiso que asumimos con la gente. Aquí el compromiso es con la gente y lo vamos a volver a hacer. Pero bueno, hablábamos con Gustavo Capote casualmente, y bueno, después logramos comunicarnos con Gustavo Capote, bueno, que Gustavo Capote estuviera acompañando a Gabriel Luceno, iba a estar acompañándolo en el escenario, y bueno, esa fatalidad de lo que es la vida, ¿no? De ese golpe que nos avisan que había fallecido Gustavo Gabriel Luceno. Y bueno, realmente tuve un quiebre muy grande en cuanto a esa noticia. Realmente me afectó muchísimo. Recuerdo esa tarde cuando me vine para aquí, para Costa Azul, que terminé tomando una medicación y acostándome porque no me sentía nada bien de la noticia que había recibido de la muerte, del fallecimiento de Gabriel Luceno. Y luego, bueno, coordinando allí con Gustavo Capote, y le agradezco enormemente sus palabras, y bueno, viendo a ver quién podía venir a formar parte de la fiesta, bueno, nos pusimos en contacto con la payadora Mariela Acevedo, en la cual, bueno, le doy gracias que la tuvimos en los micrófonos aquí de la Radio País también hace unos sábados, el sábado, ese último sábado que estuve yo allí en vivo, y que de alguna manera, bueno, vamos a volver a tener esos dos grandes con nosotros, a Gustavo Capote y a Mariela Acevedo, así que hay que prepararse porque la fiesta se va a hacer, y bueno, va a ser muy pronto. Por acá más mensajes, dice Gustavo Capote, me dice por acá escuchándote, un fuerte abrazo, un abrazo para él, para la familia Capote, Nicolás es el campeón, Sebastián Maceda también, que es el representante de los uruguayos, de lo que fue el Prado de Montevideo, y Nicolás ese gran jinete que con esa destreza y que tiene ese vínculo familiar también con nuestro querido amigo Gustavo Capote. Vamos a continuar, 098-966-839. Por aquí tengo más mensajes. Roberto Llorello me manda. Conmemoramos la jura de la Constitución, eso es lo que ya lo habíamos anunciado al principio. Gracias a Roberto Llorello también por el mensaje, por el saludo. Y bueno, yo sé que hay que pegarle una regada al piso. Hay que pegar una regada al piso porque Lucas Hugo, con piso 10, y el tema es sabor a menta.

0: Qué lindo que está mi país paisano, y siguen llegando muchos mensajes de distintos lugares, los lugares más insólitos. Bueno, de ese lugar insólito, vamos, que los quiero escuchar. Atención por aquí, bueno, Roberto Llorelo vuelve a enviarnos otro mensaje, dice Freddy, el uruguayo se cae, pero se levanta más pronto que ligero, y se dobla, pero siempre está de pie, vamos que se puede. Grande Roberto Llorelo, gracias por estar también, por acompañándonos. Por aquí otro mensaje, nos mandan un video, así se presenta la tarde por San Pedro, Colonia, sin lluvias, pero che, está gris, está gris por allí, por los pagos de Colonia, por San Pedro, Colonia. César Franco nos está enviando ese mensaje, esa postal entre verdes y el gris, que acompaña directamente, para bastante gris, che. Seguimos compartiendo 098-966-839. A ver, la paisanada, los conductores de ómnibus, che, un alto en el camino, un alto en la ruta, a ver de qué compañía nos están escuchando, a los que van hacia el interior, a los que se van para su departamento, para su pago, a los que se vienen de allá del norte, que están despionándose, que ya terminaron la tarea de peón y bueno, vienen hacia aquí, hacia la capital o hacia algún pueblito allí en el camino, a ver, escuchando el chofer, escuchando la 610 como corresponde, para que esa paisana y esa paisana, bueno, siga valorando y siga manteniendo las más ricas tradiciones. 098-966-839, vamos, que hay más música, a ver, que los quiero escuchar en esta tarde, que me sigan haciendo el aguante, que me sigan acompañando. Llega desde la República Argentina, Mónica Lar, tenemos muchos mensajes de audio, y bueno, vamos por más con los de Artigas, vamos por más por los de Villa Unión, por los de Tomás Gomenzoro, por los de Baltasar Drum, vamos por más por los de Belén, por los de Constitución, Salto, por los de la ciudad de Salto, que nos cuenten cómo está la ciudad, cómo atravesaron esa tormenta, a ver si hay algún oyente por allí que nos cuente un poco, que nos relaten a través de un audio. Vamos por más por los mensajes también a la paisanada de Guichón, la paisanada de Guichón, la paisanada de Paysandú, va a ver los sanduceros, los que son de Flores, los de la Trinidad, los de los porongueros, ¿cómo está Flores en esta tarde? Que nos cuenten, que nos digan cómo está el estado del tiempo, cómo está el estado del tiempo en Tacuarembó. ¿Cómo está el tiempo allá en Caraguatá, donde estamos llegando y estamos compartiendo el mate con la doña? A la distancia el mate, pero bueno, ese día y vuelta con lo que es la comunicación. Y bueno, ese paisano que va llegando allí con el caballo cansado para preparar un rico mate y bueno, ni que hablar, disfrutar de ese rico pan casero que le preparó la paisana. A ver los paisanos de Minas de Corrales, a ver la paisana de Minas de Corrales, los de Rivera, los de Tranquera. Los de Tranquera, qué lindo un atardecer allí en Tranquera y seguir rumbo a la Ruta 30, rumbo hacia ese hermoso departamento de Artigas. Ni que hablar, ese hermoso departamento allí, el Repecho Pena, esos hermosos paisajes naturales que son una verdadera y auténtica postal. O ni que hablar de esas empresas que lo atraviesan, como en el caso de la empresa Corporación CUT, que va hacia la ciudad de Artigas, a la empresa Turil también, que va hacia la ciudad de Artigas, o se viene de Artigas hacia la capital, y bueno, el repecho Pena o la bajada de Pena, bien llamada, a ver, la gente de Masoller, a la paisanada de Masoller, allí en el límite con la frontera, que ahí llegamos por aire, a todo trapo llegamos por aire con Radio Rural, con nuestro potente transmisor que nos permite llegar a todo Río Grande do Sul, llegamos a todos los lugares más lejanos y llegamos a más gente, bueno, a la Charqueada, bueno, a todos los lugares que están escuchando en la radio. Bueno, tiene un mensaje de este paisano que está calladito allí, con el fuego encendido y la caldera está humeando, y que tiene el celular en la mano y dice, voy a mandar un mensaje a este paisano que está conduciendo esta propuesta, que es la propuesta de todos nosotros, de los paisanos, de las paisanas. Mi país paisano, que es la propuesta de la gente. Arriba, arriba, arriba, que los quiero escuchar en esta tarde. Seguimos haciendo ruta, nos venimos por la 30. si agarramos la 30, bueno, no, Tomás Gómez Toro, Bella Unión, la zona de Termas del Arapey, la zona de Salto también allí, de Termas, este hermoso lugar, ni que hablar, para compartir en esta época del año, y ni que hablar toda la parte de los citrus de Salto, esa gran producción citrícola que, bueno, levanta y pone de pie a un departamento como lo es Salto, arriba, a ponerlo de pie nuevamente. Sabemos que el factor clima, con el factor clima no podemos enfrentarlo, pero sí decirles que, bueno, hay que poner de pie este departamento. Seguimos haciendo esa recorrida, bueno, vamos para la 26, nos vamos rumbo a Tacuarembó, allá llegamos a la Laguna de las Lavanderas, allá hacemos un alto en el camino y miramos ahora que está todo desolado y tiramos la mirada y nos miramos al almanaque y pensamos en el mes de marzo, en esa fiesta de la patria gaucha, de la fiesta más grande de la patria gaucha, esa gran fiesta que reúne tantas, reúne multitudes, reúne paisanas y paisanos de la República Argentina, de Brasil, desde distintos lugares del mundo, europeos que vienen a disfrutar cada año esa gran fiesta de la patria gaucha. ¿Por qué no venirme en el centro del país y allí, en el Parque de la Hispanidad, donde se levanta ese gran monumento que se le ha hecho al intendente, que hoy lleva la portera, lleva el nombre de este el intendente, quien fuera intendente de Durazno, este Raúl Iturria, ese hermoso Parque de la Hispanidad, que lo hemos visto sin gente y lo hemos visto súper poblado, como lo fue esta última edición de la Fiesta Nacional del Folclore, la Fiesta Nacional del Folclore, donde cerró allí la folclorista argentina Soledad y junto al grupo, a los folcloristas españoles Gypsy Kings. Una gran fiesta, una gran multitud. Bueno, Niquelar, nos dejamos allí, nos vamos por la 14, nos vamos a Flores, a Trinidad, y allá acampamos en el lago Andresito, esa gran fiesta del mes de enero, de la primera quincena del mes de enero, que tenemos el compromiso de ir a estar con toda la gente de Flores, con toda esa gran familia y esa multitud de paisanas y paisanos que se van a disfrutar la primera fiesta de folclore de lo que es el año. Así que, bueno, tantas fiestas para compartir. Y, bueno, se nos viene noviembre. Estamos ahí, estamos a unos meses nada más para celebrar aquí cerca nada más lo que es el departamento de San José de Mayo, esa gran fiesta nacional del mate. La gran fiesta nacional del mate, ni que hablar también, la gran fiesta del gaucho, muchas fiestas para compartir, muchos eventos para compartir lo que es a lo largo del año, y que hemos estado comunicando también en el Festival del Orimar, esa marca registrada, Festival del Orimar, con esa calidez humana de los 33inos que nos reciben, que nos hacen sentir como en su casa. Tantos lugares para que hemos estado, bueno, gracias a todos esos paisanos y paisanas que nos reciben. Vamos arriba, mi gente. Por aquí nos llega otro mensaje más. Hola, muy buenas tardes por tu recuperación y el regreso al programa. Arriba, Freddy Adrián, de San Ramón, departamento de Canelones. Grande Canelones. Vamos que hay más. Vamos que siguen llegando mensajes de todas partes. De todas partes vienen que los orientales. Y en esta tarde, los orientales, los paisanos, se suman a recibirme en esta tarde de bienvenida. Gracias realmente a todos, gracias a todos, pero vamos a ponerle un poco de música, así no la charlamos tanto a la tarde. Vamos, que llega el chaqueño para vecino. El chaqueño estuvo allí a principios de este 2026 en el Festival del Lago Andresito. Bienvenido, chaqueño, en esta tarde en mi país paisano, con La Ley y la Trampa.
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mensaje también, y bueno, obviamente Gastón, que lo tenemos enloquecido, pobre Gastón, en esta tarde. Gracias, Gastón. Bueno, saludar a la escritora y a Oscar a Ivana, la escritora que son de Salinas, que también nos han apoyado muchísimo en esta instancia, en este proceso que nos tocó estar internados, y bueno, en la cual el agradecimiento a ellos también por formar parte. Y justo dio la casualidad que nos llamaron al teléfono, y bueno, yo le explicaba que estamos conduciendo, haciendo la propuesta directamente desde nuestra casa. 098966839, un saludo cordial a Fernando, que nos ha mandado un mensaje de audio, que en un ratito los vamos a compartir, pero mientras tanto la audiencia que siga, y mientras cae la tardecita, bueno, ni que hablar, la ruta elegida hoy, ¿cuál ruta tomaríamos si no fuéramos a elegir un destino? ¿Qué ruta elegiríamos? Elegiríamos la ruta 3 elegiríamos, y elegiríamos el litoral, seguir a atravesar directamente Paysandú, seguir por esa ruta 3, seguir rumbo hacia Salto, el abrazo de ese hermoso departamento de Salto, y ni que hablar, bueno, un día muy especial donde sabemos, digo, de lo que ha sido el factor clima que lo ha castigado fuertemente, y bueno, estaríamos allí con la gente, apoyándolos de una manera, y apoyarlos desde aquí, de la radio, toda la gente del litoral del país, en los lugares donde fue afectado. Vaya para todos ellos nuestra solidaridad, nuestro afecto, nuestro cariño, para la gente del litoral, para todo el litoral. Gracias por estar escuchándonos también en esta tarde. Nos gustaría recibir algún mensaje de audio de ese hermoso departamento de Salto, que fue castigado. Hoy a las primeras horas de la mañana nos llegaba información de primera mano. Bueno, obviamente nos gustaría recibir hasta ahora también algún mensaje de algún paisano, alguna paisana, de cómo se vivió ese temporal, que estamos teniendo un invierno bastante crudo, pero bueno, contra eso no podemos, tenemos que obviamente sobrellevar lo que es el tiempo, y acatarlo como viene. Así que 098966839, vamos mi gente, vamos arriba con todo. Llega Jorge Nasser, para quien nos había pedido copla alta, para las Susanas de Canelones, chamarrita de los dichos.

0: lindo, mi país paisano. ¿En qué lugar se escucha mi país paisano? A ver, yo escucho mi país paisano, yo escucho. ¿Usted escucha mi país paisano? A usted, señora, a usted, paisano, a usted, paisana. ¿Usted escucha mi país paisano? Bueno, si escucha mi país paisano, mensajito, mensajito. Mensajito a todos lados. Mensaje de audio. Mensaje de texto. ¿En qué lugar se escucha mi país paisano? Yo escucho mi país paisano. Yo escucho mi país paisano en Bella Unión. Yo escucho mi país paisano en Artigas. Yo escucho mi país paisano en Tomás Gómez Oro. Yo escucho mi país paisano en Baltasar Brun. Yo escucho mi país paisano en Termas del Arapey. Yo escucho mi país paisano en Belén. Yo escucho mi país paisano en Constitución, Salto. Yo escucho mi país paisano en Quebracho. Yo escucho mi país paisano allí en la meseta de Artiga. Yo escucho mi país paisano en Termas de Guaviyú. Yo escucho mi país paisano en Paysandú. Yo escucho mi país paisano en Guichón. Yo escucho mi país paisano en Flores, en Trinidad, en tantos lugares. Yo escucho mi país paisano. Yo escucho mi país paisano en Durazno. Yo escucho mi país paisano en El Carmen. Yo escucho mi país paisano desde Sarandí de allí. Yo escucho mi país paisano en Sarandí Grande. Yo escucho mi país paisano en Florida. Yo escucho mi país paisano desde la Piedra Alta, de Florida. Yo escucho desde mi país paisano desde Goñi. Yo escucho mi país paisano. ¿Sabe dónde? ¿Sabe dónde escucho mi país paisano? Desde San Ramón. Yo escucho mi país paisano desde Chamizo. Yo escucho mi país paisano desde Fray Marcos. Yo escucho mi país paisano desde Tala. Yo escucho mi país paisano desde Minas, allí por la ruta 12, escucho mi país paisano. ¿Saben de dónde escucho mi país paisano? En Nico Pérez. Yo escucho mi país paisano. Yo escucho mi país paisano en Rocha. Yo escucho mi país paisano en El Chuy. Yo escucho mi país paisano. Yo escucho mi país paisano en San Pedro, Colonia. César Franco está escuchando allí mi país paisano. Yo escucho mi país paisano desde Carmelo. Yo escucho mi país paisano desde Conchilla. Yo escucho mi país paisano desde Carmelo, desde Ombúes de la Valle. Yo escucho mi país paisano. ¿Cómo no voy a escuchar mi país paisano? Yo escucho mi país paisano también desde el puerto de Nueva Palmira, desde Conchilla, de todo lo que es el hermoso departamento de Colonia, desde los lugares de Balneario Santana, donde está nuestro grande Don Luis Landricina. Yo escucho mi país paisano por allí. Yo escucho mi país paisano desde Nueva Albesia, de la playa Benitópolis. A ver, vamos a desde Cristina Polié. Escucho mi país paisano. Yo escucho mi país paisano desde Quillú, desde Conchillas, ya lo dije, desde San José también. Bueno, ¿en qué lugar se escucha mi país paisano? ¿Dónde se escucha mi país paisano? Vamos, paisano, no se me quede. 098-966-839. Los quiero escuchar en esta tarde. Estamos en la Radio País, estamos con mi país paisano. Y vamos, que hay más mensajes. Vamos, vamos, vamos, no se me queden. Los de Sarandí Grande. Atención, más mensajes por aquí. 098-966-839. En busca de los mensajes, en busca de los mensajes. Vamos, vamos, que hay más. Yo escucho mi país paisano en la capital. Yo escucho mi país paisano en el Prado de Montevideo, allí donde se origina la comunicación, donde se envían la onda para que llegue a todos los rincones del país. Desde la calle Joaquín Suárez 3409, allí casi Lucas Oves. Y bueno, se viene una época linda, se viene la época de la Expo Prado, y bueno, ni que hablar ese Prado de Montevideo, que de alguna manera, bueno, y que la radio responsable de llegar a todos los rincones del Uruguay y llevar toda la información de primera mano es Rural. Rural 610 AM, la Radio País. 098-966-839. ¿En qué lugar? Bueno, en Tacuarembó se está escuchando la Radio País. Se está escuchando mi país paisano, si es así, vamos, mi gente, vamos, vamos, llega el pique del humor, llega el pique del humor le abrimos la portera a don Luis Landricina con el lechero.
1: 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Abra la portera. Llega don Luis Landricina.
2: Fue ponerle un buzón a menos de un mes de haber asumido. Sí, dice, pero ya está lleno ese.
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3: Las cocinas, ¿se acuerdan cómo eran? Grandísimas. Primero eran mesas grandes con cajones y en los cajones estaban las cosas. Y colgaban en la pared con unas cosas de tablita, los ganchos, y ahí estaban las tapas metidas en una... Había, se les hacían unas rendijas, dos tablas y se ponían las tapas así, las cacerolas colgadas. Después empezaron a aparecer las primeras mesadas, de madera con estante, cortina. Después ya empezaron las mesadas de marmolina, las que hacían los mosaiqueros, con canaleta para la pileta. Y por ahí tenías pileta cuando tenías canilla, qué arde. Entonces ponía el fontón abajo, pero tenías pileta. Y a los costados, porque siempre eran en esquina, los estantes. De este lado las cacerolas, las ollas, y del otro lado los utensilios de limpieza y dos cajones vacíos que eran o de durazno o de uva con papel de diario abajo. Una era para la papa y la otra para la cebolla. No me digan que no se acuerdan. Cortina de cretona, con una suerte de forro de cable de bicicleta que usted lo estiraba y lo enganchaba y quedaba ¡ten! Y por ahí corrían las argollitas y eso tapaba lo bueno y lo malo que estaba atrás. De aquel entonces es la historia que le voy a contar. Porque ahora ya ha cambiado todo, viste que... Ahora vos vas, las cocinas son como de cine. Agarras el cajón y tenés que tener cuidado porque se te viene solo para afuera. Solo el rulemán es de teflón. Y eso sale hasta atrás. Y antes, cuando eran de madera, ¿te acordás de los cajones? Y se inflaban los días de humedad. Yo no sé si a ustedes les ha pasado, pero yo tenía un cajón degenerado que para sacarlo de ese cajón tenía que sacar de arriba y por el agujero de arriba sacar las cosas, porque no se abría nunca. No sé si les ha pasado. De aquel entonces, cuando el panadero, cuando el afilador, de la época en que los lecheros entraban, porque teníamos tanta confianza que le dejábamos o en el contramarco de la puerta o en la plantera, entre las hojitas, la llave, y dejaba la leche. Que era como de la familia. Una mujer parecida a la que se levantó para atender los hijos, así, esas eléctricas. Suena el despertador y se levanta, ya, a prepararle el mate al marido. En ese entonces todavía el baño afuera. Estaba corrida la cortina esa. Y mira así, ella había comprado una bolsa de papa porque le habían hecho precio. ¿Qué es lo que a veces no piensan las mujeres? Porque dice, con lo que compro 5 kilos de papa me dan una bolsa. Eran dos para consumir. Ah, pero ella hizo economía. Entonces lo que encontró era que estaba todo brotado. Y así como se preocupó en conseguir una bolsa por el precio con que hubiera comprado 5, también se preocupó porque estaban brotados y se zambulló debajo de la mesada a sacar brote de las papas para los costados como gallina desparramando lombrices, esas culecas, ¿viste? Ahí estaba, metida la cabeza dentro de la mesada. El marido pasaba para el baño, toalla al cuello, máquina de afeitar, brocha y la crema de afeitar y la pasta de dientes en pantufla. Se deslizaba casi sin que se notara que caminaba, porque era ese piso alisado que era como un gran mosaico que era de color verde o amarillo, lo alisaban y le pasaban y quedaba que usted le podía pasar el trapo. No era mosaico, pero parecía mosaico. Y la ve a la mujer en esa situación. Yo no sé si les habrá pasado de andar por la calle y encontrarse con un tipo en situación de estar agachado por trabajar en, la empresa de teléfono, o del agua, o de la luz, y usted sabe que el hombre está ganando el pan para los hijos. Pero usted lo ve agachado, se olvida del altruismo, se imagina que es una número 5 y que usted es Maradona, y lo quiere perder para siempre de una patada en el hoyo ese que está asomado. Este la vio a la mujer y no iba a ser la excepción. Estuvo tentado de zambullirla para siempre de un patadón entre las papas, pero se aguantó, se aguantó. Y en vez de esa cosa tan grosera, de pasada, aprovechando esa cosa que hacemos los matrimonios grandes cuando no están los chicos, o cuando ya no hay chicos y no hay testigos, esas cosas que son lindas entre los matrimonios, ¿eh? De pasada, una caricia en lo que más le asomaba. Y mirá lo que es no mirar para atrás. Hoy deja 2 litros, le dijo ella.
0: Seguimos compartiendo la tarde. Muchos mensajes están llegando por aquí. Buenas tardes. Yo lo escucho desde Tía Tucura. Buenazo el programa. Acaban 60 milímetros y llueve y sale el sol de a rato. Bueno, ¿dónde es Tía Tucura? ¿En qué lugar del Uruguay nos escribe este paisano? A ver si nos saca la duda. Y tenemos otro mensaje más para compartir. 098-966-839. Freddy, saludame de parte de Walter Pelufo a Luis de Villa García. Es un amigo que la vida me puso en el camino, de parte de Pelufo. Bueno, hecho el saludo. Ahora sí, compartimos los mensajes de audio, Gastón, en la tarde de Mi País Paisano.
4: El cuchillo que usted me regaló, o la empresa que usted que representa ahí, que auspicia su programa, mejor dicho, ese cuchillo anda paseando por allá por España, anda con el gurí del medio. El gurí se fue hace un tiempito a trabajar a España ya. Y se lo regalé. Digo, para que tenga un recuerdo de su padre y un recuerdo acá del país. Y está, y lo llevó el cuchillito. Salió muy bueno de filo, salió muy bueno. Y bueno, y acá la vamos llevando, laburando nomás. No hay otra. La verdad que me dio una buena alegría haberlo escuchado hoy. Bueno, saludo ahí a la gente de su programa, la vuelta.
5: Buenas tardes, Freddy, equipo. Bueno, una alegría que haya vuelto y que esté firme la huella. Acá por la quebrada subieron 48 milímetros, hubo viento, reino, bailando, todo un poco, pero seguimos trabajando. Trabajo. No somos como los nefastos que nos gobiernan, que por una neblina suspende un acto patrio. Así estamos. Bueno, Freddy, buenazo, siga con el programa.
6: Hola, Freddy, buenas tardes. Bueno, me alegra estar de vuelta junto a la paisanada y junto a vos especialmente, que estés pasando por un buen momento de salud, que te hayas mejorado de las nanas y que estés de vuelta junto a toda la paisanada y a toda la radio rural. Acá Jorge de Buenos Aires, yo estoy acá en Buenos Aires, y acá en Buenos Aires el día asqueroso, muy feo, estuvo lloviznando, asqueroso, muy feo, mucha humedad, y bueno, y hace calor, húmedo, como todo Buenos Aires, como siempre fue Buenos Aires. Bueno, y con respecto al partido de mañana, bueno, estamos todos latentes esperando a ver qué va a pasar. Yo hace muchos años que estoy acá, tengo familia argentina, tengo hijos argentinos, señora argentina, así que bueno, tengo que ser hincha por Argentina, porque soy parte de la Argentina. A pesar de que mi corazoncito está en Uruguay, especialmente en Canelones, pero bueno, tengo que ser hincha por Argentina, ¿qué voy a hacer? Es lo mejor que hay para uno que el país le ha dado tanto, hacer hincha por el fútbol. Pero que sea un lindo espectáculo, que no pase nada, eso es lo principal. Que haya fútbol, que se disfrute el fútbol, el buen fútbol. Es lo principal, más allá de que gane quien gane, que gane el que mejor juegue y el que haga el mejor fútbol, ¿no? Pienso yo, es mi manera de pensar. Bueno, me alegra mucho, Freddy, que estés de vuelta y que me hagas recordar al Uruguay todos los sábados, que siempre estoy prendido la radio los sábados a la tarde y me hace recordar al Uruguay y principalmente a Sauce, a toda la gente de Sauce, a todos los chacareros que están ahí, un grupo de WhatsApp que tenemos ahí, Pelufo, bueno, Jorgito Ceja, los dos hermanos Pelufo, a Walter, tu cuñado, y todos los demás. Un abrazo grande para todo, para vos y para toda tu audiencia.
7: Hola, hola Freddy, pero qué gusto de escucharte nuevamente, mi país paisano. Yo te voy hablando bajito porque voy en el ómnibus, ya regreso a mi casa, pero cómo me alegro escucharte, cómo me alegro escucharte. Bueno, vaya un abrazo para ti, un abrazo bien apretado y cuídate, que te necesitamos, como te he dicho muchas veces. Vaya un abrazo para el Flaco, para Juanchi, mi compañero, el Patito, para el Viento, hermana, para el Pelufo, para el Chamarrita y para todos en general. Cuando llegue a casa, le voy a mandar, ahí sí, me voy a desahogar y a hablarte fuerte y a gritarte con Vitoria que tenemos a Freddy de nuevo con nosotros, a nuestro Freddy. Abrazo de Elsa.
8: Buenas tardes Freddy, te habla Fernando del 606. Bueno, me alegro que ya esté mejor, que esté en tu programa ahí que tanto te gusta hacerlo. Y bueno, más nada, vamos arriba con todo y no hay que aflojarle.
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8: Recién te mandó un saludo Judy Maciel ahí, que le pasé tu número, que te conocen. Que es la abuela de mi hijo.
7: Para que los tape, escucho mi país paisano en La Valleja. Paraje Los Tape, escucho mi país paisano en La Valleja. Paraje Los Tape, escucho mi país paisano.
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2: Yo se los adelanté, le dije que iba a ser un día muy especial, un día cargado de muchas emociones, de aparte un día en donde la vida me puso gente que conozco de cuando tenía 20 años, en el caso de Judith Maciel, las hermanas Maciel de Isla Mala, 25, Judith, Sujin y Janet. Y volviendo a los mensajes a quien preguntaba, que era de al oyente de tía Tucura de Buenazo, dice, departamento de Paysandú, es al lado del arroyo Sal, si puedes, grande. Bueno, un abrazo a estos paisanos que están escuchándonos y bueno, que de alguna manera bueno nos acompañen. Otro conductor de chofer de CUTSA también por aquí, Luis Andrade, gracias Luis por aquí. Buenas tardes Freddy, un saludo para todos, acá vamos a sacar coche, buena jornada para todos. Bueno, ¿cuál es el rumbo, cuál es el destino de Luis Andrade o Fernando, que ya nos mandó un mensaje, pero no nos dijo qué rumbo era la recorrida que están haciendo en Montevideo, qué línea están cubriendo? Así que bueno, veremos a ver qué nos dicen los paisanos conductores de CUTSA, llevando y subiendo el volumen para que sus paisanos también, los oyentes, la audiencia, el pasajero, el fiel pasajero, que de alguna manera se engancha en lo que va escuchando el conductor chofer, y también un saludo a todos los quienes se encargan de largar. Hoy vamos, dice, a surcar por el recorrido 147. 147, que sería desde la aduana hacia Colón. Me sacará la duda, Luis, a ver si por allí estamos bien rumbeados, cuál es el recorrido que hace el 147, pero estimo que creo, si mal no me equivoco, aduana Complejo América, ahí va, lo que es la zona de Colón. Bueno, un abrazo enorme a toda la gente de ese hermoso barrio de Montevideo, la hermosa plaza de allí y el homenaje a Francisco Vidiella en la Plaza Colón, bueno, donde tantos bodegueros, bueno, en tiempos de la vitivinicultura, que se le rendía tributo a la fiesta de la vendimia, y allí el homenaje a Francisco Vidiella en la Plaza de Colón. Bueno, hay que hablar de ese hermoso lugar de Montevideo, lo que es el Complejo América, lo que es la zona de Lezica, lo que es el barrio Abayubá, que es el límite con La Paz. Pero bueno, seguimos, audiencia, 098-966-839, descubriendo audiencia, que son los que están escuchando, los paisanos y paisanas que están en algún otro lugar del Uruguay, a los conductores de camiones que están en silencio, que están quietitos, che, están tranquilos, vienen cargados, pues nos aflojan un mensaje para este lado. A ver si hace un alto en el camino, estimado. ¿Y dónde anda el pato de la costa de Pando, Elcita? Por favor, se nos perdió el pato. ¿Dónde anda el pato de la costa de Pando? Pero bueno, demás oyentes también, bueno, el gaucho huasqueo internacional de los pagos de Soriano, que nos tiene preocupados, que no sabemos nada de él. Bueno, 098-966-839. Los que están en las distintas provincias argentinas, vamos, hermanos argentinos, a ver un mensajito, a ver dónde estamos llegando en esta tarde, a ver a Mar del Plata, a ver Córdoba, a ver Santa Fe, a ver Corrientes, a ver Chajarí, a ver Curuzucuatiá, a ver Mercedes, a ver Saladas, a ver Dolores, a ver, esa paisanada, qué linda, Se apaisará la querida de hermanos argentinos también, y compartiendo el ida y vuelta, y con los hermanos brasileños también. A ver, algún otro gaúcho que nos esté escuchando en algún punto de Brasil. Vamos arriba, 098-966-839. Llega Julio Gallego, Charrúa, Montevideo.

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Hasta las 19 horas nos haces el aguante. Con el dedito para arriba, yo escucho, con el yo escucho. Vamos, con el yo escucho por todos los barrios de Montevideo, los distintos barrios de Montevideo. Bueno, hacíamos mención allí con Luis, que le toca ir a hacer el servicio de la línea 147 desde lo que es la aduana al Complejo América. Arriba, arriba, arriba, en esa recorrida, hacer con el dedito para arriba a todos para los que están escuchando la radio País, mi país paisano, arriba mi país paisano en Colón, arriba mi país paisano en Peñarol, arriba mi país paisano en Sayago, arriba mi país paisano en el Cerrito de la Victoria, arriba mi país paisano en Barrio Conciliación, en La Teja, arriba mi país paisano en Paso Molino, arriba mi país paisano en el Cerro de Montevideo, en el Casabó, arriba mi país paisano en las zonas rurales de Montevideo, Peñarol, Peñarol Viejo, arriba mi país paisano del Cerrito de la Victoria, arriba mi país paisano en La Unión, en la zona de Propios, arriba mi país paisano en Tres Ombúes, arriba mi país paisano en lo que es la zona del Brazo Oriental, arriba mi país paisano La Aguada, arriba mi país paisano la zona de Tres Cruces, arriba mi país paisano en el centro de Montevideo, arriba mi país paisano en la Ciudad Vieja,

0: Arriba, arriba, arriba, mi país paisano, en la zona del puerto de Montevideo, donde hay tantos camioneros allí, arriba de mi país paisano, Puntas de Manga, que nos manda un mensaje, lo vamos a Daniel Moreno, que lo vamos a compartir en unos minutos nada más el mensaje de audio. Pero mientras, vamos a ponerle música, che. Llega Carlitos Malo de los Pagos de Rocha, junto a la charanga de oro y plata. Sonido Cotopaxi, ¿sabes lo que pide Carlos Malo? Pide pista. Adelante, Carlos Malo.
1: Buenas noches.

7 horas 33 minutos. ¿Necesitas soluciones eficientes para tu campo? 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Qué lindo. Qué lindo estamos pasando en la tarde. Qué lindo estamos con mi país paisano. Apareció el pato en la Costa de Pando. Veremos a ver qué nos dice Gastón. Pero vamos a ponerle un poquito más de música. Y después sí nos vamos con los mensajes. Llega Doña Carmen. Natanael Segovia. Cumbia. De la cuarentena.

7 minutos. Vamos, vamos, paisanada. No se me queden aquellos que van llegando a su casa, a los que van llegando en esta atardecer soleado, pero bueno, veremos a ver qué acontece con el pronóstico del tiempo, según ya los informes que nos ha brindado Nubes Cineros, el tiempo va a seguir un poco inestable, así que por lo tanto, bueno, vamos a ver qué dice la audiencia, la paisanada, a ver cómo está el tiempo en cada lugar, en los lugares que ustedes están escuchando en esta tarde. Yo sé que es mucha la audiencia, yo sé que es mucha la paisanada, pero bueno, así que como sé que es mucha, escucharlos y bueno, compartir. Bueno, vamos a seguir compartiendo más música. Desde ya a los mensajes que llegaron de audio, en un ratito nada más los compartimos por aquí. Vamos, que llega Caminos de mi Tierra con El Gaucho.

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2: ¿Qué tal, Freddy? ¿Cómo te va? ¿Andas bien? Me alegro muchísimo que hayas venido de vuelta al ruedo. Anduve recién por allá por Mata 7 saludando a Jorge y estuvimos con Pingüino, un escucha tuyo también, estuvimos conversando del programa y conversando del Pato de Costa de Pando, y eso, un abrazo para Pingüino, para el Pato de Costa de Pando y para Juancito de la Bollada. De acá, el Pato pisa pedales, y me alegro mucho que hayas vuelto al ruedo y que estés bien de salud. Abrazo grande.
3: Buenas tardes, mi país paisano, ¿cómo anda mi amigo Freddy Casullo? ¿Todo bien? Bienvenido al ruedo, recién llegamos, Rodríguez, acá llegamos recién. Bueno, vamos a ver si los ponemos a ti, después tomar otro juguito más para seguir, pasamos lindazo, la verdad que le mando un gran abrazo para ellos. Recién llegamos ahí con tu colega, el Gonzalo Alonso, ahí, y el Valdés. Bueno, y un saludo para mi compañera Alcita, que la estaba recién, puedo escuchar, porque no... Veníamos en viaje y no escuchábamos la remota, no tenía radio. Sí que estás para el cita, ahí para Liliani, Pelufo ahí, para Jorge Cejas, para el hombre de Piedra Blanca, Marcelo, para el amigo Montaña ahí, Huasquero, no sé si habrá aparecido o no, o se fue del país. Y para todo, para Martina ahí, la hermana y la 33 que escuchan también, para Julito Mayo ahí, para Libre Abreu, para Dieguito Abreu. Y para todo, vamos arriba a no quedarse y arrancar a tomar otro jugo acá, porque ahora estamos haciendo cosas, arreglando el bichito y ahí ya ahora va a tomar un jugo arreglado. Bueno, por acá una agüita, no fue un disparate, pero por lo menos ayudó para la chaca, 15 milímetros. Y sigue pesado, pero tranquilo, ¿no? Yo relajo por otro lado. Vamos arriba, ahí va a no quedarse con todo y vamos arriba, Freddy. Y saludo ahí para Gastón también, el operador que me olvidaba. ¿Cómo me puedo olvidar? Nunca. Abrazo gigante.
4: Buenas tardes, hermanos de ahí de la Radio Rural. Les mando un saludo grande, Javier, desde San Gregorio de Polanco a Carolina del Sur. Les cuento que aquí está bastante calor. Estamos haciendo un asadito aquí afuera, desde el cumpleaños de mi nuera. Pero quería decirle que siempre tengo la radio bajita aquí, escuchándolo. Si tienen la posibilidad, me pasa alguna de Cachito la Bandera, ¿ok? Bueno, bendiciones, pues.

Mire qué lindo. Pero mire, Gastón, qué lindo mi país paisano. Mire, nos están escuchando allá en Carolina del Sur, San Gregorio, no San Gregorio Polanco, San Gregorio, Carolina del Sur. Nos escuchan a la distancia, así que bueno, un abrazo enorme para este paisano que hacía tiempo que no teníamos noticia de él. Bueno, vamos a saludarlo con Cacho de la Bandera, si anda por ahí Cacho de la Bandera, y llegar a Carolina del Sur a este gran paisano. Gracias por estar. Bueno, los uruguayos al mundo también, como siempre decimos nosotros, Radio Rural es la insignia, de alguna manera, que cada uno se lleva a cada lugar donde le tocó la vida ir a trabajar, a cumplir tareas, y bueno, escuchar a la distancia, llega el domingo, bueno, la reunión de familia. Yo siempre me pongo a pensar eso, cuando uno se va de salir de aquí desde el aeropuerto de Carrasco, y tirar la mirada en ese último, cuando despega el avión, son 2 segundos nada más, y bueno, ya después solamente nos quedan los recuerdos, el sentimiento, el afecto por el paisito, el sentimiento por el compartir con el asado con ese paisano, con esa paisana, con esa familia, la reunión del domingo, los tallarines caseros, la reunión familiar, el levantar la copa, cada fiesta, cada año nuevo, cada Navidad en familia, y bueno, celebrar la vida, y no es fácil celebrar la vida a la distancia, más cuando muchos paisanos tuvieron que emigrar por un motivo o por otro. Siempre yo lo recalco siempre y lo remarco, que para estos paisanos no les fue nada fácil dejar su tierra, dejar su país. Así que desde lo que me es personal, les envío un fuerte abrazo a todos esos paisanos, y en especial a este oyente que nos escucha desde Carolina del Sur. Vaya para él este tema que nos había pedido de Cacho de la Bandera.

0: 7:52. Bueno, vamos con más mensajes por aquí rapidito. Freddy, le retribuyo el saludo al Pato. Mañana, si nos encontramos en el remate, tomaremos un jugo de uva o un té con hielo. Jorge de Sauce, mensaje se le dedica para el Pato de la Costa de Pando. Gracias a estos oyentes. Tenemos mensajes de audio para compartir, Gastón. Vamos con los mensajes de audio y seguimos en la tarde de Mi País Paisano.
1: Hola, perdón, Freddy. Bueno, de parte de la barra de Sauce acá, y todos los chacareros, de la curva, todo acá, Líder Abreu, Negrito Pelufo, Lever Boca, mi hermano Mar Antonio Pelufo, Julio, Héctor Biasi, Jorge Ceja, Daniel Rodríguez, a todos. Le mandamos un gran saludo a Jorge Vega, allá en Buenos Aires, que siempre te escucha. Y como dice él, mañana que gane el mejor, ¿qué va a hacer? Que gane el que mejor juegue. Así es la cosa. Estamos en el mismo planeta todos, así que da lo mismo.
2: Un abrazo. En su angustia permanente.
3: Buenas tardes, Freddy. Acá Daniel Porto. Terminando de trabajar y escuchándote ahí, bien ahí, Freddy, bien ahí que volviste al ruedo. Un golazo. Ahora termino de trabajar, apronto mis cositas y me voy. A Flores, que mañana se corre la Copa de Oro del Rally Uruguayo, así que bueno, ahí voy. Así que una alegría, Freddy, que estés de vuelta con el programa ahí. Vamos arriba con todo. Un gran abrazo, Freddy.
4: Mira qué lindo mi país paisano. Mira qué lindo mi país donde yo nací. Hoy tenemos a Freddy que por medio de la radio se comunica.

0: ¡Abran pista que viene Freddy pidiendo pista! ¡Viene pidiendo freestyle, Freddy!
1: Bueno, bueno. ¡Qué espectacular eso! Grito de Zapucay. Estás con todo el cita, estás con todo el cita. Vamos, Pato, esa alegría que irradia el Sagladi. Gracias a cada uno de ustedes también por preocuparse por mi salud, por preocuparse y por apoyar también el evento que lo vamos a hacer más adelante, que lo hemos suspendido por todo lo que pasó, por el tema que tuve que ser internado de forma urgente y que me separó de todos ustedes, y que bueno, recién hoy vuelvo a la radio, a hacer radio con alta domiciliaria, y bueno, estoy aquí en mi casa, es como que estuviera igual de todas maneras con ustedes en vivo, pero bueno, de eso se trata. Así que gracias a Elsa, al Pato, bueno, donde vamos a estar a reordenando el evento, y bueno, donde vamos a estar compartiendo como corresponde, con el apoyo debido de cada uno de ustedes. Vamos a continuar. 098-966-839. Sigue cayendo la tarde. Estamos a un punto ahí, a cuatro puntos de las 18 horas de entrar en el espacio de la Yapa. La última hora que la tenemos que doblegar el esfuerzo y bueno, de intensificar los mensajes. Me tiene preocupado el gaucho. De los Pagos Soriano, el gaucho y guajero de los Pagos Soriano, el payador Gustavo Montaña, que no hemos sabido nada de él. Gustavo, nos preocupa que no has tenido respuesta. Por aquí nos manda otro mensaje a Rossi, dice hola, acá les mando fotos de mis amigos inseparables Cazulo, está fresquito ahora, bueno, dos caballitos, uno blanco y otro. No sé distinguir los pelos de los caballos, que eso hasta la altura de la vida tenía que haberlo aprendido, pero bueno, siempre en la vida uno se aprende, así que ya iré a aprender cómo es el pelaje de cada caballo, y bueno, no me da vergüenza decirlo, pero bueno, es uno de los temas que uno de los debes que tengo, de aprender cómo el pelaje de cada caballo, el color de cada caballo. Gracias, Rosy, por esa postal. Vamos a 098-966-839. Llega nuevamente Lucas Hugo a la tarde de Mi País Paisano. Llega con el tema Que No Queden Huellas.

Aguirre, ¿quién está con la duda? Dice tornillo blanco, moro, cabeza negra. Bueno, gracias a Rossi, que me evacuó la duda del pelaje de sus caballos, de sus fieles amigos. Así que bueno, hecha la aclaración. Igual de todas maneras tengo que aprender, pero voy a conseguir, sé que voy a conseguir una lámina que tiene todo el pelaje directamente de todos los caballos, así que bueno, si hay algún oyente que lo tenga y que quiera regalarlo, bueno, vamos arriba. 098-966-839, tenemos más mensajes, siguen llegando los mensajes de audio, la tarde de la Radio País, estamos en la cuenta regresiva, son las 18 horas de minutos, rumbo a las 19 en el espacio de la Yapa. En el espacio de la Yapa vamos a recibir a Argentina Luna. Vamos a recibir, y tenemos más mensajes por aquí un rapidito. Buenas tardes, paisano. Un saludo desde Minas de Corrales, departamento de Rivera. Vamos arriba, Oscar Rodríguez, que está allí en Minas de Corrales, hermoso, Minas de Corrales. Bueno, ni que hablar con ese arraigo a lo que es el norte del país, a lo que es la ciudad de Rivera, y ni que hablar lo que es la belleza natural de Minas de Corrales. Grande, estimado Oscar Rodríguez, que nos estás escuchando allí desde Minas de Corrales, departamento de Rivera. Arriba con todo Rivera, arriba en la tarde de la Radio País. A ver si hay alguno más en Rivera. A ver la gente de los de Tranquera, están quietos, che. Están tranquilos los de Tranquera, pero bueno, presentes los de Minas de Corrales. Vamos arriba, Minas de Corrales, y grande Oscar Rodríguez, que sos el oyente que nos manda el mensaje en esta tarde. A ver si hay alguno más en el interior del país. En los lugares más lejanos, vamos a ver San Gregorio Polanco, a la gente de San Gregorio de Polanco, a ver los de Blanquillo, a ver los de Blanquillo, a ver los de Ciudad del Carmen, a ver los de Durazno, a ver los de Flores, a ver los de Santa Catalina, los de Cardona, a ver la audiencia de Cardona, a ver la audiencia de Mercedes, a ver la audiencia de Ismael Cortina, a ver los de Ismael Cortina, que están tranquilos. Vamos, vamos a romper el silencio de la tarde. 098-966-839. Ahora sí llega Argentino Luna en la tarde de mi país paisano, milonga de tres banderas.

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Martín Fierro, el viejo Pancho, Blau Núñez y Santos Vega, tu sonido gaucho llega parido en el mismo rancho, y a lo largo y a lo ancho dibuja el suelo patricio, cuando el payador de oficio repunta en vuelo bizarro, lanceros de Canavarro, rastreadores de Aparicio. Con tu sonido en cadenas, el mismo pampa dialeto, Antonio de Sausanet.

que hizo del cielo divisa con justo José de Urquiza y Juan Manuel Lavalleja. Milonga de tres colores, punteada en cuerdas de acero, cuando el último jilguero ensaya sus estertores.

pero él jamás morirá. Gaucho no puede morir, es ayer y es por venir, lo que fue y lo que vendrá.

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1: Vamos arriba, Freddy, que va a salir con todo esa fiesta. No vas a decir, espera que estés bien, que vas a ver. Va a explotar esa fiesta, va a explotar, va a salir preciosa como iba a salir la tele, va a salir mucho mejor todavía. Vamos arriba con todo, a no quedarse. Bueno, un gran saludo ahí para el pisa pedal, el tocayo, el pato, para el pingüino ahí también y para todo ahí, para Jorge Cejas. Sí, vamos a tomar algo mañana, vamos a andar ahí por lo, por este, para ahí por lo, Jorge, Landy, para ahí por el remate, vamos, si os quiero, vamos a andar por ahí, conocer muchos amigos. Y un saludo también para el amigo Vieta, que debe estar escuchando ahí también. Y bueno, y para todo, y vamos arriba, no quedarse, Balsita está con todo con el Zapucay. Y cantando, ah, no, no se les entrega, vamos arriba con todo, otro abrazo. Que va a explotar ahora cuando salga la fiesta, que tienes los días más largos, más lindos, mejor va a salir la fiesta, mucho mejor. No entregarse, Freddy, con todo. Esté tranquilo, ahí recupere que va a ver que va a salir espectacular.
2: Mira que vio la charanga, que volvió Freddy pidiendo pista.
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3: 18 horas, 13 minutos. Bueno, un poco de... hemos compartido las distintas vivencias de esta primera vuelta, de este primer retorno de que me tenía ausente, de que estuve internado, y vuelvo a agradecerle a Germán Curbelo por todo el apoyo que me brindara el pasado sábado, que tuvo la gentileza de venir a compartir en vivo las 4 horas de comunicación. Realmente, Germán, muchísimas gracias. Valoro tremendamente tu gesto, tu amabilidad, de que hayas compartido con el público de mi país paisano, y que de alguna manera también es el público que queda enganchado para después también compartir, para compartir también lo que es la en sí. La propuesta desde el monte, que hoy está en vivo Germán por allí, a ver si Germán, si está por allí, que se meta al estudio Gastón, y bueno, un poco hablar también con él. Me gustaría hacer el agradecimiento público, si anda por allí, confírmame, y bueno, con mucho gusto vamos a charlar con Germán. Germán, buenas tardes.
4: Buenas tardes, Freddy, saludo a vos y a esa maravillosa audiencia que tenés, que la pude disfrutar el sábado pasado durante esas 4 horas de mi país paisano.
3: Bueno, obviamente que dentro de lo que ha sido esta tarde cargada de sentimientos, de emociones, y bueno, hay que hablar el agradecimiento público hacia tu persona, digo, de que nos hayas apoyado en los momentos complicados de mi vida, de lo que me tocó atravesar de esta enfermedad, de una gripe influenza acompañada por una neumopatía aguda, y bueno, con un pico de presión en la cual la presión la mantengo aún, pero bueno, estamos pendientes ahí para la valoración de la cardióloga el próximo 28 de julio, y en la cual, bueno, hemos tenido que suspender un evento de gran escala, de gran magnitud, bueno, en la cual ibas a estar acompañándonos también, pero bueno, lamentablemente bueno, la salud me jugó esa mala pasada, y bueno, tuve que hacer ese alto en el camino, y el agradecido a vos porque hayas estado al frente de mi país paisano.
4: No, por favor, para mí la verdad que fue un orgullo estar con... cubrirte, darte una mano, que para eso están los amigos, y bueno, disfrutar ese sábado con la audiencia, que la verdad que la pasamos re bien con Gastón acá en estudios. Y bueno, y después decirte que no seas tan angurriendo, como las enfermedades se agarran de a una, no todas juntas. Hiciste un surtido para 2 o 3 años, Freddy.
3: Y aparte todavía agarré una que influencia mucha, pero bueno, la cuestión que tuve que estar allí permaneciendo durante 9 días, pero son de esas cosas que uno no espera en la vida.
4: Sí, gracias a Dios salió todo bien, va saliendo, la comida espera, la audiencia te acompaña, así que va a salir todo bien. Y bueno, tenés más tiempo para organizarla, y ahora organizarla, vas a tener tiempo para seguir adelante, y más despacio vas, así que va a salir todo bien, vas a ver.
3: Despacito y por las piedras. Bueno, ¿cuál es la información que tenemos hoy desde el monte? Sé que tenés entrevista en vivo, y bueno, un poco saber, informar a la audiencia también cuáles son los temas que se van a estar abordando.
4: Sí, mira, como siempre digo, vamos a estar dando el clima, que también el clima, viste que se mucho ruido y pocas nueces, como decía mi abuela, se pronosticó mucho y al final fue poco. Vamos a ver mañana, el lunes. Pero vamos a estar dando el clima, los comentarios de siempre, lo que está saliendo. Pero vamos a estar hablando un buen rato con una muchacha, porque es una mujer joven, tiene comercio del ramo de esto, ya lo van a ver. Ella y la pareja o el marido, es madre, no sé cuántos hijos tiene, pero es madre de niños chicos. Tiene 40 y pocos años, o 40 años. Se llama Victoria Estefan, cazadora y pescadora. Pero no es que voy a pescar y me llevo mi pareja o con un amigo o con... No, no. Igual sale sola, acampa sola, no tiene problema. Tiene una barra que sale a cazar. Nos va a estar contando todo eso. Lo que es una mujer cazadora, caza con rifle, pesca de toda la vida. Y bueno, nos vamos a adentrar en el mundo de Victoria, que desde chiquita nos va a contar, o sea, que salía con el padre, con el abuelo, no me acuerdo con quién lo comentamos. Bueno, vamos a estar transcurriendo por ahí, que para mí es un orgullo que hayan mujeres así que cazan, que pescan y que se las revuelven sola. No es que acompaño y me gustó, más o menos me gusta, no, quiero ir a pescar y me voy, tal cual como lo hacemos, como lo hago yo por lo menos. Bueno, así que por ahí va a estar transcurriendo el programa. Los invito a que se queden después de Mi País Paisano, que va a ser algo diferente, me parece.
3: Bueno, a propósito, en este mes de julio estamos prácticamente ya a 10 días de finalizar el mes. ¿Qué es lo que se pesca a esta época del año, en lo que es invierno? ¿Cuál es el pescado que más se saca ahora?
4: Mira, tenemos cuatro. Tenés, que está saliendo mucho ahí en tu barrio, en Costa Sur, en tu balneario. Hay brótola y corvina está saliendo, que no es de esta época, pero hay mucha y está saliendo. Tenés pejerrey, que es de invierno y de esta época, que se pesca de costa o embarcado, y hay muchas modalidades de pesca. Tenés la lisa, que no hay lisa, que estamos en época, y hay corvina, que no estamos en época. La lisa, que es la carduma, que se pesca la robada, no como en verano, que es con anzuelo robador. Acá hay cardúmenes que se tapan una pegadita al lado de la otra, y se roban con un robador, con un anzuelo. Tirás al montón y aferrás, y alguna robás, alguna clavás y sacás, pero lisas de 2, 3, 4 kilos, muy buenas lisas. Fallaron este año, hay muy pocas, de casualidad alguna, las barcas las pescan con redes también, pero por lo menos no se arrimaron en la costa como otros años. Después falló la pescadilla, que tendría que haber estado y no estuvo, sigue saliendo alguna burriqueta. Y en el agua dulce estamos en época de bagre, básicamente, de pescar bagres, lo que es agua dulce. Y pejerrey en agua dulce en lo que es Laguna del Sauce, San Gregorio Polanco, algún otro lago del Río Negro, alguna otra laguna. Ahí podemos sacar pejerrey de los buenos de agua dulce.
3: Porque Pelufo de Sauce me pregunta, dice Freddy, preguntale a Germán Curbelo por qué el pejerrey sale con el frío.
4: El pejerrey sale con el frío porque, o sea, se alimentan todo el año. Pero ¿qué pasa? En verano florece, hay mucho más plancton, que es de lo que se alimentan. El plancton, que es casi invisible, es lo que ellos alimentan en verano. No quiere decir que alguno no pique. En invierno el agua se enfría y se ponen más activos. Y a la vez no se están alimentando del plancton, sino que comen otros crustáceos. En agua dulce comen mojarras, que ya están... El agua dulce, la mojarra es muy activa en verano, y en invierno queda como más aletargada. Uno que va a sacar mojarra en verano te pelea con una cañita finita, la sentís moverse, luchar, y en invierno comen, sacás alguna, pero salen como duras. Entonces está el mazaletargán. Entonces el pejerrey se hace más cazador en invierno y por eso pican en invierno.
3: Bueno, obviamente por mi estado de salud, preguntarte dónde consigo para hacerme miniaturas de pescado.
4: Bueno, una feria, pero ya veo que viene la patata, voy a estar arrimando en estos días, no he ido a pescar.
3: No, la pregunta capaz que había alguna pescadería, no sé si hay pescaderías acá en la costa.
4: No sé, pero bueno, si hay una feria, no hay una feria en Costa Azul, Floresta.
3: En Floresta hay una feria que no la conozco.
4: No, y hay una pescadería en Bello Horizonte. Si vas por la Rambla, ahí cuando cruzás el puente del Club Bello Horizonte, por ahí hay una pescadería. Sé que hay un cartel de pesca por ahí. Pero no, en cuanto salga, yo no he salido. Digo, en estos días me estoy para ir. En cualquier momento voy a seguir a pescar a la picada de la avestruz allá a Pueblo Colón. Si no, este fin de semana que viene va a ser el otro, pero me voy a ir a probar el bagre y el pejerrey allá.
3: Me tocó comer pescado en el hospital, que no lo pude comer porque lo hacen de una forma, digo, lo hierven nada más.
4: Claro.
3: Digo, y obviamente.
4: Y en el hospital, o es cazón o es tilapia. El cazón es un tiburón familiar, es un tiburón, digo, no tiene dientes, pero es un tiburón, y por ser un tiburón, no tiene espinas, tiene vértebras, tiene cartílagos, vértebras no, tienen todo, cartílagos, las vértebras son de cartilaginosas, las costillas son cartilaginosas, entonces no tiene espinas, los come sin riesgo. Y si no, se compra la tilapia, que es un pez que se, en vida es parecido a la cazañeta, pero cuando están vivos, lo que vos compras es un bife blanco con todas unas costillitas rojas de... A mí no es de lo más apetecible, no es original, no es de acá, viene congelado, yo trato de no comprar. En las pescaderías sí, y lo mejor para comprar, si no te gusta pescar y quieres comprar y tener la oportunidad, donde salen las lanchitas naranjas, ese pescado fresco lo traen ellos, lo pescan a trasmayo, y ese pescado es realmente fresco. Que después es el mismo, que viene para Montevideo y lo reparten en las distintas casas de pesca, ¿no?
3: Está bien. Bueno, Germán Curbelo, a las 7 de la tarde, desde el monte.
4: Desde el monte.
3: Y gracias, vuelvo a darte las gracias por el apoyo brindado, por estar al frente de la conducción de Mi País Paisano.
4: Bueno, Freddy, gracias a vos, y bueno, me alegro que estés de esta mejoría, que en realidad...

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1: Treinta minutitos, porque viene Germán Curbelo desde el monte y nosotros hasta las 19 horas estamos con ustedes. Ustedes siguen acompañándonos con los mensajes, también a través del 098-966-839, si te querés comunicar con Radio Rural. Claro que sí. 233-6-0610, interno 213, interno 214, y vamos a ver en qué punto del país nos escuchan y se quieren comunicar y nos cuentan un poco la realidad cuando son las 18 horas 30 minutos, cómo se está viviendo esta tarde de sábado, este 18 de julio, feriado, y en la cual también, bueno, estamos celebrando el Día de la Jura de la Constitución, la cual fueron suspendidos también los actos previstos para esta jornada, dadas las inclemencias del tiempo, bueno, fueron suspendidos y, bueno, por lo tanto, no hubieron actos patrios, si bien sí, con los distintos honores, bueno, se colocaron distintas ofrendas, pero nada más. 098-966-839, vamos, vamos, que hay más música. Llega Enzo Carmona con La Tempestad.

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0: 8:34, Gastón, si le parece, compartimos los audios que tenemos y a la audiencia decirle que hasta las 7, hasta las 7 estamos en el, ahora estamos en el espacio de la Yapa. A todos esos que quieran mandar un mensaje, a los que están en la ruta, a los conductores de camiones, que están en silencio, pero bueno, siempre es tiempo de hacer un alto en la ruta y mandar un mensajito y compartir esos mensajes que vienen de distintas partes del país, que nos acompañan, que también nos estimulan, como han sido todos los mensajes de estímulo, de afecto y de cariño que hemos tenido en esta jornada de nuestra vuelta, de nuestro retorno, de venir a conducir nuevamente aquí en mi país paisano. Compartimos los audios, Gastón.
1: Y un abrazo para Curbelo, que supo hacer muy bien ese aguante, como todo amigo. Voy a echar un abrazo para él. Y un zapucay para él también.
2: Buenas tardes, Freddy. Un gusto escucharte en el programa. Me alegro que hayas mejorado la salud, que es lo más importante. Lo otro se arregla todo. Si es posible, me gustaría escuchar algo de del desaparecido Gabriel Luceno. Un abrazo desde acá de Costa de Pando, Luis Alberto.

Compartiendo, bueno, por allí Gastón, si revuelve y encuentra un Gabriel, a Gabriel Luceno, me gustaría rendir un homenaje a ese gran payador que, bueno, de alguna manera, bueno, iba a acompañarnos hoy en este 18 de julio. Bueno, uno propone y Dios dispone, porque, bueno, programamos hacer esa, detener a esos grandes payadores, a esos grandes, y de alguna manera, bueno, quedó todo trunco. Quedó trunco la presencia de Gabriel Luceno entre nosotros. Quedó no solamente digo la partida de él, se da en un momento muy especial donde nosotros estábamos organizando esa fiesta de Mi País Paisano, fiesta que también terminó con todo el tema de mi internación y bueno, cosas de la vida, pero bueno, si tenemos Gastón por allí, si tiene, lo compartimos con mucho gusto. Voy a más mensajes por aquí. Bueno, Cazulo, una alegría haber encontrado, lo estaremos escuchando el sábado que viene. Sábado, Rossi, de 15 a 19 horas, Mi País Paisano, 098-966-839, para que manden los mensajes de audio, para que nos acompañen con los mensajes de audio. Arriba, arriba Mi País Paisano, arriba mi gente. Vamos, que tenemos muchos mensajes, siguen llegando hasta ahora, cuando son las 18 horas 30 y 8 minutos. Vamos, que hay más, vamos, vamos, que hay más. 098-966-839. Seguimos en la tarde de la Radio País. Si tiene por allí, Gastón, un Gabriel Luceno, lo compartimos. Y si no, buscamos uno, y bueno, si no es molestia, para poder compartirlo con toda la paisanada que lo ha pedido. Mientras se afana mostrando la señal.

0: Compartimos audio, Gastón.
1: Y con el Zapucay, vamos arriba los oyentes, todos tranquilos. Acá empezamos a tomar un juguito vivo de vuelta. Ya arreglé todo, acá estamos tomando otro juguito. Y bueno, y me sumo al tema ahí que pidió el amigo Vieta, vecino acá, que de Luceno, está un gran, qué lástima. Yo lo quería conocer personalmente, no llegué. Lo escuchaba mucho, pero nunca los conocí. Así que un abrazo gigante, que era un grande.
2: Freddy, ¿todo bien? Ando, soy Fernando del 606, ando por la 174, de Punta Carreta, aviación civil allá. Y quiero mandarle un saludo a mi hijo, Teo Cafa.

18 horas 47 minutos. 18 horas 47 minutos, me imagino que nos quedarán para un tema y medio, pero bueno, sí, rapidito vamos a el agradecimiento a toda la audiencia, a cada uno de sus oyentes, a cada uno de los que iban a estar en la fiesta. Y bueno, ni que hablar, la fiesta va a salir. Lo único que les pido que me dejen salir directamente de este proceso del próximo 28 de julio, que tengo cardiólogo, en la cual, bueno, allí se va a definir si nos van a hacer una angioplastia o no. Pero bueno, salir de ese paso y yo quedarme tranquilo y bueno, dedicar todo el tiempo y como lo venía dedicando para sacar una fiesta de primer nivel y que quede plasmada en la historia. En el día de mañana, cuando ya no estemos, alguno por allí diga, esa fiesta yo conocí o yo escuchaba a quien fue su promotor de lo que fue mi país paisano. Que quede en el recuerdo de la gente, que eso es lo más lindo. Así que bueno, arriba mi país paisano, vamos con un tema más. Vamos, que se viene Gustavo Guichón. Sí, moza, soy jubilado.

18:52 minutos, nos vamos, y bueno, con agradecimiento vinimos, y con agradecimiento nos vamos, con la invitación, por cierto, para el próximo sábado a las 15 horas estaremos nuevamente compartiendo una edición más. Recuerden que nuestra vía de comunicación para que ustedes se comuniquen con nosotros, 098-966-839, para que se mantengan comunicados con quien les habla, con Freddy Cazulo, conductor de Mi País Paisano. Gracias, Gastón, por el apoyo brindado, y a todo el equipo de la radio, y claro, a todo el apoyo que me brindaron a través de esta ausencia mía, que si bien le agradezco a la gente también ese apoyo a través de la mensajería, a través de los mensajes de texto escritos de distintas partes del país. Arriba, mi gente, que lo mejor está por venir. Nos vamos con Toto Riva, la dupla Burbuja de Varela, Enganchado Campero. Será hasta el sábado, disfruten de la semana.

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0: Amigos, qué placer reencontrarme nuevamente con ustedes. Hoy desde los estudios centrales de Radio Rural en Avenida Joaquín Suárez al 3409. Cuando son las 19:03, le damos comienzo a esta reunión, a este fogón, a este campamento desde el monte, donde nos juntamos muchos de los que nos gusta la caza, la pesca y otros deportes al aire libre. Una jornada donde fue abundante el agua, por lo menos hasta hoy a las 7 de la mañana. Les puedo decir que cayó agua, llovió en casi todo el país. Vamos a comentar donde casi no hubo agua. En Rivera, hasta hoy a las 7 de la mañana, no teníamos 0,8 milímetros. No llegaba a un milímetro. Lo mismo fue para Maldonado. En el interior de Maldonado, en 4,7 milímetros. Pero donde el agua fue más abundante, las precipitaciones fueron mejor, podemos decir. Lo que es Rocha, en 18 de julio, cayeron 57 milímetros. Le sigue Florida, Nico Pérez, 47 milímetros. Un poquito menos, un milímetro menos en San Antonio Canelones. En Río Negro, en Sánchez Grande, 44 milímetros. Tacuarembó y 33, muy parejito. Tacuarembó en Tacuarembó, 34, 4 milímetros. Y en 33, 32,5 milímetros. Bastante menos en Durazno, que fueron 25 milímetros. En Iña, Durazno, 25 milímetros. En Durazno Ciudad, 23 milímetros. La Valleja, 16 milímetros. Y en Minas, en la ciudad, 13,4 milímetros. Después fueron las precipitaciones hasta hoy más abundantes. Un agua que es necesaria, un agua que faltaba, un agua que, como decía mi abuela, mucho ruido, pocas nueces, se pronosticó mucho, nos preparamos demasiado, y el agua en la costa, en el sur, lo que es Maldonado, Colonia, San José, al no ser Rocha, San José, poca agua, muy pocos milimetraje. Al centro del país un poco más, en Artigas muy poquito, lo que es Rivera un poco más. Bueno, son necesarias, igual está pronosticado para estos días algo más de agua, otro veranillo y sigue el agua. Se está armando el niño, el super niño, no quiere decir que vaya a ser llovedor obligatoriamente. Hay probabilidades, sí, de que llueva sobre un poco más de lo normal, y puede ser que sea hasta mucho más de lo normal, pero no es un hecho que se vaya a dar. Bueno, hoy tenemos un programa, como siempre, donde vamos a estar hablando de lo que es la caza, la pesca, con una particularidad. Vamos a estar charlando con una cazadora y una pescadora, una madre, una comerciante. Vamos a estar hablando del centro del país, con Victoria Estefan, que es cazadora, que es, nos va a contar ella, pescadora, creo que primero pescadora, después que cazadora. Vamos a estar hablando un rato, pero el programa del día de hoy lo presenta, a ver si lo puedo abrir acá, lo tengo acá, ahí me abrió, bueno, a ver. 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Bueno, vamos con otro de los que nos acompaña. 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Ya creo que le vamos a dar la bienvenida a Victoria, que está en línea. Buenas tardes, Victoria. Buenas tardecitas. ¿Cómo andás?
1: Buenas tardes, Germán. Bueno, buenas tardes a la audiencia. ¿Cómo están? Lluviosa la tarde-noche, pero se presta para salir a cazar.
0: Sí, está lindo.
1: Así que estamos calentando motores porque estamos esperando que pare un poquito y sí. Creo que hoy también se sale.
0: Ah, sí, bueno, está bien. Así que vas a tener que tengan suerte. Y lo lindo que tiene ahora estas jornadas así de lluvia, que los rastros que encontrás, sabes que son frescos. Son de ahora, no tenés que decir. Sabes que va adelante tuyo.
1: Sí, sí. Ya se recorrió hoy temprano y estuvimos dando una vuelta y bueno, y vino un amigo de Montevideo que sí o sí tenía que salir este fin de semana y bueno, tratamos de acompañarlo en lo que se puede, salimos anoche y bueno, tuvimos la suerte de que pudo matar dos chanchos y hoy quiere salir de nuevo, así que acompañaremos.
0: Los freezer a tope de carne. Victoria, vamos a presentarte a la audiencia. ¿Vivís en Yung?
1: Yo vivo en Yung, sí, Yung, Río Negro. De casi toda la vida, hace 20 años que estoy ahí en Yun.
0: Sí, sos madre, estás en pareja, sí. Madre, esposa, cazadora y pescadora, completo.
1: Todo junto, sí, sí, soy madre, tengo dos hijas mujeres, no salió el varón, el compañero de casa no salió y de pesca, pero bueno, tengo dos mujeres, una cumple 18, Valentina, y Julieta ahora 16, así que ellas están en su mundo y ahora ya como que me puedo liberar y salir un poco más. Bien. Y sí, sí, también estoy en pareja también.
0: Bueno, eso no ha pasado. ¿Y tenés un comercio del ramo?
1: Tengo un comercio de pesca, en sí he enfocado a la pesca, una parte de gestoría, todo lo que es la parte de guías. Estaba haciendo Tata, ahora está un poco trancado y frenamos un poco con eso porque hasta que no sepamos bien cómo vamos a encarar el tema del Tata, porque todos los días te piden un documento diferente, como que estamos medio parados, pero después en el rubro de pesca, visores, todo eso, el asesoramiento, tipo un comercio más personalizado, digo yo, porque como a mí me apasiona la pesca, entonces digo, no te voy a vender algo que no sirve. Claro. Y me gusta atender al cliente y explicarle qué tipo de pesca va a hacer, si de arroyo, si de lago, si en palmar, si acá. Y ahí le recomiendo lo que realmente le va a ser útil.
0: Claro, sí, eso es importante. Bueno, y la calidad de lo que se vende es muy importante, más en la zona que es donde estás muy cerca del dorado, el surubí, del patí, de la tornasol, que cuando aprendes una no crees que se te vaya.
1: Exactamente, nosotros lo que tenemos más cerca es palmar, que la temporada de verano, la pesca del dorado, y bueno, ahí asesoramos con el tema de plumerillos, moscas, como se, dentro de, o sea, no soy profesional, aclaremos, empezando por ahí, lo hago por pasión, porque me gusta, y me gusta transmitir lo que he aprendido de otros mejores que yo, y compartimos, porque yo creo que la pesca o la cacería es más parte del lado de la amistad, y todos aprendemos todos los días desde el otro, ¿no?
0: Sí, por supuesto.
1: Yo siempre digo, respeten rangos. Cuando hay uno que vos sabés que es mejor, bueno, tira primero o a la hora de pescar lo estás mirando, porque siempre aprendés siempre hay uno mejor.
0: Sí, por supuesto, y todos aprendemos y hay técnicas distintas y bueno, vas mejorando las tuyas de repente, que pasa mucho, por ejemplo, en el lanzamiento de mosca.
1: Exactamente, ahí por ejemplo, yo me apasionaba desde chiquita la pesca, pero más que de un arroyo con aparejo, no tenía un buen reel. Eso fue después de grande, que vos te podés empezar a comprar y te empieza a interesar, y si te gusta, vas mejorando el equipo. Ya cuando mejoré la técnica, me dediqué a la tararira, después ya pasé al dorado, pero decía, ahí en palmar, ¿y yo qué hago? Si no sé ni por dónde arrancar. Yo los veía y me da vergüenza, mujer. La mayoría son hombres de este rubro, ¿no? Entonces yo decía, mujer, meterme ahí, que les voy a cortar todo, que les voy a enredar, me van a putear. Entonces uno no se anima como a eso. Y encontré por allá por Palmar al Derete, que si está escuchando le mando un abrazo grande, pescador y conocedor de la zona como nadie. Y nos hicimos amigos y me fue enseñando la técnica, me enseñó a hacer las moscas. Yo le decía, al Derete, largame una mosca calentita, porque él me la preparaba en el momento. Me enseñó cómo tirar, en qué momento recoger, no dejar caer tanto la plomada, cómo estaba la altura del agua, y así ibas aprendiendo, y eso se lo transmitía a los demás.
0: Claro, claro. Te invito, Victoria, a hacer una pausa y venimos a ver de cómo arrancaste, desde qué edad empezó tu pasión por la pesca y cómo fueron surgiendo hasta el día de hoy. Después vamos a entrar en el tema de la caza, si te parece.
1: Dale, dale.
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0: Bueno, Victoria, ¿te acordás cuando fue la primera vez que sacaste ese primer pescado? Capaz que en algún jarrita, algún bagrecito, o ese que te llenó de emoción. Serías muy chica, me imagino.
1: Mira, desde que tengo uso de razón, hemos vivido en el monte con mi familia. Nosotros somos tres hermanas mujeres, pero a mi papá le apasiona la pesca, el campamento, el salir. Y bueno, desde chiquita nos criamos en ese ambiente, y de las tres mujeres, la única que lo siguió a papá y que le apasionó eso, y que yo creo, 2, 3 años, 4, ya estaba sacando la primera mojarrita. Y bueno, después de ahí pasamos 15 días en el monte, de campamento entre familias grandes, porque iban mis primos, mis tíos, era un montón de gente, y yo fui la única que seguí con eso, porque hasta el día de hoy sigo compartiendo eso con mi padre, las salidas que en el año hacemos 3 o 4 salidas todos juntos, y me apasiona. Yo digo, la pesca a mí es algo que me apasiona.
0: Sí, pero a veces es bravo encontrar un compañero para la casa. De ustedes los dos tienen comercio y de repente no coinciden para la pesca, quiero decir, o la casa lo mismo. ¿Cómo haces? ¿Sos capaz de agarrar la camioneta, el auto, irte sola a pescar y quedarte sin problema?
1: Sí, yo no tengo ningún problema. A mí me gustan varios tipos de pesca. Por ejemplo, tengo esa que se hace 3 o 4 veces al año, que es la barra, que tenemos una barra que se llama Los Sin Tierra. Son todos veteranos, ya mayores de 60, ellos están jubilados, entonces tienen menos problema de tiempo. Sí, y yo soy la única mujer, que salgo hace años, ya estamos hablando de muchos años que salimos juntos. Voy con ellos porque va mi papá, que integra esa barra. Y compartimos un momento, que ya somos como familia, como yo digo, somos familia. A veces es muy difícil decir, hay una mujer entre tantos hombres, que como que eso te cuesta decir, también para las mismas esposas de mis compañeros que salen, que les genera duda, o viste, seguro, que no es algo tan común. Después que me conocen, ya pasamos a ser familia y cambia la situación. Pero no, para una mujer en ese ambiente, tanto en el de la pesca como en la cacería, es muy difícil porque compartí mayor parte del tiempo con hombres, porque no es que hay muchas mujeres como para hacer lo mismo que hago así con esta barra con un grupo de mujeres, no hay.
0: Sí,
1: encontrás una en un millón.
0: Claro, y creo que para el interior menos, acá en la playa de repente ves, pero que acompañan al esposo o que acompañan de repente un hijo que les gusta. Pero no que se armen para ir a pescar o que inviten al marido o a una amiga o a un amigo, che, vámonos a pescar hoy que está lindo para sacar algo. Digo, en la playa ves muchas mujeres pescando, bastante más que antes, pero no como así como lo haces tú, que sos pescadora de armar el viaje.
1: Claro, yo, por ejemplo, esto que te digo que hacemos 4 veces, 5 al año, que hacemos por una semana, hemos llegado a estar 10 días en el Kewai. A vivir del campamento. Después tengo otro tipo de pesca que, por ejemplo, yo digo que es mi cable a tierra, me gusta en solitario la pesca sola. Yo cierro el comercio a la hora que sea porque me dolía la cabeza, porque me pasó tal cosa, agarro la camioneta y me voy. Y me voy, no sé si vuelvo ese día, si vuelvo al otro día, cuando no sé. Y me voy sin rumbo, a donde me vaya llevando la música, tengo siempre la caña de pescar, tengo la mochila, un sobre de dormir, duermo en la caja de la camioneta, duermo en cualquier lado. O sea, y cuando veo que sané lo que tenía que sanar, o porque yo lo veo como una terapia, volvés a tu casa y volvés renovado.
0: Seguro.
1: En el camino no quiere decir que estés sola, porque a veces termino, como he terminado en Nuevo Berlín, hablas con alguien que se te arrima a conversar, después de ahí me voy al otro día a San Javier, en Puerto Viejo, también tenés gente con la que he conversado, o sea, nunca en solitario, pero en sí que voy sola. Duermo sola, paso en cualquier lado, o sea, me gusta ese tipo. Hoy en día es un poco más peligroso. Antes como que vos te sentías más segura, pero hoy al ser mujer, estar sola, andar, es un poco más peligroso, que ya ahí te lleva a tener que defenderte de otra manera y andar con más cuidado.
0: Sí, ¿te pasó alguna experiencia así, no fea, pero o difícil o complicado, de susto más bien? ¿Te pasó alguna experiencia alguna vez?
1: Una vez, me terminé dando cuenta que era un amigo, estaba en la orilla de un arroyo, sola, en el medio de la nada, pescando, en mi mundo, y me toca alguien la espalda por atrás, y yo no había escuchado nada, no había visto nada, y me dice, gringa, dice, mirá, dice, si te hacen daño, dice, te tiran al agua y nunca más nadie te encuentra, dice, bueno, vos andas muy regalada, sola por todos lados, dice, ¿no te parece que es peligroso? Y ahí me di cuenta de que sí, que a veces hay que tomar otros recaudos, y cuidarse un poco más, porque sí, es un lugar que vos estás sola, en el medio de la nada.
0: Sí,
1: y
0: sí,
1: ahí fue cuando me di cuenta.
0: Y bueno, hay que andar armado, ¿y qué vas a hacer? Ese es otro tema ahora también, con el tema de las armas, que después lo vamos a tocar un poquito más adelante. ¿Y de pesca de mar, haces o has hecho pesca de agua salada, de mar?
1: No, vos sabés que de mar no, yo soy más de arroyo, porque es lo que tengo más a mano, también mi trabajo no me permite salir muy lejos, o sea, yo lo más lejos que voy es a Palmar, he ido a Salto, que hemos sacado dorado también embarcado, pero no son muchos lugares en los que me muevo, o sea, al mar siempre quise, a veces estaba de vacaciones en el este o por allá, pero justo cuando estaba de vacaciones mis hijas nunca querían que me fuera a pescar, así que no,
0: bueno,
1: nunca pude esa opción.
0: Bueno, Te voy a... ¿Quién nos acompaña? ¿Quién nos auspicia? 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
1: Perfecto, pero me encantaría. A mí me, o sea, el tema de la pesca me gusta todo. Si me das a elegir, prefiero la tararira y el dorado, por ejemplo, la boga. Trato de no poner un anzuelo chico porque no me gusta la pesca a la boga, y a veces yo justo voy con mi pareja y él dice, pero no pica nada, dice, saca una boga, y él se divierte sacando, y le digo, pero es que a mí me atrae otro tipo de pesca.
0: Claro.
1: A mí me gusta mucho la tararira y el dorado, que es otro tipo. No,
0: sí,
1: a veces,
0: más combativo.
1: Si pongo un anzuelo grande y no hay pique, estoy horas igual, no me voy a aburrir nunca de estar al lado del agua, o sea, no me aburro nunca, porque a veces no es solo el pique, a veces es el momento de disfrutar. Yo disfruto de la naturaleza, ya te digo, teniendo miles de posibilidades, yo duermo en la caja de la camioneta, le pongo un nylon de silo, ato una piola a un árbol, sí, unos cartones porque a veces suda el nylon, de sobre el techo. Si hay mosquito, le tiro un tule en la puerta y si no, queda abierta. Muy, muy simple lo mío. Me encanta ponerla, que me quede la vista al agua. Siempre que me levanto de mañana, me voy a lavar los dientes y me lavo la cara a la orilla del agua, por más que sea invierno. O sea, sí, hay cosas eso, que me gusta disfrutar de eso, de pero, lo simple.
0: Sí, son cosas, como decía el reclamo de las tarjetas de crédito, son cosas que no se pagan. Eso, uno que lo ha vivido sabe lo que es levantarse con frío, pero estar en ese amanecer, esa agua quieta, esa bruma que levanta del agua, hay que vivirlo y para poderlo apreciar, ¿no?
1: Yo digo, te tiene que gustar, porque yo he llevado a mi hermana y sí, me acompañan un día y está, pero ya, ay, qué olor a humo, qué olor a esto, o sea, te tiene que gustar. Si a vos te gusta, para mí yo digo una pasión, el jugar al truco, el tomarte un vino, el armar un tabaco, y a veces me dice, ay, dice, ¿y dónde deja la feminidad? Yo le digo, en el monte soy una cosa y cuando yo llego a mi casa soy

0: como que la torería da más pelea, la ves venir ya de lejos, como que embarcado también, nosotros tenemos un canobote y hacemos las pasadas y también, viste, cuando a veces peleamos con papá porque yo hago todo pesca con devolución, ¿no? Nunca, muy difícil que coma un pescado, lo compro en la pescadería, sino hago
1: No.
0: siempre pesca con devolución. Y ese papá dice, bueno, saca una, dice que la vamos a comer hoy, no sé qué. Y yo por sacar el celular para filmar que prendió ese señuelo, la traigo hasta la orilla y ahí se me escapa. Y le digo, a mí me da igual, le digo, yo, o sea, ya disfruté lo que vine a hacer. Y dice, no, pero yo la iba a comer. Y digo, no, y ya se fue. A veces, a ver, ¿quién gana la pelea y te la gana la tararira y qué vas a hacer?
1: Sí, obvio. Digo,
0: Pero
1: yo soy de los que como. Yo pesco y como. Digo, no, no te digo que no devuelvo, pero como y me traigo para seguirlo disfrutando. No un disparate, no para tirar, ¿no? Pero también, digo, cuando es mucho, cuando es
0: Eso
1: demasiado.
0: es un gusto, como yo digo, tenemos que cuidar la naturaleza, que es un recurso que se agota. O sea, he visto gente que todo lo que saca lo va dejando a la orilla, igual que se pudre, o a
1: No,
0: veces
1: no.
0: sacan una tararira de 20 centímetros y la usan para carnada. No, saca una mojarra, ¿entendés? Y devolvela, que esa va a crecer y podemos seguir pescando y disfrutando. Yo voy a Palmar, a sacar dorado ahí a Palmar, ¿sí? Y, por ejemplo, devuelvo todo, por más que sea gigante, devuelvo todo. Y a veces me quedan mirando gente de otro lado y dicen, no, regalamos uno. Y le digo, no, yo hago esa pesca con... Ni uno me traigo, no me traigo ni uno.
1: ¿Sí?
0: Si me preguntás cuántos años hace que no como un dorado, no sé. No, no. No traigo nada, ya te digo, no.
1: Sí, no, son. Y es muy común. Yo tengo muchísimos amigos que salen y digo, che, vamos, tengo unas ganas de comer una tararira rellena, un par de tararías relleno. Tráeme una. No, andá a pescar la vuelta, te la voy. Yo todo lo que pesco lo suelto. Y sí, y se está usando mucho. Muchas veces también te dicen cuando te traes alguna tararira mediana. Y dicen, no, ¿por qué no traes? Matás una grande o te traes una grande y esa chica. Lo que pasa es que las huevas del pescado van de acuerdo al tamaño. Una tararira grande pone mucho más hueva que una chica. Y ya tiene la experiencia. A veces, si vas a comer.
0: Pero también nosotros tenemos la época de cuándo pescar y cuándo no. Cuando
1: Claro.
0: la tararira nida, que ella va a hacer la postura, o sea, los que cuidamos todo eso, no, nosotros no la vamos a sacar ahí. O si saca y prendió alguna, que es muy difícil que prenda también en esa época, se hace con devolución.
1: Sí,
0: O
1: eso
0: no
1: es.
0: se la molesta, a veces están emparejadas en las orillas y vos pasás por el lado, la firmás, le sacás fotos, le hacés.
1: Ni
0: Y
1: cuenta
0: nada,
1: te da.
0: llegas a disfrutar de eso y ellas están en su mundo, están anidando y no molesta. O sea, pero no somos depredadores, como yo digo. Y si saco una mojarra, uso una mojarra para carnada y no mato todo, no dejo afuera, ¿entendés? Porque a mí me apasiona y yo digo, quiero seguir toda mi vida haciendo eso, entonces tengo que cuidar. Y si a veces hay gente al lado mío que está haciendo daño, le digo, a veces no lo toman bien, pero a veces es porque nunca nadie les enseñó, no les explicaron el daño que hace. Entonces es concientizar que si nos gusta disfrutar de eso, tenemos que cuidar entre todos.
1: Sí, claro, son recursos renovables, pero hay que cuidarlos. Lo mismo pasa con la caza. Digo, donde hoy en día, a mí que me gusta mucho cazar la perdiz, vas a los campos, no hay perdices. Y de repente en los cotos de caza que se cazan es donde se gestionan y tenés perdices y encontrás perdices. Digo, entonces, los permisos que están mal puestos, lo hemos hablado en infinidad de veces, que tenés permiso para cazar perdices 10 por día. Pero no importa el campo. Si en un campo podés cazar 15, son 10. Y en un campo no podés cazar ninguna, porque hay 3 perdices, te dejan cazar 10 también. Entonces hay que cambiar un poco la regulación de todo en general. ¿No te parece, Victoria?
0: Sí, hay un poco de educación, como yo digo, más concientizar. Igual ahora se nota muchísimo más en el tema de la pesca, por ejemplo, y bueno, de la caza también, como la gente se está concientizando en de cuidar más el medio ambiente. O ves que muchísima gente, yo tengo clientes un montón y la mayoría son todos con devolución. Por ejemplo, nos aconsejamos entre pescadores que yo tenía un anzuelo que vino muy bueno y la enganchaba la tararira de la lengua cuando pescas a fondo. Pero la tararira no servía, el anzuelo se enganchaba bien, no se te iba a escapar, pero no servía para una pesca con devolución, porque al
1: Claro.
0: sacarle el anzuelo la lastimaba tanto que la tararira, por más que la devolviera, moría.
1: Sí. Sí, claro.
0: Entonces, ese tipo de anzuelo yo no lo uso más y no lo traigo más, porque no me servía para mi fin. O sea, si vamos a hacer pesca con devolución, tampoco podemos largar un animal todo lastimado y sabemos que se va a morir. O sea, ¿qué
1: Claro,
0: estamos
1: en
0: haciendo?
1: el mar pasa mucho
0: Mejor.
1: que también. se comen el anzuelo.

0: que usas anzuelitos chiquitos para una especie u otra, y de repente están el mismo pescado, que un día lo sacas del labio y otro día traga todo y no hay forma de sacarle el anzuelo, tenés que sacrificarlo, tenés que matar y ya te lo tenés que comer.
1: Pasa eso pasa, eso claro. No vamos a ser hipócritas porque a todos nos pasa.
0: Claro.
1: Y tenés que aprovechar lo que vas a hacer, son situaciones que te van a pasar.
0: Sí, y otra es aprender a comer las presas, las piezas que no, por ejemplo en el mar, el congrio, lo ves, te lo matan, le cortan la cabeza, lo tiran. El congrio es como una anguila. Yo lo he comido y es exquisito. Y en Europa se muere en el plato de restaurante. Y es el mismo congrio que el que hay acá. Muy similar, el gusto, la textura. Es aprenderlo a cocinar. Te invito... decime.
1: A mí no me gusta la anguila, por ejemplo. No. Y tengo un amigo que se está escuchando ahí. El bolsa, el cocinero de la barra. Me dice que me hace chupín de bagre y le pone anguila. Y le digo, no, yo ya no como más cuando vos me preparas eso, no.
0: A mí me encanta la anguila. Me encanta. Y el chupín de bagre.
1: O sea, del gusto, sí, es riquísima y no tiene espina, nada. Pero ya la sensación de saber que es una anguila, no, no.
0: Victoria, te digo, hacemos un corte y te invito, venimos a hablar algo de casa.
1: Dale, perfecto.
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0: Bueno, seguimos. Para comunicarte con Desde el Monte, el 099-08-6660, manda tu mensaje, tu audio. Tratamos hoy de pasarlos al aire o leerlos. 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Bueno, seguimos contigo, Victoria. Contanos de la casa, cómo surge el tema de la casa, que fue posterior al de la pesca.
1: Bueno, primero que todo les voy a mandar un saludo de feliz cumpleaños a un cazador, un gran amigo, que me está esperando con el fuego prendido y unos choricitos de jabalí, de ciervo, y un asadito de jabalí también, a Julio Casela por ahí por Piedras Coloradas, así que en un ratito le caemos por allá. Un beso grande.
0: Bueno, Julio, un abrazo grande y no le dé mucho comer, si no, no van a casar después. Al rato se cansan y se vienen enseguida con la barriga llena.
1: Bueno, sí, a mí siempre me gustaron las armas, pero yo digo, el campo y la pesca, todo eso va siempre, te vinculás en ese ambiente, pero por el hecho de ser mujer y de... Es medio difícil, como ya te digo, entrar en el rubro de cacería, no es nada fácil. Entonces, y a mi padre tampoco le gustaban mucho las armas, decía que era peligroso, y a mí siempre me dio curiosidad. Y bueno, hace 5 años que estoy en pareja, y justo encontré con la medida justa, encontré un cazador.
0: Ah, bueno.
1: Y bueno, fui aprendiendo de lo que me gustaba, bueno, fui aprendiendo un montón, y sigo aprendiendo, digo, porque se aprende todos los días, pero compartimos eso, la caza y la pesca, entonces salimos, no sé si todos los días, pero bastante seguido, fuimos ayer, vamos hoy, los fines de semana siempre, y después entre semana alguna escapadita nos hacemos. Es lindo disfrutar de eso. A veces le digo, deja un poco la tóxica y salí con tus amigos, porque siempre estoy yo, ya los amigos me conocen.
0: Seguro.
1: De todas las cacerías, y bueno, y tal, por ser mujer a veces tengo que respetar, que tiren primero, que y me voy haciendo, y aparte soy bastante pijeadora, como vamos a decir en esto, y los judeos que cierran un tiro, le digo, yo si me dejaran tirar a mí, le digo, yo le pego la cabeza y cae, entonces a veces cuando me dan tiro... No puedo fallar, no, porque podés, ¿no? Después me toca la venganza.
0: Seguro. ¿Y qué arma usás? ¿Qué rifle usás? ¿Y haces solo caza mayor?
1: Sí, solo caza mayor. No, el tema de aves y eso no me gusta. Y principalmente al jabalí. Uso un 223, un Ruger American 223. Es un calibre medio. Que yo digo, para mí es un arma que no patea.
0: Poco retroceso.
1: O sea, tiene poco retroceso, entonces me gusta esa arma y ya me adapté y no lo cambio por nada. Tengo amigos que me dicen, estás tirando con una chumbera porque tiran calibres grandes, pero yo digo, yo mato, y si mato...
0: Sí, está. Si viene la carne, tiene que ser más quirúrgico el tiro con un 223 que con un 308, un 3006. Y al ciervo le sale
1: también.
0: Y tenés
1: que pensar.
0: Sí, claro.
1: Tenés que pensar bien el tiro. Yo en ese sentido, por ejemplo, tiro bien segura. No me gusta que un animal se vaya baleado, por ejemplo, que esté sufriendo. Entonces a veces te tomas todo el tiempo del mundo, y si se tiene que ir, que se vaya antes de tirar. Pero cuando tenés que tirar, tiene que ser un tiro seguro. Y por ahora, digo, los pocos tiros que he tirado, lo que he matado, nunca he dejado ningún bicho baleado. No.
0: Sí, que siempre puede pasar y está dentro de la regla del juego. Y eso no quiere decir que te guste o que nos guste, pero puede pasar. ¿Y sos de la cacería más nocturna o diurna también la practicás?
1: No, solo nocturna. Ahora solo nocturna, porque en el día prácticamente estoy siempre trabajando, no puedo salir, entonces los ratos libres que tengo es en la noche. A no ser alguna semana de esas que me voy de campamento, sí, que vos tenés más tiempo, tenés todo el día para... Pero normalmente... soy de la cacería nocturna.
0: Sí, y amigas de tu infancia o gente que no te conoce, ¿qué opina de ver una mujer que caza? ¿Qué te ha pasado? ¿Qué son los comentarios?
1: Y normalmente mucha gente se admira, dice, no puedo creer que te dediques a eso, cómo te gusta. Y hay gente que nos encontramos que están saliendo de los bailes y yo llegando a una cacería toda camuflada y botas embarradas, y dice, pero... Vos estás loca, dice, llegar así, digo, es una forma, es un estilo de vida. Digo, todos nos gusta algo diferente, no muchos te van a entender. Como yo no entiendo a las demás mujeres, quizás a veces que pasan horas y horas de shopping y comprando, yo prefiero estar en el monte que estar ahí entre tanta gente y montonera. Entonces digo, es lo mismo, es rarísimo.
0: Y en la sociedad, sí. ¿Sentís prejuicios por ser cazadora, por ser de la forma con ese amor que hablás de la caza y de la pesca, sentís prejuicios, sí. Sentís que te, o sea, como que te hacen sentir que está mal lo que haces? Y mucho más y por ser mujer.
1: Te tratan de asesina, o sea, o al cazador de asesino. Nosotros en la sociedad estamos vistos como los malos de la película. O sea, siempre ver lo malo, la parte buena de nosotros no la ven. Y nos meten a toda la misma bolsa.
0: Pero por ser mujer es peor.
1: Y por ser mujer es peor. Porque siempre por ser mujer es peor. Siempre estamos más juzgadas y a veces al estar tan expuestos así en un rubro como este, como es la cacería, que se trata nada más y nada menos que dar muerte a un animal, que si viene lo mismo, vos a la carnicería y comprabas una vaca, un cerdo, un pollo, lo mataron también.
0: En algún momento estuvo vivo y lo mataron de otra manera y vivía claro, de otra manera peor todavía.
1: Somos carnívoros, yo digo, no tenemos que alimentar de carne, nacimos carnívoros, por eso tenemos dientes, o sea, algo. Entonces yo digo, siempre nos ven el lado malo y hay veces que ni siquiera nos escuchan. Yo digo, hay cazadores malos, como hay médicos malos, como hay policías malos, como hay arquitectos malos.
0: Claro.
1: O sea, pero no quiere decir que el 100% sea malo. Sí. Vos cuando te pasa algo, ¿a quién currís? Al policía, porque hay policías buenos, hay justicia buena. Cuando te está mal de salud, un médico. Hay médicos que hicieron malas operaciones, que son malos, pero hay buenísimos. Y los cazadores pasa lo mismo. Claro. En una cacería anterior, hace 3 o 4 días, fuimos a un campo y estaban las vacas del hombre, las ovejas del hombre pariendo, en aparición. Los zorros les abarajaban los corderos ni bien nacían los corderos. ¿Y qué hacemos en esa situación? En esa situación, pues, si el cazador se da media vuelta y dice, ¿qué es? Le coman todos los zorros a mí, ¿qué me importa? No, ahí nadie nos está viendo, no tenemos aplauso de ningún público, no, nada, ¿qué hicimos? Solucionamos el tema, le sacamos al zorro el cordero, había una oveja que estaba pariendo y tenía el cordero atracado, le atendimos el parto, llamamos al productor, le entregamos los corderos, ¿entendés? Hacemos un montón de cosas, levantamos ramas de alambres eléctricos que están caídos, si se pasa una vaquillona le avisamos al productor, o sea, hacemos mil cosas que no tenemos por qué andarlas contando, porque no, nosotros no vivimos de los aplausos, pero no quiere decir que seamos todos malos, o sea, hacemos un montón de cosas
0: sí,
1: buenas por el productor.
0: Yo creo que sí, y en el control de jabalí, el jabalí hoy en día dejó de ser se mejoró bastante el problema, lo que es en la matanza de oveja, también por las grandes fiestas que hay, por la cantidad de cazadores que hay, y que es un problema que en el mundo cada vez hay más y cada vez es mayor problema, el problema del jabalí por las plantaciones y la cantidad de refugios que tienen hoy en día, que antes eran distintos.
1: Claro, a tener todo lo de los montes de eucalipto que tenemos, que estamos rodeados prácticamente, digo, se generó el ambiente propicio para un animal que no es autóctono, ¿no? El jabalí se introdujo. Sí, y ahora, claro, como está pasando en Argentina, que todo este tema de la triquinosis, de todas estas enfermedades que están viniendo, bueno, está causando graves daños.
0: Sí, pero el jabalí europeo, y con la pandemia fue imponente, como se prohibieron todas las cacerías en tanto España, Italia, Francia, Alemania, es imponente el problema que tienen con los jabalí en las ciudades, en los pueblos, en las ciudades cerca de las montañas, cerca de las zonas agrestes, y hasta en grandes capitales tienen problema con la
1: presencia de jabalí. Pero el daño que te puede hacer un jabalí, cuanto al productor le rompe los hilos bolsa, que esto tiene un costo grandísimo, y el jabalí ahí le rompe todo en un día, lo deja sin alimentación porque eso se pudre para el ganado, o sea, sí, tiene un montón de cosas. Y a nosotros nos transmite un montón de enfermedades, como la tuberculosis y todas esas enfermedades, digo, se vienen transmitidas de los animales silvestres que están fuera de control.
0: Seguro. Victoria, estamos llegando, porque esto es medio tirano el tiempo, estamos llegando al final. Te voy a comprometer a de vez en cuando llamarte cuando empiece la temporada, ¿verdad? Para que nos cuentes cómo está Palmar, cómo está, para darle información a los oyentes, ¿te parece?
1: Bueno, bárbaro. Encantada de saludar a la audiencia. Yo le digo, no soy ninguna experta, soy una apasionada nomás de lo que es la pesca y la cacería. Me gusta, lo disfruto mucho. Me encantaría que mucha más gente salga y se anime a probar lo que son las actividades al aire libre, que hoy es muy importante para la salud mental también, sobre todo vivimos encerrados entre oficinas y computadoras, y a veces el salir un ratito, tomar un poco de aire, escuchar los pájaros, porque a veces no es que se vaya a pescar, pero escuchar la naturaleza también es, sí, eso te ayuda a calmar la mente, y bueno, es muy importante. Y bueno, quedamos a las órdenes. 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
1: 30.
0: Perfecto, entonces, Victoria, la verdad que muchas gracias por compartir esta tarde con nosotros. Ya en algún momento que vayamos por Palmar, que nos conoceremos y tiraremos algún anzuelo al agua. Así que muchísimas gracias, saludo a tu pareja y bueno, nos conoceremos en algún momento.
1: Dale, Germán, a las órdenes.
0: Chao.
1: Saludo a la audiencia. Chao, chao.
0: Chao, chao. Un abrazo. Bueno, y nosotros continuamos en Desde el Monte. Hola, Germán. Equipo, buenazo en el programa, como siempre. Saludo desde Blanca Arena. Nos dice Martín, Alejo, Claudia y Ale. Tenemos un audio, a ver si lo podemos reproducir acá. Es el amigo, el Patito de la Costa de Pando. A ver, Patito.
5: Buenas noches, mi amigo Germán, ¿cómo estamos? ¿Todo bien? Tranquilo.
0: Buenazo, chico.
5: Acá, tranquilazo en las casas, por una agüita linda. Bueno, estaba escuchando ahí a la señora que pesca y caza. Qué linda nota lo que dice. Y ahora escuchando de último ahí. Pa, que la anguilla que no le guste, que las que cacen me las mande todas. Para mí me encanta, todos los pescados me encantan, por el baile me encanta, pero la anguilla me encanta por un chupín. Pa, como sea, mirá, mirá qué lindo. Ah, que no le gusta, ya, riquísima. Ah, yo, ya, como si, sí, me encanta de todas maneras. Ah, pero un chupín de anguilla acá. Ah. Así que buenazo, buenazo. El pescado me encanta. No me gusta mucho la pesca, pero el pescado me encanta. Un abrazo cómodo. Gigante, Germán, para hoy, para todos los oyentes. Pato Costa Pando.
0: Sos cómodo, Pato. Sos. Bueno. 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Nosotros, Gastón, le pegamos el corte y venimos a ver los piqui que está saliendo en la costa.
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0: Bueno, continuamos con ustedes. A Gastón le voy a mandar un audio que me vino a mi teléfono para pasarlo. De Eduardo, ¿dónde te tengo, Gastón? Por acá, que no te veo. Bueno, ya te lo estoy acá. Enviado, Gastón. Vamos a seguir nosotros a ver cómo está el clima que da para mañana. Yo para mañana no tenía lluvia, a ver si no cambió nada esto. Ya les digo, como siempre, los vientos que vamos a dar van desde la escollera Sarandí hasta Punta Ballena, que es donde necesitamos viento de buen lugar para que el pescado se arrime a la costa. De Punta Ballena hacia Punta del Este, Punta Piedras, del Chileno, para allá. No precisamos nada, ya es océano y está bárbaro. Lo único que precisamos es suerte, buena carnada. Mañana domingo hay algo de tormenta, lo que es en la costa, pero muy poca cosa. Cuidado, sí, hay tormenta eléctrica, sí, hay 15 milímetros. Mañana tengo lluvias. 15 milímetros en la zona de, sí, 15, 10, lo que va desde Montevideo, la zona metropolitana, hasta Punta Ballena. El viento va a estar este sureste a 39 kilómetros por hora. El lunes, tenemos toda la semana agua, che, 3 milímetros con 3 de lluvia a 5 con 8. Tenemos 41 kilómetros las ráfagas, 20, pero sur-sureste, el viento está lindo para la pescadilla con ese viento. El martes sigue la lluvia. Ahora la lluvia es nada, es para complicarnos. Un milímetro en todo el día es nada. El viento sureste, 15 kilómetros por hora, está lindo para ir a buscar el pejerrey. Así que el martes para el pejerrey, acuérdense, tenemos lluvia hoy, sábado, domingo, lunes, martes, miércoles, jueves, hasta el viernes que hay sol. El miércoles, 4 milímetros, vientos este-sureste, 13 kilómetros por hora. O sea que la lluvia grande, aparentemente, va a ser mañana, simplemente. El jueves, 1 milímetro y medio, el viento va a estar del sureste, la temperatura... Les digo, las temperaturas son todas en el entorno de los 13 grados y 14 grados toda la semana en la costa. El viernes nuboso, soleado, 26 kilómetros por hora. Este noreste, el viento 13 kilómetros por hora. Buscar la brota el viernes, señores. Si esto no me cambia, el viernes hay que estar en la orilla del agua. El que pueda adelantar trabajo para irse donde quieran, desde la Escollera, lo que es la Costa de Oro, Solimar. Ni que hablar, Las Toscas, Atlántida, Araminda, Costa Azul, que está saliendo Corvina. El viernes va a estar espectacular. 15 grados la máxima, 9 la mínima, así que va a estar muy agradable. El sábado nublado, sur-sureste el viento de 11 kilómetros por hora, no es tanto. 15 la máxima. Eso es para la semana que viene. A ver, Gastón, poneme el audio que teníamos, y son muchos los mensajes que nos están llegando. Excelente la nota, me encantó la nota con esta muchacha. No pensaba que había una mujer que le pudiera gustar tanto la caza y la pesca. Felicitaciones para ella, muchas felicitaciones. Creo que se llamaba Victoria, sí, Victoria. Le encanta la caza, de verdad, se siente con la pasión que habla, y la pesca también.
7: Buenas, Germán, buena audiencia, la verdad, muy linda la nota con la pescadora y cazadora ahí de Yum. La verdad, muy lindo, y toda la razón para ella. Vamos, acá de Solí, Eduardo el taxidermista. Vamos arriba a la pesca, vamos arriba a la cacería.
0: Eduardo, un abrazo grande, grande, fuerte para vos, para el gurís, un abrazo gigante. Y bueno, en cualquier momento me tenés que acompañar, porque vamos a hablar de taxidermia, de eso que haces, que es excelente, que... Es una, como yo digo, es una fotografía 3D real de la presa que cazaste, porque inmortalizás el lance, inmortalizás el tiro, inmortalizás la caza de por vida. Le das la eternidad al jabalí, al ciervo, al animal que le haces la taxidermia, lo inmortalizás por siempre. Por siempre, y cada vez que llega alguien a tu casa, a la barbacoa, a la chimenea y lo mira, volvés a vivir el lance, porque lo estás mirando tal cual es, y de verdad que es un trabajo fascinante lo que hacés. Lo conozco porque tengo 2-3 trabajos hechos por vos, y me pasa eso. Cuando un chivo hace años, tenía 19 años, 20 años, yo el primero, y hasta el día de hoy está como cuando estaba vivo un ratito antes de cazarlo, el trofeo. Y bueno, y la verdad que está inmortalizado. Si no hubiera quedado una foto, que en aquel momento eran reveladas a rollo, que hoy estaría descolorida, que estaría guardada, y bueno, viendo si con inteligencia artificial podíamos recuperarla. Y eso está, así que te felicito, Eduardo, por tu trabajo, y te recomiendo. En cualquier momento me debes la nota, la charla para la audiencia. Vamos a escuchar de Tanto Man. ¿Te parece el Chiquitín Portela, que es del Queguay? Y con esto nos vamos, yo les digo hasta mañana, hasta el próximo sábado. Los espero acá, en Desde el Monte.

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Hola mis amigos, muy bienvenidos a Radio Transmundial Uruguay. Qué alegría que nos estén acompañando en este nuevo sábado que vamos a compartir las próximas 4 horas juntos. Y como ustedes saben, el sábado suele ser un día diferente, no solo para nosotros aquí en Radio Transmundial, sino para todos en general. Para algunos es tiempo de descanso, para otros sé que tienen que seguir trabajando, de familia, de ponerse al día con tareas pendientes, pero cualquiera sea tu realidad, creo que siempre vale la pena hacer una pausa para encontrarnos con Dios, para poder escuchar programas que nos acerquen más a Él y podamos aprender algo más de la Biblia. Y para eso está Radio Transmundial Uruguay, así que sean todos muy bienvenidos a nuestra propuesta en este sábado. Y es mi oración que realmente durante esta programación encuentres palabras de ánimo, de dirección, de esperanza para seguir caminando en la fe. Y también ahora vamos a empezar con los más chiquitos de la casa, que es muy importante también que desde pequeños enseñemos a nuestros niños. Así que ya vamos a estar escuchando Pedrito el Pulpo y sus amigos, y luego le seguirán Sabio y Prudente. Luego seguiremos compartiendo nuestra programación habitual hasta la medianoche, así que les animo a que se queden hasta el final.

0: Hola Pedrito, hola a todos y a todas, nuestros fieles oyentes. Pedrito, ¿y ese sombrerito de fiestas?
1: Hola papá, hola amiguitos y amiguitas. Tengo este sombrerito porque voy a un cumpleaños de un gran amigo.
0: ¡Qué bueno! ¿Y ya tienes el regalo para tu amigo?
1: No, papá, tengo muy pocas monedas para comprar un buen regalo para mi amiguito.
0: Pedrito, pero muchas veces no necesitamos dinero para regalar algo especial.
1: ¿Y cómo es eso, papá? Porque todos los regalos se compran y además son muy costosos.
0: Pedrito, puedes usar tus manos para crear algo especial. Pon atención a esta historia que vamos a presentar en el día de hoy y aprenderás que crear con tus manos es de gran importancia.
1: Antes, vamos a escuchar a Pulpi DJ y una canción.

0: Buenos días, Pinchy.
1: ¿Qué haces con ese gorrito de cumpleaños puesto, Alejo? Te ves muy gracioso.
0: Es el cumpleaños de Dani y quiero darle una sorpresa muy especial. ¿Qué tal si le preparamos una fiesta sorpresa entre todos? Pensé que tú podías preparar una rica torta y que Ana la gata decorara todo de colores y que Sabu le recitara un poema. Y yo le voy a comprar un regalo.
1: Muy buena idea, Alejo. Estoy de acuerdo en hacer la torta. Le pondré 3 leches. A mí me quedan deliciosas. ¿Y qué piensas regalarle a Dani?
0: No lo sé todavía, Pinchy. No tengo suficiente dinero como para comprar un grandioso regalo. Y eso me tiene triste.
1: Tal vez Sabu, el sabio búho, te puede ayudar. Creo que deberías ir con él.
0: Voy a tomar tu consejo. Voy a ir con Sabu. Hasta pronto. Pero antes voy a pasar por donde Ana la gata.
1: Chao, Alejo. Voy corriendo a la cocina a preparar la torta.
0: Hola, Ana. ¿Cómo estás?
2: ¡Miau! Alejo, me acabas de asustar. Estaba concentrada en la preparación de la decoración de la fiesta sorpresa de Dani. ¿Y tú? ¿Ya tienes listo lo que le vas a regalar?
0: La verdad, no sé. Tengo muy pocas monedas y no me alcanza para comprar un gran regalo.
2: ¡Ay, qué triste! Yo estoy muy ocupada para ayudarte. ¿Por qué no vas donde Sabu? Tal vez él te pueda ayudar.
0: Sí, la vaca Pinchy también me dijo que fuera para donde el señor Sabu.
2: Bueno, te dejo. Voy a terminar esto, que me tiene muy emocionada. ¡Chao! ¡Miau!
0: ¡Chao! Espero me pueda ayudar Sabu.

0: Buenos días, señor Sabú, ¿cómo está?
1: Buenos días, Alejo. Estaba leyendo cuando me asustaste con tus ladridos.
0: Ay, perdón por interrumpirlo, pero es que necesito de su ayuda, señor Sabú.
1: Al parecer vas a una fiesta. ¿Tú estás de cumpleaños?
0: No, señor Sabú, hoy está de cumpleaños el pájaro Dani. Y todos tienen que regalarle, hasta usted. Y yo no tengo suficiente dinero para comprar un gran regalo a Dani.
1: Sí, es verdad, ya le tengo listo el poema.
0: Todos tienen algo que regalarle a Dani. Y son cosas que todos ustedes hacen con sus manos. Y yo no sé hacer nada con mis manos. Por eso es más fácil comprar algo ya hecho. Pero no tengo suficiente dinero. Ay.
1: Tranquilo, no estés triste. Yo creo que sí puedes hacer algo con tus manos.
0: ¿De verdad? ¿Usted cree? Que yo sepa, yo no tengo mucho talento. Así como la vaca Pinchi, que ella sabe hacer unos dulces muy deliciosos. La gata Ana es muy buena decorando con globos de colores. Canta y muchas cosas más. Y usted sabe mucho. Escribe poemas, cuentos. ¡Ja! ¿Y qué puedo hacer yo?
1: Bueno, querido Alejo, lo primero que tienes que saber es que Dios ha escrito en su palabra, la Biblia, que Dios nos ha creado a su imagen y semejanza. Eso quiere decir que nos ha creado con muchas capacidades, entre las que te puedo decir está la de ser creativo. Dios nos ha dotado de talentos y habilidades especiales de las que podemos aprender para servir a todos. Así que tú no eres la excepción.
0: ¡Qué bien! ¿Pero qué talento tengo yo?
1: Ah, eso hay que averiguarlo nada más. Te haré unas preguntas y debes contestarme con sinceridad, ¿de acuerdo?
0: Está bien. Pregúnteme lo que sea.
1: A ver, ¿qué es lo que más te gusta hacer?
0: Me encanta dibujar y pintar. Y...
1: ya está. ¿Ves que es muy sencillo? Si te gusta dibujar y pintar, puedes ser un gran dibujante, pintor y hasta un gran artista plástico. Crear cuadros con grandes dibujos y muchas cosas más. Dios nos ha creado con la capacidad de crear y eso es un don que solo Él nos da. Además, los regalos hechos con las propias manos son más importantes por muy pequeños que sean.
0: ¡Sí! ¡Qué bueno! Ya tengo que regalarle a mi amigo Dani en su cumpleaños. ¡Sí! ¡Qué alegría!
1: Gracias a Dios. ¡Qué buena idea! Hacer un regalo con tus manos es lo mejor. ¿Y qué vas a hacer?
0: Voy a hacer un dibujo de Dani volando muy alto. ¿Cree que le guste?
1: De seguro que sí le gustará.
0: Bueno, me voy corriendo a preparar el regalo de Dani. ¡Uf! Nos vemos en la fiesta sorpresa. Y gracias, Sabú, por ayudarme. Ahora puedo entender que Dios me ha dado un gran talento.
1: Con mucho gusto siempre ayudaré. ¡Hasta pronto! ¡Nos vemos, Alejo! ¡Iré a prepararme para el cumpleaños de Dani!
2: Pedrito, así todos celebraron una fiesta sorpresa. Celebraron el cumpleaños de Dani. Cada uno puso un regalo hecho con sus manos. Y Dani estuvo muy feliz por todos los regalos que recibió.
3: Sí, papá, y Alejo pudo hacer un regalo con sus manos y aprendió que Dios nos da grandes talentos y habilidades.
2: Así es, Pedrito. Es importante saber que Dios nos ha creado a todos y a todas con dones y talentos importantes para bendecir a muchos.
3: ¡Qué bueno! Yo sé lo que voy a crear para el regalo de mi amigo.
2: ¿Ah, sí? ¿Y qué es, Pedrito?
3: Voy a hacer un barquito de papel y lo voy a pintar muy bonito, papá.
2: ¡Qué bien, Pedrito! Y ustedes que nos escuchan, recuerda que Dios te ha dado grandes dones y talentos. Nos gustaría saber cuál es tu talento, así que escríbenos a pedrito@transmundial.org. pedrito@transmundial.org.
3: ¡Chao, amiguitos! ¡Que Dios te bendiga!

0: Amiguitos, bienvenidos a las aventuras de Sabio y Prudente, un lugar lleno de alegría, música y sabiduría que se encuentra en el centro de tu imaginación. El tema de hoy está relacionado con la historia bíblica de Josué. En nuestro episodio anterior, el comité está reunido en Desopecamal, un apestoso lugar en el centro del infierno, donde el comité se encuentra evaluando lo ocurrido con los 12 espías. El comité está compuesto por Difamación y su ayudante Bochinche. Ellos se encuentran interrogando al antipático señor Temor.
1: ¡Excepto a esos dos! ¡Caleb y Josué!
2: ¿De dónde eran Caleb y Josué?
1: ¡Caleb era de la tribu de Judá! ¡Y Oseas era de la tribu de Efraín!
2: ¿Oseas? ¿Quién es él?
1: ¡Oseas es el nombre que tenía Josué antes de que Moisés se lo cambiara!
2: ¿Quiere usted decir que Oseas y Josué son la misma persona?
1: ¡Así es! ¡Oseas y Josué son la misma persona!
0: La Biblia nos enseña que Moisés le cambió el nombre a Oseas, el hijo de Nun, y le puso Josué.
2: Señor Temor, ¿por qué Moisés le cambió el nombre a Josué?
1: Eso de cambiarle el nombre fue un acto de desafío a nuestro líder, el gran jefe rojo.
2: ¿Por qué dice usted que fue un acto de desafío?
1: El nombre de Oseas significa salvación. Y Moisés le cambió el nombre.
2: ¿Le cambió el nombre?
1: Así mismo es, honorable Difamación. Le cambió Oseas por Josué.
3: Señor Temor, no sé por qué se preocupa. Josué suena más lindo que Oseas.
1: ¡Bochinche! No es asunto de que suene bonito o no. El problema está con el significado del nombre Josué, que significa el Señor salva. ¿Se da cuenta?
2: ¡Ah, sí! ¿Darnos cuenta de qué?
1: Lo que Moisés está proclamando al cambiarle el nombre de Oseas a Josué es que no es el hombre quien salva, sino Dios.
2: ¿Solo Dios puede salvar al hombre?
0: En ese momento, Difamación dio un golpeó fuertemente la mesa de madera que estaba en el salón.
2: ¡Basta de tonterías! ¡No quiero escuchar más hablar de Dios!
1: Eso es un problema. No podemos hablar de lo ocurrido con Josué sin hablar de Dios. La realidad es que la mano de Dios está por todas partes en la vida de Josué.
2: ¡Cambiamos el tema! ¡Háblenos del éxito que obtuvimos con los 12 espías!
1: Muy bien, honorable Difamación. Le contaré lo que ocurrió cuando el grupo de 12 espías salió a explorar la región.
4: ¡Vamos, vamos! ¡No se detengan! ¡Caminemos más rápido! ¡Todavía nos falta mucho por recorrer!
5: Recuerden las instrucciones que nos dio Moisés al enviarnos a explorar la tierra de Canaán.
6: ¿Cómo lo voy a olvidar si al decirla me estaba mirando a los ojos?
5: Es que tú, Josué, eres el favorito de Moisés.
7: Sí, ¡claro! Sí, tú eres el preferido.
6: Basta de burlas y concentrémonos en la misión encomendada.
4: Ya hemos cumplido la primera etapa. Él nos dijo que subiéramos por el Negev hasta llegar a la montaña. ¡Ya llegamos a la montaña!
5: La segunda parte de la misión es hacer un reporte del país.
6: Moisés desea que exploremos el país y nos fijemos cómo son sus habitantes. En especial si son fuertes o débiles, muchos o pocos.
4: En especial Moisés quiere que averigüemos si la tierra en que viven es buena o mala, y si sus ciudades son abiertas o amuralladas.
6: Todo eso está bien, pero no debemos olvidar que Moisés nos encomendó a examinar el terreno y ver si es fértil o estéril, si tiene árboles o no.
4: Además, no olvidemos que nos exhortó a que traigamos algunos frutos del país.
1: Los 12 espías estaban muy animados, pero muy pronto el miedo se apoderará de ellos. Excepto Caleb y Josué. Todos los demás se dejaron impresionar por las apariencias de los problemas. Los muy tontos se concentraron en el tamaño de sus problemas y no se acordaron de que su Dios es más grande que cualquier problema. ¡Los engañamos!
0: La historia de los 12 espías tiene un final muy triste y a la misma vez una seria advertencia para el futuro. La desobediencia a Dios siempre trae serias consecuencias. Ahora pasemos a la nave del tiempo en forma de bola de baloncesto. En ella se encuentran el abuelo gusano, Dulce, Doña Abeja, Don Oruga, Hormiguita Chispín, Sabio y Prudente. También están en la nave las dos palomas que trabajan para los ángeles de Dios. Todos se encuentran viajando por el tiempo hacia la época de Josué.
8: Doña Esperanza, ¿ustedes trabajan para los ángeles de Dios?
9: Así mismo es, abuelo gusano. Nosotras nos encargamos de recolectar información relevante a la multiforme sabiduría de Dios.
10: ¿Multiforme sabiduría de Dios? ¿Qué es eso?
11: La sabiduría de Dios se manifiesta de muchas maneras. Él lo sabe todo. Él conoce el pasado, el presente y el futuro.
8: ¿Qué tienen que ver los seres humanos con la multiforme sabiduría de Dios?
11: A Dios le ha placido usar a los seres humanos para mostrar su multiforme sabiduría. A través de los seres humanos, Dios planifica demostrar a toda la creación lo inmenso de su amor, poder y justicia.
8: ¿Su amor, poder y justicia?
9: Así es, y es por eso que vamos a los tiempos de Josué. A través de este joven, Dios mostró su amor, su poder y su justicia. La primera parte de nuestra misión tiene que ver con el poder de Dios, en especial con lo ocurrido con el río Jordán, las murallas de Jericó y el gran evento cósmico.
12: ¡Ay! ¿Y de qué se trata la segunda parte de su misión?
9: La segunda parte de la misión tiene que ver con la ciudad subterránea, en donde se encuentra oculto el pergamino sagrado. A través de este pergamino, el amor de Dios y su justicia quedan revelados.
8: Ah, bueno, según mis cálculos, muy pronto llegaremos a los tiempos de Josué antes de que ocurra el gran evento cósmico.
12: ¡Ay, Doña Esperanza! ¡Ese evento relacionado con el sol y la luna! ¿Cuándo es que ocurre? ¿Después o antes?
9: Doña Abeja, ¿a qué se refiere con eso de después o antes?
12: Si ocurre antes o después de que las murallas de Jericó se derrumban.
9: Doña Abeja, antes que ocurra el evento cósmico, han de pasar varios eventos importantes. Uno de esos eventos tiene que ver con los 40 años en el desierto.
11: Otro de los eventos que ocurrirá antes del evento cósmico tiene que ver con lo ocurrido durante el proceso de conquistar la tierra de Canaán.
9: Durante ese periodo ocurren varios milagros impresionantes. Uno de ellos tiene que ver con lo ocurrido en el río Jordán. Se dividió en dos. Otro de los milagros fueron las murallas de Jericó. Se derrumbaron.
8: Según lo que estoy entendiendo, la misión de ustedes tiene que ver con recolectar información relacionada con lo que Dios está haciendo entre los seres humanos.
9: Así es, nuestra misión es recolectar información relacionada con los seres humanos. Dios los usará para mostrar su multiforme sabiduría a toda la creación.
8: ¿A toda la creación?
9: Correcto, a toda la creación, y parte del plan de Dios es usar al pueblo de Israel para enseñarle a la humanidad que Él existe. A través de ellos, Dios mostrará su grandeza y misericordia. parte importante.

0: contiene la multiforme sabiduría de Dios. La Iglesia, me refiero a todos los que creen en Jesucristo, serán los responsables de mostrarle al mundo y a las autoridades en las regiones celestiales la multiforme sabiduría de Dios. Es por eso que la Biblia nos dice en Efesios 3:10, el fin de todo esto es que la sabiduría de Dios, en toda su diversidad, se dé a conocer ahora por medio de la Iglesia, a los poderes y autoridades en las regiones celestiales. Sobre la Biblia y las maravillas que encierra, continuaremos hablando en nuestro próximo episodio. 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
1: Hasta luego, nos veremos pronto. Adiós.
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2: Bienvenidos a un programa más de Los Años No Vienen Solos. Aquí quien les habla, Nancy Rodríguez Antivero, con la compañía de Esteban La Rosa, nuevamente entrando a sus hogares, si ustedes nos permiten,
3: Sí, y poner un poquito de calorcito al encuentro, porque es necesario en esta época del año, y tratamos de darle también el ánimo para que tome su celular, nos dé sus impresiones a medida que vamos avanzando en las distintas partes del programa y comparta con nosotros sus impresiones e ideas. 091-610-610 es el número que puede utilizar. Si está fuera de Uruguay, agréguenos así. Signo de más, 598-91-610-610.
0: Es bueno saberlo.

0: Hemos vivido un invierno bastante riguroso, Esteban.
1: Muy, sí.
0: Con algunos días bastante nublados, ¿no? Con la ausencia de nuestro querido amigo
1: el sol. Que estaba allí, pero escondidito.
0: Sí, sí. Pero vamos a ver cómo el frío extremo impacta al cerebro, al sistema nervioso y a los músculos. ¿No te notás que en invierno estás más contracturado,
1: sí,
0: los días
1: sí,
0: fríos?
1: Sí, tal
0: estás
1: cual.
0: Estás como que apretado.
1: Doy fe.
0: Uh-huh. A mí también me pasa.
1: Sí, todo eso sumado a la falta de concentración, trastornos del sueño, mayor riesgo de ACV, especialmente personas adulto mayores, obviamente, uh-huh, figuran entre los efectos de las bajas temperaturas.
0: Entonces, ¿cómo responde nuestro organismo y qué medidas sugieren los especialistas para proteger nuestra salud cuando hay esos fríos extremos?
1: Sí, hablamos de olas de frío polar, ¿no?
0: Sí,
1: que no
0: sí,
1: solo alteran la rutina diaria, sino que también tienen consecuencias directas sobre el funcionamiento de nuestro cuerpo.
0: Bueno, el doctor Alejandro Anderson, neurólogo, director médico del Instituto de Neurología de Buenos Aires, afirmó que el hipotálamo es el gran termostato interno del ser humano, del Homo sapiens.
1: Mira vos. Las olas de frío polar, como las que ha atravesado actualmente buena parte del territorio del hemisferio sur, aquí en el cono sur específicamente,
0: sí, uh-huh,
1: implican temperaturas muy bajas, vientos fríos y baja sensación térmica, las cuales tienen varios efectos sobre el organismo humano.

0: en particular en el cerebro, en el sistema nervioso central y los músculos, que son estructuras especialmente sensibles al frío, dice el especialista.
1: Uh-huh. Además, pueden generar un estrés adicional en el sistema circulatorio, incrementando el riesgo de eventos cardiovasculares graves, como infartos de miocardio, accidentes cerebrovasculares, lo que se conoce como ACV, e incluso paros cardíacos.
0: Por su lado, el doctor Miguel González, jefe de cardiología e investigación del Sanatorio Finochietto en Argentina, dice que el invierno y los extremos de baja temperatura se han asociado a un incremento del riesgo de eventos cardiovasculares.
1: Sí, a nivel cardiovascular es más frecuente que las complicaciones ocurran cuando hay bajas temperaturas, a diferencia de lo que sucede con las altas, que hay otro tipo de trastornos.
0: Estas bajas temperaturas provocan una vasoconstricción generalizada, es decir, el estrechamiento de los vasos sanguíneos.
1: Y cuando esto ocurre en el cerebro, puede disminuir el flujo sanguíneo y dar lugar a dolores de cabeza, mareos o una sensación de mente nublada. Yo conozco personas que, si no usan un gorrito en invierno, se les congela literalmente el cerebro.
0: Y bueno, sí. Algunas personas observan en su situación que tienen dificultades para concentrarse, para enlentarse cognitivamente, uh-huh. y eso lo explican los profesionales que están todos los días lidiando con situaciones de estas.
1: Sí, la vasoconstricción también genera un aumento de la presión arterial, también taquicardia, y el cuerpo, en especial el corazón, se encuentra con mayor trabajo y esfuerzo para tratar de generar calor y energía. Así uh-huh. que el corazón trabaja un poco más rápido.
0: Bueno, a su vez, el frío extremo puede agravar trastornos neurológicos preexistentes, señalan los especialistas, como la esclerosis múltiple, donde se intensifican la rigidez y la espasticidad muscular, o el Parkinson, uh-huh. donde aumentan la lentitud, el temblor y la rigidez.
1: En personas que sufren de neuralgias, como la neuralgia del trigémino o la neuralgia de Arnold, el aire frío puede exacerbar los episodios de dolor, describió el especialista.
0: A nivel muscular, la baja temperatura reduce la elasticidad y favorece contracturas dolorosas, especialmente en el cuello, la espalda y las piernas.
1: Y esto se debe a la pérdida de flexibilidad y de coordinación, lo que incrementa el riesgo de lesiones, de calambres o el entorpecimiento de los reflejos.
0: Por su lado, los nervios periféricos también se ven afectados. El frío puede generar hormigueo, entumecimiento o sensación de congelación en las extremidades.
1: En personas con neuropatías previas, por ejemplo, personas diabéticas, estos síntomas se intensifican.
0: ¿Cuánta cosa produce sí. la baja temperatura? Uh-huh. Que también puede disminuir las defensas del organismo, ¿no? Haciendo que seamos más susceptibles a infecciones virales o bacterianas, que a su vez pueden desencadenar o agravar problemas cardíacos.
1: La edad, lo que vos decías al principio, Esteban, se considera un factor de riesgo extra, claro.
0: Y sí, con los años el cuerpo pierde eficiencia para regular la temperatura y la respuesta cardiovascular ante el frío puede ser más débil o exagerada.
1: Uh-huh. Además, las personas de mayor edad suelen presentar mayor cantidad de factores de riesgo y menores defensas ante los agentes infecciosos.
0: Según los especialistas, las temperaturas bajas están asociadas a un mayor riesgo de accidentes cerebrovasculares. Lo mencionamos ya un par de veces, uh-huh. el ACV, en especial en personas con factores de riesgo cardiovascular.
1: Y esto ocurre por algunas de estas razones. La presión arterial aumenta, quiere decir que el cuerpo eleva la tensión para conservar el calor.
0: Hay mayor viscosidad de la sangre, o sea que el frío la vuelve más espesa, lo que dificulta su circulación.
1: Y se activa el sistema nervioso simpático, donde se liberan catecolaminas, uh-huh. que son sustancias como la adrenalina, la noradrenalina, lo que genera hipertensión transitoria y la que hablamos, la taquicardia.
0: En individuos con antecedentes neurológicos, el frío puede desencadenar episodios de disautonomía, o sea, alteraciones en la regulación de funciones automáticas del cuerpo, como hipotensión, ortostática o taquicardias posturales, dijo el doctor Anderson.
1: Y también destacó los efectos del frío en el estado de ánimo. La combinación de estrés oxidativo, trastornos del sueño, reducción de la luz solar y aislamiento social pueden agravar los cuadros de depresión en invierno, la fatiga y también un sueño irregular, incluso irritabilidad. Así sí, que también el ánimo se ve afectado.
0: Así que el responsable de mantener la temperatura corporal en medio de todo este contexto que estamos describiendo, que necesitamos que esté estable, es el hipotálamo.
1: Ahí está.
0: Una pequeña región del cerebro ubicada sobre el tronco encefálico.
1: Bueno, ¿y cómo funciona el hipotálamo?
0: Bueno, es un centro, digamos, de coordinación de todo esto, que recibe información de termorreceptores periféricos en la piel y centrales, distribuidos por todo nuestro organismo, órganos internos, el mismo cerebro, compara esos datos con el punto de ajuste fisiológico, o sea, unos 37 grados centígrados, y si detecta desviaciones activa, respuestas automáticas, hormonales y conductuales para corregirlas.
1: Así que el cerebro todo está ahí
0: coordinado,
1: usando toda la información para tratar de equilibrar la temperatura corporal. Cuando el cuerpo detecta el frío, el hipotálamo entonces pone en marcha estos mecanismos.
0: Bien, vasoconstricción cutánea. ¿Qué es eso? Reduce la pérdida de calor.
1: Temblores musculares que generan calor mediante contracciones involuntarias. ¿Viste que uno le da como un temblequeo?
0: Sí, es verdad,
1: bueno, ahí está. Esos son los temblores musculares.
0: También algo que a todos nos da en algún momento.
1: Sí.
0: La piloerección. O sea, que es la piel de gallina que actúa como aislante.
1: Que en los humanos es poco útil.
0: Lamentablemente.
1: No actúa. Más bien te da la idea de que estás con frío.
0: Y necesitas abrigarte.
1: Sí. O, por otro lado, se liberan ciertas hormonas como la TSH, la ACTH, que eleva el metabolismo para producir más calor.
0: Y bueno, a consecuencia de todo eso, el cuerpo busca tener conductas adaptativas.
1: Claro. Uh-huh.
0: Entonces uno tiende a buscar abrigo, a consumir más calorías.
1: A tomarse un cafecito.
0: Exacto.
1: Una sopa.
0: Arrimarse una estufita o encender un fuego.
1: Ahí está. Y si el cuerpo está sobrecalentado, como en verano, cuando están altas las temperaturas, el cerebro aplica el proceso inverso.
0: Claro, ahí hay vasodilatación, sudoración, hiperventilación leve y comportamientos como quitarse la ropa o beber líquidos, detalló el doctor Anderson.
1: Así que, ¿cómo proteger la salud del frío? Vamos a darle algunas recomendaciones para que usted pueda prevenir el impacto del frío en el sistema nervioso y muscular, porque todavía nos quedan algunos días más, capaz que más que unos días de frío, se está anunciando una nueva ola polar, así que bueno, hay que tomar estos recaudos.
0: Vestir en capas.
1: Como la cebolla,
0: Exactamente, cubriendo zonas claves como cabeza, cuello, orejas y manos.
1: También evite esfuerzos bruscos al aire libre, especialmente sin calentamiento previo.
0: Realizar actividad física moderada para conservar el calor corporal y mejorar la circulación.
1: Suplemente su cuerpo con vitamina D si hay escasa exposición solar, que realmente los uruguayos tenemos problemas con la vitamina D.
0: Usar también, por otro lado, protección térmica si se padecen neuralgias, por ejemplo, gorros para neuralgia de Arnold, que es un tipo especial para poder soportar esto.
1: Controle su presión arterial y mantenga una buena hidratación. Hay gente que en invierno suele no tomar agua. Bueno, es importante
0: error grave.
1: Que mantenga su hidratación, sobre todo si es adulto mayor.
0: El especialista también advierte que los trastornos del sueño y los cambios de ánimo durante los meses fríos no deben subestimarse. Pueden ser indicadores de malestares neurofisiológicos que requieren atención médica o psicológica.
1: Bueno, y algunos consejos ahora del doctor González para cuidar el corazón en invierno.
0: Bien, en primer lugar, evitar cambios bruscos de temperatura.
1: Sí.
0: Procurar no pasar de ambientes muy calefaccionados al aire libre, donde está el contraste del frío, sin la protección adecuada.
1: Mantener una alimentación saludable. Bueno, esto siempre, pero en invierno mucho más, ¿no?
0: Claro.
1: Opte por comidas nutritivas y equilibradas, no se exceda con la grasa con las proteínas.
0: Realizar también actividad física moderada, incluso dentro de casa, manteniéndose activo, y eso es beneficioso para la salud cardiovascular.
1: Bueno, y tome los medicamentos que le recetaron en tiempo y forma. Quiere decir, no deje de tomar la medicación.
0: Sí. Sí, porque eso es una tentación que a veces algunos caen.
1: Sí.
0: Ante cualquier duda sobre ajustes de dosis, especialmente para la presión arterial, el colesterol o anticoagulantes, siempre consulte al médico y nunca se automedique.
1: Porque viste que a veces las personas que toman remedios contra la hipertensión, lo que hacen es cuando llega el invierno bajan la dosis por su cuenta o dicen, ay, ahora que estoy con más frío capaz que subo y así, ¿no?
0: Y algún día no lo toman.
1: Sí, sí. Entonces tenga cuidado con la automedicación.
0: No fume y evite el estrés.
1: Sí, porque sí, sí. Estos hábitos son perjudiciales.
0: Muy,
1: ¿no?
0: Muy, sí.
1: En cualquier época del año, pero en invierno se hace un poco más agresivo.
0: ¿Vos sabés que he visto gente que dice, voy a fumar un cigarro para entrar en calor? Es un error gravísimo.
1: Es un error grave, sí. Uh-huh. Bueno, téngalo en cuenta, ¿eh?
2: Renovando el espíritu.
1: Bueno, Esteban, no es solamente con nuestro organismo que tenemos que cuidarnos del frío extremo, ¿no?
0: Sí, sí.
1: Porque espiritualmente también nos podemos enfriar.
0: Y esa frialdad espiritual está afectando a muchos creyentes.
1: Entonces vamos a mirar cómo podemos evitarla.
0: El Evangelio de Mateo, capítulo 24, tiene mucho que decirnos al respecto.
1: Sí, como mucha gente de nuestro tiempo, los discípulos en este pasaje querían saber cuándo sería el final de los tiempos, así que le preguntaron al Señor Jesús de esta manera.
0: ¿Cuándo sucederá esto, la destrucción del templo? ¿Y cuál será la señal de tu venida y la consumación de este siglo?
1: Bueno, antes de seguir vamos a hacer dos observaciones importantes. Consumación, en lo que refiere este versículo, tiene que ver con un punto de tiempo que marca el final de un periodo.
0: Sí, sí.
1: Y la palabra siglo, que también se menciona, es comúnmente entendida como 100 años, pero en este pasaje, siglo es un periodo de tiempo de la historia o una era.
0: Así que es indefinido la cantidad de años.
1: Exacto,
0: que pueda ser.
1: Eso.
0: Las señales que el Señor menciona son guerras y rumores de guerra, hambre y terremotos.
1: Pero hay dos señales que se manejan como si fueran sinónimas.
0: Ajá.
1: Dice, muchos se apartarán de la fe, en el versículo 10 del capítulo 24 de Mateo, y la segunda es, el amor de muchos se enfriará en el 12.
0: ¡Qué frase!
1: Como que una continúa de la otra, ¿no?
0: Sí, sí. Está hablando de la fe y el amor a Cristo, obviamente,
1: sí,
0: ¿no?
1: El enemigo jamás va a dejar de intentar enfriar nuestra fe. Ese es su cometido en esta tierra, ¿no? Y para eso utiliza todas las crisis y los problemas, las adversidades que ocurren en nuestra vida.
0: Entonces, la pregunta ante esa realidad que Jesucristo describió, sucedería y que tenemos que enfrentar. Uh-huh. ¿Cómo podemos evitar cada uno de nosotros el enfriamiento espiritual?
1: Y vamos a darle algunas sugerencias, pero prácticas.
0: Uh-huh.
1: Así que vamos a empezar. Así.
0: Tomen nota.
1: Eso.
0: Primera, manténgase cerca de los que están calientes.
1: Sí, claro. Porque las personas con las que uno se junta son determinadas antes en nuestro estado espiritual.
0: Uh-huh. Pablo le dijo a los corintios, no se dejen engañar, las malas compañías corrompen las buenas costumbres.
1: Uno de los ejemplos más usados de esta verdad es el ejemplo del carbón encendido, ¿no? Mientras el carbón encendido está en contacto con los otros carbones que también están encendidos, mantiene su
0: sí,
1: calor.
0: Sí, no se enfría y mantiene su llama ardiendo. Pero pronto lo separamos, lo corremos un poquito nada más, empieza a enfriarse.
1: Y si lo ponemos en contacto con otros carbones fríos, va a enfriarse aún más rápido.
0: Uh-huh. Primera de Corintios 15:34, en la Nueva Traducción Viviente, dice: piensen bien sobre lo que es correcto y dejen de pecar, pues para su vergüenza lo digo que algunos de ustedes no conocen a Dios en absoluto.
1: Así que si uno no quiere enfriarse espiritualmente, tiene que ser astuto.
0: Mucho.
1: Tiene que buscar la compañía de aquellos cuyo fuego por Cristo todavía está encendido, de aquellos que serán de edificación para nuestras vidas.
0: Así que ponga eso arriba de la mesa y piense: estoy junto con otros que me alimenten espiritualmente, que me den calor,
1: exacto,
0: o estoy alejado. Para eso existe la comunidad de cristianos.
1: Ahí está. Número 2. No basta con que usted se acerque a los calientes, tiene que también alejarse de los fríos.
0: Ajá. Si mezclamos la misma cantidad de agua caliente con agua fría, ¿la fría se calentará o el agua que estaba caliente se enfriará?
1: Bueno, obviamente que todos conocemos la respuesta, ¿no? El agua caliente va a enfriarse.
0: Va a bajar la temperatura.
1: Exacto. Así que lo primero que la compañía de las personas que están frías espiritualmente traerá a la vida espiritual de otra persona es tibieza y después frialdad.
0: Bien, Apocalipsis 3, 15 y 16 dice: yo conozco tus obras, ni eres frío ni caliente. Ojalá fuera frío o caliente. Así, puesto que eres tibio y no frío ni caliente, te vomitaré de mi boca.
1: Bueno, el Señor ya está clarísimo acá en este mensaje, ¿no? No hay
0: término medio.
1: Intermedios ahí. Tiene que ser una cosa o la otra. Número 3. No deje el horno abierto. Mire a qué nos referimos con esta afirmación.
0: Claro. ¿Qué pasa con la comida si dejamos el horno abierto?
1: Y se enfría.
0: Claro. ¿Y por qué, Nancy?
1: Porque las corrientes de aire frío penetran en esa pequeña área caliente y terminan enfriando el horno. Si usted abre la puerta del horno antes de que la torta leude, abajo se viene, ¿no?
0: Así que no te expongas a corrientes opuestas a la fe.
1: Mateo 24:9 dice: entonces los entregarán a tribulación y los matarán y serán odiados de todas las naciones por causa de mi nombre, dice Jesús.
0: Algunos cristianos cometen el error de escuchar o ver programas que los hacen dudar de la fe.
1: Y no se dan cuenta de que poco a poco van minando los fundamentos de la fe. Uno va contagiando de esa manera de pensar del mundo, ¿no? Y de repente se da cuenta que se enfrió el horno.
0: No te expongas a los falsos maestros tampoco.
1: Aunque la advertencia es acerca de todas las fuentes de engaño, Mateo 24:4, Jesús les dice: tengan cuidado de que nadie los engañe.
0: Y en el versículo 24, Jesús es específico advirtiendo de los pseudoprofetas o falsos maestros que dicen, Jesús, se levantarán muchos falsos profetas y a muchos engañarán.
1: Estos falsos maestros pueden decir que son cristianos, pero van a enseñar doctrinas de hombres y tradiciones que no están en las Escrituras.
0: No. Y en el tiempo de Cristo eran los fariseos y saduceos que en esos tiempos se autoproclamaban profetas, ¿no?
1: Con el auge del Internet, los creyentes han sido expuestos a una amplia gama de falsas enseñanzas provenientes de hombres que aprovechan su popularidad para atraer a creyentes incautos e inexpertos en la fe.
0: Tremendo, tremendo esta época. Jeremías 23:30 al 32 nos dice: por tanto, estoy contra los profetas, declara el Señor, que se roban mis palabras el uno al otro.
1: Estoy contra los profetas que usan sus lenguas y dicen: el Señor declara.
0: Estoy contra los que profetizan sueños falsos y los cuentan y hacen errar a mi pueblo con sus mentiras y sus presunciones, cuando yo no los envié ni les di órdenes. Ni son de provecho alguno para este pueblo, declara el Señor.
1: Así que cuidadito, no abra el horno. Número 4. Atice constantemente el fuego. No basta solo con correr el carboncito para que esté junto con los otros. Hay que atizar el fuego.
0: ¿Y cómo se atiza el fuego espiritual, Nancy?
1: Bueno, debemos ir a la palabra de Dios cada día.
0: Claro. constantemente. Es el único método seguro de mantenernos caliente espiritualmente.
1: Sí, Jeremías 23:29 dice, no es mi palabra como fuego, declara el Señor, y como martillo que despedaza la roca.
0: Sin excepción, todos los que se han enfriado no tienen, nunca tuvieron o perdieron el hábito de leer la palabra de Dios cada día.
1: Es verdad, si le preguntamos a cualquiera de las personas que están frías por ahí o se están enfriando, ¿lees la Biblia todos los días? ¿Cuál le parece que va a ser la respuesta?
0: Y un no.
1: No.
0: La palabra es la llama celestial que inflama nuestro amor a Cristo y el deseo de servirle.
1: Número 5. ¿Lo va anotando? Número 5. No deje de congregarse, siempre y cuando le sea posible por razones de salud.
0: Claro. La frialdad espiritual tiene un proceso. Primero, dejas de leer la Biblia, como vimos en el punto anterior. Sí. Segundo, dejamos de servir y de dar. Y tercero, dejamos de congregarnos.
1: Uh-huh. Y en cada una de esas etapas, uno se vuelve cada vez más frío.
0: Sí, sí.
1: Y entre más frío uno esté, más difícil será volver a calentar.
0: Esto va pasando de a poco, ¿no?
1: Sí.
0: No es algo de repente, sino que es un proceso.
1: Uh-huh.
0: Entre los que se congregan, y hay que tenerlo en cuenta también, hay carbones calientes y carbones tibios, pero todos tienen más calor espiritual que el que no se congrega.
1: Y claro, si usted no va a la iglesia, pues dice, no, porque ahí son todos más o menos. Bueno, es peor no congregarse.
0: Uh-huh.
1: Si usted está frío y se junta a ellos, a estos otros carboncitos tibios y más calientes, el calor, algún calor va a recibir.
0: Yo creo que dejar el congregarse es el mínimo elemento que puede hacer un cristiano para sostener su fe. Lo mínimo,
1: es lo mínimo.
0: Porque uno dice, oro en casa, escucho la radio, leo... No me reemplaces a la iglesia,
1: es
0: la
1: verdad.
0: Comunidad, la coinonía. Eso es irreemplazable.
1: Uh-huh.
0: Y ahí está el punto de quiebre, ¿no? En muchos casos.
1: Sí, en épocas muy difíciles de la historia del cristianismo.
0: Se entiende,
1: ¿no?
0: Cuando hay persecución,
1: sí,
0: ¿no?
1: Sí, la gente buscó igualmente congregarse.
0: Las catacumbas iban los que estaban ahí, escondiéndose, arriesgando su vida, ¿no?
1: Uh-huh. Y aún cuando tenemos algún problemita de salud y no podemos congregarnos normalmente,
0: busquemos.
1: Es necesario buscar la forma de juntarnos con nuestros hermanos.
0: Sí, sí,
1: mire
0: sí.
1: Lo que dice Hebreos 10:24. Al 25. Consideremos cómo estimularnos unos a otros al amor y a las buenas obras, no dejando de congregarnos como algunos tienen por costumbre. Esto, ¿no? Que no se vuelva costumbre el no congregarse, sino exhortándonos unos a otros y mucho más al ver que el día se acerca. Así que eso estamos haciendo nosotros con usted, exhortándolos a no dejar de congregarse, a mantener caliente el fuego de su amor por Cristo.
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1: Bueno, ¿y qué le parece? ¿Qué opina en este invierno frío, cuando cuesta salir de la casa,
0: dejar
1: la estufa, ¿no? El lugar calentito y uno dice, ¡pua! Mejor hoy no voy. Bueno, si es por una cuestión de salud, está bien, pero no haga eso una costumbre. Trate de congregarse, trate de ir donde están sus hermanos para recibir el calorcito del carbón caliente.
0: Le animamos entonces a evaluarse en estos puntos que están sobre la mesa y se los dejamos allí para que usted pueda tenerlos en cuenta. Mantenerse cerca de los calientes no basta con eso, sino que tiene que alejarse de los fríos. No deje el horno abierto para perder el calor.
1: Ahí está.
0: Haciendo entrar cosas que no corresponden. Y atice el fuego constantemente para que se mantenga. Y último, no deje de congregarse.
1: Ahí está. Y cuídese del frío.
0: Sí, todavía también físicamente.
1: ¿No? Físicamente, recuerde que es el cerebro el que manda, pero el espíritu es muy importante.
0: Le recordamos entonces nuestro número de teléfono móvil para que nos dé una evaluación de todo lo que escuchó y haga sus aportes. 091-610-610. Si está fuera de Uruguay, signo de más 598-91-610-610.
1: Si Dios quiere, la próxima semana estaremos nuevamente con ustedes. Que Dios les bendiga y no olvide que la hermosura de los ancianos es su vejez.
2: Los años no vienen solos.

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0: Muy bienvenidos todos a un nuevo Club de Lectura. La alegría, como siempre, de reencontrarnos con la excusa de mirar libros, mirar escritores, mirar pensadores y, bueno, a través de ellos también poder indagar un poquito en lo que es nuestra espiritualidad cristiana. Voy a darle la bienvenida en este caso a una persona que es la primera vez que nos acompaña en este club de lectura y se trata nada más ni nada menos que de la licenciada en psicología Fernanda Lago. Fernanda, ¿cómo estás?
1: Bien, ¿y ustedes? Bueno, a toda la teleaudiencia.
0: Ahí va. Y también gente que nos está escuchando solo por la radio, que no nos ve.
1: Ah, bien.
0: Yo siempre le digo a la gente de la radio, si quiere vernos, puede vernos en YouTube, en Club de Lectura RTM, es nuestro canal.
1: Ahí va.
0: Y quizás al que nos está encontrando por YouTube, pero le queda mejor solo el audio o solo la radio. Bueno, estamos todos los sábados 21 horas por el 610 AM y también en las distintas aplicaciones de podcast como Spotify, bueno, y alguna otra. Por ahí estamos también como Club de Lectura RTM o en el canal también de Radio Transmundial Uruguay. Fernanda, gracias desde ya por haber aceptado la propuesta que te vengo pinchando hace unos cuantos meses. ¿Cuándo venís a Club de Lectura? ¿Cuándo venís? Y bueno, finalmente
1: faltaba coordinar.
0: Se logró. Se logró, me hiciste ahí un par de propuestas preciosas y en este caso nos vas a llevar por un estilo, yo no sé si llamarlo de escritura, yo no sé si llamarlo de arte, ahora va a ver la gente de qué se trata, pero sin duda es algo muy particular y muy novedoso acá en Club de Lectura. Sos psicóloga, pero no vamos a estar yendo a los libros de Rolón, no vamos a estar a libros de Coelho,
1: tan teoría.
0: Al contrario, vamos a ir para un lado bien artístico, un lado bien social, y vamos a hablar de las tiras cómicas de Mafalda.
1: Ajá, sí, de mis favoritos.
0: Esa era la pregunta que te quería hacer, Fernanda. ¿Por qué cuando yo te propuse, bueno, qué tema querés compartir acá en Club de Lectura, vos pensaste en Mafalda y qué vínculo afectivo tenés también con esta propuesta?
1: Sí, bueno, en realidad no es como fácil elegir una lectura sola, ¿no? Tipo de lectura, ¿no? Porque también pensé en alguno de Lewis, que capaz que para más adelante queda. Pensé en Harry Potter. Otra de mis lecturas favoritas. Entonces, bueno, Mafalda para mí tiene un valor afectivo importante porque me acompañó en gran parte de mi infancia. Cuando estaba en la edad del jardín teníamos el libro en mi casa y aunque obviamente no lo podía leer, dependía de que mis padres o alguien me fuera leyendo, pero sí me pasaba como mucho rato mirando los dibujos, ¿no?
0: Y, o sea que desde antes de leer.
1: Sí, wow. Sí, tenía, por eso siempre se habla, ¿no? Lo importante es que también los niños tengan acceso a libros en su casa, porque también es la forma de irse acercando a lo que va a ser después la lectura, pero el acercamiento al libro va mucho más, empieza mucho antes de, por ahí, desde lo que es leer, ¿no?
0: Claro.
1: El tener contacto, el mirar, el que se despierta la curiosidad, ¿y qué está diciendo acá, no?
0: Sí.
1: El de conectar también imágenes con lo que está escrito, ¿no? Y bueno, y después cuando empecé a leer, si bien no fue el primer libro que leí, porque tuve otros que me fueron regalando, pero más de cuentos, Mafalda fue el primer, ¿cómo diría? Claro, Mafalda tiene muchas tiras. Está el libro que viene, que está impreso, que tiene el compilado de todas las tiras. Y después está también los libros individuales, donde está Mafalda 1, 2, 3, y si no me equivoco es hasta 12. Hasta 12 o alguno más. Y Mafalda me los leí todos de una, porque yo nací en Montevideo, pero a los poquitos años viví 3 años en el interior. Cuando tenía 8 años volvemos a vivir en Montevideo, en el barrio que estaba antes, y había al día de hoy sigue una biblioteca comunitaria, barrial.
0: No, sí.
1: Mis padres se afilian, empezamos todos como a sacar libros, y yo me reencuentro con Mafalda.
0: Qué lindo.
1: Y ahí empiezo a leer y me los leo todos me acuerdo que fue la lectura intensiva del verano, ¿no?
0: Mirá, a través de la biblioteca pública de ahí del barrio.
1: Sí, una biblioteca barrial. Sí.